0: Pero pues no sé si no se enteren y me van a preguntar, ¿y el papá qué onda?
1: ¿Entonces?
0: Por eso te dije, si dejaste a tu hijo, ya era mucho que no me dejaras a mí. Era de suponerse.
1: Pero pues, tampoco lo podía traer, ¿qué puedo? No, iba yo a venir a trabajar, no venía a estar de niñera.
0: Yo pensaba, por eso pensaba que me ibas a llevar también, pero ni eso.
1: ¿Y no querías venir?
0: Ah, yo no quise ir, cuando tú me dijiste ya estoy viajando.
1: Ah, pues todo fue de repente, no fue, no me avisaron un mes antes, todo fue de rápido.
0: ¿Entonces cómo dices que yo no quise ir?
1: ¿Y entonces?
0: Por eso, ¿entonces qué?
1: Pues no sé, por ahí renta algo.
0: ¿Y sigues con lo mismo?
1: Pues ¿qué quieres que te diga?
0: Pues no sé, busca otra solución. Dices que tu hermana ya sabía de mí, pues ahora háblale, ahora es cuando más le hables de tu hermano a tu hermana de mí.
1: ¿Y qué quieres que les diga, Vancir? Es muy tu pedo, no es mío. Si así como tus pies te dan la espalda, también pueden ser los míos así, ¿o no?
0: Entonces ahorita yo como quiera, voy a buscar en dónde quedarme con mi hija.
1: Ajá.
0: Y mañana me mandas dinero.
1: ¿Me dices cuánto es del cuarto?
0: No, pues tú dime cuánto me vas a mandar.
1: No, pues ¿ya conseguiste cuarto?
0: Pues primero tengo que checar cuánto me van a cobrar.
1: Pues entonces...
0: Eso no es de decirle, oye, dame un cuarto y mañana te vengo a pagar.
1: Ajá.
0: Ah, bueno. Entonces mañana te aviso cuánto va a ser y me mandas el dinero, por favor.
1: Ajá.
0: Bueno, por favor. Y te voy a mandar un mensaje.
1: Ajá.
0: Diciendo cómo se escucha el Panda Show, que esto es una broma.
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3: Y colgó el baquetón. A ver, te voy a hacer una pregunta, María Isabel. Dime cómo se llamó la broma.
0: Te rento un puerto.
3: Es que se la llevó con renta un cuarto. Renta un cuarto. Pues, ¿qué hago? No, pues no puedo, no puedo, ¿no? Renta un cuarto. ¿Y tú sabes cuánto es un cuarto más un cuarto? ¿Sabes o no, María Isabel?
0: No.
3: ¡Pues dos cuartos! ¿Para que rentes dos cuartos? No sé, no entiendo. Te escucho a ti y a él tan diferentes. ¿Qué te enamoró de él? Ay, ojalá conteste el baquetón.
0: Ya se enojó.
3: Sí, bueno, para que nos diga. Rente un cuarto, ya te dije que rente un cuarto. Y aparte de todo sentido. No contesta, no manches.
0: Ya se enojó.
3: Lo bueno es que ya no son novios, ¿verdad?
0: No, ya
3: no. Ay, mi querida María Isabel. Pero bueno, pues dime por favor en Puebla, ¿cómo se oye el Panda Show?
0: A toda máquina, pandita. 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
3: Oye, ¿cómo se llama tu marido?
4: Alfonso.
3: ¿Y cómo puedes calificar tu matrimonio en estos 10 años?
4: Lo puedo calificar de un 9.
3: Ah, mira, o sea que prácticamente eres una mujer plena, llena, feliz con tu marido, con Alfonso y con tus dos pequeñas, ¿no?
4: Sí, así es, pandita.
3: Oye, y bueno, si tú le vas a hacer este planteamiento de que tienes a alguien y de que lo vas a dejar, ¿no crees que le extraña a tu tía si tienes un matrimonio bonito?
4: No, porque, bueno, ellos así como que siempre han dicho, ¿por qué te casas con él si es mayor que tú, te deja 10 años? Pues ahora te he encontrado otro más joven y así, ¿no? Entonces así ahorita como que a mi tía le va a caer así como que, bueno, no sé qué va a pensar ella.
3: Ok, ¿y qué va a pasar con tus hijas en la historia? ¿Te las vas a llevar, las vas a dejar?
4: No,
3: ¿cómo
4: no,
3: lo vas
4: no,
3: a...
4: no, pandita, mira, la situación está así. Mi mamá, yo tengo un hermano igual, nos dejó a mi mamá nos dejó a mi hermano y a mí. Entonces yo, por lo que yo le he contado a mi familia siempre, es que yo jamás abandonaría a mis hijas. Entonces ahorita la situación está en que, pues, mi esposo justamente se fue a trabajar en la tarde. Yo, mi amante vino a verme a la casa y nos encontró en el acto porque lo regresaron de trabajar. Entonces, pues, a mi amante lo golpeó, a mí también. Y aparte, pues como estábamos en el acto, nos salimos sin pantalones, palita. No tenemos dinero. Y pues entonces, pues mis hijas se las quedó él y me dijo que no me las va a dar. Entonces, pues, como yo no tengo dinero y mi novio este es del DF, entonces quiero que me dé su posada, pues, esta noche. Ella tiene dos casas, una en donde vive y otra la renta, pero están juntitas. Entonces, pues, decirle que necesito que me apoye.
3: ¿Ella vive también ahí en Tlaxcala?
4: Sí, pandita, pero ella vive en otro lugar.
3: Ok. Ahora, ¿te parece, como mencionaste, Chilango, para que también le brinque? Si quieres que acá sea uno acá, pues, de esos acá, de arriba, arriba el DF, arriba acá, bien chido. ¿Mierote?
4: Sí, pandita, sí.
3: Digo,
4: sí,
3: pues,
4: sí,
3: para hacer el personaje Yamalcoy. Te entiendo, sí, creo que estamos listos. ¿Qué nombre me vas a poner, mija?
4: Carlitos,
3: ya está. Se arma la machaca. Buenas noches. Las bromas en el Panda Show.
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9: Bueno.
4: Bueno.
9: ¿Sí?
4: Tía,
9: ¿qué pasó?
4: ¿Está en tu casa?
9: Sí, hija.
4: Tía, necesito que me haga un favor.
9: ¿Qué pasó, hija?
4: Es que mire, tía, pues... Ay, no sé cómo decirle, tía.
3: No manches, tengo bien hinchado el ojo, mira, pues, híjole, me está doliendo.
4: Sí, mi amor, espérate. Tía.
9: ¿Qué pasó?
4: Es que, pues... Ay, tía, la verdad... tengo un problemita y necesito que me ayudes.
3: Me agarró descuidado ese hijo de la chingada. Si no me cree que yo sí lo hubiera puesto chido.
4: Sí, mi amor, espérate. Es que... Ve que Poncho, estoy aquí, tía. Ve que Poncho se fue a trabajar al segundo.
9: Ajá.
4: Entonces, pues, la verdad, tía, yo tengo una relación con otra persona.
9: Ay, hija de tu madre.
4: Entonces, pues, yo pensaba que Poncho se había ido. Bueno, se fue, tía. De hecho, se fue, pero lo regresaron del trabajo.
9: Ajá.
4: Entonces, pues, ay, tía, pues nos encontró en mi casa, Poncho.
9: ¿Cómo?
4: Ya se imagina cómo, tía.
9: No inventes, hija.
4: Sí, tía, y pues, no sé, tía, no sé. Yo...

0: Yo no quiero que se repita la misma historia con mis hijas que con mi hermano y conmigo, tía.
1: Ay, hija de mi vida, ¿qué hiciste hace mes?
2: ¿Qué hice? Me pues lo que tenía lo que hacer, tía.
1: No inventes, sí, no inventes, hija.
0: Tía, y pues no sé qué voy a hacer, tía, porque pues... Ay, ve que mi mamá está enferma y no quiero darle molestias a ella, mi hermano menos. Ya lo conoces cómo se va a poner. Poncho golpeó a mi novio, se llama Carlos, y lo golpeó, tía. Ahorita nosotros, de hecho, nos salimos, pues él se salió sin pantalones, tía, porque pues nos encontró. Entonces, pues sin dinero, sin nada, y aparte, pues mis hijas se quedaron, tía.
1: No inventes, chamaca, ¿qué hiciste, hija?
0: Sí, tía, y pues necesito saber.
1: No inventes, no, es que no, y luego en tu casa, hija, no inventes.
0: Pues sí, tía, ¿dónde iba yo a ir, tía?
1: No, no, hija, no, que estabas borracho, ¿qué carajo estabas pensando para hacer eso en la casa?
0: Sí, tía, pues quería yo ver si nos puede dar asilo por esta noche, es que eres de México, tía.
2: Dile que nada más un día o el fin de semana mientras hablo con mi jefa, porque pues... Sí. A ver si ahí en el cantón nos da chance, pero pues no sabe.
0: Sí, sí, mi amor. Tía, dice que si nada más esta noche, el fin de semana, no queda con su mamá, porque pues él es más chico que yo, tía. Igual su mamá no sé cómo lo tome.
1: Ay, hija, es que no está tu tío, no sé ni qué decirte, hija. Ay, chamaca, hasta me estás haciendo temblar. Estoy rete temblando, chamaca.
2: Mira, no, nada más, tía. Mira, no sé, mira mi hacer, ojo, hija. Mira mi ojo aquí todo. La costilla la siento bien maltratada acá, bien, pero cañón.
1: Sí, no sé,
2: tío.
1: Mi amor.
0: Sí, tía, es que pues sí le pegó bien feo a él, tiene su costilla bien maltratada y su ojo bien inflamado y no le deja de sangrar la nariz.
2: ¿Tu tía no tendrá un bisté para ponérmelo en el ojo?
1: ¿A dónde está él? ¿A dónde están?
0: Pues es que está conmigo, tía.
1: Por eso, pero ¿a dónde están?
0: Es que estamos aquí donde dando la vuelta para irse para Yometicla, por ahí estamos, tía, pero es que no traemos ni ropa, o sea, me vine por el lado de la calle de mi tío Alfonso.
2: Déjame hablar con tu tía, yo le explico.
0: Tía, quiero hablar mi novio con usted.
1: A ver, pásamelo.
0: Mi amor, habla mi tía.
2: Sí, bueno.
1: Sí, dime.
2: ¿Qué tranza, tía? Pues buenas. Mire, pues antes que nada, pues me presento, mi nombre es Carlos. Mire, lo que pasa es lo siguiente, lo que pasa que yo, pues conozco a Zenet por el Facebook, ¿verdad? Nos conocimos, yo soy carpintero, yo vivo en Ciudad Nezahualcóyotl. Y entonces nos tratamos pues ya de tiempo atrás y todo, pues ya ve que pues, ha tenido algunos problemas con el Alfonso, ¿verdad? Y pues de repente nos vemos y yo vengo a Tlaxcala y todo. Yo tengo 24 años, tía. Pero pues la neta, pues yo no pensé que pues nos hubiera... Pues es que pues, él no tenía que llegar porque no es la primera vez que lo hacemos. Y
1: Sí, yo entiendo. Pero no era el caso en la casa. En serio que no. Si tanto era su pinche calentura de ustedes, ¿por qué chingados se largaron a un pinche hotel?
2: Por las moritas, tía.
1: No se vale. Mira, permíteme.
2: Sí, tía.
1: Ahorita en la pinche bronca que ya la metiste a mi chamaca. Ella iba bien con su marido. O sea, si tanto era su pinche calentura, se hubieran largado, o sea, si era un pinche terreno, cabrón.
3: ¡Oh, Dios!
1: Pero no en la casa y luego con las niñas, por Dios. Ese es el pinche coraje que a mí me da. O sea, es mi sobrina y la quiero un chingo. Y están abiertas las puertas de mi casa para ella. Pero mira ahorita, ¿eh? O sea, mi mamá está enferma, se va a enterar. Me va a enfermar más. Imagínate la pinche bronca que ya metiste a mi sobrina. O sea, en la bronca que están metidos los dos. Ese es el pinche coraje que yo tengo, mira. O sea, te lo juro que estoy temblando.
2: No, pues tranquila, pues no se amuine, tía. Pues le va a hacer daño y después pues se va a tener que comer un bolillito. Mire, yo vivo con mi jefa. Yo vivo con mi jefecita. Mi jefecita tiene 43 años y trabaja en un table en las noches, pero pues lo que pasa es que yo no le he platicado de Azeneta, entonces necesito pues tocar terreno pues para ver si me da chance pues ahí en el cantón pues podérmela llevar. Pero pues ella está bien preocupada porque pues este güey del Alfonso se quedó a las morras. Y ella está preocupada porque pues dijo que no, que aparte acá pues me agarró de descuidado y me dio un che trompón en el ojo y me dio unas patadas en las costillas, tía, y siendo bien madreado y me duele retearto. Pero pues ella está bien triste y bien agüitada pues por las morritas, porque pues dijo que donde tope y que no se las va a dejar ver, y eso no es justo, tía, porque pues acá el trompo es entre nosotros los adultos. Aparte ya está bien pinche ruco el güey y se pone acá bien sabroso, pues ¿para qué no atiende bien a su vieja? ¿O no?
1: Mira, esas cosas a mí no me interesan si la trata bien o no la trata bien. El caso es que no era el momento de hacerlo allí en su casa.
2: No, pues es que sí tiene que ver, tía. Pues lo que pasa es que ya está medio ruco y no se lo hace rico.
1: Eso no me interesa, que esté ruco. Ella lo quiso así. Nadie se lo consiguió. Nosotros hablamos y cuántas veces con ella y ella lo quiso así.
2: Pues sí, pero ella estaba bien enculada, tía. Y pues ya han pasado 10 años y el otro ya ni la toca ni nada, tía. O sea, pues lo que pasa que usted no sabe, nosotros llevamos ya 8 meses escribiéndonos por el Face y nos hemos visto 6 veces y yo he venido acá a Tlaxcala y siempre nos aventamos un palito en su cantón, pero yo nunca pensé que ahora nos fuera a cachar el marido.
1: Pues sí, pero mira, ahorita lo que pasó.
2: Sí, ya sé,
1: yo ahorita,
2: tía.
1: Mira, yo no les puedo decir que se vengan porque, mira, no está mi marido. Yo no puedo decidir ahorita.
2: Pero, pues, ¿sí? ¿Qué? ¿A poco ahí no manda usted? Pues, ¿para qué tomar
1: sí,
2: la decisión del marido?
1: Yo, ajá, y si llega y se enoja. O sea, yo tengo que platicar esto con él.
2: Pues es que aparte pues nos lanzó así, pues ella no trae nada y pues yo nada más ando acá pues en pantalón corto y solamente la playerita y hasta me cuelgan los huevitos, tía, pues échenos la mano, nada más por hoy y pues igual el fin de semana mientras hablo con mi jefa para llevarme la Nesa.
1: No sé, la verdad no sé ni qué hacer.
2: Pues eche paro, tía, pues eche paro. Aquí mi vieja, usted la respeta y la quiere un chingo, por eso le está diciendo las cosas como son sin mentiras. Pues sí, pues la verdad es que sí nos agarró, pues ella arriba y yo abajo y le estaba dando bien rico. Y ella hasta decía mi nombre y todo y es cuando llegó el otro cabrón y sí se enchiló bien chido y sí nos pateó bien gacho. Pues yo lo entiendo, tía, pero pues es como me la voy a llevar a un hotel. Primero no tengo bar y segundo, ¿qué hacemos con los morritos? Mientras les poníamos las caricaturas y se entretuvieran, tía. Y así mientras nosotros echábamos el palito,
1: no,
2: siempre
1: manche,
2: tuvimos
1: no,
2: cuidado.
1: Es que eso no me interesa a mí sus cosas que hayan hecho. Ya lo hicieron, ya.
2: Pues échenos la mano, tía. Échenos la mano, tía. Pues aquí está la Cenete, está llorando. Pues está bien agüitada porque no le puede decir a la jefa. Y como le dije, como mi jefa trabaja de noche, pues no puedo contactarla y pues necesito hablar con ella porque si yo llego acá con la vieja, pues igual hasta me manda a chingar a mi madre y pues ya no vamos a tener ni dónde vivir, tía.
1: Es que yo acabo de llegar, yo no tengo también dinero para salir ahorita y irme. Ahorita llega mi marido y si no me encuentra también, imagínate, o sea...
2: Y si nos presta una feria, pues para irnos pues de menos a Ecatepec y rentar un hotelito
1: no tengo,
2: para unos
1: ¿de
2: días.
1: ¿De dónde les voy a agarrar dinero ahorita? No tengo dinero yo.
2: Pues es que yo no tengo, yo tengo 24, yo soy un estudiante, no soy ningún ratero, lo único que le pido es un varito, de verdad no quiero delinquir y no quiero portarme mal, tía, lo único que quiero pues es un paro y un apoyo de familia, tía, pues somos familia.
1: Déjame ver, a ver si llega mi marido y ahorita que si llega yo... Me marcan dentro de una hora.
2: No, pues es mucho tiempo, tía, pues está haciendo harto frío y pues la neta sí, pues ya es tarde y todo, no se agacha. Espéreme, mi amor, dice que le hablemos en una hora y a mí ya está, me están colgando y ya no son tibios, ya son helados los blanquillos.
0: Pues, sí, mi amor, tía.
1: ¿Qué pasó?
0: Tía, si no quiere recibir a Carlos conmigo, entonces yo tampoco voy para allá.
1: Es que, hija, lo que hiciste no estuvo bien.
2: Así es la pinche
0: pues
2: familia.
0: Yo sé que no, tía, pero ya lo hice. ¿Qué puedo hacer, tía, ya?
1: Imagínate ahorita. Mamá se va a enterar, hija. Mamá
0: sí,
1: se me
0: tía,
1: va a enfermar.
0: No, mar, que no la avise todavía.
1: No, tía. Yo sé que yo no tengo que hacer eso, hija.
0: No
1: pero Alfonso
0: nadie,
1: a lo mejor va a bajar y le va a contar a mamá, hija, ¿entiende?
0: No haga nada, tía, él no va a bajar, él no va a decir nada, tía. Es que si
1: no, ¿cómo no? ¿Y su mamá? Si se enteró su madre.
2: Si es que así es la familia.
1: No inventes, me cae que hasta para darte tus pinches chingadazos.
0: Es que yo amo a Carlos, tía, si lo quiera, es un hombre. O sea, no tengo palabras, tía, para describirlo.
1: Ay, hija. ¿Qué demonios hiciste?
0: No,
1: yo sé que a lo mejor hija, sí, pero si diera tanto su pinche calentura, se hubieran ido a un pinche hotel, hija,
0: yo
1: para siquiera un pinche terreno
0: tía,
1: por ahí.
0: Calentura,
1: no
0: tía,
1: en tu casa.
0: Yo siento amor por él, tía.
1: Sí, pero no en tu casa, ¿entiendes? Ese es el pinche error que hiciste.
0: Tía, él me habla muy bonito, me baja las estrellas, es maravilloso.
1: Sí, hija, yo te entiendo, hija. O sea, tú también sabes de lo mío, pero No es el caso, o sea, ay, chamaca, ¿qué hiciste? ¿Qué
0: poeta,
1: hiciste?
0: Tía. ¿Qué hago? Tía, ¿qué hago?
2: Pues vámonos a la central, mije, pues ahí nos ponemos a pepenar o boteamos y pedimos un varo, pues tía, ¿qué hacemos?
0: Tía, tía.
1: No, es que no era el momento, hija. No era el momento ni el lugar.
0: Ya.
1: No, es que te voy a calabaciar aquí, te voy a dar tus pinches chingadazos si te veo. Me cae que te los voy a dar. Sí,
0: no, tía,
1: los
0: ¿por qué, tía? Pues si yo quiero estarlos, tía,
1: hija, pero no era el momento, entiende, entiende.
0: Entonces, ¿cuándo, tía? ¿Cuándo? Dígame, ¿cuándo?
1: En otro momento, en otro lado, pero no en tu casa.
0: Mis hijas ya están grandes.
1: Hija,
2: chiquita, chiquita, a ver.
1: Grandes, están chiquitas, niña.
2: Deja, hablo con él.
1: Te va a buscar.
2: Tía,
1: hable. Te van a enfermar.
2: Tía, hable el Carlangas. Oiga, mire, un favorcito. Acá mi flaca me dijo que usted tenía dos casitas.
1: Sí, pero una la estoy rentando.
2: Pero pues, ¿por qué no un cuartito? Mire, pues háganos un rinconcito. No tiene por qué enterarse su marido. Hoy por usted, hoy por mí, mañana por usted. No sea así. ¿Por qué?
1: No, si puedo, ahorita... no puedo. ¿Cómo los voy a meter si están rentando la casa?
2: ¿Y qué no hay ahí? Pues aunque sea un cuarto de cachivates o algo, mire, nada más con que nos aviente ahí pues un pan y pues toda ahí, y pues igual y terminamos de hacerlo porque nos quedamos a medio palito.
1: Ay, mira, cállate ya, porque sí también te voy a dar tus pinches fregadas, ya cállate.
2: Pues no me digas eso, tía, pues es que, pues es la
1: no,
2: verdad.
1: No, es más, yo ya no tengo nada que hablar contigo, no tengo nada que hablar, con la que tengo que hablar que es con mi sobrina, pero... Te juro que no sé ni qué hacer ahorita. No sé.
2: ¿Qué acaso me está despreciando porque soy de Ciudad Nezahualcóyotl o qué, tía?
1: No, no es eso. No, pero mira el desmadre que ya hicieron. O sea, el pinche problema en que aquí ya le metiste.
2: Pero todo ha sido por amor, tía. Todo ha sido por amor.
1: Por lo que haya sido, por pinche calentura, por lo que haya sido. Te la hubieras llevado si tanto la quieres. ¿Por qué chingando te la llevas a un pinche hotel, cabrón?
2: Pues ya le dije, pues primero, pues lo que pasa, pues es que no he cobrado, me ha ido mal en la carpintería. Y
1: sí,
2: otra,
1: pues
2: te
1: ha ido mal, ¿por qué carajos tienes que venir a buscarla? Te aguanta uno las pinches ganas y ya. Pero no era el momento ni el pinche lugar de hacerlo en su pinche casa, cabrón.
2: Pues imagínate. Es que su sobrina está bien sabrosa y pues uno no se aguanta las ganas,
1: no,
2: pues uno es macho.
1: Sabrosa. Mira, hasta el modito del que te hablas me choca, tu modito de que hablas.
2: ¿Qué?
1: Tres,
2: ahora me va a criticar que mi forma de hablar, pues si yo soy una persona preparada, tía.
1: No sé, después me hablan, ¿sales? Adiós.
2: Pues deje, nada más, tía.

0: Oye, la tía está, pero así que le da el tramafal. Oye, a ver, espérame. A Zenet, tenemos aquí ya un cierre chidísimo. ¿A quién le enteraste de la broma? ¿A tu marido o a tu mamá?
1: A nadie.
0: A nadie.
1: No, solo a mis hijas están aquí escuchando.
0: ¿Crees que tu marido, no le has enterado de la broma, pueda participar en la broma?
1: Es que te decía, Palita, que no le dejan ocupar el celular en el trabajo.
0: Ok, perfecto, lo descartamos.
1: Sí, descartamos.
0: ¿Tu mamá puede participar en la broma?
1: No creo, Palita, es que yo no tengo una relación buena con ella.
0: Ok, perfecto. ¿Quién otro familiar, hermana, alguien? O sea, porque la idea, lo que yo quiero hacer es que algún familiar, por eso platicaba del marido, de la mamá, es que te están buscando y no contestas. Para ver qué tanto despepita, pero ¿de quién podríamos agarrar de cómplice? ¿A nadie?
1: No, Palita, no cuento con nadie en este momento. No le dije a nadie.
0: Ay, mira, estamos solos en esta.
2: Estamos.
3: Y cuando le decía, no, pues lo que pasa es que nos quedamos a medio palito. ¡Cállese!
1: Pero lo vamos a terminar por ahí en un cuartito de ella,
0: Panita. Ok, mira, vamos a hacer una cosa. Ya sé cómo la vamos a terminar. Tú comentaste que una de las situaciones que hay como cicatriz en la familia es que tu mamá las abandonó a ti y a tu hermana cuando eran chicas.
1: Mi hermano, Pandita, mi hermano.
0: Ah, perdón, a ti y a tu hermano. Perdón, pues es que no sabemos de su sexualidad.
1: No manches, Pandita, ¿te lo voy a presentar?
0: Sí, estamos de acuerdo que esa es como una cicatriz.
1: Sí, Pandita.
0: Y tu tía lo sabe.
1: Uh-huh.
0: Y comentaste que debido a este pasaje en tu vida, tú te juraste y has argumentado que tú jamás harías eso con tus hijas.
1: Sí, Pandita, sí.
0: Ok, bueno. Entonces, ¿qué te parece que la cerremos de la siguiente manera? Ya que no contamos con nadie más, resulta que en este caso, Carlitos consiguió un apoyo de un tío, de un primo o de un amigo, quien ahorita quieras, en el cual nos va a apoyar a ti y a mí, pero resulta que este familiar vive en Chihuahua. O sea, lejos. ¿Te parece Tijuana? Puede ser la capital, puede ser en Ensenada. ¿Dónde te gusta? O dime, puede ser Villahermosa. ¿Dónde te gusta que esté lejos? ¿Dónde te gusta?
1: Michoacán, Pandita.
0: No, está más cerca. No manches.
1: Pandita, Michoacán. Están bien malandros como tú.
0: No, pero algo más lejos.
1: Pues sí, Chihuahua, Pandita.
0: Bueno, Tijuana, porque después de ahí nos vamos a ir al gabacho.
1: Ay, sí, Pandita, sí, bueno. Sí, para que no nos encuentre.
0: Entonces mira cómo vamos a cambiar la jugada. Aquí la situación es, tía, ya habló mi amor, o Carlos, o como quieras expresarle, ya habló con su tío, con su tío el Rocco, ¿ok? Que ¿sí? vive en Tijuana. Nos va a comprar un boleto de camión. De hecho, nos vamos a ir ahorita. ¿Hay central camionera ahí donde vives o no?
1: Porque sí, está Puebla. Sí, Pandita, ¿cómo no?
0: ¿Dices hasta Puebla?
1: Sí, en Puebla, pero pues ya de donde, según estamos nosotros, para Puebla ya está, o sea, fácil.
0: Bueno, entonces le dice, ¿sabes qué? Ahorita nos vamos a buscar Aventón para irnos para Puebla, porque nos van a comprar un boleto, y de ahí nos vamos a ir a Tijuana. Y dices, ay, tía, van a ser como 30 horas en camión.
1: Sí, Pandita,
0: allá
1: sí.
0: Le van a dar con chamba. Incluso su tío nos va a ayudar a pasar a Estados Unidos. Esa es como parte de la historia. Pero después, donde vas a rematar y le vas a hacer un poco a la llorona es,
3: por favor, te encargo a mis hijas, ve por ellas. Yo no voy a poder verlas, tengo que salir adelante, tía, pero algún día regresaré y les explicaré que lo hice por amor, ojalá entiendan a su madre.
0: Porque aquí ya viene la historia contraria de lo que tú prometiste, ¿okay?
1: Sí, Pandita, sí.
0: Yo voy a estar secundando y ya buscamos el momento para decirle cómo se oye el Panda Show. ¿Estás
1: sí,
0: de acuerdo?
1: Pandita, sí, Pandita.
0: ¡Vamos a darle, señores! Las bromas están en tu show.
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3: no manches, mi amor, qué decepción de la tía Blanquiquis.
1: Yo sí, pensé, mi amor, que... sí. Bueno, tía, ¿está dónde está? Yo ahorita voy por ti.
3: Sí, tío. Sí.
1: No, tía, no, espérense ahí en su casa, tía, ya, yo solucioné esto. Ya voy por ti.
3: Que cuando
1: ya,
3: lleguemos no, a la capu ya no, están los boletos.
1: No, tía, ya, Carlos, mi novio ya habló por teléfono con su tío. Su tío nos va a comprar unos boletos, su tío Rocco. Nos va a comprar unos boletos y ya, pues ahorita ya nos vamos. Ahorita, como estoy aquí en la parada, ya vamos a agarrar el carro para Puebla. Para
2: la terminal. ¿Cómo te van a ir así desnudos?
1: Para la terminal. Y pues ya, ya nos vamos, tía. Pues yo nada más traigo, tía, un pantalón y Carlos pues trae una trusa, pero esperemos que no haya tanto problema. O sea, nos asaltaron y ya, tía.
2: Ahorita nos vamos.
1: No, tía, no, tía, no. Nos vamos a ir para Tijuana, tía, ya, ya
2: hablo. ¿Cómo ves para Tijuana?
1: Sí, tía, yo me voy para Estados Unidos, tía. Pues ya Carlitos ya habló, ya que no encontramos solución, ya habló, tía, y pues nos vamos. Ahorita vamos a viajar no sé cuántas horas, fácil son 40 horas en autobús, tía. Nos vamos para Tijuana, tía, yo voy para Estados Unidos, tía.
3: Ya me dijo el Rocco que fuera una tienda y ahí me va de pos. Ahorita, mira, lo bueno es que traigo mi credencial y tía, ahí nos va a sacar una feria.
2: Sí, estoy escuchando, chaparra.
3: Echamos unos cochos
1: y todo. Yo no quisiera dejarlas, tía, pero pues las lo tengo que hacer, tía. Yo no quería que se repitiera la misma historia con mis hijas, pero, tía, se las encargo mucho. Vea por ellas, tía. Tía, se las encargo mucho a mis hijas, tía. Por favor, son lo que más quiero, tía.
3: Tranquila, chaparra, un día las vamos y cuando tengamos harta
2: tía,
3: feria.
2: No te preocupes por mis niñas, yo las voy a ir a ver. Pero,
1: sí,
2: espero
1: tía,
2: que
1: pero...
2: verlas.
1: Ahorita no le avisa a nadie, tía. No, nadie no, hija, avisa, no tía, hasta que yo esté allá en Tijuana, tía.
2: Solamente cuídate mucho, hija.
1: Pues sí,
2: cuídate
1: tía,
2: mucho,
1: Carlitos,
2: por favor.
1: Carlitos me sabe cuidar, tía. Yo también, tía. Carlitos me sabe cuidar mucho. Ya cuando esté allá en Estados
3: Dile
1: Unidos...
3: Dile que yo te cuido, que eres mi princesa, eres mi reina, eres mi todo. Yo te voy a llevar a la cima del cielo, mi reina. Y voy a velar por ti, por el resto que me quede de vida. Mira, se lo juro a la, a la Virgencita
1: Carlitos,
3: de Guadalupe.
1: Sí,
3: es más,
1: sí,
3: déjaselo, juro a tu tía. Señora, hable el Carlitos. Mira, yo se lo juro por la patrona, por la Virgencita y por usted, que yo siempre voy a velar por la felicidad de la CENET. Nada más le encargamos a los morros. Algún día entenderán por qué la mamá luchó por la felicidad. Ya nos vamos para Tijuana, mi tío acá el Rocco ya se puso chido. Ahorita me va a dar una feria, me va a comprar los boletos. Vamos a estar en Tijuana y después nos vamos a cruzar al gabacho y vamos a ganar la pura feria. Y es más, hasta le vamos a comprar su casa para que vea que acá nosotros chido, tía.
2: Cuídala mucho, por favor. Lo único que te pido es que me la cuides mucho a mi chamaca.
3: Pero no llores,
2: tía. Mi sobrina es mi hermana, la más chiquita. Cuídamela mucho porque, mire, se va a ir y se va a hacer
3: mal. Tía, nada más quiero decirle una cosa, que en verdad lo hicimos por amor, tía. O sea, nunca fue así como nada más estar teniendo sexo con sus sobrinas. Y yo venía hasta Tlaxcala porque de verdad por amor y todo, tía. Hasta hacíamos el amor por Facebook y todo. Y yo se lo juro, mire, por los morros, por usted y por la Santísima que está ahí arriba, que yo la quiero un montón.
2: Pues ojalá y sea así. Cuídamela. No la vayas a llevar a otro lado a mi chamaca. No me la vayas a engañar. Por favor, cuídala.
3: ¿Cómo la voy a engañar? Si es como si fuera un cachito de mí. ¿Y le puedo hacer una pregunta, tía?
2: A ver, dime.
3: Pero me la contesta, neta.
2: Sí, dime.
3: Júnemelo por la Virgencita.
2: Dime.
3: Dígame cómo se oye el Panda Show, que es una broma de su sobrina.
5: A toda máquina.
3: Tía, están las bromitas del Panda Show, tía. Tía Blanquita está en Claro Música, está en la radio, no es cierto, fue una cargadita.
0: Doña Blanquita, me quito el sombrero, es un amor de mujer, es una cosa preciosa, lástima que tenga marido si no le pedía matrimonio.
1: Encanta mi tía.
0: Doña Blanquita, con ustedes como el, es el Buzz Lightyear, con usted al infinito y más allá. Siempre defendiendo a la sobrina, siempre apoyándola, sufriendo la consecuencia, dándole consejos, pero al momento que se ve perdida, pues dándole la bendición y pidiéndole... Pues pidiéndole al Carnitos que la cuide porque es su princesa. Doña Blanquita, arriba, arriba, arriba, Ciudad Neza.
1: Y arriba Zacateco y Tlaxcala.
0: Ay, Yacené, dile por qué le hiciste la broma a esta preciosura de tía.
1: Tía. ¿Qué pasó, hija?
5: Ya sabe que la quiero mucho, tía. Ya sabe que la amo y sabe que siempre usted va a contar conmigo y yo con usted, tía. Yo lo sé. Y decidí hacerle la bromita, tía, porque pues usted sabe de antemano que yo jamás voy a hacer eso con mis hijas. Usted sabe lo vivido. Sabe que yo nunca lo voy a hacer, tía.
1: ¿Qué pasaste esta vez, cabrona? Pero ahora que te vea, yo te jalo las orejas.
5: Perdóneme, tía, perdóneme. Es una bromita, tía.
1: Hija, pero te lo juro que ya iba a llegar al camino a verte.
0: Ay, doña Blanquita.
5: No, tía, ya no, tía, ya vamos aquí, camino a Puebla, tía, ya no. Ya no me da tiempo, tía.
0: Ya nos vamos a la Capu y de ahí nos vamos a comprar unos sándwich y unas bebidas endulzantes, tía, pero...
5: Sí, tía, es que Carlitos, como nada más trae boxer, no, pues ya le suena a los
0: huevos. Y yo le voy a decir una cosa, tía, es que cuando llegó el Alfonso estábamos así bien poquito del orgasmo y ya no pude llegar, tía.
1: Bueno, pues
0: te piden
1: lo de hacer.
0: Oye, ¿cómo me decía? ¡No me digas esas cosas! Oiga, doña Blanquita, aquí hay una gran moraleja. Primero, déjeme comentarle que no es verdad. O sea, ella es feliz con su esposo. Pese que ya esté ruquito y le lleve unos años. Lo quiere, lo ama, tiene dos hijas preciosas. Y la broma fue inspirada porque usted sabe que ella trae una fisurita en el corazón donde su mami dejó a ella y a su hermano un tiempo por lo que ella sabe, ¿no?
1: Sí.
0: Entonces, en eso se inspiró la broma y la verdad, la quiere tanto usted porque me dijo, no, es que mi tía Blanca es una cosa maravillosa y quiero hacerle esta bromita. Y precisamente en eso fue inspirado, pero de verdad, a través de esto se sella el amor que tiene su sobrina para con usted, pero el amor inmenso. Yo no conozco a la mamá de Asenet, no conozco a su hermana Alejandra, pero usted tiene ese título de madre impresionante.
1: Gracias.
0: Yo le mando un beso, mis reconocimientos, y fue una bromita, sí, un poquito subidita en la historia, porque bueno, pues la historia estaba, que es lo bonito de las bromas, no había para dónde moverse y usted hasta se movió cuando colgó, supongo que le habló al marido, no sé, para darle posada, ¿no?
1: Sí.
0: Oiga, Jeff, ¿hay qué? ¿Dónde me hubiera dejado pernoctar con mi amada?
1: ¿Eh? En la cocina.
0: Ay, está bien chido porque así lo hubiera subido a la estufa y le hubiera hecho 20 para acá, chiquita. Ay, preciosita Blanca, le mando
1: muchas
0: un beso.
1: Gracias.
0: De nada. Será, dime, ¿cómo se oye el Panda Show?
5: A toda máquina, pandita.
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1: Bromita para mi yerno.
2: ¿O sea, el novio de tu hija?
1: El novio de mi hija, exactamente.
2: ¿Cómo se llama el novio?
1: Cristian.
2: ¿Y tu hija?
1: Estefanía, pero le dicen Fanny.
2: Ok, ¿y Fanny fue la chiquiringuilla que te hizo la broma hace 7 años?
1: No, fue mi hija, la chica.
2: Ah, pues ¿cuántos hijos tienes?
1: Dos nada más, dos hijas.
2: Ah, dos niñas, muy bien.
1: Sí,
2: ¿Y de qué se trata la bromita para Cristian, María?
1: Mira, Pandita, él es un hombre muy celoso, extremadamente celoso. Y los problemas en la relación con mi hija es precisamente por eso, porque como él es muy celoso, pues siempre tiene conflictos con ella. Mi hija está muy guapa, entonces yo creo que eso lo hace a él ser muy, muy celoso.
2: ¿Cuánto tiempo llevan?
1: Lleva 9 años.
2: Ah, caray, no, pues ya un ratote. ¿El qué edad tiene?
1: 40 años.
2: ¿Y tu hija?
1: 33.
2: Oye, ¿pero siguen siendo novios después de 9 años?
1: Bueno, no tan novios, porque ya tienen una niña.
2: Ah, bueno, entonces ya son pareja y viven juntos.
1: No, ella vive en mi casa y él vive con su papá.
2: Ah, caray, 9 años, una hija, ¿y quién se resiste a vivir en familia? ¿Cómo está ahí el asunto?
1: Mi hija. Ay. Porque justamente por sus pelos, por su situación, que cada ratito discuten porque él es muy celoso, mi hija no. Y él ya le ha planteado varias veces casarse. Sin embargo, mi hija no acepta porque, te digo, siente que todavía está inmaduro para una carga así.
2: Para un compromiso tan fuerte, ¿no?
1: Para un compromiso,
2: exactamente. Y la neta, sé bien, digo, tienen una hija, qué padre, pero si llevan muchos años y ella siente que no es la pareja de vida con el tipo que quiere envejecer, bueno, está bien que no se junte o no se case, ¿no? La neta. Bueno, entonces la idea es llamarle a Cristian y decirle, ¿qué, María del Carmen?
1: Pues que aquí está Chuy, un exnovio de mi hija que vino de Sinaloa y que te la quiere llevar. Y que lo peor de todo es que ellos ya tienen 2 meses entablando una relación y yo no sabía. Y que, pues bueno, como él viene por ella, yo no me gusta ser tapadera de ella y entonces pues decidí decirle las cosas claras.
2: ¿Y cómo es tu relación con Cristian? Supongo que buena, ¿no? Después de 9 años.
1: Ah, no, sí, nos llevamos muy bien. A pesar de que tiene su carácter difícil, él siempre me ha respetado y yo a él. Entonces ese es un punto a mi favor.
2: Oye, este chico o exnovio de Sinaloa, ¿qué nombre tiene?
1: Jesús.
2: Ok, ¿y hace cuánto tiempo fueron novios?
1: Pandita, hace como unos 15 años.
2: No, pues ya llovió. ¿Pero sabe Cristian de la existencia del exnovio Jesús?
1: Sí, más o menos.
2: Okay,
1: no sé qué tanto, pero sí.
2: ¿Y de quién fue la idea de la broma? ¿De Fanny o tuya?
1: De moi.
2: Ay, mire, ¿qué te dijo Fanny cuando le dijiste vamos a hacerle esta broma al Cristian?
1: Primero me dijo que le daba pena porque ella nunca ha participado en una broma. Entonces se pone un poco nerviosa, pero después accedí y me dijo, bueno, sí estaría bien, dice, a ver cómo reacciona.
2: Eso nos va a ayudar porque obviamente por lo que me platicas, Fanny tiene credibilidad con el novio, ¿no?
1: Así es, Pandita.
2: Bueno, entonces creo que tenemos que hacerlo de una forma orgánica. ¿A qué me refiero? Que Jesús llegó a la Ciudad de México. Exactamente, el día de hoy que he estado hablando con Fanny, que tú no sabías, porque resulta que Fanny dice que se va a ir a vivir a Sinaloa con Jesús. Eso te da pie para decirle, yo no sabía que ya llevaban 2 meses hablando, bla, bla, bla. Yo le cuestioné a Fanny, ¿ya hablaste con Cristian? Y que ella te dijo, no, mamá, porque ya sabes cómo es, así que llegando a Culiacán, le voy a hablar por teléfono ya, pues estando allá en Sinaloa. Y tú le dijiste, no, a ver, mija, yo te he educado, las cosas no se hacen así. Tú decidiste esto, tienes que arreglarlo porque también tienes que respetar a Cristian porque es el papá de la niña, ¿sabes? Todos los que dicen las mamás, ¿no?
1: Sí, lo clásico.
2: Tú le explicas eso a Cristian y de repente dices, ¡Fanny, ven para acá! Y la otra, ¿qué pasó, mamá? Te lo dije que tenías que hacer las cosas correctas. Aquí están Cristian y Soquito Loki, ¿ok? Así la manejamos. Ahora, un favorcito, comuníqueme a Fanny porque sí me gustaría hablar con ella porque, bueno, pues es prácticamente importante en la broma, entonces quiero saludarla y escucharla. Hola, Fanny.
1: Claro que
2: buenas
1: sí,
2: noches.
1: Panita.
2: Gracias, chiquitilla. Fanny, buenas noches.
3: Hola, buenas noches.
2: ¿Cómo está la muñeca?
3: Muy bien, gracias.
2: Ay, mira, te escucho así como introvertida.
3: No,
2: estoy
3: muy seria.
2: ¿Eres muy seria?
3: Sí.
2: Ok, bueno, creo que tu mamá muy divertida y te está metiendo en un embrollo con esta broma con el Cristian.
3: Así es, sí.
2: Oye, pero ¿tú quieres hacer la broma?
3: Yo pues no tengo problema, espero que no lo haya después, ¿verdad?
2: No, porque pues todo lo arregla tu mamá, se ve que es la papas fritas de la familia, ¿no? Oh, bueno. Bueno, ya le expliqué a tu mamá cómo es el enganche. Aquí la situación es que tú tienes 2 meses en el cual has tenido contacto con Jesús. Por lo que me enteró tu mamá, llevas 9 años con Cristian, una relación sólida, pero, o bueno, más o menos con altas y bajas, pero él es muy celoso. Entonces llevas 2 meses platicando con Jesús. Esa va a ser parte de la teoría. Jesús está, te fue a ver, te está proponiendo pues vivir juntos o escaparse a Sinaloa, a ti te mueve la idea, entonces tú estás preparando las cosas porque te vas a escapar. Tu mamá le va a decir a Cristian que tú le comentaste que llegando a Sinaloa le iba a dar esa noticia y tu mamá te está obligando a enfrentar la situación en este momento. Por eso quería ponerme de acuerdo contigo. Entonces tienes que entrar tú diciendo ya sabías de Jesús, sí he estado hablando con él y pues vino y pues sabes que fuimos novios y tú y yo tenemos problemas, entonces pues yo la verdad es que ya me quiero. Tienes que aceptar todo, ¿ok?
3: Ajá, sí,
2: ¿entendiste? Órale, va, le echas ganitas, Fanny, órale, te quitas lo timidito un poquito. Bueno, Mari Carmen, pues creo que estamos entendidos. Tú te escuchas muy extrovertida, tu hija muy introvertida, cosa que me pone a temblar. Porque creo que el planteamiento se lo puedes dar muy correcto, pero pues vamos a ver la realización o el planteamiento de parte de Fanny. Así que ¿estás lista?
1: Estoy lista, Panita.
2: Vamos a pegarle porque la diversión está en este Cast Show.
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1: Buzón de voz.
2: Dios, ¿con quién vive Cristian?
1: Vive con su papá, pero independiente, él vive en otro departamento.
2: Ok, vamos a marcarle. De hecho, entras diciendo, ay, hijo, perdón que te hable tan tarde, ¿ok?
1: Vale.
2: Porque el horario nos ayuda.
1: Sí, Pandita. Oye, Pandita. ¿Sí? ¿No sería correcto que yo le marcara de mi celular?
2: Ok, vamos a rifárnosla, pero la pregunta es, ¿sabes hacer llamada de tres?
1: Ajá, sí, Pandita, sí, tres.
2: Órale, pues juega el pollo.
1: Órale, va.
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8: Sí.
1: ¿Cómo estás, hijo?
8: Pues bien, aquí en la casa.
1: ¿Cómo te sientes?
8: Bien.
1: Ah, qué bueno, ya estabas dormido.
8: Sí.
1: Ay, Cris, pues mira, al grano. Es que aquí está sucediendo una situación muy difícil y yo quiero que pues tú te enteres, porque finalmente, mira, tú sabes que a mí no me gusta hacer tapadera de nadie y la verdad la cosa está muy difícil.
8: ¿Qué pasa?
1: Entonces, tú me has dicho que te hable con la verdad cuando suceda alguna situación y en esta ocasión pues hay una situación muy grave. Acaba de llegar hace un rato el exnovio de Fanny, el Chuy, que viene de Culiacán, y me dice que ya hace más de 2 meses que se está comunicando con ella vía Facebook, Messenger, y que pues le planteó la forma de que se va a ir con él, que se van a unir. Y la verdad, Cristian, tú sabes que a mí esas cosas no me gustan. Entonces yo le dije a Fanny que si tú ya estabas enterado de la situación, y me dijo que no, que porque como eres muy agresivo ibas a tomar una actitud dura en contra de ella y que mejor llegando a Culiacán te iba a hablar. Pero yo, mira, agarro al toro por los cuernos en el momento y ya sabes que yo me enoja, y tú lo sabes, que yo no les he dado esta educación, que ella tome esas actitudes.
8: Me sorprende, pero pues ya.
1: No. Y estoy aquí en la casa y ahorita tú vas a hablar con ella y vas a hablar con el fulano ese para ver qué. Pues oye, las cosas no son así. No son así, Cristian. Yo no quiero que mañana tú vayas a pensar que yo estaba enterada de las cosas, por eso yo te estoy marcando. Y así como lo hice en una ocasión con Leslie, lo estoy haciendo ahora con Fanny, porque a mí no me gusta ser tapadera de nadie. Entonces, a ver ahorita, permíteme. ¡Fanny! ¡Fanny! Te habla, Cristian.
9: Bueno.
8: Bueno.
9: ¿Y ya te dijo mi mamá?
8: Sí.
9: Pues ya entonces, porque ya tengo yo muchos problemas contigo y yo ya te había dicho desde cuándo.
8: Está bien.
9: Ya la situación no podía seguir así. Entonces ya por eso yo pedí una licencia en el trabajo de 6 meses, porque me voy a ir para allá. Entonces, pues no sé si quieres que te lo pase para que te diga las cosas, no sé.
1: No, ahora ya caigo porque es tan desesperada en quererte quitar la maleta, porque en esa pinche maleta se va a llevar la ropa.
4: ¡Oh, Dios!
9: No sé si quieras hablar con él para que te diga las cosas. Y ya te había dicho que ya teníamos muchos problemas.
8: Hipócrita. ¿Para qué estás hipócrita? También te dices llorando que nunca te cambies.
9: Pero no es hipocresía. Yo te dije que cambiaras y no lo hiciste. Te enojas de todo, te tienes mucha desconfianza de mí.
8: Te voy a decir la verdad. No, yo no tengo a nadie.
9: No, pues no, ya no hay nadie. Pero ya han sido muchas situaciones, entonces la verdad yo ya no puedo seguir así. Tú desconfías mucho de mí en el trabajo. Yo te dije que yo no hacía nada en el trabajo, que yo me portaba bien. Entonces, pues...
10: Pásamelo, por favor. Bueno.
8: ¿Qué quieres, culero?
10: Nada, nada más informarte. Ya nos vamos.
8: Lo voy a llamar a tu puta madre. Chingar a su puta madre. Pásame a mi
10: suegra. ¿Chingar a tuya qué, güey? ¿Eh?
8: Esos putos huevos que tuvieras, culero.
10: Sí, pues vine. ¡Oh, Dios! Y a tantos que tengo que vine hasta acá por ella. ¿Cómo ves? Estoy chillando como una nenita. ¿Eh? Yo puedo apoyar a esta barbarita. Voy a ser su papá, voy a hacer que me diga papá. Me voy a ganar su cariño. Vas a ver. Yo la voy a querer con todo y la niña.
8: Pásame, doña Carmen.
10: ¿Por qué te lo va a pasar? Si no tienes...
8: ¿Por qué tu teléfono, pendejo? ¿Qué hablas de huevo? Si no tienes ni educación.
10: ¿No?
8: Pues pásame a la señora contigo. ¿Qué tuvo que hablar?
10: Nada más, para informarte.
8: A mí que me informa, no me interesa. Pásame a la señora.
10: Mira.
8: Es un teléfono, ten educación.
10: Por eso.
8: Presumes, es el teléfono de la señora.
10: ¿Y eso qué tiene que ver? Como si te lo fuera a robar.
8: Nada, sí, está bien, sí, ándale,
10: pero
8: tú tienes la razón.
10: Tan fácil, tus celos lo arrastraron a mis brazos otra vez. ¿Cómo
8: sí,
10: ves?
8: Ya. Sí, lo que tú digas tienes toda la razón ahora.
10: Me va a llevar a Culiacán. Y luego,
8: sí, está bien.
10: ¿Está chillando o qué?
8: Pásame a la señora.
10: Pareces vieja.
8: Sí, lo que tú digas, ahorita tú tienes la razón.
10: Nada más tan fácil, mira, Bárbara me va a decir papá, y eso te lo juro, ¿cómo ves?
8: Sí, está bien.
10: Ok. A ver, señora, ¿quiere hablar? O sea, porque no es hombre para hablar conmigo, dice.
1: A ver, ¿qué pasó, Cris?
8: No, yo creo que ya fue mucho las humillaciones, señora. Yo no.
1: Pero ¿cómo no te voy a marcar si ve el plan en que se están poniendo los dos? Ahora, ¿cómo es posible que se van a llevar a la niña? Yo no le permito eso. Y tú sabes que en mi casa nunca se han hecho esas cosas.
8: Pues no, me sorprende de Estefanía. Pero está bien, está bien.
1: Bueno, ya no vamos a discutir, Cristian.
8: Dígame, señora Carmen.
1: Sencillamente, dos preguntas.
8: Dígame.
1: Dos preguntas.
8: Dígame.
1: ¿Por qué no la hiciste feliz?
8: No, señora, no dijeron que ya la hizo feliz. Yo creo que no es justificación y a mí me están sacando.
1: ¿Por qué no la hiciste feliz?
10: ¡Tómala!
1: Y ahora la segunda. Me quedo con Chuy porque tiene más pantalones que tú y me vas a decir en estos momentos. ¡Cómo se escucha el panda!
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0: tienes, es un alacrán ponzoñoso.
1: No, no, no, de verdad que no.
2: Oye, ¿cuál fue la parte del cuerpo que más te sudó, mi rey?
1: Todo.
2: ¿Todo, todo, todo? Oye, aclaro, primer punto, la idea es de tu suegra la broma, Fanny no es la actora intelectual, solamente quiso participar, sabes que es bastante introvertida. Segunda, Mari Carmen, ¿en qué momento en el planteamiento me dijiste que supuestamente iba a entrar el supuesto Jesús? Nunca lo explicaste.
3: Entonces no lo supimos entender.
2: No, pero pues no lo supimos entender tú y yo, pero no importa, mira, nos la sacamos de la manga porque sabemos que tú también nos escuchas, ¿no, mi querido Cristian?
1: Diario, diario, pregunta.
2: Claro, claro. Pero mira, no saben acá. David, que fue Jesús, saluda a tu compadre.
4: Cristian.
1: A ver, estoy todo trabado del pinche.
4: Bueno, está bien. Nada más te digo una cosa. Barbarita me va a decir papá, te lo juro.
2: Oye, yo creí que cuando el supuesto Jesús, que es David, te dijo que iba a decirle papá a tu hija, te ibas a poner loco, pero como estás en shock...
1: Sí, bastante.
2: No podías creer de la decisión de Fanny.
1: Pero tengo la boca bastante ya mal.
2: Oye, porque pese a que eres una persona celosa, tú sabes que Fanny la tienes bien controladita, ¿ah?
1: No es controladita, no, no, no, no es eso, pero sí, sí me sorprendió eso y más que...
2: Te habló, claro.
1: Eso, pero pues ya ni modo.
2: Mari Carmen, dile por qué la broma, mija.
3: Porque quería hacerlo reír un rato, porque te escucha. Uy, sí. Uy, sí. Y porque bueno... Quise volver a recordar viejos tiempos, pandita.
2: Después de 7 años quisiste revivir lo que es una broma. Pero ahora,
3: sí,
2: ahora solicitando, y hace 7 años te hicieron broma. Fanny, ¿algo que le quieras decir al papá de tu criaturita, de Bárbara?
3: No, sabe que no es verdad, que no haría una cosa así. Que lo quiero mucho, mucho, mucho. Y a pesar de las situaciones, no.
2: Escucha muy bien, Cristian, a pesar de las situaciones, te quiere, mas no te ama, que es muy diferente. Si no fueras una persona tan celosa, entonces posiblemente te amaría, pero ahorita, después de 9 años, simple y sencillamente te quiere. Jamás.
1: Me ama. Es mucho, mucho, muy bonita, muy hermosa, pues. Pero así que no justifico los celos, pero bueno.
2: Oye, Fanny, neta, Cristian necesita respiración de boca a boca. Está en shock el hijo de Calimán.
3: Quizá eso fue lo que más sentí, que a lo mejor iba a ser un coraje muy fuerte, pero...
2: Oye, Mari Carmen, me la terminaste muy rápido. Todavía teníamos gas. Digo, nos pusiste a trabajar en friega, a improvisar. Y me la terminaste bien rápido. Pero pues bueno, en fin, familia. María del Carmen, Cristian, Fanny, díganme cómo se oye el Panda Show.
3: A toda máquina.
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0: Perfecto. Ok, comuníqueme a tu esposo. Viene Cristian. ¿Qué pasó, campeón? ¿Listo para tu caldito de pollo? A ver, carnal, tú estás con tu esposa, chido, en familia, a punto de cenar. Oye, vamos a marcar al Panda Show. Vamos a hacer una broma y que ya no quieres participar.
1: Ah, no, sí, pero yo creo que, Pandita, que bueno, a cuestión de que tú me digas, ¿verdad? Que estaría mejor que tú entraras como el otro susodicho.
0: Ok, sí, lo voy a hacer con todo gusto, pero antes me gustaría que me apoyaras al color. ¿Podrías hacerlo?
1: Sí, pero a ver, dime, explícame cómo, ver.
0: Mira, muy sencillo, tú llegaste a tu casa, resulta que no está tu esposa Yuri, no están tus hijas, ya llevas ahí una hora, le mandas mensaje, no contesta, le marcas por teléfono, te entra buzón, no contactas, entonces, pues estás preocupado porque es un poco tarde, entonces ya le marcaste a quien tú creas conveniente, entonces le estás marcando a Tere de una forma muy sencilla, de buenas noches, cuñada, soy Cristian, oye, una pregunta, ¿está contigo esta Yuri? Te va a decir no, ¿por qué? Ya le explicas, es que llegué, no está, no me contesta el mensaje. Oye, pues qué raro, ¿y qué tienen problemas? Sí, hemos discutido y todo, pero oye, un favor, si te llama o algo, dile que le estoy buscando. Eso sería tocho.
1: Perfecto, pandita, perfecto.
0: ¿Crees poder hacerlo o es muy difícil para ti?
1: Pandita, por eso me pinto solo.
0: Bueno, por favor, péguese bien la boquita a la bocina, no me la tape con la manita. Así que esta parte sencillita es lo que te toca. 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
0: Muy natural, muy orgánico, como ustedes hablan. ¿Qué andas buscando?
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7: Bueno.
8: Bueno, hola, Tete, buenas noches.
7: Buenas noches, Cristian.
8: ¿Qué onda, Tencho? ¿Qué haciendo?
7: Aquí descansando en casa.
8: Ah, hola, está bien. Oye, una preguntota. Mira, lo que pasa es que ya llegué desde hace ratito del trabajo, pero la verdad es que no está tu ni los niños. Y le marco y le marco, y puro buzón, y no me contesta, no sé si ya me bloqueó, no sé qué onda. ¿No te ha marcado
7: así? ¿Por qué te bloquearía?
8: No sé, o sea, yo me fui normalmente al trabajo como siempre en el día, y medio peleamos en la mañana, y pues, pero yo dije, no, pues no va a pasar nada. Pero ya le marqué a Pepe, pero tampoco dice que no. Y yo dije, pues a ver, vamos con Pepe a ver qué

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2: Contigo, me mandas un mensajito, me marcas, bueno, más que nada para saber que están bien.
3: Ok.
2: ¿Vale?
3: Sí, pues yo cualquier cosa te aviso.
2: Entonces, si te llegaste a marcar o mandar un mensaje, no seas mala, nada más para saber que están bien y todo eso, ya después ya platicaré bien con ella. Pero si te llegas a mandarle un mensaje, no seas mala, nada más avísame, nada más a ver que dice que está bien y todo, y a ver qué onda.
3: Órale, va. Sí, Cristian, ahorita me trato de comunicar con ella a ver si corro con
2: todo. Por favor, si no me marcas este mismo número, por favor.
3: Órale, va, sale.
2: ¿Vale? Órale, pues.
3: Órale, bye.
4: Vientos no sabe lo que le espera.
5: Oye, pero ¿cómo que ya se iba a dormir, chale?
2: Es que trabaja mucho.
4: Pues ya me imagino. Ok, viene, comunícame a Yuri. Vientos, muy bien, Cristian. Bien tu planteamiento. Échame a Yuri. Yuri.
3: Dime.
4: A ver. Vamos a ponernos de acuerdo. Seguramente te va a llamar. La pregunta es, ¿este número por el cual estamos llamando es tuyo? ¿Es de tu esposo? ¿De cuál es el número?
3: Es de mi esposo.
4: Bueno, tu número apágalo, por favor. Apágalo.
3: Sí, apágalo.
4: Muy bien. Quita el manos libres, por favor, que no se te entiende bien, carajo.
3: Listo, ya.
4: Ay, son bien necios, me cae. Ok, pues viene la parte. Entonces, según me dijo tu marido que quiere que yo sea el otro.
3: Sí.
4: Vámonos poniendo de acuerdo. A ver, antecedentes. ¿Quién sería yo? ¿Un ex? ¿Un ex compañero? ¿Un amigo? ¿Has trabajado o trabajas, Yuri?
3: Sí, he trabajado, sí.
4: Ok, a ver, pues dame
3: pero
4: un perfil.
3: Mi último trabajo fue de puras mujeres. Entonces, mira, a mí se me acaba de ocurrir que sea con que me voy con un maestro que tuve en la secundaria.
4: Un maestro. Ok, ¿qué nombre quieres que me ponga?
3: Juan Carlos.
4: Juan Carlos, ¿qué edad tienes, Yuri?
3: Yo, 27.
4: Ok, ¿y hace cuánto tiempo conociste a este maestro? Haz tus
3: cuentas. Cuando iba a la secundaria, hace 12 años.
4: Hace 12 años. Entonces, ¿yo soy un tipo de qué edad?
3: De como 35.
4: Un cuarentón, 40. ¿No? Cuarentón,
3: sí, 40.
4: Para que amar. Dame un nombre, ¿cómo quieres que me llame?
3: Juan Carlos.
4: Juan Carlos, ok, así ya me
3: habías
4: dicho.
3: De hecho, él, no es como que tenga contacto con él, pero sí, me llevé muy bien con ese maestro, y apenas se separó, entonces pues como él se separó, y nos empezamos a hablar, y pues una cosa llevó a la otra.
4: Ah, o sea que sí existe un tal Juan Carlos y fue tu maestro. Ok, pues
3: sí.
4: ¿Era maestro de qué materia?
3: De educación física.
4: Ok, entonces me porto medio serio, ¿no?
3: Sí, algo.
4: Ok, bueno, entonces la idea es que tú estás con los gemelitos. Y
3: ¿Tienes? Las gemelas.
4: Ah, son niñas. Ok, dame nombres de las gemelas.
3: Es Sinaí y Yamilet.
4: Sinaí y Yamilet, ¿qué edad tienen?
3: 11 años.
4: Oye, qué friega con gemelas, ¿no? Wow.
3: Okay. Un poquito.
4: ¿Y el niño?
3: Es Gerardo y tiene 8 años.
4: Muy bien. Entonces, según entendí cuando empezó tu planteamiento, ¿es que se los quieres encargar o cómo va a ser el asunto?
3: No sé qué te parezca mejor, mira, que se los quiero encargar o que le pido posada por una semana en lo que esta persona, no se establece en algún otro lado.
4: No, ¿sabes qué? No, yo creo que no, porque mira, ya empezamos con la llamada y el enganche de Cristian, ¿no?
3: Ajá.
4: Entonces yo creo que tiene que ser en el cual, ya para decirle, oye hermana, necesito hablar contigo, que ella ya tiene el antecedente. Yo voy a empezar comunicándote con ella, me voy a presentar, buenas noches, hago Juan Carlos, estoy con tu hermana, te la paso. Le dices que, pues ya llevas tiempo, teniendo contacto con Juan Carlos, una relación, se contactaron por redes sociales, empezaron a platicar y le empiezas a narrar que han tenido muchos problemas, Cristian y tú. X problemas, ¿ok? Entonces, que tú estás dejando el hogar, lo estás dejando a él, ¿ok?

0: que ya te vas a vivir con Juan Carlos a otra parte de la ciudad o otro estado, no sé, donde tú quieras, pero le hablas primero para avisarle. ¿Tienes mamá y papá?
1: Papá, mi mamá falleció.
0: Okay, segundo, para que ella le avise a tu papá, para que no se preocupe porque se va a enterar, que en su momento okay. Tú vas a hablar con él, porque si de entrada le dices que estás con otro hombre y todo, te va a regañar y se va a poner. Y tercero, le dices, hermana, si te llega a hablar Cristian, por favor, no le digas nada, yo voy a buscar el momento para poder hablar con él y enfrentar la situación. Ella te va a decir, ya me habló por teléfono, no, neta, ¿y qué te dijo? Chin, ya me buscó. Y bueno, a partir de ahí tenemos que improvisar, ¿ok?
1: Ok.
0: Listo, perfecto. Marcamos en directo desde el Panda Go Center. Vámonos por línea privada, por favor. Las bromas están en Hasta Castro Show.
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0: De hecho, los niños están con nosotros, ¿ok? No vamos a manejar. Los cuiden.
1: Bueno,
0: pero con mi mamá van a estar bien. Yo creo que vamos a hacer todo. Bueno, ¿Tere?
1: ¿Quién habla?
0: Bueno, habla Juan Carlos, el profesor Juan Carlos. Buenas noches, te comunico a Yuri, a tu hermana, permíteme.
1: Ah, ok, gracias.
0: Ya contestó, flaca, sí.
1: Bueno, ¿qué onda? ¿Qué pasó? Ay, muchas cosas que te... Ahora aquí. ¿Estás solita o estás con Beto? No, estoy sola. Ah, ok. Mira. Ay, una larga historia, te cuento en breve. Mira, lo que pasa es que, bueno, pues, ustedes no saben realmente, pues, cómo estoy con Cristian, ¿no? Uh-huh. Pues, he tenido, pues, varios problemas, la verdad. Pero, pues, son cosas que para qué llevo a la casa, ¿no? O sea, si por sí papá tiene sus problemas. Uh-huh. Entonces, independientemente de esos problemas, te voy a ser bien sincera, yo tiene un rato que estaba hablando con, no sé si recuerdas, a mi maestro de educación física.
6: No me acuerdo.
1: Bueno, con él, pero Juan Carlos.
6: Ajá.
1: Entonces, pues hemos estado hablando durante un tiempo y nos hemos visto. Yo sé que esto pues está mal, pero pues nos hemos visto y pues con todos los problemas que he tenido con Cristian, pues la verdad es que me salí de la casa. Me salí de la casa, ahorita estoy aquí con él, y pues nada, mira, si te marco a ti es para que me hagas el enorme favor de avisarle a papá, porque estoy segura que Cristian al primer lugar donde me va a ir a buscar es a la casa.
6: Pues mira, ahorita justo acaba de marcarme. Yo la verdad no conozco los números y cuando no conozco números y menos a la noche, la verdad es que no contesto. Y
1: ¿te imaginas qué te dijo?
6: Pues me dijo que ya se había comunicado con Pepe, o sea, que no sé.
1: Ay, falta que Pepe le haya dicho a mi papá.
6: No, a ver, tranquila, tú sabes que nosotros no somos así, tú sabes que primero antes nos ponemos de acuerdo, vemos qué onda, no, antes investigamos, antes de comunicarle a papá qué está pasando, ¿no? Entonces, ahorita yo le acabo de mandar mensaje a Mayra y lo único que me dijo fue que también le había marcado a ella. Que a ella lo único que le había dicho era que sí no sabía nada de ti y que pues más al rato... que luego le marcaba, algo así.
1: Sí, es que cuando yo me salí de la casa, estaba su abuelita y yo le dije, ahorita vengo, voy con una de mis hermanas. O sea, fue lo único que le dije, a mi casa o a tal parte.
6: Ajá, a mí es justo lo que me acabas de decir, que fue lo que pasaste a decir ayer en la casa, que ibas a ir con alguna de nosotras. Entonces justo le acabo de preguntar a Mayra y fue justo lo que le dije, le digo, pues hay que preguntarle a las hermanas, ¿no? Para saber si con alguna está. Le digo, a mí me acaba de marcar ahorita y me comentó que justo en la mañana habían, que habían tenido un problema.
1: Sí,
6: que él cree, que él cree que no haya sido para tanto. y que pues que él había se había ido a trabajar y que ahorita que regresó que pues no estabas tú ni estaban los niños. Y te digo, ¿qué pasaste a decir eso? Que ibas con una de las hermanas. Entonces, sí, lo que dijo es que si pues, me llegaba a comunicar contigo, que le avisara para saber mínimo que se estuviera bien, que estuvieran bien los niños.
4: Sí, es que supongo que me ha estado marcando el teléfono, pero la verdad lo apagué.
6: Sí, pues yo ahorita también te acabo de marcar. Tampoco no tuve éxito. Entonces, vi que el teléfono de la niña se había conectado hace unos minutos.
4: Ajá.
6: Y justo le pregunté, digo, yo no sé si la niña tenga el número, no sé. Perdona de las dos, la verdad es que tampoco no los tengo registrados.
4: Sí, mira, bueno, discúlpame que te meta en esta situación súper, pues fuera de lugar, ¿no? O sea, yo sé que a lo mejor no te esperabas que sucediera una situación así conmigo, pero es como te digo, o sea, lo único que quiero es que pues porfa, en el momento que tú creas prudente, te comuniques con papá. Yo de antemano, pues obviamente tengo que ir, ¿no? Pero si de por sí ves que peleo un montón con él, mira, pues me va a super colgar.
6: Mira, yo te voy a decir una cosa, yo también traigo ahí unas bronquillas, pero también es tratar de solucionar, para bien sí, no para mal. Yo, como dices, desconozco la situación que tú traigas con el Cristian, pero esto se arregla hablando, Yuri, no tomando esas decisiones tan atrabancadas.
4: Si tú ya y es que de hecho, bueno, ahorita te comentó él que su idea de él es pues hablar con alguien de la familia y pues sí, ¿no? O sea, decir, bueno, no sé, ¿no? Por ejemplo, contigo, que él quiere comunicarse contigo y pues tratar de no excusarnos, porque no es excusarnos, pero o sea, que sepas que voy a estar bien, pues.
6: Ajá, pero mira, es que es lo que te digo. O sea, si tú ya no te sientes bien con él, pues ni modo. Yo te voy a decir algo que papá me dijo al inicio de cuando yo recién me casé. A mí me lo dijo abiertamente y a lo mejor, digo, no sé si en su momento, digo, si lo ha hecho con ustedes, a lo mejor las situaciones son completamente diferentes. Pero ¿a qué voy? Cuando yo recién me casé, tuve una situación con Beto. Entonces, ese día nosotros fuimos a una fiesta a la casa de mi tía Betty. Y ese día, papá se dio cuenta, obvio, luego que traíamos como aquí hay una situación. Entonces papá se acerca conmigo y me dice, mira, yo sé que vas empezando, yo sé que ahorita pues no tienes como tal un compromiso mayor. Dice, si no te sientes bien con Beto, te pues a la chingada. Dice, te regreses a la casa sin problema. Digo, a lo mejor son situaciones completamente diferentes porque sabemos, papá, que a ti principalmente te lo dijo, en tu momento se lo dijo a Mimi, que él es de las personas de que dice, te acepto a ti, pero a tus hijos, no por no quererlo, sino que se haga cargo él, ¿no?
4: Entonces, sí.
6: No debes de tomar estas situaciones tan atrabancadas, Yuri, porque primero se habla. Yo sé que a lo mejor cuesta un poco de trabajo, pero las cosas no se terminan así, y menos porque hay un lazo enorme, Yuri, enorme, que los une a ti y al Cristian.
4: Sí, yo difíciles. Sé que sí, pero mira, ahorita si él, bueno, ahora sí que las cosas ya están hechas, ya a lo mejor sí debía haber sido de otra forma, pero pues ya están hechas. Si te vuelve a marcar Cristian, yo no voy a prender mi teléfono. Ese es el teléfono de él. Entonces, si te vuelve a marcar, pues sí, por favor le puedes decir que estoy bien, pero que yo voy para Guadalajara. Vamos a ir para Guadalajara con un familiar de él.
6: Es que te vuelvo a repetir, Yuri, no hagas las cosas.
4: Lo que necesito es que ganar tiempo para que él no vaya para la casa.
6: Pero, ¿qué gana? O sea, lo único que vas a ganar es eso. Que el que no vaya para la casa y que
4: yo voy a buscar el momento, yo voy a buscar el momento lo más antes posible a la brevedad para enfrentarlo, pero ahorita estoy segura que en este momento si yo lo afronto va a ser peor.
6: ¿Pero por qué sería peor?
4: Pues o sí, sea, porque
6: En realidad, ¿qué ha sucedido, Yuri? O sea, para yo poderte entender, para yo poder decir esa mentira, sea cierto, sea falso, que vayas para allá, o sea, en realidad, ¿qué ha pasado? Porque sí, para que tú tomes una decisión así y que no quieras afrontar las cosas tal cual son, o sea, es porque hay una razón suficientemente grande como para que tú digas, ah, bueno, el día de hoy yo me voy.
7: Mira, es muy larga la historia, sí, pero para serte sincera, estoy embarazada. Y te puedo asegurar que no, el bebé no es de Cristian.
8: ¡Oh, Dios!
7: Entonces, Juan Carlos pidió un cambio de escuela a Guadalajara y por eso vamos para allá.
6: Por lo menos, Yuri habla por teléfono con Cristian. Séle completamente honesta. Yo no sé si Cristian tenga algo escondido.
7: Sí, yo no lo sé. Yo voy a hablar con él, pero mira, si yo le marco y le digo en ese momento, no sé, estoy por tal parte o así, va a ser un muy feo. Yo sé, yo conozco a Cristian, entonces
6: lo mejor es que yo esté lejos. No, escúchame. Yo no te estoy diciendo que le digas, oye, me encuentro aquí en San Pedro, me encuentro aquí en Chimalhuacán. Yo no te estoy diciendo que le digas, que hables con él y que le digas dónde te ubicas. Yo a lo que voy es que hables con él y te asinceres. O sea, y que le digas las cosas que están pasando. Una, porque te estás llevando a sus hijos, Yuri. Yo me pongo en el lugar de ambos.
7: Ajá.
6: Porque yo quiero entenderte a ti y por eso precisamente te lo estoy diciendo. Pero también quiero ponerme en el lugar de Cristian, porque él tiene un derecho y una obligación.
7: Sí,
6: también.
7: Y ese derecho no se lo voy a quitar. Pero mira, Juan Carlos quiere hablar contigo, te repito, no para excusarnos, porque no hay excusa, pero pues para así tratar de dar una explicación y pues por decirlo así, para presentarse, no sé si lo puedas escuchar.
6: Ah, mira, creo que no es la ocasión, Yuri.
0: No. Hola, buenas noches, Tere, ¿cómo estás? Habla Juan Carlos.
6: Buenas noches.
0: Bueno, me gustaría conocerte en otras circunstancias. He estado escuchando lo que Yuri te ha dicho. Y bueno, espero que realmente entiendas. Vamos a ser papás. Yo no voy a meterme en el asunto con tu excuñado, si ha sido una buena pareja, una mala pareja. Creo que tú misma lo debes saber, porque a mí Yuri me ha compartido que no se lleva ni siquiera bien contigo ni con tu marido. Ese no es el tema de discusión. Aquí es que nos conocimos hace 12 años. Yo soy una persona más grande que ella, tengo 41 años. Y nos reencontramos en redes sociales y empezamos a platicar y cuando menos nos dimos cuenta nos enamoramos, nos vimos y bueno, yo conozco ya a Sinaí, a Yamilé, a Gerardo y créeme que voy a luchar hasta lo imposible por hacerlos felices. Ya pedí mi cambio en el magisterio para ser trasladado a Monterrey y lo único que ella te está pidiendo es un poco de tiempo. Entiendo lo que le has dicho. Yo soy una persona que puedo hablar con Cristian, pero pues es un tipo descerebrado, ¿no?
6: Mire, yo no, a lo que voy es que hable, o sea, yo no le estoy pidiendo que usted hable con él, porque creo yo que usted es el menos indicado. Yo aquí lo que le estoy pidiendo a Yuri es que se asincere con él. O sea, no le estoy pidiendo ni siquiera que vaya y se acerque ahí con él y que le trate de explicar.
0: No, y entiendo perfectamente. Yo también lo platiqué.
6: El que le haga saber lo que realmente está pasando. O sea, yo entiendo, o bueno, como le dije a Yuri, yo quiero entender la situación. Por eso le dije, a lo mejor yo no estoy tan adentrada de la relación que llevan, porque pues cada quien lleva su vida privada. Pero al final de cuentas, todos merecemos un respeto. Y creo que usted lo sabe.
0: Pero bueno, entonces, a ver, entiendo. A ver, tantito, Tere. Espero que me entiendas. Ella y yo platicamos ya este punto. Claro que sería lo correcto. Pero si Cristian, tu excuñado, fuera un tipo racional, pensante, en el cual supiera entender que él también falló y que si realmente Yuri abrió las puertas de su corazón para una nueva relación, es que precisamente él es un tipo inculto, tarado, imbécil, idiota, sobrado, agresivo, mecha corta. Es un animal, no es un ser racional.
8: ¡Oh, Dios!
0: Si supiéramos que él pudiera entender que la relación fracasó y llegara a un arreglo, la decisión hubiera sido otra. Porque yo te pregunto una cosa, Tere. Si hubiera hecho lo que tú planteas y Yuri hubiera hablado de frente con Cristian, ¿qué hubiera pasado? Tú lo conoces a Cristian, ¿qué hubiera pasado?
6: Pero, bueno, al final de cuentas, Yuri sabe que cuenta con nuestro apoyo, al menos con mi apoyo y con el de otra de mis hermanas.
0: Precisamente por eso
6: y
0: ella
6: que,
0: se acercó.
6: Y a lo mejor yo no iba a estar, no, si ella nos hubiera explicado las cosas antes, créame que en ese momento, yo le vuelvo a decir exactamente lo mismo, ¿sabes qué? Platicamos con Chris.
0: Claro, pero lo que ha pasado con Yuri es que ha llevado una doble vida. La vida feliz ante la familia, ante las hermanas, ante el papá, en su momento con mamá, sí, de que era pues una mujer llena, satisfecha, feliz, cuando tuvo a sus gemelitas, cuando llegó Gerardo. Pero la realidad ha sido otra. Es una mujer insatisfecha.
6: Entiéndame, es que yo por eso le estoy diciendo a Yuri. O sea, esto lo debe de haber hablado desde el primer momento en el que ella no se sentía al 100. Y créame que el apoyo de mis hermanas lo iba a tener.
0: Lo entiendo. Yuri, lo entiendo, pero Yuri no se sentía con la confianza. Yuri ha estado sufriendo. Entiendo lo que me quieres decir. Pero de verdad, Tere, abre tu mente. Está resultando como Cristian, siendo una necia irracional.
6: Porque al final de cuentas, o sea, yo voy a apoyar a mi hermana porque es mi hermana. Y porque realmente yo sé perfectamente que no tenemos una cabeza a la cual, con la cual poder acudir para que nos pueda brindar un consejo.
0: Tan conoces a tu hermana y sabes que es una mujer en toda la extensión de la palabra y de una sola pieza, que no se atrevería a faltarle a su matrimonio si realmente Cristian hubiera fallado y hubiera estado destruido ese matrimonio que ha durado 12 años. No se hubiera atrevido, porque es una mujer hecha y derecha. Tal vez no nos conocemos, pero a lo mejor tú puedes pensar que soy un hombre que se metió en medio de un matrimonio. Y no es así. La verdad es que no es así. Entiendo que a lo mejor suene que es incorrecto, pero lo que ella dice y está pidiendo es ganar tiempo. ¿Por qué? Porque sabe que Cristian, es más, desde el nombrecito, es un animal. Es un imbécil, pues, bueno, es un soquete.
6: Yo no voy a defender a Cristian, porque como dices, yo sé perfectamente que no.
0: Hagamos un ejercicio de honestidad.
6: Pero lo que sí siento que a lo mejor usted, como profesionista, pues sí está tomando como a lo mejor ciertas palabras que creo que no ameritan. O sea, simplemente dejémoslo en que Cristian también tiene sus defectos.
0: No, que es un imbécil. Las palabras como son. Las palabras nacen para narrar circunstancias y hechos reales.
6: Realmente creo que no es como la manera de escribir a una persona. Si lo conoce o no, la única que lo conoce es Yuri.
0: No, yo también lo conozco porque hemos platicado muchísimo. Pero sabemos que Cristian es un timorato. Lo sabemos. Es más, juguemos a una comunicación correcta. Tere, ¿cuál es tu pensamiento y qué es lo que tú opinas de Cristian? Lo has conocido durante muchos años. Durante muchos años has convivido con él o medio convivido. ¿Qué crees, Tere? ¿Qué piensas?
6: Porque al final de cuentas, usted mismo lo dijo ahorita. O sea, delante de nosotros se presentan, y Yuri también, o sea, porque vamos a hablarlo de los dos, se presentan como una pareja que se llevan bien, que pues no hay ningún tipo de problema. Yo 2-3 veces le pregunté a Yuri cómo van las cosas. Digo, tampoco no es de que, vuelvo a repetir, es una vida privada y que le esté yo ahí insistiendo y que le diga, oye, ¿tienes problemas con Cristian?
0: A ver, Tere, que tú no te atrevas a utilizar las palabras correctas de lo que opinas de Cristian, pero sabemos que él es un pasguato, churpio, sopenco, timorato. Es la verdad. Son las definiciones que describen su actitud y personalidad.
6: Trato trato de respetar un poco a las personas.
0: Y con esto no estamos faltando al respeto. Si estamos describiendo.
6: Más porque las personas no están presentes. Bueno, en la llamada, ¿no? Entonces, bueno, yo voy a apoyar a Yuri.
0: Porque él no permitiría el diálogo. Él quisiera arreglarlo todo a golpes. Y no vamos a exponer. Yo no voy a exponer a tu hermana.
6: No, y créame que ni yo la voy a exponer.
0: ¿Sabes por qué está embarazada?
6: Simplemente. No. Yo después voy a hablar con Yuri tranquilamente. Que estemos ella, yo y mi otra hermana, porque sabemos que es una situación un poquito, pues, delicada. Pero pero créame que yo voy a apoyar a Yuri y tampoco no sé, yo sé que ella me pide el apoyo porque conocemos a mi papá. Entonces, mi apoyo lo va a tener.
0: Otro sopenco, ¿verdad? Sí, puedo entenderlo.
6: No. ¿A quién? ¿A mi papá? A mi papá sí no le falta el respeto.
0: Yuri, porque ahí ¿por qué no se anima Yuri a hablar con su papá?
6: Por eso, yo ahí sí lo voy a oponer. Completa y literalmente Yuri me conoce en ese aspecto.
8: ¡Oh, Dios!
6: Ver, pero, con mi padre,
0: Tere,
6: no
0: pero ¿por qué te enojas? Tere, creo que estamos hablando de una forma correcta. Tengo entendido que eres arquitecta, somos profesionales, estoy tratando de tener una conversación racional y de altura. Pero por sabemos.
6: Eso. Y
0: sabemos,
6: la voy a tener.
0: Sabemos que
6: a mi padre no lo va a ofender.
0: Sabemos que tu papá es una persona retrógrada que no puede entender.
6: No.
0: Claro.
6: No.
0: Claro. ¿Por qué Yuri, mi amor, no puede tener la confianza con el padre de ustedes así como está hablando contigo?
6: Pero a ver, ¿por qué yo sí tengo la confianza con mi padre?
0: Porque es un tipo que tiene el cerebro oxidado, no podría entender.
6: No. Mire, discúlpeme, ¿me podría pasar a mi hermana, por favor?
0: Claro, con todo gusto. Bueno. Yuri, ten, perdón, pero creo que tu hermana está igual que tu papá, cerebro oxidado, ¿me entiende? Ahora te entiendo por qué.
6: Bueno, mira, Yuri, yo no sé qué tanto le has contado a esa persona de papá. Tal vez los problemas que has tenido con él, de cierta manera, yo te pudiera entender. Porque yo ahorita te lo dije. En el momento en el que cuando la primera vez que tú te acercaste con él y que te dijo que te afectaba a ti, pero no a tus hijos. O sea, yo también me puse en contra, pero no para que
7: guiarme a papá. Pues precisamente por eso.
6: ¿Estás de acuerdo? O sea, yo, si tú vas a hacer que le falten al respeto a papá, adelante. Yo no lo voy a hacer, Yuri. Yo te voy a apoyar en lo que pueda. Y créeme, mi apoyo lo tienes a partir de hoy. Pero también que le falten el respeto a papá, eso sí no te lo va a permitir ni a ti ni a nadie.
8: ¡Oh, Dios!
7: Tú sabes que mi amor tiene razón, o sea, hasta cierto punto tiene razón.
0: Claro que tengo razón.
6: Pero no para que le hablen de esa manera.
7: Sí.
6: Y vuelvo a repetir,
7: son muchas cosas, de verdad.
6: Yo estoy dispuesta a platicar contigo, pero solo contigo.
7: Es que ya no soy yo nada más, ya está él conmigo.
6: No. O sea, creo yo que primero nos conociste a nosotros, Yuri. Muchísimo antes de Cristian, muchísimo antes de esta persona.
7: Sí, yo sé que él ha estado siempre antes, pero ya no soy solo yo. O sea, quiero que me trates de entender en el Yuri, sentido.
6: Yuri, te estoy diciendo, o sea, yo estoy tratando y quiero entenderte. Y de verdad, o sea, si no te estuviera entendido, créeme que me apoyo. Yo desde este momento te diría, ¿sabes qué? A mí no me metas en tus problemas, nos vemos. Y yo ahorita te estoy diciendo, yo te apoyo. Y créeme que voy a tratar de hablar con papá.
0: Yuri,
6: no es la primera bronca que me ha aventado con papá. ¿Sale?
0: Tere, perdón, ya hiciste llorar a Yuri, le va a hacer daño al bebé. Si ella decidió hablar contigo, fue por
6: cuando,
0: algo.
6: Cuando esté tranquila, que me vuelva a marcar, por favor. Con usted.
0: Así serán las cosas. Discúlpeme,
6: pero por el momento, ahorita creo que no es conveniente.
0: Qué pena, igual que tu papá, de cerebro obsoleto y de actitud retrógrada.
6: Discúlpeme, bueno, y llámeme como quiera. Pero yo voy a hablar ahorita todo con mi hermana, nada más.
0: Muy bien, ¿sale? Que te hable su momento. Solamente quisiera, para cerrar ya esta podrida comunicación, ¿me podrías contestar cómo se oye el Panda Show, que es una broma de tu hermana?
9: ¡A toda máquina!

0: Tere, Tere.
1: Tere. Yo no voy a dejar que le falten el respeto a mi padre. Y eso sí se lo digo a Yuri, a Cristian y a quien sea.
0: No, espérate, Tere, espérate, es una broma, Tere. Oye, le pegamos donde más. Fíjate cómo fui de menos a más. Ok, pegándole con todo. ¡Cristian, te quiero, compadre! Le dije de todo, pero se aguantó, se aguantó, se aguantó. Porque bueno, pues le vale, obviamente le vale. Como su cuñado, ¿no? Entonces, cuando tú mencionaste al papá, sí me entiendes, y que no le voy a decir después, dije, bingo, ya sé por dónde. Y cuando le dije que tenía el cerebro oxidado, ¡soquito, cambió todo!
1: Sí, fue algo que le caló mucho.
0: Claro, es que fui buscando por dónde, fui buscando y que lo encuentro y ¡soquito! Cambió de actitud, se le quebró la voz, pero... ¡Ay, terminó llorando, Yuri!
1: Sí, voy a llorar yo también.
0: ¿Y por qué vas a llorar tú también? Porque ya no nos va a contestar.
1: Porque para otra que sea de verdad no me va a querer apoyar.
0: Oye, tu hermana bien linda, bien linda. Oye, pues vamos sí, a marcarle...
1: Seguramente te la quería porque siempre es con ella.
0: A ver,
1: o con
0: Yuri, quita tu altavoz, por favor.
1: No tengo altavoz, ahora sí no lo tengo.
0: No se oye nefasto tu teléfono, mija, pero no.
1: Ay, perdón, vivo en el cerro.
0: Bueno, que vivas en el cerro, eso no. Porque de repente te escuchas muy bien, neta, muy bien. Y de repente te mueves o mueves la cabeza o no sé. Bueno, vamos a marcarle. Vamos por línea pública, por favor, Ay, no sé, yo creo que ya no nos va a contestar. Contesta,
1: yo creo que
0: no contesta.
1: Ya no me va a contestar.
0: Las bromas en el Panda Show, marcamos.
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0: Si contesta, entras tú, por favor. Le dices...
1: Sí, sí, sí.
4: Hermanito.
0: ¿Te está marcando?
5: No, no, no.
6: El número que usted marcó no está disponible. Favor de intentarlo más...
0: ¡Oh, Dios!
1: ¡No puedes ver!
0: Línea privada, línea privada, línea privada. Intentamos otra vez. Dime en comentarios, Twitter, arroba, Panda Zambrano. ¿Contesta o no contesta, Tere? Hagan sus apuestas, ¿contesta o no?
1: Te apuesto mil a que no.
0: Apuesto 1500 a que no, 1500. ¿Quién da más? ¿Aquí otra persona? 1800 a que no. ¿Quién más? ¿Quién más? 2000 a que no, 2000 a que no. Levantado la apuesta de 500 pesos a que sí, 500 pesos a que sí contesta. 2300 pesos a que no, 600 a que sí, 600 a que sí. ¿Quién apuesta? ¿Quién apuesta? ¿Quién da más? ¿Quién da? 3000.
1: Bueno, ¿qué te? Sí. Hermana, disculpa. No manches. Perdón, de verdad, discúlpame. No, pues es que no manches, no voy a dejar que le falten al respeto nunca, papá. Yo sé que no.
0: Teresita preciosa, ¿alguna vez nos has escuchado en el Panda Show?
1: Sí, muchas veces.
0: Mira, yo iba creciendo, iba diciendo cosas para provocar en los tecnicismos al definir a Cristian, pero pues no, como te vale gorro, pues decías nada más pues, que la otra persona esté presente, ¿para qué hables, no? Entonces, como Yuri mencionó que al papá no le quería decir para no preocuparlo, dije, a ver, pues vamos a probar y de repente Beto, el soquito Loki, una persona retrógrada, y tú no le hables así a mi papá. Y cuando te dije el cerebro oxidado, ya valió.
1: No, y le hubiera mentado a la madre. No, pero Tere, ¿sabes qué? Que es lo mejor, que por más que tratábamos de hablarte, tú hablabas y hablabas y hablabas.
0: Tú sabes que
1: porque
0: las bromas...
1: Porque trato de ser racional antes de... mentar madre.
0: Tú sabes que las bromas se trata de llevar a la víctima, en este caso tú, al límite. Y fuimos creciendo, creciendo, porque yo era mi papel, era profesor, ¿verdad? Si de repente hubiera dicho, pues que acá se hubiera enamorado de un chale, quién sabe cómo te hubiera ido, ¿verdad? Pero era un profesor. Era un profesor. Pero Tere, fue una broma, tu hermana te quiere muchísimo. Cristian, honestamente, no quería participar, están en familia. Van a cenar un rico caldo de pollo. A esta hora les va a quedar pesado, pero bueno. Un caldo de pollo.
1: Para que se les quite.
0: Pero mira, yo le pedí a Cristian que hiciera el color porque sabía que si él te hablaba y te decía, oye, pues, ¿qué onda con tu hermana? Y no ha llegado. Y lo que tú escuchaste, obviamente, en automático te iba a meter al tema. Y bueno, pues íbamos a tener éxito. Y creo que fue así. ¿Nos perdonas, Teresita?
1: Sí, No. Por favor.
0: Por favorcito, amamos a tu papá, pero pues que tenga el cerebro oxidado no es mi culpa.
3: No, no, no, no, no, no, no, no, no, es broma, es broma.
1: No, porque sí, ya les dije, no, con mi padre no se metan.
0: No,
1: porque,
0: Tere, híjole, mira, es una broma.
1: Sí, mira.
0: Pero entiende, a tu papi no lo conocemos, todos mis respetos, pero pues sabemos que, bueno, tanto meterse con el padre y con la madre, ¡wow!
1: ¡Uy, no, no! Sí, ahí sí sacan el juá que llevamos dentro.
0: Y vi
1: sí,
0: no. Que pensé en mencionar algo de tu mamá, pero me contuve, ¿eh? ¡Me contuve!
1: No, no, no, sí. No.
0: Sí, con no, tu papá nada más diciendo que tener el cerebro oxidado ya te calentaste. Imagínate, pero bueno, Yuri, dile por qué le hiciste la bromita a tu hermana Tere, adelante.
1: Te quiero mucho, la broma de fue para decirnos un ratito, siento mucho haberte hecho llorar. Yo sabía y sé que siempre cuento contigo y con la Pepe, entonces por eso dije va a caer y estábamos pensando hacerla desde que estábamos en tu casa porque sabíamos que ibas a contestar sin problema, pero le dije a Cristian, no, tiene el COVID, pobrecita, vas a morir más feo.
0: ¿Tienes sí, COVID, ¿no? Tere?
1: Bueno, voy saliendo apenas.
0: Ay, lo bueno es que tenemos cubre micrófonos y cubre aplicaciones.
1: Lo bueno
0: y cubre
1: es
0: radios.
1: Que no me agarró la tosedera porque cuando hablo mucho me ha estado dando una tos horrible.
0: Ay, mira, pero ¿a poco no te distrajiste? Sabemos que eres
1: no,
0: arquitecta.
1: No,
0: no,
1: no, no, no, al contrario, ya me dejaron pensando y... No. Ah,
0: o sea que somos malos, para hacer bromas, no somos buenos para hacer bromas.
1: No, pues lo peor de todo es de que como que medio alcancé a reconocer la voz, pero o sea, como yo no conozco por teléfono tu voz, panda.
0: Pero es la misma, ¿no? ¿Qué, me la cambio? O sea, cuando, a ver, cuando estoy en la aplicación me pongo una voz. Cuando estoy en la radio me pongo otra voz. Cuando voy por las tortillas me pongo otra voz. Y cuando estoy por teléfono me escucho, me cambio de voz. ¿O cómo, chancluda?
1: No, pero créeme que se escucha completamente diferente porque pareciera que sí, o sea, que estás en una llamada real, o sea, no. Créeme que te escuchas completamente diferente.
0: Es que pues tratamos de darle realismo al tema que estamos haciendo.
1: Y luego yo
0: cayendo
1: a mi perra porque tenía su pelota y estaba chingue chingue.
0: Oye, pero tu hermana también estaba callando a su perra, pero a su perra hambre porque va a cenar su caldo de pollo.
1: Pero me la van a pagar.
0: Ya le está bien frío el caldo de pollo, Yuri. No manches.
1: Se las voy a devolver bien y bonito. Van a ver.
0: Oye, gracias por entendernos. De hecho, estábamos haciendo apuestas de que si contestabas o no. La neta, creímos que no. La apuesta entró casi en 4,500 pesos a que no contestabas. La persona más alta fueron 800 pesos, que sí, fue la persona ganadora.
1: No, por favor. No. Y si no iba a contestar, nada, porque dije, híjole.
0: No, ya eres un amor. No, de verdad, mira, el tema de tu papá era precisamente para ocasionar lo que pasó, ¿ok? Pero no lo conocemos, nuestros respetos. Pa'l gordito, canas verdes, chulo que es tu padre, ¿ok? Y bueno, vuelvo y repito, Cristian no quería, pero pues apoyó a Yuri para hacer la bromita. ¿Sale, Tere?
1: Pero ya dije, ahí están sentenciados los dos, me las van a pagar.
0: Oye, Tere, antes de irme, ¿puedo pedirte un favor?
1: Sí.
0: ¿Me puedes mandar un beso COVID?
1: Híjole, no, porque se enoja mi esposo.
0: Ay, ¿qué tienes? Un beso de amigos, o sea, no te estoy diciendo, dame un beso en, no sé, en la axila, no.
1: No, para que así yo sí respeto.
0: ¿Pero qué tiene? Pues eso, ¿A poco cuando hablas con un cuate le dices, oye, pues te mando un beso, no es normal?
1: No, no, yo no soy así.
0: Chale, te digo, es lo malo de tener un papá que tiene el cerebro oxidado. No, no es cierto, no, no es cierto, no es cierto, no es cierto, no, no, no, no, no, fue broma. Familia, díganme, por favor,
1: mira,
0: ¿cómo pasa, se oye el pan?
1: Estás completamente cancelado, ya no te escucharás.
0: No, escúchame, escucha. Es más, quiero que me grites fuertemente con Yuri, ¿cómo se oye el Panda Show?
1: A toda la chida.
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1: ¿Qué onda? ¿Cómo estamos, Manolo?
2: Bien, bien, Panda, ¿y tú?
1: Saludos hasta Guanatos, ¿cómo estás, mi rey?
2: Pues bien, bien, bien, muy bien.
1: Qué bueno, Manuel, saludos y gracias por estar a través de la 95.5 y Claro Música. ¿Para quién la bromita, Manuel?
2: Para Citlali.
1: ¿Y quién es Citlali, tú?
2: Es mi entrenada.
1: ¿Tu entrenada? Órale, ¿y qué bromita para tu entrenada?
2: Pues la bromita va a consistir en que ella ya tiene como 3 años sin pagar renta.
1: ¿Quién, Citlali?
2: Sí, tiene 3 años sin pagar renta y dice que no va a pagar renta, que porque la casa la deben. Y yo le digo, pues a ti qué te importa si la deben o no.
1: No, pues sí, la neta.
2: Su mamá abogó por ella y el hombre que mi esposa abogó por ella con un amigo. Uh-huh. Y ese amigo casi tuvo la amistad por haberle hecho el paro a mi entrenada, a meterla a la casa.
1: Oye, pero la neta, qué cinismo, como tú dices, y digo en buena onda, ¿no? O sea, el propietario de la vivienda, si tiene un crédito y debe, ¿no? Debe, eso es aparte del sí, convenio de la renta.
2: Ese es muy su pedo, pues, y yo se lo digo, sí. Y dice, no, man, que sabe que... Y de hecho ya tuvimos broncas con ella por ese fallo.
1: Oye, pero a ver, lleva 3 años sin pagar renta, ¿cuánto paga de renta al mes?
2: Pues 2,500, Panda, y no los pueden pagar. Pero se sienten de la gran alcurnia, ¿eh?
1: Oye, entonces 2,500 multiplicamos 36 meses, deben como 90,000 pesos.
2: Más o menos.
1: A la torre, pues es un chorro de varo. Oye, pero el dueño no intenta cobrarles la renta o despojarlos o algo.
2: No, de hecho, haz de cuenta que ese hombre que nos hizo el paro, la dueña es su hermana. Y no tanto su hermana, el esposo de su hermana. Pero el esposo de su hermana se deslindó de la casa y dice, ay, a mí ya no me interesa. Pero este Mario dice, güey, pues no manches, de que él estuviera ahí, de que esté ahí disfrutando de la casa, pues debería de estar yo sin batallar y pagar renta. Y ni siquiera me paga renta y ni siquiera me deja meterme a mi casa, que no mames.
1: Oye, pero sí es mucho tiempo. Oye, entonces, ¿cómo va la logística de la broma? Platícame.
2: Pues le marcamos y ya yo le digo, Citlali, no mames, aquí están los pinches policías y el licenciado y que mandó Mario que porque que ya debes un puto de renta y que firmó tu mamá como de aval.
1: Ajá.
2: Y le dio la dirección de aquí de la casa y pues ya se están llevando las cosas y va a decir, ah, no, pues ¿cómo? No pueden. Y digo, no, sí, traen un papel. Se desalojo.
1: ¿La bromea de Citlali está en la propiedad ella ahorita donde no paga renta?
2: Así es.
1: Ok. Entonces, por lo que más o menos te entiendo, el embargo se está haciendo en tu casa.
2: Sí.
1: ¿Y cómo vamos a amarrar esto? ¿Por qué en tu casa y por qué en una de ella?
2: Porque mi esposa le sirvió de aval.
1: Ah.
2: O sea que están embargando a la aval.
1: Ok. ¿Y tu esposa se llama?
2: Alma Lorena.
1: Alma Lorena. Ok. Entonces prácticamente estamos ejecutando este adeudo con el aval. Ok. Perfecto. Ya entendí. Y este contrato se firmó hace pues ya tiempo y lo firmó como aval Alma Lorena. ¿Estamos de acuerdo?
2: Pues en sí no lo firmó ella, lo firmó su hija. Su hija fue lo que lo firmó, entonces el licenciado debe decir, y aparte de que no pagan, hizo una firma pro ¿cómo se dice?
1: Se llegó una firma pro próstata, próstata.
2: No. Apócrifa.
1: Apócrifa, ok. Oye, a ver, entonces Citlali también puso el nombre de Alma Lorena, pero lo firmó ella.
2: Ajá.
1: A nombre de Alma Lorena. Hijo de Calimán, Uy, no, oye, pues entonces por lo que me dices, finísima persona, ¿no?
2: Sí, finísima persona.
1: Ah, cañón. Ok, entonces también participa Alma Lorena.
2: Pues ya se está rajando, Panda, ¿cómo ven?
1: No, pues tiene que entrar. ¿Cómo? Ok, pero empiezas tú la bromita.
2: Simón, yo le empiezo.
1: Entonces, mire, el planteamiento es bien importante. Oye, pues tenemos una broncota, llevamos 30 minutos discutiendo. Llegó el licenciado, el nombre que quieras, Rodríguez, Ordóñez, Luna, el que quieras. Viene en representación del señor. ¿Cómo se llama el dueño o con quien se firmó el contrato?
2: Se llama Eduardo.
1: Eduardo.
2: No, Mario Eduardo.
1: Ok, viene representando a Mario Eduardo, pues como ya son mucho tiempo de renta, hicieron la investigación, se vinieron sobre el aval. Entonces tú mencionas nada más lo del aval, no le menciones lo de la firma. Yo creo que cuando entre el supuesto licenciado, que creo que tendré que ser yo para echarme un tiro con ella, ahí yo le menciono esa situación. ¿Te parece?
2: Sí, me parece bien.
1: Oye, dos preguntitas.
2: Mande.
1: Una, ¿la propiedad dónde queda?
2: En Hacienda Real, Tonalá.
1: ¿En dónde?
2: Hacienda Real, Tonalá.
1: Ok, ¿y nosotros estamos en el embargo en dónde?
2: En Tonalá mismo, pero acá pues pasando por este grande fraccionamiento, se llama el Jordán.
1: Bueno, pues vamos a pegarle, pues ya decidirás, ojalá entre al Malorena. Sería buenísimo, así que en directo desde el Panda Cool Center, las bromas están en Hasta Acá Tu Show.
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1: Así medio alterado, ¿eh? O sea, quieren embargar ya la televisión. Me están sacando cosas.
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2: Bueno.
8: Bueno.
2: Hey.
8: ¿Qué onda, güey?
2: ¿Qué onda, César? ¿Qué onda? ¿Oye, cabrón? ¿Y la Citlali?
8: Ahí arriba, el Zumba, güey.
2: No mames, güey. Bájale la chingada, cabrón.
8: ¿Por qué, güey?
2: Pues no mames, aquí tengo a los licenciados, cabrón.
8: ¿De qué o qué?
2: Ese puto Mario no mandó licenciados a embargar aquí a la casa.
8: Ah, ¿neta?
2: Sí, güey.
1: ¿El microondas?
8: ¿Mandó a embargar Mario?
2: Sí, güey. Sí, que porque Lorena le firmó de aval.
8: No mames.
2: Neta, güey. Creo que Lorena estaba hablando ayer o ayer con Mario y le dio la dirección de aquí de la casa, cabrón.
1: Todo va a
8: ser. Ah, sale Marco.
2: Sí. No, güey. Háblale a Citlali, güey. No mames, se están llevando las cosas a la verga. Ya se van a llevar las. Traen hasta grúa, cabrón.
1: Todo.
8: No mames.
2: Te paso el licenciado si quieres, cabrón.
1: Flaco.
8: A ver, pásamelo.
1: Para que se lleve.
2: A ver, licenciado Ordóñez.
1: Dígame.
2: Pues aquí está el que debe la renta. ¿Yo por qué tengo que pagarle?
1: Bueno, pues porque ya estoy platicando con la señora Alma Lorena Eslaval. ¿Con quién quiere que hable yo?
2: Pues a la que rentan la casa no es la que está en el pinche Zumba. Y es su marido.
1: A ver.
2: El que está en la línea es su marido.
1: Licenciado Ordóñez, dígame.
8: Sí, buenas noches.
1: Buenas noches, permítame. No, la grúa se lleva el vehículo. Sigue a sus órdenes, dígame.
8: Sí, buenas noches. Disculpe, ¿por qué motivo está embargando la casa?
1: Mire, le comento, estamos llevando al cabo una ejecución de embargo por el adeudo de 3 años de renta.
8: Ajá.
1: De la propiedad en Tonalá, ¿verdad? En Hacienda Real.
8: Ajá. Hay una deuda. Si
1: a ver,
8: no
1: me está pidiendo una explicación, permíteme terminar.
8: Sí, claro.
1: Sí. Bueno, le estaba diciendo por tal motivo, si usted sabe y vive en esta propiedad, donde han estado viviendo como parásitos y aparte burlándose de la buena voluntad de mi cliente,
9: ¡oh, Dios!
1: El señor Mario Eduardo, se han estado burlando, hemos hecho varias diligencias para cobrar la renta, cosa que no se ha permitido, y bueno, con groserías y cuestiones de patañas, pues. Nosotros fuimos directamente a las autoridades correspondientes, yo lo represento legalmente, tengo aquí ya la orden de embargo, incluso una situación muy complicada, después buscarán a la señora Citlali porque también se presume de una firma falsa, ¿verdad? Pero ese es otro tema, eso ya se verá ante las autoridades correspondientes. Respondiendo su pregunta, creo que usted lo sabe, estamos ejecutando la orden de embargo.
8: Pero no tienen ninguna firma, aparte mi mamá trabaja con un juez.
1: A ver,
8: no me quiera pantallar
1: con cuestiones de influencia.
8: No, tampoco a mí me grite, porque no fue a mi domicilio.
1: A ver, ¿cuántas veces hemos ido? Nosotros estamos...
8: Una vez ha ido a domicilio, de hecho la casa ya se está vendiendo por parte del banco y yo la voy a comprar.
1: Ah, mire, que pues primero entonces pague la deuda de los 90 mil pesos.
8: Por
1: y ya después,
8: banco,
1: usted se ocupa, usted ocupa para usted pagar eso. Mire, si usted sabe
8: no
1: un poquito.
8: Hacer ningún tipo de ese trámite. ¿Sabía
1: claro
8: que
1: lo sé.
8: Penado?
1: Claro que lo sé.
8: Porque no hay ninguna firma de por medio. Si es licenciado, discúlpeme.
1: Mire,
8: no
1: claro que soy licenciado. ¿Me permite responderle? ¿Usted sabe en qué consiste una firma de aval?
8: Ajá, pues yo que sepa no le firmamos nada, ¿sabe cómo fue?
1: No, a ver, A ver, a quien le firmaron la firma de aval fue en el contrato a mi cliente, al señor Mario Eduardo. Y fue por parte de la señora Alma Lorena. Por eso es que estamos en esta dirección, en este fraccionamiento del Jordi aquí en Tonalá. No me voy a poner a discutir con usted.
8: No se preocupe, que usted...
1: Con influyentitos y con perros ignorantes, no me voy a poner a discutir.
8: No, perro usted, cabrón, y nomás póngase trucha, ¿va? Pásenme a la otra persona, por favor.
1: Yo se la comunico con todo gusto. A ver, señor Manuel, yo no sé para qué me está hablando. Aquí dice que la señora Citlali es la que está viviendo.
8: ¿Es
1: un perro ignorante?
4: Si uno va a pagar las cosas, güey, no mames. Lorena, yo lloraba la pinche allá arriba, güey.
8: No le den ni madres, güey.
4: Güey, no es que le den ni madres. Llegaron los policías, llegaron los licenciados, usted la puta grúa. También hasta entonces se querían llevar, nomás porque les comprobé que no es mía, güey, no mames.
8: Simón, no les des nada, güey. Ahí voy.
4: Pues no se les dé, está la policía y el licenciado aquí, güey. Ya se están llevando el carro, cabrón.
8: Pero ¿por qué no fueron a mi casa, güey?
3: Pantalla ya la rompieron.
4: No mames, güey, ya tiraron hasta la puta tele y la pantalla. No, ya la quebraron, no mames.
8: Espérame, güey. Ahí voy para allá.
4: Ya la rompí. Y yo, güey, pasa más Citlali, cabrón.
8: Pues no baja, güey. Ya subióte a decirle.
4: Ey, no juegues, cabrón, güey. ¿Qué
8: no,
4: da?
8: No voy a colgar,
4: No mames, güey. Mira, güey, ya se están llevando el refri también, güey. ¿Qué hago, cabrón? Mames, si están los policías aquí, güey.
8: ¿Sí sabes dónde vive Mario, güey?
4: No sé dónde vive, güey.
3: Con cuidado el refri.
8: Lorena sabe dónde vive, güey.
4: No, pues no, madre. Ese no es el 15, si sabe o no sabe, güey. Ahorita ya me están embargando los... ¡Ey, el gorro también! ¡Con qué guapo y sin más!
3: Pedro, llévatelo todo ahí, pero bóvalo con
4: cuidado. ¿Cómo todo? Y mis hijos te van a ver, ni la puta tele, no se ocurrieron.
1: Estamos ejecutando nosotros. Aquí está el documento firmado, señor Manuel. Mire, la señora Alma Rosa se está aferrando. Señora Alma Rosa, la cama también no la llevamos.
4: No, la cama no, yo voy a dormir. No, güey, ¿quién me va a pagar? Ahorita tú me voy a tu casa a dormir, César, no mames. César.
8: Aquí estoy, ya la
4: abrí. No mames, ¿me voy a dormir a tu casa o qué, cabrón?
8: Sí, güey, vente aquí a dormir, no hay pedo.
4: Sí. No mames. Cuidado. Ya se llevan el refri, la estufa, el horno, el carro, la cama también.
8: Yo respondo, güey.
4: No mames, eso.
1: Dígale
8: que le están embargando la casa a tu mamá, güey, que Mario mandó licenciados y todo. Bájate a la verga en una vez de volada.
4: No mames, eso. Le dije, cabrón, que ese puto iba a pasar de lanza, César, por no pagar la renta, cabrón.
8: Mira, güey. Le habló y le dijo de buena onda, le dijo, está, dije, me hace bien raro que ese güey te haya hablado, porque no fue a mi casa el hijo de su puta madre, güey.
4: Pues, pero no mames, ya llevo más de 3 años, güey, les dije, ese pinche Mario le va a hacer mamadas.
8: No
4: creyeron, güey.
8: Más o menos sé dónde vive ese hijo de su puta madre, güey. Ahorita voy con gente a ver hijo de su reperra madre, a ver si
4: ya
8: sale.
4: Ya ves por qué les decía, páguenle, cabrón, páguenle, o hablen con él, páguenle. Y le mandaron a la verga, güey.
8: Lore sabe, güey.
1: También lo que esté en el baño, lléveselo todo. Todo, te va a subasta, todo.
8: Hijo de su puta perra.
4: No mames, César, son 3 años, cabrón, no mames. Son 90 mil dólares lo que le deben a ese cabrón.
8: No, güey. Ese cabrón ni siquiera es dueño de la casa,
1: también Toño. También llévense las bolsas de frijoles, las latas de atún, todo, llévense.
4: Que no es dueño de la casa, pero dice que con él hicieron el trato, cabrón.
8: Con él no hicimos nada, güey.
4: Y ya se llevaron todo, güey. Se llevaron la sala, el comedor, el refri y la estufa.
8: A ver, ahí voy. Espérame, ya se te pasa el plan y toma.
4: ¿Sale con los policías o qué, güey? Usted no me toque, quítese.
8: Espérame, güey.
5: Bueno.
4: Ah, ahí está. La hija de... No mames, plan. Licenciado, tengas la hija de Lorena.
5: Oye, mamá. ¿Qué pasó?
8: Están encargando al güero. Que iban para mi casa, ya le quitaron todo la
4: venta. ¿Y Sally? No mames, Mario mandó licenciados aquí a la casa y están embargando la casa, güey. Ya se llevaron el carro, ya lo suena la grúa. Ya se llevaron el refri, la estufa, la cama, la pinche de comedor, la sala, güey. No mames.
8: A la casa del güey.
5: Ahí voy para allá.
8: Va también.
4: Escucha, Cisali.
5: ¿Qué?
4: Déjame paso al licenciado, güey. Déjame paso al licenciado.
1: Todo para allá, ya viene la grúa. A ver, yo ya hablé con el... No, discúlpeme, yo ya hablé con el influyente. Me trató muy mal, de forma grosera.
4: Licenciado, está la hija de Lorena.
1: Ah, la que firmó.
4: ¡Licenciado!
1: ¡Ey! Dígame.
5: Sí, dígame.
1: Licenciado Ordóñez.
8: No, no estás oyendo.
5: A ver, dígame. Licenciado Gómez, dígame.
1: Ordóñez, no me cambie el apellido.
5: Ah, Ordóñez, dígame.
1: Mire, yo estoy ejecutando una orden por un adeudo de 90,000 pesos. Estamos aquí retirando todas las pertenencias aquí en Tonalá, en el Jordi. Estoy hablando a esta persona, Manuel, porque también la señora Alma Lorena se puso mal al momento que estamos ejecutando esto, pero esa persona que está hablando ahí ya me agredió, que se identificó como su marido. La persona que está hablando, que está a su lado.
5: Ajá.
1: Tengo entendido que es su marido, ¿no?
5: Pero dígame, ¿por qué está embargando?
1: Pues por el pago, por el adeudo de 3 años, más de 90,000 pesos. Que a mi cliente, al señor María Eduardo, no le han pagado. Usted debe 90,000 pesos, 3 años de rentas.
5: A ver, ese señor no es el dueño. El dueño de la casa dijo que no quería saber nada de la casa.
1: Mire, yo no tengo por qué discutir con usted. Ya discutí con...
5: Yo la estoy comprando, de hecho.
1: Ya discutí con aquel perro. Yo estoy haciendo, aquí soy la parte... No, yo le estoy respetando a usted. Estoy diciendo que ya discutí con el perro que tiene atrás, con el que levanta la patita cuando va a orinar. Así que yo ocupo...
5: Vámonos respetando.
1: Yo ocupo que hable aquí con las personas. Estoy ejecutando solamente.
5: Hablemos tranquilamente.
1: Claro,
5: ¿a
1: dígame?
5: ¿A qué fueron? A casa de mi mamá.
1: Mire, nosotros estamos ejecutando una orden de embargo por la propiedad que está en lo que es en Tonalá, en la Hacienda Real. Nosotros estamos procediendo... Me pidió una explicación.
5: Casa,
1: entonces,
5: permítame.
1: ¿Para qué quiere hablar conmigo?
5: Esa casa yo ya la estaba comprando.
1: Ah, qué bueno, la felicito. Pero adeudo 3 años de renta a mi cliente. Y si le está comprando, ese no es el tema. El tema es que adeudan. Nosotros estamos ejecutando al aval, que es la señora Alma Lorena.
5: El señor Alejandro, el esposo de la señora Alma, habló con nosotros hace más de 2 años y dijo que él no quería saber nada de la casa.
1: Mire, sus mentiras. Mire, yo no voy a discutir con usted. Para mí ustedes no tienen valor. Yo no tengo ni incluso por qué desgastar mi saliva. Aquí la persona presente, el señor Manuel, me pidió que hablara con este tipo de nombre, César, que ya me ofendió, ya me dijo que es muy influyente. Muy bien, yo no voy a discutir con usted. Yo estoy ejecutando nada más la orden de embargo. Eso es todo. ¿En qué más le puedo servir?
5: ¿Una orden judicial?
1: Sí, claro, y sellada. A ver, don Manuel, venga, dígale por favor, ¿qué dice aquí los sellos? ¿Qué dice aquí? ¿Orden de embargo o vienen los sellos?
9: Orden de embargo judicial.
1: Ahí viene, con la fecha de hoy, el nombre de Alma Lorena, aquí viene incluso, viene un adendum en el cual va a venir una querella correspondiente y una demanda por parte de mi cliente porque la firma es falsa. Pero ese ya es otro asunto.
5: ¿La firma de quién es falsa? Discúlpeme.
1: La señora es Alma Lorena, aquí viene, pero ella está argumentando que no es su firma. Entonces, ¿quién firmó por ella? De seguro
5: nadie
1: usted.
5: No, claro, pero mire,
1: eso es otro tema. Aquí yo no me voy a poner a discutir con usted. Señor Manuel, por favor, ya llegó la grúa. Vamos a retirarnos, tenemos todo. Esa cobija no se la lleven, está mugrosa.
9: Cicali, tengo que decirte lo peor.
5: ¿Qué?
9: ¿Cómo se oye el Panda Show? Que es una broma.
10: ¡A toda máquina!

0: 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Es una bromita de Manuel y Almanoquina. Oye, la broma era para ti, no para tu marido.
1: Yo estaba en el
0: Zumba,
1: güey.
0: Ay, sí, mira.
2: La broma era para ti, pero ya mi suegra está bien
1: preocupada. No te pases de verga, Antonio.
0: Ya viste, por deber la renta y no pagarla, ya viste.
1: Ay, Antonio.
0: Ay, mira, yo me salí del Zumba y mira que estaba aventando mis brinquitos y estaba moviendo mis nalguitas bien padre, ¿verdad? Manuel, dile por qué la broma, si ya colgó. Oye, pero yo quería que entrara a César, porque César estaba hablando por teléfono y no sé qué tanto hacía. Oye, ah, era con su mamá, porque ya ves que dijo que era muy influyente, que tenía palancas. Oye, pero supuestamente, mira, esta no tiene con qué pagar la renta y dice que está comprando la casa, tío. O sea que de lengua me como un taco, ¿no?
2: Está bien, está bien.
0: Tan cañones, la neta. A ver, le estamos marcando. Ay, mira que me sacaron de la Zumba y me... A ver si contestan. Vas, Manuel.
1: Bueno.
2: Hey.
1: No, Toño, no mames, güey.
2: Ay, no.
1: Sin Yolanda, no, Carmen. Güey, mi suegra estaba bien preocupada. César casi se estampa, güey. Pedimos
2: para
0: con ustedes.
1: Pero no
0: vinieron,
1: güey,
0: pues
2: ya estamos aquí.
0: César.
2: No,
0: espérate, César se va a enchilar.
2: Bueno, ¿qué pasó, César?
3: No, no mames, güey, no mames.
2: Güey, la broma no era para ti, cabrón, pero pues ahí no me metiste contestando al teléfono, cabrón.
3: Ay, güey, no mames, güey. Hasta le hablé a mi mamá, güey, ya había pedido un dineral, güey, no mames.
0: Está bien, pues, sirve que la salude.
3: No, pues me dijo que estaban pendejos y cómo habían ido a quitarse todo, güey, sin una puta orden.
0: Dije, hola, no, César.
3: ¿Qué se están llevando del güero? Le dije, todo, mames. Le dije, espérame, deja, voy y pido dinero, güey. Porque salí, le dijo, este güero ya me está reclamando. Dijo, ya voy y pido para pagarle todo lo que se están llevando.
2: Es lo único que te envidia, güey, que tienes una mamá que te quiere.
0: Oye, César, ¿cómo estás? No, no, ahora, no, habla el Panda, César. Estás a través de la mejor FM 95.5 y Claro Música en las bromitas del Panda Show. Oye, entonces, ¿sí tienes mamá?
3: ¡A huevo!
0: Porque debiendo 3 años de renta, yo creo que no.
3: Y tengo, nomás que iba a comprar la casa.
0: Pues no creo, pues primero te hubiera ayudado a pagar la renta, ¿no? Y después ver si podía comprarla.
3: Oiga, ¿y dónde trabaja usted para ir a visitar también?
0: Mira, muy sencillo, vete aquí, estamos en la mejor FM, aquí en Guadalajara.
3: Para ir a visitar también.
0: ¡Ay, ay, ay! ¿Me vas a pagar lo que me debes o qué?
3: Ah, no le digo.
0: Oiga, por cierto, ¿algún saludo que le quiera mandar a los radioescuchas en Guadalajara? ¿A la flota que lo escucha? ¿Algún saludito?
3: Ah, al pinche mendigo Toño este, cabrón. Pinche marrano, cabrón.
0: Pinche. Pero bueno, familia, díganme, Manuel Lorena, ¿cómo se oye el Panda Show?
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1: Comentas, o a ver si entendí bien, resulta que Said te hizo...

0: infiel, te puso los cuernitos. Bueno, y creo que esto puede ayudar porque él es menor que tú. Llega ahorita, pues hay que aumentarle que llegó así como con aliento alcohólico, ¿no? Para que amarre. Porque te dio una noticia que embarazó a otra mujer que tiene, no sé, 2-3 meses. Que pues te va a tener que dejar, pero te está pidiendo que la criaturita, el hijo de ambos de 1 año, 2 meses o 1 año y medio, pues quiere pues pedirte que pues se lo quiere llevar, que porque pues la criaturita que está en la pancita, como me acabas de decir, pues quiere que tenga un hermanito. Entonces pues le tienes que, aparte de comunicarle, pues pedirle que hable con Said, pues para que no haga tarugadas, ¿no?
1: De hecho, así como que va el tema acorde, porque él quiere otra, o bueno, otro hijo. Y yo le dije, mira, que nos esperáramos un poquito más para que tuviéramos algo estable. Y ahorita me puede decir, no, pues que, esto no me quiere dar un otro hijo y yo lo que en otro lado, ¿sabes?
0: Claro, claro, pues entonces creo que todo está amalcollando. ¿Y qué? ¿Y Said, sí crees que se ponga las pilas o no?
1: Pues sí.
0: A ver, pásame para saludarlo. Digo, porque me gustaría escucharlo. No vaya a salir medio paisano como yo y luego... ¿Qué onda, Said?
2: ¿Qué
0: onda? ¿Cómo andas, papá? Buenas noches.
2: Buenas noches.
0: Uy, no, ya te salió el tonito de que realmente sí tienes unas copas encima. Buenas noches.
2: Ay, creí que estoy bien actuado.
0: Oye, Said, ¿cómo te llevas con Olivia?
2: 6, 2, 3, 6, 5, 6, 7, 8, 9, 10.
0: Bueno, pues entonces esto va a ayudar porque el planteamiento de Juana, como ustedes lo planearon, resulta que tú llegaste con aliento alcohólico, le enfrentaste, tú le has pedido un hijo a Juana, ella te ha dicho que no hasta que haya pues mejores circunstancias, tú conociste a alguien más, de donde sea, está embarazada de 3 meses, entonces llegaste a tu casa armado de valor con unas chelas encima para decirle, como tú no me quisiste dar un hijo, ya tengo otra mujer que está embarazada. Y pues le estás pidiendo pues llevarte a Uziel, al pequeñito, a tu hijo, porque quieres que cuando nazca tu otra criatura, pues tenga un hermanito para jugar, ¿ok? ¿Sí entendiste?
2: Sí.
0: Bueno, pues comunícame a Juana. Pues Juanita, vamos a pegarle, creo que está todo dicho, está todo preparado. ¿Y tú estás lista, Juanita?
1: Sí, claro.
0: Pues vamos a pegarle en directo desde el Panda Cool Center. Las bromas están en el Panda Show.
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0: Si te pregunto de dónde me hablas, dices, pues de mi número, que te aparece privado. ¿Quién sabe? ¿Sabes qué ha estado yo? Sí, le ves que estuviste.
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0: Si no te pregunta, tú no le digas nada.
1: Ok. Bueno, ¿qué pasó? Habla fuerte, no te escucho. ¿Qué pasó? Tengo un problema. Lo que pasa es que llegó ahí.
8: Ajá, y luego.
1: Y me dijo que viene tomado. Y me dijo que se iba a llevar a mi bebé, que porque ya tenía otra esposa, que una otra muchacha que está embarazada y que se va a llevar a mi bebé para que juegue con su bebé.
8: Ah, ok, pero consciente de que eso no se puede hacer.
1: Yo, ¿qué quieres que haga?
8: ¿Eres su mamá?
1: Viene tomado, viene. Pues sí, pero me dijo que ya tenía otra mujer, que como yo no le quise dar otro hijo, se fue a buscar otra mujer, otro esposo.
8: Pues sí, pero tú estás consciente de que, pues, ¿a qué vas a traer otro niño al mundo?
1: Pues sí, pero yo se lo dije. Tú sabes que yo le dije que hasta que tuviéramos algo estable para que le diera yo otro hijo, pero no se vale, ve, si quiso buscar otro hijo, pero es muy cosa de él. Yo no quiero que se lleve a mi bebé, nada más, es lo que yo no quiero que haga.
8: Ok, lo primero que vas a hacer es calmarte.
1: No, pero puede ¿cómo hacer? ¿Quieres que me calme si se lo quiere llevar?
8: No, a ver, dime. Puede hacer eso.
1: No manches, está aquí en la casa, ¿qué quieres que yo haga? Se lo quiere llevar, me dijo que por eso se armó de valor y quiso tomar para venirme a decir que se va a llevar al niño.
8: No te lo puede quitar.
1: Pues sí, pero ¿yo qué quieres que haga? Ya te lo dije. Él quiere llevarse a mi bebé para que juegue con su hermanito. Ya, no manches, dice que ya tiene, le falta poco para que nazca el bebé.
8: Pues sí, pero es que tienes que ser analítica ante esta situación.
1: Pues sí, pero no manches, que te agarren así de sorpresa y que te digan las cosas, ¿cómo vas a reaccionar? A ver, dime.
8: Pues obviamente es normal tu reacción.
1: Ay, no. Ya te dije, no manches, no te estoy diciendo que se siente feo. Luego imagínate que te digan que ya se buscó tres personas para tener otro hijo. Te cae como una cubetada de agua fría.
8: Yo lo sé, o sea, te estoy diciendo, la reacción que estás teniendo es normal ante la situación que estás generando.
1: Pues sí, pero ya te dije, no manches. Imagínate, no puede darle una vida estable a mi hijo y todavía se va a buscar otro. Imagínate cómo le va a pasar a mi bebé. ¿Qué vida va a tener? A ver, dime.
8: Por eso te estoy diciendo, lo único en lo que tú debes de centrarte es en tu hijo.
1: Mira, yo ya no puedo hablar con él. Yo lo único que estoy haciendo es tratar de calmarme y no sé, me siento muy nerviosa. ¿Quieres hablar con él? Dile, por favor, hazle entender que no.
8: Mira, no puedo hablar con nadie.
1: Tú estás más tranquila, yo estoy muy nerviosa. Yo no sé ni qué decirle. No puedo sacarlo de la casa, no sé qué decirle.
8: Ok, está bien, pásamelo si me lo vas a pasar.
2: Bueno.
8: ¿Cómo está eso que te quieres llevar al niño?
2: No, sí, me lo quiero llevar. Quiero que juegue con mi otro hijo que voy a tener.
8: Ah, fíjate.
2: Sí.
8: Pues lo siento mucho. El niño tiene que permanecer con su mamá. Si
2: pero
8: tú
2: que
8: quieres...
2: tu mamá no me quiso dar otro hijo. ¿Qué quieres? Necesito que alguien juegue con mi otro hijo.
8: ¿En qué condiciones hay? En pleno 2022.
2: Ya me lo voy a llevar.
8: No.
2: No, ya me lo voy a llevar.
8: No tienes ese derecho porque como padre no has fungido.
2: Tu hermana es una miedosa en la vida.
8: Deja de estarla llamando.
2: No quiso darme un hijo.
8: No es miedosa. El único miedoso eres tú.
2: Yo por eso ando buscando el amor en otra parte.
8: Que solamente por estar tomado se atreve a hacer eso.
2: Y me encontré una mujer muy hermosa.
8: Qué bueno, felicidades. Espero y seas ese hombre adecuado para esa mujer.
2: La cual me dará un lindo hijo y hermoso.
8: A mi sobrino no lo tocas.
2: Yo me lo voy a llevar.
8: No te lo vas a llevar.
2: Los niños tienen que crecer juntos.
8: Claro que no, son de diferente madre.
2: No, me lo voy a llevar.
8: No, son de diferente madre.
9: Y si son de diferente madre, ¿sabes por qué? Porque tu hermana no quiso darme otro hijo.
8: Porque tú no eres un padre responsable. ¿Qué ganas le van a tener para que te dé otro hijo si no eres un papá responsable?
9: Tú sabes que me caes mal.
8: Ya sé, y tú a mí también.
9: Me caes en la punta del pincho.
8: En serio, pues...
9: Cállate ya.
8: A mí el único que me interesa es mi sobrino y mi hermana.
9: Mi hijo.
8: Mi sangre.
9: Ya te lo dije. Quiero que cuando nazca mi otro hijo, tenga con quien jugar.
8: Pues, hazle otro hermanito.
9: Pues, por eso.
8: No, ya le... El niño
9: Ociel, ya le hice un hermanito porque tu hermana no quiso darme otro hijo. Entonces.
8: Pues sí, pero al niño no te lo puedes llevar. No eres un padre responsable.
9: Tú no sirves como mujer, eres floja, eres tonta, eres todo. ¿Y qué? ¿Yo te lo estoy diciendo?
8: Muchas gracias por tu información. Estoy haciendo una licenciatura, cosa que no creo que tú hagas en la vida.
9: Muchas de nada. Tú compraste ese papel, ¿crees que no lo sabemos? Así que... Más vale que esa boquita la cierres.
8: Si quieres hacer algo, hazlo bien. Ponte los pantalones que dices tener y regresa un día consciente.
9: Ponte los pantalones. ¿Sabes por qué me tuve que tomar unas chelas? ¿Sabes por qué?
8: Porque no eres capaz.
9: No. Porque tu hermana es una chantajista. Y yo sabía. ¿Qué es lo primero que hizo? Háblale a tu mamá. ¿Qué es lo primero que hizo? Hablarte a ti. ¿Qué es lo primero que hace? Quejarse. ¿Qué es lo primero? Hacer el chisme. ¿Qué es lo primero? ¿Por qué? Es algo... Si tú tienes una licenciatura, las cosas las tuvimos que arreglar Juana y yo.
8: Ok, en un estado en que estés consciente.
9: Así que...
8: Que estés consciente.
9: Cierra la boca, me caes mal. Ya lo sabes. A ti y a tu mamá.

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2: Por tiempo y porque tú tienes que trabajar, porque él ni siquiera te apoya como debería de apoyarte, tienes que dejar a tus hijos. ¿Tú crees que eso está bien?
3: ¿Sabes que papá te quiere, te ama y siempre voy a estar contigo?
2: Pero si le dices y si hablas con Said y le dices...
4: Ya hablé y solamente me insultó.
2: Pero dile que hable con ella y que mejor traiga al bebé.
3: Yo no hablo con la churpia con título. No. Me cae gorda la vomito.
4: Mira, para la edad que tiene.
2: Discúlpalo, está tomado. No. Ya sabes.
3: No, no estoy tomado. Estoy contento. Estoy feliz. Ya. No estoy tomado.
4: Mira,
2: Juanita. No. Habla con él. Dile que está mejor. Yo cuido al bebé.
4: El hecho de que esté tomado no le da derecho a insultarme. Yo no voy por la vida perdonando a la gente. Ya me cansé de eso.
3: Yo no quiero hablar con la licenciada en verdología.
2: Perdónalo.
4: Él me dijo que el día que me lo encuentre va a tener los huevos suficientes para decirme lo que ahorita me está diciendo. Y si tanto es capaz de insultar a mis papás, que me
3: lo... Soy la licenciada en verdurología.
4: Si se supone que estás con
2: una mejor.
4: Si se supone que estás con una persona madura, no debería de comportarse. ¿Y tú crees que esa es una actitud de una persona adulta?
2: Pero trae nada más un poquito de alcohol. Nada más es por el alcohol. No lo insultes.
4: Para mí no. Creo que a mí a
2: no sabes lo que está diciendo.
3: Juana, Churpia, ¿podrías ayudarme con limones, papas, calabacitas, que necesito un kilo? Entonces, es lo que venden, ¿no?
4: Pues, es pelotudo.
3: ¿Para qué? Si para eso te tengo a ti.
4: Yo no soy tu criada ni nada.
3: No eres nada de mí, nada. Dios existe, gracias a Dios. Así que dile a tus papacitos, al señor ese que te mantiene, a tu mamacita, que me cae gordísima. Y tú me traes en la punta del pincho, que no se metan. Vamos a hablar ella y yo. Y lo que decíamos es nuestra vida. Así. Nuestra. A ver, repite conmigo. Said es tu vida. Repite conmigo. Said es tu vida.
4: Si fueras consciente, estarías.
3: No. Repite conmigo. Said es tu vida.
4: Tu decisión no depende de eso. Depende de la vida, de la estabilidad que le están dando.
3: La estabilidad yo se la voy a dar con mi hermosura y con un hermanito. No seas tonta. No te metas la verdura en la cabeza, por favor.
4: Y no eres capaz de analizar que ni siquiera le has comprado cosas buenas al niño, mejor pues.
3: ¿Y tú cómo sabes? Los pañales, ¿sí? Se los compré en el saldo y aparte de todo, son de los importados. ¿Tú qué sabes lo que le compré o no? A ti porque te criaron con pura lechuguita y espinaca y te ponían de pañales seguro ahí, pasto.
4: No, gracias.
3: Por eso te enchila que mi hijo tenga zapatos gringos.
4: Con razón.
3: Pero bueno.
4: En línea o con zapatos gringos, sí, sobre todo.
3: ¿Sí? Pues sí, para eso vienen aquí Hidalgo las pacas.
4: Gracias a Dios, mis padres me dieron buenos valores. Lo que a ti tus padres no te
3: dieron limones, te dieron verdolagas, te dieron todo, puras verduritas.
4: Si fueras una educada culta, no estarías actuando como lo estás haciendo ahorita. Eso no habla muy bien de ti. Eso es
3: gracias a Dios, no tengo los estudios que tú tienes, ni compro el título.
4: No eres una persona razonable con la cual se puede hablar bien.
3: Está bien, pero te digo una cosa, ya tengo dos hijos, soy feliz, lo que tú no eres, yo soy feliz, tú ni siquiera novio llegas.
4: Tú no sabes de mi vida.
3: Eres una mantenida de tus padres.

0: tus papitos.
1: La vida de una persona, creo que debes de reservar tus comentarios, porque ni siquiera
0: mira,
1: es la situación.
0: Mira,
1: y creo que si tus papás hubieran pensado tantito en darte buenos valores, ni siquiera te hubieras actuando de esa manera. Porque para pedir a un hijo existen formas. Para querer llevarte al niño existe una forma. Y esa no es una forma. Porque estás actuando de una manera tan inmadura.
0: A ver.
1: Y te cansas de que una persona te repita que eres una persona inmadura, que eres una persona según adulta que no sabe tomar
0: decisiones. Sí.
1: De
0: inmaduro, feliz. Sin decisiones.
1: Feliz. Sí. Sin necesidad.
0: Sí. Lo que tú no tienes, no tienes ni novios tienes. Mira.
1: Creo que yo no
0: tonta?
1: Necesito de una persona para ser feliz. No voy a traer cosas al mundo.
0: Cochinilla. Víbora, te estoy hablando.
1: ¿Qué?
0: Porco Spin, te estoy hablando. Vete.
1: Es la cantidad de que estás teniendo a mi
0: perrito tío. Chihuahua, te estoy hablando. Te estoy hablando. Mira.
1: Mira.
0: Eres tan tonta, pero tan tonta. Que te voy a hacer una pregunta, licenciada en verdología. Una pregunta, vete ya, vete. Chupando tranquilo ya. Te voy a demostrar cómo si eres bien tonta. Te voy a mostrar cómo. ¿Tú eres la estudiada? ¿Tú eres la inteligente? ¿Eres la que piensa con lógica? ¿Es todo?
1: Que se supone que debería de tomar acciones responsables hacia sus hijos. Que según tú ya tienes dos, ¿no?
0: Mira, ¿y qué más? A ver, ¿qué más? ¿Ya terminaste?
1: No, pues de hacer eso.
0: ¿Qué más? Dime. Aquí estoy lo que dijo Dios, papá. Pongo una mejilla para la otra vez. ¿Qué más? ¿Qué más? Desahógate. ¿Qué más? Ni marido, ni novio, llegues. Nada. Desahógate.
1: Te estoy diciendo que no te tienes que llevar al niño. No te lo puedes llevar.
0: ¿Hace cuánto tiempo que no te comes un pepino? ¿Hace cuánto tiempo? A ver, dime. Ni siquiera sabes lo que es eso. ¿Ah?
1: Mira.
0: Por eso es que te escuchas tan tensa.
1: ¿Guárdate tus comentarios? Porque yo ni siquiera te estoy
0: escuchando. No, bueno, mira.
1: Sobrino, no te lo tienes que llevar.
0: ¿Ya? ¿Ya terminaste de ladrar? ¿Ya te desahogaste? Déjanos ser felices. Y mira.
1: Porque mi hermana no es feliz contigo. Mi sobrina tampoco es feliz contigo.
0: ¿Y tú cómo sabes? Si tú no vives en nuestra casa.
1: Mi sobrina no es feliz contigo. Tú
0: te cansas de escupir verdura. No sabes nada. Pero mira. Pet.
1: ¿Tú quieres a mi sobrina?
0: Hey. Pido. ¿Me dejas hablar?
1: ¿Qué quieres decir? ¿Más tonterías? ¿Qué quieres decir? ¿Agarrar e insultarme?
0: Te quiero hacer una pregunta, licenciada en
1: verdolería.
0: Una.
1: ¿Deberías de dejar de decir tonterías? Y hacer ese tipo de cosas, porque realmente eso es una tinería. Creo que para la edad que
0: la patita, Olivia. La patita. A ver, ya me dejas hablar, mascotita. Mascotita, te estoy hablando.
1: Yo no soy tu mascota.
0: Pero eres la mascota de tu papá y de tu mamá. Mira.
1: Qué asco ser algo.
0: No, no me den las gracias, porque yo nada más quiero pedirte una cosa, nada más una cosa, porque ya me tienes hasta allá. Dime cómo se oye el Panda Show, que es una broma de tu hermana.
2: A toda máquina.
0: Mascotita. Olivia, estás en las bromas del Panda Show, es una broma de Juana, ¿no es cierto? Oye, Juana, tu hermana no le para la buchaca, tú. Habla. Perdón, Said, me tuve que meter porque si no te iba a comer la partida tu cuñada. Imagínate, yo no pude callarla, güey.
3: No, lo que me esperas.
0: No pude callarla, o sea, tu cuñada hablaba y rebatía. Ya no sabía ni qué decir, pero la mejor defensa es el ataque y decía y tú y que no y que me lo vas a decir y que acá hay que ver si muchos ex... ¡No, hombre! ¡Qué cosas! Oye, ustedes no se llevan bien, ¿verdad?
3: Poquito. Es para animar la pereza.
0: A ver, vamos a marcarle de menos, pues, para poderle explicar que... fue una bromita, que le digan por qué la broma. Uy, me mandó ocupado. Y bueno, también explicarle que, pues, tú no eras Said, yo era Said. A ver, ahí entró.
4: El número que usted marcó está...
0: No le está desviando. Juanita, mándale un mensajito y dile: hermanita, te hacen las bromitas del Panda Show.
4: No, si no, márquele a mi mamá sabía de la broma.
0: Ah, qué bueno que te agarraste una cómplice. Déjale marco a ella y si no, nos vamos al teléfono de la mamá.
4: El número que...
0: ¡No manches! Oye, ¿qué edad tiene tu hermanito, Olivia?
4: Mi hermana, 21.
0: Ok, oye, ¿y si ya se recibió o todavía no?
4: No, apenas estoy estudiando,
0: voy a
4: estudiar para psicología.
0: ¡Ah, ya! ¡Oh! Imagínate, psicología, con razón. Hablaba y hablaba y hablaba y por más de... ¡Ándale, ládrale, no, hombre, pero... Oye, ¿está apagado el teléfono de tu mamá?
4: No, ya no debe haber entrado.
0: Hoy también
4: le mandé un mensaje a mi hermana, que conteste.
0: Está bien.
4: El número que usted marcó... Y sí se va a enojar, está un poquito enojada.
0: Listo, entras tú, entras tú. Va, entras tú.
4: El número que usted marcó.
0: Bueno, entrabas tú, chaparrita. No, hombre, ya desvía la llamada, está fúrica.
4: Ya vio los mensajes.
0: ¿Cada cuándo se ven tu hermana y tú?
4: Uy, no, ella se enojó, me dijo que no la vuelva yo a llamar.
0: ¿Neta te puso eso?
4: Sí, es un poco este. El número que usted marcó.
0: No, sí, definitivamente. Pues ahora espera el fin de semana, mija. Faltan 2 días. Así que pues le dices: carnalita, te invito a una barbacoa, ¿no? Pues ya están en Hidalgo. Said, Juana, díganme en Hidalgo, ¿cómo se oye el Panda Show?
4: A toda máquina.
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1: Atrás quedaron ya los guaraches de cuero, su guayabera blanca, sus pantalones de manta y su bote con piedritas.
2: 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Buenas tardes, yo soy estudiante de Guadalajara de Oaxaca, y voy a para las estudios, voy a para un bolillo. Bueno, muchas gracias por tener ustedes muy molestarles. Buenas tardes.
1: Ahora han sido reemplazados por la gorra oficial de los Yankees, el jersey de los Bulls y sus tenis aerodinámicos de la marca de la palomita. Originario de la Sierra de Oaxaca, este valeroso joven entre chapulines y artesanías de barro negro se aventuró por su sueño: abandonar la tierra que lo vio nacer. Inspirado por aquella voz profunda e intensa de ese afamado locutor...
3: ¿Se te cortó, Yuridia?
4: Sí.
3: Pues ponle diurex, entonces.
1: Gonzalito le juró a su tata.
5: Tata, yo te juro que yo voy a ser alguien muy famoso, como el Toño Zambrano.
1: Y así, cruzó la frontera para encontrarse con su destino.

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5: ¿Qué onda, Pilar? Buen jueves, ¿cómo estás, mija?
6: ¡Hola!
5: ¡Hola, muy bien, Pilarcita!
6: Muy bien. Estoy emocionada.
5: La emoción es
6: bien. Llamada y nada.
5: ¡Qué bueno, Pilar! Sí. ¡Qué chido! ¿Nos escuchas sí. Hace cuánto tiempo en el Panda Show, mija?
6: Toda la vida, desde que mi mamá lo ponía antes y todo, pues ya yo escuchaba y decía, ¿qué programa escuchas? Y ya decía, no, que el Panda, yo qué sé.
5: ¿Y qué? ¿Y tu mamá ya no le pone?
6: No, sí, sigue escuchando también.
5: ¿Con tu papá?
6: No.
5: Qué chido, Pilar. Pues muchas gracias por escucharnos. Platícame, ¿para quién la bromita, mija?
6: Ok, la broma es para mi tío.
5: Ajá.
6: Y le vamos a marcar y a decir que estoy embarazada.
5: ¿Eh?
6: Que no se quieren hacer cargo de mi bebé y todo. Y como es muy intenso, pues a ver como que va a estar bueno, ¿qué va a contestar? Y pues yo creo que se va a poner ahí, pues enojado y.
5: O sea, se va a poner bastante enojado, muy enojado.
6: Sí, porque... es que es de Nostepec, imagínate.
5: Oye, a ver, platícame un poquito de ti, Pilar. ¿Qué edad tienes?
6: Tengo 31.
5: 31 años, muy bien. Casada, dejada, con hijos, sin hijos. ¿Cómo es tu situación?
6: No. Pues, tenía pareja ya, ahorita ya no. Solterita, sin compromisos. Y pues así.
5: ¿Y vives con quién, Pilar?
6: Con mi mamá, mi hermana y una tía.
5: ¿Con tu mami que se llama?
6: Se llama Graciela.
5: Graciela, ¿y la tía?
6: Eva, mi Angelina.
5: Bueno, tía y hermana. Ok. Ajá. ¿A qué te dedicas, Pilar?
6: Pues estaba trabajando con un señor que vendía pollo y todo. Trabajaba con él.
5: ¿Y qué hacías en la pollería?
6: Pues digamos que trabajaba así que en su casa. Por ejemplo, luego me decía, no, pues que necesito que cosas esto, una lona, cosas así. Pues ya yo hacía eso. Y así,
5: ok, o sea que de todo.
6: Sí, exacto, de todo.
5: Muy bien, entonces vamos a inventar, según entiendo, una historia. Eres una mujer de 31 años.
6: Sí.
5: Trabajadora
6: guapa,
5: que vive con... Bueno, ese detalle radio, no tenemos problema. Que vives con mamá, con tía y hermana. Entonces, ¿conociste un caballero de qué edad?
6: Ay, ¿de qué le pongamos la edad? Que no sé. No
5: ah, tú sé. Dime. Un tipo mayor.
6: 25,
5: un tipo...
6: Porque hay uno que me gusta, que se llama Luis. Tiene 25, entonces ahí me voy a agarrar para que no se me olvide, ¿no?
5: Ok, entonces 25 años, de nombre Luis. Le ponemos Luis, ¿no?
6: Uh-huh. Sí.
5: Ok, entonces resulta que empiezan a salir, hay un embarazo y que Luis no quiere hacerse responsable.
6: Sí.
5: Ok, ¿y qué vas a argumentar?
6: No, ¿sabes qué? Que mejor vamos a decirle que porque ya le había dicho a Matías, vamos a decirle, o sea, su esposa, mejor vamos a decirle que él es repartidor de gas. Entonces quedó embarazada de él, ya no se puede hacer cargo y la fregada. Y sí, es verdad, porque hemos escuchado que se llama Luis y vende gas estacionario, el que me gusta a mí, se llama Luis. Y entonces le vamos a decir... Que se llama Luis y que
5: tiene
6: las estaciones.
5: Ok, entonces se dedica al gas. Ajá, igual tiene 25 sí. años o algo así.
6: Sí, él sí.
5: Ok, ahora, ¿por qué Luis no quiere responder a la consecuencia de la atracción y de la relación entre tú y Luis? ¿Por qué? ¿Qué le vas a decir al tío?
6: Porque le dio miedo, ¿no? Que le dio miedo y
5: Ok, voy a argumentar que no estoy preparado. Yo me hago cargo de... Ok, bueno, entonces, ya está hecha la machaca, entras con el tío, estás obviamente con el tal Luis, le haces el planteamiento de lo que estás narrando y cuando quieras aquí va a estar Luis. ¿Estás lista?
6: Vale, vale, vale.
5: Vamos, perfecto. Señores, le pegamos en directo desde el Panda Cool Center las bromas en el Panda Show.
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9: Bueno.
10: Pero Pilar, bueno, no tenemos que hablar con nadie,
9: ¿eh?
10: Tenemos que arreglar tu...
6: Ay, tío, soy Pilar, ¿qué crees?
10: ¿Pero por qué le marcas al tío?
6: ¿Tío?
10: O sea, Pilar, podemos arreglarlo tú y yo.
6: Estoy muy mal porque hace cuenta que hace poquito yo la verdad no te conté nada, pero conocí un chavo. Ajá. Este chavo se llama Luis y todo, y vende gas estacionario. Tú me has dicho que hay que fijarnos en los sentimientos, en que sean trabajadores, claro, y buenas personas. Entonces, ajá, yo me enamoré de él, tío. Me enamoré, ajá, de él como loca, perdida de él. Ajá. Y pues, tío, quedé embarazada. Estoy embarazada y pues ya no se quiere hacer cargo, se echó para atrás. Entonces, dime, ¿qué hago? Porque estoy desesperada, ¿no? La verdad, no sé qué hacer.
9: A ver, ¿dónde estás?
6: Estoy en la calle.
10: Yo te lo dije,
6: a ver,
10: las cosas, explícale bien al tío, o sea, las cosas no son así, porque yo te lo dije, o sea.
6: Te lo voy a pasar, tío, espérame, te lo paso.
10: Pero es que yo no quiero hablar con... Pero entiende, yo te lo dije.
9: A ver, contéstame, hermano.
10: Sí, habla Luis, buenas.
9: Luis, ¿de dónde eres?
10: Pues de acá.
9: De allá, de por donde es ella.
10: Sí, yo vendo gas, me siento en el estado Naucalpan, Tlalnepantla, y mire, señor, lo que pasa es que, pues estoy bien nervioso, pero,
9: ajá,
10: o sea, lo que pasa es que las cosas no son como las está diciendo su sobrina.
9: A ver, espérame, hermanito, a ver, vamos a platicar tú y yo.
10: Sí, señor.
9: Dígame. ¿Cuál es el tema?
10: Pues es que yo no estoy preparado, yo tengo 25 años.
9: A ver,
10: años.
9: ¿Preparado para qué?
10: Pues lo que pasa es que quiere que me haga responsable, porque pues yo
9: le dije... A ver, mira, te voy a explicar, hermanito, ¿eh?
10: Sí, señor, dígame.
9: Te voy a explicar. Estás hablando con tu tío.
10: Sí, señor.
9: ¿Ajá?
10: Sí, señor.
9: Yo te voy a explicar lo siguiente, brother. Si ella tomó la decisión de llamarme, es porque ahorita salgo disparado y te doy un levantón.
10: No, pues tampoco me diga esas cosas.
9: Espérate.
10: Sí, señor, dígame.
9: A ver, usted platíqueme. ¿No está preparado para qué?
10: ¿Me deja hablar, señor? Pero, pues,
9: Yo lo dejo hablar, pero explíqueme bien.
10: Mire, yo conozco a Pilar, es bien chida.
9: Ajá.
10: Sí, es bien chida. Yo le vuelvo a repetir, yo me dedico a repartir gas.
9: Ajá.
10: Y yo tengo a cargo dos hermanitos y a mi jefa, ¿sí?
9: Ajá.
10: O sea, pues yo vivo ahí por la Gustavo Vaz.
9: A ver, espérame, carnalito, no me platiques tu pinche vida. Platícame del tema.
10: Oh, pues es que estaba, insiste.
9: A mí no me interesa tu pinche vida, así te lo digo directo, cabrón. A ver, ¿cuál es el peso con mi sobrina?
10: Pues no quiere que le explique.
9: Pero no me hables de tu mamá, de tu tía y de tu abuelita. Te cogiste a mi sobrina, le armaste un chamaco, ¿y cuál es el pedo?
10: Pues sí, pero pues ella quiere que nos juntemos, pero pues yo no quiero.
9: ¿Por
10: o sea,
9: qué no quiere?
10: Pues yo tengo 25 y ella tiene 31. Y sí, ya.
9: Por eso, hermanito, 25, ya no te limpio el culo con el pañal.
10: Pues no.
9: Tienes 25 años, carnal. O sea, te voy a decir algo, mira.
10: Dígame.
9: No le juegues al verga, carnal. Te voy a explicar lo siguiente.
4: Ay.
9: Yo agarro, me habla mi sobrina, a esta hora. Yo estoy descansando, hermano. Yo mañana tengo una salida afuera.
10: Ah, menos mal. Lo bueno es que no es una salida adentro.
9: Pero a la familia se le respeta, hermano. Desde el primer momento que tú te la cogiste, sabías a lo que ibas. ¿Estás de acuerdo?
10: Sí, señor, pero...
9: Pues entonces, es que usted hablar, no me diga, pues... no me hago responsable.
10: Es que agarra y me pregunta y luego no me deja contestar.
9: A ver,
10: yo entiendo que esté enojado por eso.
9: Me voy a callar y te voy a escuchar. Pero no me salgas con tus pinches punterías. Yo no estoy preparado. Si usted no está preparado, yo lo preparo, mi hermano.
10: Pues es que, mire, pues es que yo tengo una responsabilidad. Tengo dos hermanitos. ¿Sí?
9: Ah, bien.
10: Aparte, okay, como usted dice, espéreme, déjeme hablarle. O sea, quien estuvo de rogona y aquí está, y dile la verdad, Pilar, tú estuviste de rogona, ¿cómo me ibas a buscar al camión? Y luego me decías,
6: no,
10: estás bien guapote,
6: no,
10: y todo. Y yo te dije, no, hasta te dije, vamos a protegernos, y tú qué me dijiste, díselo al tío. Tú dijiste, no, porque no se siente igual que todo así. Yo te dije, vamos acá con el plastiloc, tú qué dijiste, no. O sea, yo estaba en el camión, ¿y qué me llegabas y qué me decías? Estás bien guapote y todo. Y yo te dije, ¿sabes qué? Pues órale, Pero cuando tú nos fuimos allí todo, pues yo te dije, pues vamos a hacerlo así. ¿Y tú qué dijiste? Pues que no. Pues yo por eso no quiero problemas, señor. O sea, pues yo como pueda, pues le puedo ir dando dinero, pero ella quiere que nos juntemos y yo no quiero juntarme.
9: A ver, espérame tantito. Te explico, mi hermano.
6: No, tío, ¿qué voy a hacer?
9: A ver, tú también, ¿qué vas a hacer? Ese es su pedo, usted abrió las patas, hija. Ajá, pásame ese güey.
10: O sea, aquí estoy, pues ya le escuchó, pues ya.
9: Ya lo escuché, pero le voy a platicar la historia. Ajá. El que tiene sesos es usted, no es la verga. Ajá. Si usted también decidió metérsela sin condón, ese es su pedo de usted. Ajá. ¿Sí me escuchaste?
10: Sí, aquí estoy escuchándolo.
9: Entonces, usted no me salga con que tiene un hermanito, tiene una tía, tiene... Ajá. Pero sí se le para la verga, ¿verdad, mi hermano?
10: Pues sí, pues es que la verdad que aparte...
9: Y vamos a hablar al peso del culo. Ajá. A mí me vale madre que usted tenga 2, 3 camiones de gas.
10: Pues es que...
9: Mira, te voy a explicar algo, carnalito. Usted no le diga, ay, dile a tu tío, Pilar, dile a tu tío. No, hermanito, ni le estoy diciendo que se junte con ella.
10: Pues es que eso es lo que ella quiere. ¿Podemos hablar al chile?

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3: Usted no se va a juntar con ellos. Usted se va a ser responsable.
4: Pues sí, tío, yo estoy dispuesto a hacerme responsable, pero hable con su sobrina. ¿Por qué a huevo me tengo que juntar con ella?
3: Yo voy a hablar con ella.
4: Yo hasta le dije, oye, pues ¿por qué no hablo con tu mamá? Pero pues que dice que su mamá, que cuando se entere, se va a enchilar y todo. Pues le dije, bueno, pues es que, pues tú quisiste coger sin condón, tío. Pues es que yo sabía que, usted sabe que para que uno no se embarace, bueno, tiene que utilizar condón. Entonces, yo sí entiendo,
3: pero
4: tío.
3: No seas pendejo usted, mijo, no le puede ganar.
4: Pues tampoco mame, tío, pues tampoco, o sea, me esté faltando
3: usted,
4: el respeto, no mame, tío.
3: A ver, yo le voy a decir algo. Fíjese primero con quién habla.
4: Pues con un pendejo que me está faltando el respeto. Yo estoy hablando chido, tío. Creo que estoy
3: diciendo pendejo.
4: Pues sí, tío, porque me está diciendo cosas bien gachas y yo estoy hablando bien, tío.
3: Le voy a decir algo. A mí no me vociferé porque mañana voy y te doy un recargón. Lo llevo, lo clavo a Barrientos y lo mando bien recomendado. Le estoy diciendo que no sabe con quién está hablando.
4: No sé quién sea usted, tío, pero pues me pela la riata. Pues yo también tengo amigos.
3: ¿Neta se la pela?
4: Pues yo así no como amigos. Su sobrina, pues...
3: Yo no tengo amigos.
4: Yo no quiero problemas, yo lo que amigos. Quiero es que haga entender a su sobrina, claro, que pues yo estoy dispuesto a acá, pues, sí entiende, ¿no? Pero pues está acá cañón, ¿no? Pues, pero también se siente bien gacho que me esté hablando así. Yo también le puedo dar un recargón, pero de riata, pues...
3: ¿Neta?
4: Pues sí, pues...
3: ¿Neta quieres que me jale para allá, mijo?
4: Pues...
3: ¿Quieres que me jale para allá y le dé un levantón a su mamá y a su sobrino y a quien ya?
4: ¿Y qué tiene que ver, pues, mi jefa? ¿Por qué no mejor me jala esta como su sobrina? No mami, pues no, pues...
3: Yo no tengo amigos.
4: Yo no quiero problemas, tío. Yo lo que quiero es que haga entender a su sobrina que pues yo estoy dispuesto a acá, pues... Sí entiende, ¿no? Pero pues está acá cañón, ¿no? Pues pero también se siente bien gacho que me esté hablando así. Yo también le puedo dar un recargón, pero de riata, pues...
3: ¿Neta?
4: Pues sí, pues...
3: ¿Neta quieres que me jale para allá, mijo?
4: Pues...
3: ¿Quieres que me jale para allá y le dé un levantón a su mamá y a su sobrino y a quien ya?
4: ¿Y qué tiene que ver, pues, mi jefa? ¿Por qué no mejor me jala esta como su sobrina? No mami, pues no se meta con mi familia.
3: ¿Neta?
4: Pues es que, tío, yo estoy tratando.
3: ¿De qué tamaño la quiere?
4: Creo que como hombres estamos hablando bien y yo le estoy diciendo la verdad, mire, se lo estoy jurando, tío. O sea, yo sí estoy dispuesto. Aquí el pedo es que yo no quiera responder, pero yo no me quiero juntar con su sobrina. Ese es el pedo.
3: Usted no se va a juntar, pero usted va a responder.
4: Pues sí, ¿en qué momento he dicho que no, señor?
3: No, cabrón, porque no sabe de qué tamaño se la va a comer. Así te la digo, de ese tamaño, brother.
4: Mire, ¿por qué no hacemos una cosa? Mire, hable con su sobrina. Déjeme hablar, chingada madre. O sea, yo estoy dispuesto, mire, yo estoy dispuesto a responder, pero su sobrina está chingue y chingue que quiere que incluso ya me la lleve a vivir esta noche y pues yo no puedo. O sea, yo no puedo llegar con mi jefe y decirle, ¿sabes qué? Pues aquí está mi morra, güey, viene en pastelito. Pues no, pues es que así no son las cosas. Yo tengo dos carnales y todo, tan chiquitos. Entonces, ¿por qué no habla con su sobrina para que se vaya con su hermano, no sé qué sea, y su jefa? Y hablamos mañana, pero pues yo lo que sí le digo es que hable con su sobrina porque yo no quiero vivir juntos. O sea, yo sí veo por el morro, pero pues ya.
5: Tío, no me quiero juntar con él, porque la verdad yo sí lo amo, pero no sé por qué se puso así, él no es así, o sea, no sé qué
3: le haya pasado. Te voy a decir algo, mañana voy a ir para allá, y me lo vas a presentar, y voy a ir.
5: Es que ahorita se puso nervioso, porque...
3: A ver, pásamelo.
5: A ver, Luis, te habla mi tío, ¿cuánto sale?
4: ¿Qué pasó, jefe?
3: Te escucho.
4: Pues no, pues... Pues yo ya le dije
5: la verdad, que nos camamos, dile la verdad.
4: No, pues yo sí te quiero, pero pues yo no quiero vivir contigo, es la neta. Pues ese es el pedo. ¿Nos podemos ver, señor, y hablar esto en persona?
5: Yo te amo.
3: Mira, mi bro.
4: Yo te quiero.
3: Que no me veas te cuesta un pedo. Nada más voy a platicar lo siguiente. Mañana voy, te veo y lo platicamos. Y a ver si le metes los huevos que le metiste ahorita.
0: ¡Oh, Dios!
4: Pues sí, pero pues... Yo sé que es tarde, pero ¿por qué no mejor nos vemos ahorita? Pues
3: como
4: una vez.
3: Como quieras, carnalito. Como quieras.
4: Pues
3: yo
4: me jalo.
3: Gente, No, yo me jalo, carnalito. Oye, yo me jalo. Y te voy a meter un pinche recargón que te va a soltar una pequeña papacito. ¿Eh?
5: Dile la verdad.
3: Ahorita voy para allá, carnal.
4: Pues aquí lo vemos, tío.

0: Y cuando llegue, pues nada más le voy a preguntar cómo soy el Panda Show, que es una broma.
1: ¡No,
2: ya colgó, está enchiladísimo! Oye, tu tío es cosa seria, ¿eh?
3: Yo te dije que...
2: ¿A qué se dedica tu tío? ¿Qué hace? ¿Qué hace?
3: Persianas,
2: órale, pues pues no sé qué de tipo de persianas, pero se ve que es cosa seria. A ver, vamos a marcarle. ¿Contesta o no contesta, señores?
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3: Ay, espera, conteste.
0: Espero que conteste el tío.
6: Buzón de voz.
2: Oye, tu tío es bien caliente, pero cañón. Imagínate cómo ponen las persianas.
3: Yo creo que va a sacar hasta la pizza. No, que no sabe dónde es. ¿No?
6: Buzón de voz.
2: Ahora, te escuchó realmente, pero sí le dijimos cómo soy el Panda Show. Digo, yo ya no sé porque colgó de una forma muy abrupta.
3: Sí.
2: Está bien.
3: Es que estuvo súper enchilado.
2: No, más que enchilado.
3: No, yo creo que no había escuchado una broma así tan...
2: Hijo de Calimán, pues ¿verdad? Apagó el teléfono. No, lástima, no sé. Pilarcilla. Pero bueno, oye, mija, dime cómo se oye el Panda Show.
3: A toda máquina.
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10: Esa casa se le quedó de palabra a él, entonces pues él no vive ahí tampoco, porque él se juntó y vive en Chimalhuacán, pues le queda muy lejos y no le gustó. El chiste que estaba sola la casa.
11: Ajá.
10: Y en ese momento que él tuvo problemas, le digo, pues vete para allá, güey, le digo, está la casa sola, y se va, y hasta lo llevé y todo.
11: ¿Y cuánto entonces, tiempo lleva viviendo Freddy ahí?
10: 2 años.
11: Ándale, y sin pagar renta ni nada.
10: Ajá.
11: Y el Chava sigue pagando esa
10: sigue
11: casa.
10: Pagando, sí.
11: Oye, ¿y tu hermano Jordi, el heredero de palabra, no le echo de jamón? Digo, ¿y es mi casa?
10: No, no, pues que ese primo es es como hermano.
11: Ok.
10: O sea, bueno, vivimos muy bien y todo, y pues no, hasta ahorita no ni le ha pedido ni renta, nada. No, tiene necesidad de eso. Ajá.
11: Bueno, ¿y luego?
10: Entonces la broma es de que tú te hagas pasar por Salvador. ¿Sabes qué? Me habló una vecina.
11: Uh-huh.
10: Que estás viviendo ahí. ¿Quién te dio permiso?
11: ¿Pero cómo sé yo su teléfono de Alfredo?
10: No, pues se lo pasó a la vecina.
11: Ok, ¿y qué vecina?
10: Ajá. Dile que Soledad. Y le oye, me habló la vecina, está Sol. Y que estás viviendo ahí, me dio tu número, ¿por qué estás viviendo ahí? De hecho, yo le mandé mensaje, digo, oye, güey, ya para ir adelantando, no, la broma, ¿no te ha hablado mi carnal? Dice, no, güey, digo, es que me habló Chava, pero no le alcancé a contestar. Ajá.
11: Okay. Ahora, como coartada, yo ya pude haber hablado contigo o con Jordi, y no, si me confirmaron
10: no,
11: o no.
10: No, no, dile, ¿sabes qué? Hablé con, a mí me dicen, yo me llamo Luis Alfonso, pues me dicen Poncho, y hablé con Poncho, y no me contestó, pero yo me atrevo a hablarte a ti directamente, ¿no? Para decirte qué onda, o sea, tú eres enojado.
11: Ok.
10: Molesto. ¿Y así
11: qué le digo? ¿Que se salga inmediatamente? Okay.
10: Sí, dile, ¿sabes quién es por la casa inmediatamente? Mañana voy para allá a las 8 de la mañana, ya quiero tus cosas afuera, voy a ir, quiero que me esperes, para revisar la casa, que no tenga daño, si no voy a ir con fuerza pública y a ver hasta dónde nos
11: ahora mira, si él se aferra y empieza con que tú, voy a utilizar lo que tú acabas de decir, que te he marcado y que no me contestas.
10: Ajá,
11: pero sí. Si él se empieza a aferrar y empiezo ahí como a atascarme, voy a meter el efectito de tono, ok, ajá, para decir, ah, dale, mira, me está hablando decir. Poncho, junto, ajá, llamada y ahí improvisamos.
10: Ajá, ándale, sí, yo me voy a negar. Y tú me regañas. Oye, tú okay. No, yo no sabía así, chava, ¿no? A usar todo ese pedo.
11: Igual. Ándale, ándale, no, yo sería incapaz de que la casa es tuya. Ajá. Que la sigues pagando.
10: Okay. Exactamente.
11: Ok, yo soy Salvador, mejor conocido como Chava. ¿Cuántos Chava. Años? ¿Cómo quieres que me dirija?
10: Tiene como 48 años. Serio, él es serio, pero directo, o sea, enojado. Así que sí,
11: serio barrio, serio recto, serio.
10: Exactamente.
11: Recto, ok. Ajá. Bueno, ¿estás listo?
10: Sí.
11: Pues vamos a pegarla, señores, en directo desde el Panda Go Center, las bromas en el Panda Show.
0: Este es un saludo para el Panda Show y para toda la banda que lo escucha. 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
11: Listo, carnal. Voy yo.
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14: Bueno, ¿quién habla?
11: Habla Chava, ¿cómo estás?
14: Chava.
11: La pareja de Guadalupe.
14: Ah, hola, ¿cómo estás?
11: Poncho, de Jordi.
14: Sí.
11: Bien, ¿y tú?
14: Muy bien,
11: unos minutos, por favor. Oye, le estoy marcando a Poncho desde ayer, pero no me contesta. Lo que pasa que Soledad, la vecina, me comentó que estás viviendo ahí, mano. ¿Qué onda? Quiero preguntarte qué. Quise preguntarle a Poncho, pero no me contesta. ¿Estás viviendo en mi casa de Huehuetoca?
14: Ajá, sí.
11: ¿Y a quién le pediste permiso?
14: Aquí está Alberto.
11: No te escucho.
14: Alberto. A Beto.
11: A Poncho.
14: A Beto, bueno, con los dos.
11: A ver, pero... ¿Pero por qué a ellos?
14: Porque, bueno, con ellos son los que me arreglé.
11: ¿Y de quién es la casa?
14: Pues yo que sepa, es que la verdad yo no sé, mira, yo no sé esos problemas. Ustedes tienen problemas. Beto habló conmigo y pues yo por eso me vine para acá.
11: O sea, derrimado, ¿sabes que yo sigo pagando la casa todavía?
15: ¡Oh, Dios!
11: Pues qué bonito, ¿no? Yo sigo pagando, o sea, la casa sí. Guadalupe y yo platicamos y solamente de palabra comentamos que iba a ser para Jordi. Para Beto, pero pues no ha llegado ese momento, ¿sí?
14: Ajá.
11: Ahora, lo que no se vale es que pues, tú le estés habitando. ¿Cuánto tiempo llevas ahí?
14: O 5 meses. Pero es que mira, ya te voy a decir algo, ¿sale?
11: Tengo
14: permiso, le pedí a Beto, ¿sale? Yo te respeto por mi tía, pero si es algún pedo, pues háblalo con ellos. Ahora sí que yo qué, amigo, ¿qué me dices de eso?
11: A ver, déjate explico. Y primero bájale, que yo no te estoy hablando groserías.
16: Sí,
11: ¿estoy hablando bien?
16: Porque
11: entiende que es mi casa. No, bueno, si quieres graba la llamada, a mí me importa poco que grabes la llamada.
14: No, pues
11: y se
14: sí, ¿qué pasó?
11: Bueno, a ver, yo hablé con Alberto, ¿sí?
14: Ajá.
11: Yo hablé con él y él me dijo que no sabía nada, que lo viera directamente con Poncho. A Poncho le he estado llame y llame y llame y no me contesta.
14: Ajá.
11: Entonces, primero, no me mientas, o sea, quiero que me expliques bien. Primero, ¿quién demonios te dejó meter a la casa? ¿Y por qué? Porque pero, no me sabes que con Alberto, a ver, o sea, no me mientas.
14: Espérame, ¿sale? ¿Quieres hablar? Háblame bien, ¿vale?
11: Porque estoy hablando bien.
14: Con respeto, hermano, ¿sale?
11: No, eres un arrimado.
14: ¿Eh?
11: Eres un arrimado, güey. O sea, eso es lo que eres.
15: ¡No!
11: Te estás metiendo en una propiedad que no es tuya. O sea, yo la sigo pagando.
14: Por eso, pero yo no vine y me metí. Yo, a mí me dieron permiso, entiéndelo. O sea, ¿por qué te pones así conmigo?
11: Bueno, pero dime la verdad, porque estás diciendo que Alberto y Alberto, ya hablé con él y me dijo que no. Él no te dejó.
14: O sea, ¿tú crees que no hemos así de barba? ¿Es tu casa? Pues, ¿cómo crees, oye?
11: Bueno, entonces dime por qué Poncho no me contesta. O sea, primero, no me mientas.
14: ¿Qué quieres? Yo no estoy cuidado, yo no vivo con Poncho, oye.
11: Bueno, porque a mí Jordi me dijo, ¿sabes qué, Chava? Yo no fui.
14: Ajá.
11: O sea, yo no fui. Y yo le expliqué porque le dije que me había hablado Sol. Y me dijo, ¿sabes qué? La neta, yo no fui. Entonces, por eso, me dijo, habla con Poncho. Y Poncho no me contesta.
14: Ajá.
11: Entonces, tú me estás diciendo que quien te dio permiso fue Beto. Y Beto me dice que no. Entonces, aquí ¿quién está mintiendo? Aquí, pues, la realidad es que...
14: Mira, a ver, déjame hacer algo bien rápido, ¿sale? Empezar que no sé ni dónde vivía, dónde estaba la casa, ¿sale? Ahí, para que lo vayas ahí diciéndole coco. Yo no sé dónde estaba la casa. Y me entiendes, yo vivía allá bien tranquilito y me decían que vente para acá porque se quieren meter. Y yo, así me siguen diciendo, yo no me quería venir para acá porque se me hace bien lejos. ¿Entiendes?
11: No, pues entonces, regrésate a vivir con tu mamá, con Guadalupe. Mira, yo mañana voy a ir a las 8 de la mañana, ¿sí?
14: Ajá.
11: Y quiero tus cosas afuera. Afuera las quiero. Sí, porque si no, yo voy a ir al municipio y te saco, porque yo soy el propietario de esa casa y puedo demostrar cómo lo estoy pagando. Porque también para que te me pongas así, o sea, yo te estoy preguntando, ¿quién te dio permiso? ¿Cuánto tiempo llevas? Y me estás mintiendo, tampoco se vale.
14: ¿Cuánto llevo? Tengo poco aquí, ¿cuánto
11: llevo? No sé, pero a mí me dijo que Soledad, que llevabas más de un año, que cerca de dos. Entonces,
14: ¿cómo quieres? Si yo estaba en Puebla, bueno, ¿cómo quieres eso?
11: No lo sé, eso me dijo Sol. Y aparte, no, tú estás diciendo que Alberto te dio permiso y Alberto no fue. Entonces, habla.
14: ¿Qué pasa con eso? ¿Por qué no entra yo? ¿Tú no crees que me quiero quedar tu casa? La entra yo.
11: Espérate. Alfredo, mira, me está marcando Poncho. De una vez, déjame junto a la llamada y arreglamos todo.
14: Vale.
11: No cuelgues.
14: Vale.
11: Poncho, te estoy llamando y no contestas.
15: ¿Qué pasó, Chavita?
11: Oye, lo que pasa es que Soledad me comentó que Alfredo está viviendo en mi casa de Huehuetocan. Yo hablé con este Alberto, no sé si ya te dijo. Me dice que él no sabía absolutamente nada y estoy hablando con Alfredo. Y dice que fue Jordi, entonces a mí Jordi me dijo que eras tú. Y resulta que está viviendo en mi casa. ¿Quién lo dejó?
15: No sé, Chavita.
11: Tengo a Alfredo en la línea, ¿eh? Él te está escuchando. Alfredo.
15: Mande.
11: Está aquí, Poncho. Te estoy llame, entonces. Si tú no lo dejaste, entonces ¿quién lo dejó? Bueno, ¿por qué este Beto dijo que no?
15: No sé. Yo creo que había sido ese güey.
11: Porque Alberto me dijo. Yo no fui, chava. Y tú sabes que esa casa es. Cuando platiqué con tu mamá que antes de que falleciera, sí. O sea, esa casa está planeado porque es de palabra, porque no hay ningún papel.
15: Sí.
11: Pero ustedes están abusando. O sea, tú siempre has sido muy abusivo. Y te lo he dicho en tu cara. Y ahora resulta que también el prángana de tu primo es un abusivo y está viviendo en mi casa.
17: ¡Oh, Dios! No,
15: así que, ¿yo qué te digo, chava?
11: Solamente se la pasan abusando.
15: Mi hermano, pues no sé si él, yo creo fue él el que le dijo que se fuera para allá.
11: No, yo ya hablé con él.
15: Deja hablo con Freddy.
11: Aquí está, habla con él.
15: Ahí está, Freddy.
11: Aquí está.
14: ¿Qué pasó? Aquí estoy.
15: Aquí sí.
14: ¿Qué pasó, gordo?
15: ¿Qué pedo, güey?
14: Pues ya pasó ustedes, ¿verdad? Así que yo no sé qué pedo, gordo.
15: Pues, ¿qué te dijo mi hermano?
14: Pues yo cuando hablé con Beto, es que yo venía de Puebla y pues me dijeron, Beto me hizo el paro que podía venir para acá, o sea, no sé qué tranza con ese vato.
15: Pues dice mi hermano que no, güey.
14: Con tu casa, ni nada, sabes qué tranza conmigo, ¿no?
15: Dice mi hermano que no.
14: No, así el día que ustedes me digan que ya compro la casa, y pues sin problema, ¿no? O sea, yo no me quiero adueñar de nada, no sé.
11: Solamente falta eso, que te quieras adueñar algo que no te corresponde. Algo que no te corresponde es lo que quieres adueñar. A ver, Luis, ¿cuánto tiempo tú sabes que lleva viviendo este holgazán ahí? ¿Cuánto tiempo lleva viviendo Alfredo ahí?
15: Ya como para 2 años, yo creo.
14: ¿Cuánto?
11: ¿Ya viste?
15: Como año y medio, o sea, más o menos.
11: A mí Sol me lo dijo, Alfredo. Para que veas cómo eres un zángano, eres un labregón, aparte todo mentiroso, mantenido.
17: ¡Mocos,
11: o sea,
17: wey!
11: Mentiroso.
14: ¿Mantenido? ¿Por qué? ¿Me das para mi gato?
11: ¿Cómo, ¿cómo que para? No, estás viviendo en una casa que yo estoy pagando. Una casa que es mía.
14: Por eso,
11: es que por eso tú no sabes.
14: Ey.
15: Dale, chaval.
14: Tranquilo, chaval. Mira, relájate, ¿por qué estoy hablándote mal?
11: Pues ¿cómo quieres que me resgate? Y ahorita que yo empecé a hablar, estabas muy acá, muy gallo, ¿no?
14: ¿Cómo que muy gallo?
11: Pues sí, diciéndome que me callara y grabando la llamada y como si yo fuera el delincuente, pero el delincuente eres tú.
14: Dale, pero el delincuente que te ha robado.
11: ¿Cómo que qué va a estar robando? Mi casa, idiota. ¿Cómo que qué? ¿Cómo que qué? ¿A quién le pediste permiso? ¿A quién le estás pagando renta? ¿A quién?
14: Estoy pagando los servicios.
11: Bueno, solamente quisieras que yo también te los pagara. Pero la propiedad es mía. Y quien sigue pagando la casa soy yo, entonces ¿quién es el dueño?
14: Sí, pues yo soy consciente que eres tú, solo estoy bien consciente, ¿me entiendes?
11: Ah, bueno, entonces mira, yo por lo que te dije antes de que Luis...
15: Dale chance, chavita.
11: No, ¿por qué le voy a dar chance? Dime la cosa, Poncho, ¿por qué te estoy llame?
15: Y no contestas. Trabajando, chavita, es que la chama luego no permite.
11: Mira, yo tengo 50 años, ¿sí? Y la experiencia me dice que ustedes están siendo cómplices y que tú sabías, Poncho. Pero sé que te vas a morir en la línea y vas a decir que no. Porque yo hablé con Alberto, ¿sí? Y a mí me dijo, ¿sabes qué, chava? Yo te lo juro, él me lo juró, que no sabía nada. Y ahora resulta que este Freddy me está diciendo que Jordi fue el que lo dejó.
15: Ya ves, tío, yo no sabía nada.
11: papás no. Entonces aquí
15: mi hermano es el que supo, y es que como se habían dicho que se la iba a quedar él, pues yo creo que por eso pues le dio chance.
11: Mira,
15: pero
11: mira,
15: pues no sé.
11: A ver, Luis.
15: Sí, sí.
11: ¿Sabes que yo te he estimado?
15: Sí, chavita.
11: Sí, desde hace mucho tiempo, y sabes que le respeto mucho. Y mucho, mucho cariño a tu mamá. Ajá. En paz descanse. Pero lo que sí no me gusta y me molesta es... Bueno, Alfredo, mira, un cero a la izquierda. ¿Sí? Ajá. Es un pasguato. ¿Sí? A mí me viene valiendo. Lo único que lo voy a sacar de la casa. Ya le dije que mañana voy a las 8. Lo que sí me duele es que tú me estés mintiendo. Eso sí duele.
15: Ok, mira. Ahí te va. Mira, discúlpame, ¿no? Yo le di chance, ¿no? Discúlpame. Yo le hablé, yo le dije que se fuera para allá. No, mi hermano, él, pues no sabía. Yo le dije, oye, güey, dale chance. No, discúlpame, chavita, pues yo hasta yo lo llevé. Digo, discúlpame por no avisarte, pero pues es que no pensé que fuera a pasar esto, ¿no? La verdad.
11: A ver, Freddy, no que había sido Jordi.
15: Yo le dije a mi hermano y ya él fue cuando dijo, "No, sí, no hay pedo, no hay."
11: Ya viste, entonces el que está ya viste, mira, te voy a decir una cosa. ¿Sí? Chavita. Yo los problemas que tenga con Poncho los voy a arreglar, Freddy. Los voy a arreglar.
15: Ajá.
11: Pero lo que yo te dije ahorita, mira, yo ahorita, no me importa la hora que sea, yo voy ahorita a Huehuetocan. Y por favor te me sales como perro. Por mentiroso, por hablador, ajá, por abusivo.
17: No,
11: te me sales ahorita. Si no voy a ir ahorita con una patrulla y te saco como perro. Porque es vale, así pues, como te mereces. Por mentiroso. ¿Sí?
15: Vale,
11: y es más. Y cuando llegue, pues espérame. Y si no, lárgate. Porque yo ahorita tomo mi casa. Y cuando llegue, solamente te voy a decir cómo se oye el Panda Show, que es una broma.
17: ¡A toda máquina!
11: ¡Alfredo, estás en las bromas del Panda Show! Y con ustedes,

0: Espérame.
1: ¿Cómo se escucha? Ya lo dijiste, güey.
2: ¿Qué onda, mi mantenido?
1: ¿Qué pedo?
2: ¿Qué onda, el abusadorcito? Es una broma del Poncho. Dile por qué la broma, Luis.
1: Nada más, para hacer el día, Takeshi, para que se sienta animado, su nueva chamba, le eche ganas.
2: Oye, pero paga la luz y el agua.
1: Ah, no, sí, eso sí paga la luz, ¿eh?
2: Sí, ¿y no, qué más pagas, Alfredo? ¿Tienes internet de menos?
1: Internet, oh, luz, agua, Luis.
3: Todo.
2: Oye.
1: ¿Y
2: qué tal está la casa, digo, ya hablando acá entre cuates?
1: Está chiquita, pero...
2: Está chiquita, pues mira, te debe ser familiar eso de chiquito, ¿no? Yo creo que muy familiar aparte. Bueno, pues querido Alfredo y mi querido Poncho, díganme, ¿cómo se oye el Panda Show?
1: El Panda Show.
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2: ¿Ando en el Sambors de Sendero, va?
10: Sí, Sendero en Apodaca.
2: ¿Y qué le vas a pedir, un paro o qué onda?
10: Le voy a decir que no sé qué hacer, que ahorita ya me van a llevar, que me van a llevar para Apodaca y posteriormente ya me vayan a llevar directamente al penal ahí a Gonzalitos.
2: Ándale, mira.
10: Ya, o sea, ya, esto ya.
2: Oye, ¿cómo eres físicamente? ¿Chaparrita, gordita, güerita, pretita?
10: Mido unos 70. Uh-huh. Tampoco no soy morena, soy demasiado blanca. Y no soy gorda ni flaca.
2: ¿Tienes algún tatuaje, algo característico?
10: Sí, tengo un tatuaje en el brazo derecho.
2: Ajá, ¿qué dice?
10: No dice nada, es un tatuaje de la Santa Muerte.
2: Ay, Dios mío, ¿y por qué la Santa Muerte, mija?
10: Porque me la puse hace mucho.
2: Eso nos va a ayudar muchísimo. ¿Estás lista para tu bromita?
10: Sí.
2: Vamos a divertirnos porque en directo desde el Panda Cool Centro las bromas están en el Panda

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3: Pero lo tiene, hay que acreditarlo, claro. Hey, disculpe, ahí es el teléfono de la señora Belinda.
4: ¿Quién es usted?
3: Mire, soy el encargado de seguridad de la tienda de Sambors, acá en Sendero. ¿Usted conoce a la señora Heidi?
4: Sí.
3: ¿Qué es de usted la señora Heidi?
4: Hermana.
3: Mire, mujer de 40 años de edad, ella argumenta que vive en concubinato, tiene 3 hijos... 1.70 de estatura aproximadamente, tez blanca, tiene un tatuaje incluso de la Santa Muerte en el brazo derecho. Mire, tenemos un problema, estoy esperando a las autoridades para remitirla al Ministerio Público. Ajá. Ella, pues lamentablemente tenemos las pruebas, entró con nosotros hace 1.5 horas, lleva 35 minutos detenida con nosotros porque se le está acusando de robo. Ella argumenta que tiene alguna necesidad, problemas con el marido, cualesquiera que sea el problema. Yo creo que ingresar a la tienda Sambors y tomar lo que es un reloj que tiene el precio de etiqueta de $7,999 y aparte también lo que es ropa de lencería, eso es robo.
4: Ajá.
3: Ella tiene derecho a tener una llamada, no trae credencial de lector. Es por eso que se le está llamando, porque necesitamos su credencial de lector. ¿Puede tomar la llamada?
4: Sí.
3: Permítame. ¡Ey, señora! Ya respondió, es su hermana.
4: Sí, es mi hermana.
3: Hable con ella.
4: Belinda, ¿qué pasó? Me acaban de detener. ¿Y por qué, Heidi? Es que se me hizo fácil, Belinda. Vine a hacer un pago, iba pasando por aquí, por la tienda, y me gustó la lencería, y como traigo problemas con Eduardo, pues quise sorprender. Y luego, no conforme, me robé un reloj para regalárselo. Me están cobrando 15,000 pesos.
5: Pero ¿cómo se te ocurre, Heidi? A lo que pendejo.
6: ¡Oh, Dios!
5: No, hombre, Heidi, tú estás bárbara.
4: Me van a llevar ya, Gonzalito, me quieren ya encerrar. Y no, como traigo el tatuaje, dice este estúpido que yo soy delincuente.
3: Le pido por favor que modere su lenguaje, primeramente la presentación en Apodaca, en el Ministerio Público. Aquí no se le está ofendiendo. Si usted es una persona que está acostumbrada a robar, es su problema. Usted
4: no
3: está metida en este problema.
4: No estoy acostumbrada, lo hice por primera vez.
3: Sea la primera, sea la quinta, sea la octava, las leyes existen. Y efectivamente llegará Gonzalito, pero antes pasará al Ministerio Público. Pero pídale, por favor, que traiga su credencial de lector. La ocupa.
4: Sí, pero es que le estoy diciendo que la credencial de lector no la tengo. No recuerdo dónde la dejé. Belinda, no sé qué hacer, ¿qué hago?
5: Pues yo qué hago también, Heidi.
4: ¿Qué puedo hacer?
5: Pues es que ¿para qué lo haces, Heidi?
4: Se me hizo fácil. Pero me tienen aquí entre la espada y la pared, que me tienen grabada por todos lados.
5: Pues sí, Heidi, ¿qué vas a hacer? ¿De dónde vas a pagar esos 15,000 pesos, Heidi?
4: No lo sé, y luego como traigo el tatuaje, me está diciendo que por el tatuaje que soy una delincuente.
5: Pues es que no podemos hacer nada, Heidi.
4: Pero no me quiero ir encerrada.
5: Pues eso lo hubieras pensado, Heidi, antes de haber hecho las cosas.
4: No sé qué hacer. Dime, pues, qué puedo hacer, nada
5: pues
4: más.
5: ¿Qué puedes hacer? Pues qué se puede hacer, no se puede hacer nada,
3: presentar,
5: Heidi.
3: Presentar su credencial de lector es lo que puede hacer. Porque yo,
5: ¿Cómo contacto al otro idiota?
4: No tiene teléfono, no tiene el teléfono para que me traiga la credencial de él, ni siquiera sabe dónde estoy, más ni siquiera nadie me ha marcado, el único número que me pude acordar fue el tuyo.
5: Ay, Heidi, pásame el señor.
4: Le está hablando mi hermana.
3: Garza, a sus órdenes.
5: Buenas noches, señor.
3: Dígame.
5: ¿Qué se puede hacer?
3: Pues lo que puedo hacer es ir directamente al Ministerio Público de Apodaca, llevarle su credencial de elector, porque es lo que va a necesitar. Mire, yo espero que usted me entienda, aquí en el área de seguridad de Sambors.
5: ¿Sabe
3: cuánta gente nosotros detenemos? Ahora, ¿cuál es el problema? Le explico porque usted se lo merece. Mire, cuando nosotros detenemos a personas que hurtan una cantidad menor de los 3,000 pesos, para ser exactos, 2,999, se les permite pagar el producto más un 30% de penalización. Aquí el caso es que son más de 15,000 pesos.
5: ¿En qué Sambors fue?
3: Estamos aquí en lo que es Plaza Sendero.
5: Ah, ok.
3: Sí, y lo que corresponde... Ah, permíteme un segundo, no me cuelgue. Oficial,
5: sí,
3: oficial, buenas noches. Sí, mire, estoy platicando con la familiar. ¿Me permite un segundo? Sí, mire, ya llegaron las autoridades. Lo que va a pasar es que la vamos a remitir al Ministerio Público de Apodaca.
5: Ajá.
3: El equipo legal aquí de nosotros, de la tienda Sambors, pues levantará la querella correspondiente, se harán todos los protocolos que corresponde. Pero, pues dígame nada más, ¿cómo es posible? Si realmente, yo no lo sé, pero la señora tiene marido y tiene hijos... Ella acostumbra a robar, disculpe.
5: Sí, no lo entiendo, y más por lo que me dice, es una estupidez, señor, que lo hizo porque quería sorprender a su marido, o sea, no.
3: Entonces el marido sí existe.
5: Pues es que no está casada con ese güey, nada más está junta.
3: Los hijos existen, ella mencionó tres, no sé ni,
5: sí,
3: ni el
5: son
3: sexo.
5: Tres hombres, son dos hombres y una mujer.
3: Ahora, dígame, ¿qué significa el tatuaje de la Santa Muerte en el brazo? Eso significa, de acuerdo a mi experiencia, que es una mujer pandillera. Discúlpeme.
5: Ella es devota a esa a la Santa Muerte, ella es devota a eso, pero...
6: Ay.
5: No, pues es que ustedes son la autoridad, ustedes saben qué es lo que tienen que hacer, cómo tienen que actuar.
3: Ahora... Yo quiero aclarar una cosa, yo no estoy señalizando si realmente es su gusto o no, pero imagínese, una mujer de 40 años, la forma en que quiso hacer o hizo el robo, metiéndose la ropa dentro de su cuerpo y aparte sabe dónde se escondió el reloj, ahí precisamente se lo metió, lo tenemos grabado, o sea, imagínese nada más esta situación, aparte, no trae identificación. Y este tatuaje de la Santa Muerte en el brazo, usted dígame qué pensaría en mi lugar, porque no puede acreditarse, no puede identificarse.
5: No, yo sé.
3: Entonces, mire, yo sí le quiero pedir de favor que hable con su hermana, que le haga entender que estoy haciendo mi trabajo porque ella está renuente. Incluso una compañera ya trató al momento de catearla y la cacheteó. Nosotros no podemos ser violentos. Entonces, si me permite, le voy a pasar aquí al oficial para que le dé indicaciones a qué Ministerio Público va a ser trasladada. ¿De acuerdo?
5: Ok, sí, está muy bien.
3: Permítame. Oficial, mire, ella se llama Belinda, es la hermana, sí, de la detenida. Aquí estamos entregando ya todas las pruebas, ¿sí?
5: Muy
3: entonces,
5: bien.
3: Sí, se la acusa por robo de un reloj con un valor más de 10,000 pesos. Y aparte las prendas, aquí están los videos. Si le puede indicar, por favor, a dónde va a ser trasladada.
0: Con todo gusto. Buenas noches.
5: Buenas noches.
0: Oficial Mercado Treviño, mi placa de 8404-3314, escrito aquí a la región de Apodaca, para informarle dónde nos llevamos a la señora que responde al nombre de Heidi, de domicilio conocido en la Cantoral, oiga.
5: Ajá.
0: Nos la llevamos a Garza García, ahí a Apodaca, al MP, en la 66600, a ver si pueden llevarle su identificación.
5: Mire, oficial, le voy a ser franca, ¿sí?
0: Dígame usted, madre.
5: Yo soy su hermana, ¿sí? Yo vivo en Paseo San Javier. Mi hermana vive en Cantoral. La verdad, yo no tengo cómo moverme para ir por su credencial. Esa es una.
0: ¿Hasta dónde vive, oiga?
5: Yo vivo en Paseo San Javier.
0: No, hombre, pues está como aquí a dos horas y media.
5: Y mi hermana vive en Cantoral,
0: o sea,
5: la verdad, hagan lo que tengan que hacer ustedes, porque ella se lo buscó, ¿sí?
0: Pero imagínese, su hermana en Gonzalitos, porque se
5: pues
0: robó.
5: Es que, mire, ella se lo está buscando, oficial. No es que sea yo, ¿cómo le podré decir? Que me valga, ¿verdad? Que así me vale, porque es mi hermana. Pero ella se lo está buscando, y más por la pendejada que me acaba de decir.
0: No, hombre, le alcancé.
5: Que lo hizo para sorprender a su esposo y para darle un regalo a su esposo.
0: ¡Hombre!
5: O sea, qué pendejada, oficial, o sea, la verdad...
0: ¿Estás de acuerdo?
5: Yo no me movería para ir por su credencial.
0: Pero
5: Dijera yo, lo hizo por una necesidad porque no tiene que comer, no esto, no lo otro, pero por un pendejo que no vale, perdónenme la palabra, que no vale verga.
0: No, hombre, yo no
5: lo haría.
0: Adelante.
5: Yo no lo haría.
0: Que una noche de pasión se la baña esta mujer.
5: O sea, haga lo que tenga que hacer, nada más téngame al tanto, oficial. Yo poder ahorita hablar a la casa de mi mamá para hablarle a su hijo, porque un hijo vive ahí en la casa de mi mamá. Para ver qué es lo que tienen que hacer, para ver si pueden localizar al pelado este para que lleve la credencial de elector, no sé.
0: ¿Cómo no? Oye, ¿y por qué el tatuaje de la hermana? Lo que pasa es que aquí en esta área de la plaza hay una banda, están buscando al abuelo también, uno de apodo del abuelo y otro de Pedro, y sería la mujer que anda con ellos, pues...
5: No, pues está cabrón porque...
0: En el brazo derecho y su hermana lo trae, oiga. O sea, se dedica a robar, dígame la verdad.
5: No sé, la verdad. Yo casi no frecuento con ella. Yo me dedico más a mi hogar, a mis hijas, a mi trabajo. No voy ni a verme a mi mamá, con eso le digo todo, oficial. No, ¿sí? O sea, yo me dedico a lo mío, mi trabajo, mis hijas. Yo no sé lo que haga ella, lo que digo, ahorita me molestó por la pendejada que me dijo, no, que lo hizo para sorprender a su marido.
0: ¿Cómo?
5: O sea, no mames, güey, o sea, por un pendejo que no vale madre.
6: ¡Oh, Dios!
0: ¿Es la menor o la mayor? ¿Quién es la mayor?
5: Ella es la mayor, dígame. Mira,
0: yo la escucho muy enojada, paisa. ¿Me permite una recomendación?
5: Sí, dígame.
0: Mira, hay una canción que dice que familia es familia, por más que estén pues metidos en las broncas, en los problemas, hay que ayudarlos. Hable con el oficial Garza, se ve buena gente. Si usted quiere a su hermana, trate de ayudarla. Yo, como le dije, yo me la llevo al MP de Apodaca, pero de ahí...
5: ¿Pero en qué forma la puedo ayudar, oficial? A ver, dígame usted.
0: Del MP es un robo calificado, que la va a ayudar a Gonzalito. Si llega Gonzalito, mi Dios padre...
5: Por esto, pero ¿en qué forma la puedo ayudar? A ver, dígame usted.
0: Ni la santa.
5: ¿En llevarle la credencial?
0: Ayudar.
5: ¿En llevarle la credencial? ¿Cómo le puedo llevar la credencial? Se lo juro, quiere que le sea franca. No tengo ni dinero, señor, para ir al trabajo mañana. ¿Sí? Esa es una. Otra. Yo no me movería por una pendejada. ¿Sí? Por sorprender a un pelado que no vale madre.
6: Ay.
5: Otra, usted es la autoridad, usted sabe qué es lo que tiene que hacer.
0: No, pues, ¿sí? El trabajo, pero...
5: Yo no tengo por qué hablar.
0: Me agüito, mire esta mujer, o sea, por una noche de calentura, irse al penal, oiga.
5: Pues ella sabe, señor, ella lo quiso así. ¿Por qué lo que yo le dije ahorita? Ahorita se me la pasaron.
0: Hable con el colega, con el oficial García y... Mire, la cantidad es alta, más de 15. Pero,
5: pues sí, ¿sabes? Pero ¿de dónde vamos a sacar el dinero para...?
0: Eso ni pensarlo, ya en Gonzalito se va a triplicar y cuatriplicar y...
5: Pues no, sí, alcanza... señor, pero entiéndame, mire, yo sí, ¿de dónde saco yo 15,000 pesos?
0: No,
5: mi mamá, mire. ¿De dónde saca 15,000 pesos? Su esposo no vale madre, su esposo trabaja haciendo celulares.
0: Es que se va de la fregada. Hable con el oficial Garza, el de aquí de la plaza. Ahorita podemos pagar esto, ya que lo pague después, viniendo a hacernos trabajo social o algo, pero comprométanse, háblenle desde el fondo a su corazón. Eso que me está diciendo, no tiene dinero para mañana para ir a trabajar, dígaselo a... Porque yo me la llevo, pero de ver, la va a pasar bien mal. Haga usted lo que tenga que hacer. Hable con...
5: Pues es que ya le dije al señor y dice que como quiera la va a remitir.
0: Pero no
5: lo... O sea, ¿de qué? ¿De en qué forma quiere que hable con él, que le lleve? Dígale. Me está diciendo que yo le lleve la credencial. ¿Cómo le voy a llevar la credencial si su
0: hable
5: credencial
0: con
5: la
0: él,
5: tiene?
0: Hable con él, dígale que está enferma, que ay, es que es una mentirilla, que tiene muchos problemas, que la mamá está enferma, no... ¿Usted se sabe?
5: No, oficial, mire, le voy a ser sincera, oficial, ¿sí? Mi mamá sí está enferma, pero mire, lo que hizo no está bien, oficial, lo que me está diciendo no
0: Dios,
5: está bien.
0: Mire, que Dios nos agarre confesados, hable con Garza. Te lo voy a comunicar, es la oportunidad que le doy antes de llevarme.
3: A ver, colega, aquí está, le estoy entregando todo el expediente, aquí vienen los videos, las fotografías, todo, ya arregló lo de la credencial del lector.
0: Claro, claro.
3: Ya le dijo dónde lo va a remitir. Habla Garza.
5: Dígame.
3: Bueno, pues nosotros vamos a proceder a entregar a su hermana.
5: Ajá.
3: Directamente va al Ministerio Público, ahí en Apodaca, después según entiendo con la experiencia de Gonzalitos, yo lamento mucho. Platique con quien tenga que hablar, ella ya no le permitirán hacer la llamada. Pero es importante su credencial de elector porque si no, va a tardar mucho el proceso.
5: Sí. Ok.
3: Entonces, ¿usted no tiene acceso a la credencial de elector?
5: No, oficial, es lo que le estoy comentando a su compañero. Mire, ella vive en Cantoral, yo sí. Vivo en Paseo San Javier.
3: Sí.
5: Yo no sé si está el pelado ahí con el que ella vive, no lo sé. Yo
3: ¿y quién
5: no
3: es el pelado?
5: Ver.
3: Usted identifica como el pelado, viene siendo su cuñado.
5: Este güey no es mi cuñado porque está ni casado con mi hermana.
3: Están en concubinato.
5: Están en concubinato, pero no, ese güey para mí no vale madre.
3: ¿Y eso por
5: como
3: qué?
5: Hombre,
3: que no es un cumplidor, no es regio.
5: Pues no. No, para que lo que está haciendo, ¿usted cree? ¿Qué haría usted? ¿Sabe qué me dijo ahorita mi hermana?
3: Sí, dígame.
5: ¿Por qué hizo el robo?
3: Porque
5: quería sorprender a su marido con lencería y con regalándole el reloj que se robó.
3: No me diga.
5: Me lo acaba de decir ahorita. ¿Usted cree que yo voy a ir oficial hasta Cantoral por la pinche credencial?
3: Entonces, ¿qué ruega amor su hermana o qué? Es que no entiendo.
5: No sé.
3: Porque se ve bien, o sea, no se ve. A mí lo que me llama la atención, como le decía, parece un ama de casa. Lo que me brinca es el tatuaje, ¿verdad? O sea, quien utiliza tatuajes de esa forma, dispénseme, pero son los delincuentes.
5: Sí, la verdad.
3: Yo estoy muy confundido, pero yo tengo que hacer mi trabajo. Ella insiste mucho, de hecho ahorita, oiga, permíteme con mi hermana que le pague. Es la primera vez, yo no sé si
5: mire,
3: sea la
5: señor,
3: primera vez.
5: Mire, oficial, le voy a decir una cosa. ¿De dónde chingado voy a sacar, discúlpeme la palabra, de dónde voy a sacar 15,000 pesos para pagar? Dígame, si no tengo ni 20 pesos para irme mañana al trabajo.
3: Ah, o sea que...
5: Esa es una oficial.
3: ¿Usted también es jodida o cómo?
5: No, no. Yo acabo de empezar a trabajar, ¿sí? Tengo semana de fondo, todavía no me pagan mi primer sueldo. Soy madre soltera, ¿sí?
3: Ah, ok.
5: Yo soy dedicada a mis hijas y a mi hogar y a mi trabajo, ¿sí? No soy jodida. Yo trabajo, soy empleada.
3: No, es que como dice que no tiene ni 20 pesos
5: no,
3: para mañana.
5: Pues
3: bueno.
5: yo no me movería para ir por la pinche credencial de ella por una pendejada que hizo. Mi
3: sí,
5: mamá
3: no.
5: Tampoco, mi mamá está más jodida que yo, fíjese, ella lo sabe.
3: Entonces ya, no viene, ya viene de familia la jodidez, o sea, no tienen recursos, por eso es que robó ella.
5: Pues no sé, ella tiene, pues, ella supuestamente, ella tiene todo. Y no lo entiendo, no entiendo por qué hizo eso.
3: Bueno, mire, yo no sé si usted tiene la posibilidad, por lo que usted me dice, de la credencial de elector. No sé si puedo avisarle a su cuñado o a alguno de sus hijos.
5: Pues mire, ahorita voy a hablar a la casa de mi mamá para ver si le pueden localizar al pelado este, a ver si la puede llevar ahí a la delegación de Apodaca.
3: Claro, yo nada más le quiero pedir el favor, como se lo mencioné. Nosotros tenemos protocolos, ella está bastante intensa. Sí.
5: Ajá.
3: Y quiero pedirle de favor a usted como su hermana que le diga, está la compañera Graciela, porque tenemos que tratarlo con personal femenino.
5: Sí, que, yo lo entiendo.
3: Que lo acompañe y que se suba a la unidad y que no haga zafarranchos, porque sí nos cuesta trabajo, incluso ya quiso amedrentar, que iba a grabar en su celular y que lo iba a subir a las redes sociales y que somos negligentes, pero no, usted sabe, ya lo mencionó su hermana, ella robó.
5: Sí.
3: Y cada robo tiene una consecuencia.
5: Consecuencia.
3: Es correcto.
5: Exacto.
3: Se la voy a comunicar. Ay, Graciela, trae a Heidi. A ver, Heidi, toma el teléfono, por favor.
1: Belinda, ¿qué fue? ¿Qué te dijeron? Pues que te van a llevar detenida, Heidi. Belinda, es que me están revisando toda y tiene una cara de machorra esta vieja que me está toqueteando.
5: Oye,
1: me está agarrando hasta las chinches.
5: Heidi, pues te están ocultando, Heidi, por lo que te robaste.
1: No, pero es que me quiere meter las manos por todas partes. Son unos prepotentes. Ayúdame, Belinda, hago lo que sea.
3: No, no levante falsos, por
5: pero
3: favor.
5: Pero así es la policía,
1: sí, no,
5: Heidi.
1: No, es que esto tiene cara de machorra. Parece la tronchatoro de la
3: Estamos
1: película.
3: Estamos haciendo los protocolos,
5: Heidi,
3: que corresponden.
5: Si sigues ofendiendo, Heidi, van a actuar de otra manera, Heidi.
1: Ayúdame,
5: contigo.
1: No,
5: pues
1: es
5: yo
1: que
5: no te puedo
1: ayudar.
5: No te puedo ayudar,
1: esto.
5: Heidi. ¿En qué forma quieres que te ayude?
1: No sé, hago lo que sea. Si quieres
5: pues yo
1: que
5: no
1: pueda hacer nada,
5: no sé. El oficial ya me dijo lo que te van a hacer, Heidi. Te van a llevar detenida. Yo
1: sí,
5: no puedo
1: pero la
5: hacer
1: vieja
5: nada.
1: Que me están poniendo
5: el que
1: aquí
5: tiene,
1: se está pasando.
5: Déjame hablar. El que tiene que hacer es el otro pendejo. Yo no, Heidi.
3: Son
5: cosas que tienen que seguir, Heidi, por lo que hiciste, lo que te robaste, Heidi.
7: Es que nada más quería sorprender porque ya no quiero tener tantos problemas.
5: Y ya ves lo que ocasionaste, sorprender tú al otro idiota que te llevan detenida hasta Gonzalitos.
7: Pues sí, pero yo no quiero, no le vayas a avisar a nadie, por favor, nada más quédate tú, no avises a nadie, por eso nada más te marqué a ti.
5: Por eso, Heidi, ¿a quién quiere? ¿Cómo que no quieres que avise, Heidi, si tengo que avisar para que te lleven la credencial del lector?
7: Y es que no te he dicho lo peor, Belinda, hay algo peor todavía.
5: Pues no sé, Heidi.
7: Lo peor de todo, Belinda, te voy a decir, pero lo peor de todo, lo peor, ¿cómo se oye el panda? ¡Chao! A todos.

0: risa y venida?
1: ¿Qué?
0: Es una broma de tu hermana, ¿no es cierto?
1: Hombre, se pasaron de lanza, son unos
0: estúpidos. ¡Estás en la radio!
1: No, hombre, que no mames, culeros.
0: Oye, es una broma de Heidi. Oye, qué mala onda, jamás quiso ayudarte, Heidi. Púdrete. Oye, lo que sí es que se nota que tienes una muy buena relación con tu cuñado, lo adoras, ¿verdad?
1: No, lo amo, lo adoro.
0: Sí, oye, ¿y tu marido no está escuchándonos, mi querida Heidi?
1: Sí, aquí está en un lado, quería que le pusiera el altavoz, pero no sabía que se podría comunicar.
0: Belinda. Y ya nos cortó Belinda, Heidi, no manches. Oye, lo que sí que en esta broma el trasteado fue tu marido, ¿eh? Pero cañón se expresó bien bonito de él, pero bien bonito. Se nota que la relación familiar es increíble. Oye, a ver, vamos a marcarle a tu hermana.
1: Sí, a ver si no se quedó, porque escuchó que vio yo.
2: Buzón de voz. La llamada se cobrará al terminar.
0: Mija, buzón, la perdimos. ¿Crees que después quiere hablar contigo y eso?
1: ¿Por qué no mandas?
0: Sí. ¿Por qué no mandas a tu esposo y que la salude? Se ve que le va a caer muy bien. Oye, Heidi, pues saludos hasta Monterrey, mija. Gracias por escucharnos en la mejor FM y en Claro Música. Dime, gracias. La Ciudad Regia, ¿cómo se oye el Panda Show?
1: A toda máquina, pandita. 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

0: Carmona.
1: ¡Presente!
0: Marcos Estrada.
2: ¡Presente!
0: José de Sani.
3: ¡Presente!
0: ¡Florindo Flores!
4: ¡Presente!
0: ¡Florindo Flores!
4: ¡Presente!
0: ¡Más suerte!
4: ¡Presente!

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1: Y voy hasta Matehuala. Esto en San Luis Potosí, ahí está Iván.
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1: Ando buscando esto. ¿Dónde los vi? Me recomendaron. ¿Qué onda?
5: Puedes decir que nos encontraste en las redes sociales, en Facebook.
1: Ok, entonces a ver si te entendí bien, por redes sociales. Entonces Ajá. Tú participas, digamos, a ti te estoy hablando y tú haces... ¿Puedes hacer llamada de tres?
5: Sí.
1: Ahí está, pues entonces, te echa la machaca. ¿Dónde supuestamente va a ser el evento?
5: En una hacienda en Saltillo.
1: En una hacienda en Saltillo. ¿Cuántas personas te gustaría que más o menos sea?
5: No sé, unas 100, 150.
1: Ok, bueno, máximo 100, yo voy a decir que unas 80, porque sea como más íntimo, pero aparte es un concepto. Sí. Ok, mira. Si sabes hacer llamada de tres, le vas a comentar lo siguiente. Oye, ¿cuánto cobran ustedes? ¿Cómo cobran por hora? ¿Cobran Mira, por...? ¿Cómo?
5: Cobramos por hora. Bueno, aquí en el área local de aquí de Matehuala. Nosotros estamos de aquí de Matehuala.
1: Por... Ah, mira, qué chido. ¿Cuánto cobran en Matehuala?
5: Cobramos 2,500 por hora.
1: 2,500 por hora.
5: Ajá. Y cuando vamos fuera, cobramos 3,000 pesos.
1: 3,000 y quedamos que en dónde va a ser el evento, ¿comentaste?
5: En Saltillo,
1: Coahuila, 3,000. Entonces, Ajá. Mira, le vas a decir, oye, tengo un cliente que se llama Radamés, le vas a comentar, ¿ok? Me está llamando, me pide información, que tiene un evento, quiere 5 horas, pero le vas a comentar que tú le dijiste que por las 5 horas son 20,000 pesos. Y le vas a justificar que porque es un evento para la comunidad LGTB, donde los puros invitados van a ser gays y transgéneros. Entonces, como tú estás sacado de onda, pues lo primero que se te ocurrió es subirle un poco más la lana. No los 15, sino los 20, como para que te dijera que no. Y este Radamés te dijo, ok, está bien. Pero aquí la situación es que quieres hablar con él porque pues quieres integrarlo a la conversación para que lleguen los arreglos, en dónde va a ser el lugar, dónde el toquín, el adelanto y todo. Y ya después yo le aviento un poquito más de mi cosecha, ¿te parece?
5: Aquí está.
1: O sea, tú haces el enganche, haces el planteamiento y yo me encargo de lo demás. ¿O quiero aquí?
5: Ya está.
1: Vas a tener que hacer llamada de tres, ¿sí sabes hacerlo?
5: Sí, ya que tengo el número listo.
1: Ah, perfecto, va a ser bien importante. Tienes que escuchar el efectito de que le jalo al baño. Eso quiere decir que estás conectado. Si no lo escuchas, quiere decir que no. Ok, así que vámonos a la broma en directo desde el Pandacool Center. Las bromitas están en este Casto Show.
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1: Esperemos que lo haga bien.
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1: Ay, como que ya se tardó, ¿no? Capaz que no lo enchufa.
5: ¿Qué crees que el... El plan que tengo de llamadas no me permite hacer llamadas de tres.
1: ¡Ah, no manches!
5: Mira. Neta. Espérate, ya le acabo de marcar, porque bueno, me regresó la llamada a él. Uh-huh. Luego, dijo, ¿qué pasó? Digo, oye, nada, le dije, nada más que me están hablando, que quieren hacer un contrato, le digo, pero pues también querían hablar contigo, o sea, porque pues también eres del grupo. Y Lolo me dijo, no, pero pásame mi número, yo me arreglo.
1: Perfecto, entonces yo le marco directo, ya está hecha la machaca, va.
5: Ya, ya está.
1: Oye, pero pues échale más saldo a tu amigo, ¿no? Digo, pues, ¿para qué puedas hacer llamada de tres, baboso? Pues, para eso me gusta. Mucho grupito, mucho versátil, mucha tambora. Pero no tiene pa'l crédito. Marcamos en directo desde el Panda Good Center. Las bromas en el Panda Show.
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1: Gracias, vamos a hablar, ¿eh? Está llamando.
9: Bueno.
1: Sí, pero hay que revisarlo para... Sí, bueno.
9: Bueno.
1: Disculpa, ¿el teléfono de Luis?
9: ¿Es el mío de parte de quién?
1: Ah, habla Radamés. Acabo ahorita hace un segundo de colgar con Iván. Lo que pasa es que estuvimos platicando referente a un evento para una fiesta sorpresa. Es un cumpleaños. Y bueno, iba a hacer una llamada de tres, pero creo que no pudo. Y me dijo, oye, te pido un favor, le puedes llamar a Luis. Pero le dije, oye, según las redes sociales, porque yo lo saqué de Facebook, que por cierto, felicidades, me encanta el ambiente, es padrísimo. ¿Cuánto tiempo iban tocando? Que no le pregunté a Iván.
9: Llevamos como un año.
1: Un año. Bueno, mira, estaba platicando con él, a grosso modo te resumo, no sé si pudo hablar contigo. Yo tengo un happy birthday, una fiesta de cumpleaños acá en Saltillo, en Coahuila, en la hacienda, en una hacienda que renté en un jardín padrísimo, y es una fiesta sorpresa de happy birthday de cumple, de mi partner, ¿ok? Y bueno, es para el domingo 20.
9: 20 de... Ya estamos ocupados ese día, fíjate.
1: Ay, no me digas.
9: Sí, ¿qué horas quieres?
1: Bueno, ¿a qué horas tienen disponible?
9: Es que mira, tenemos de 5 de la tarde a 8 de la noche.
1: 5 a 8. Ay, bueno, pero puedo moverlo para el lunes porque, bueno, si es una fiesta sorpresa.
9: Sí.
1: O sea, yo puedo ajustarme, lo hacemos para el 21. Entiendo que bueno, fines de semana, entre viernes y domingo siempre los grupos están más ocupados, ¿no?
9: Sí.
1: Bueno, entonces, mira, cerrado el 21. Me comentaba tu socio que ustedes cobran 20,000 pesos por 5 horas. ¿Estamos de acuerdo?
9: Ajá. Sí.
1: Y bueno, pues yo le dije que estaba completamente de acuerdo porque me dice que cobran un poco menos cuando están en San Luis Potosí, pero yo le dije que estaba en Saltillo y todo.
9: Sí, pues somos de Matehuala, somos de aquí en Saltillo, son como 3 horas y media, más o menos.
1: Es correcto, pero bueno, le estaba platicando que yo requiero algo especial. Como te estaba diciendo, es un happy birthday para mi partner, para mi love, para mi chiquillo. Ajá. Y bueno, independientemente del tiempo y todo, porque es muy posible que se pueda alargar más. Eso depende mucho de las circunstancias, de que nos pongamos locas. Y yo creo que el lunes puede ser bien. Pero nos podemos extender posiblemente una hora más, 2 horas más, aunque sí me dejó claro que esto se cobraba por separado. Yo le dije, sí, claro, entiendo. No es el primer grupo que nosotros, pues, contratamos, ¿verdad?
9: Sí.
1: Ahora, lo que sí me estaba pidiendo, que es cuando me dijo, no lo sé, necesito hablar con mi socio, es que sí me gustaría pedirles un favor. No sé qué han hecho... fiestas, bodas o algo para la comunidad LGTB. Mira, nosotros somos una comunidad LGTB, principalmente somos gays y transgéneros, ¿sí? 80 personas, puros amiguis, pura gente conocida, incluso todos con la prueba, va a ser un evento ya sin cubrebocas, todo bien. Pero lo que yo le estaba pidiendo a Iván, que muy amablemente me atendió y me dio la información, es que yo le decía, oye, es que quiero un favorcito. Como es un evento especial y digamos que es una fiesta con cierta temática, sí les pediría que fueran desnudos ahí es donde se me asustó. Le dije, bueno, es que no es desnudos. O sea, no sé si conozcas que hay ciertas prendas íntimas, que hay calzoncillos, no sé, con trompita de elefante, hay de jirafa, hay de diferentes, pues digamos, animales dentro de estos calzoncillos o truzas para varones. Entonces yo le dije, mira, aquí la idea es que estén desnudos, porque esa es la temática, ¿sí? Ustedes hacen su chamba, tocan para nosotros, se ambientan. Obviamente va a haber un servicio de buffet, va a haber alcohol, va a haber vinito, va a haber de todo. Y bueno, también ustedes pueden departir. Ahora, sí hay un cierto momento que ciertas amigas o amiguis se vuelven locos, empiezan a tener sexo ahí en la misma reunión, ambiente, las mesas. Y bueno, sí quería dejarlo claro porque, bueno, no se me vayan a espantar, por eso preguntaba.
5: No.
1: Y si en un momento dado, bueno, ustedes quieren participar, digamos, en esta orgía, en esta horchata, adelante. Pero sí, hablarlo, ¿no? Ese es el contexto. Luis, dices que te llamas, ¿verdad?
9: Ok, sí. Bueno, pero por ejemplo, ¿ahí va a haber seguridad o algo?
1: Sí, claro, por supuesto. Parte es una hacienda de la familia. No sé si la conozcas. Se llama la Hacienda El Paredón. Está en el kilómetro 69. No la conoces.
9: No,
1: es absolutamente privado. Claro que hay seguridad, porque dime, en estos tiempos, ¿quién no tiene
9: otra
1: seguridad?
9: Otra cosa, es que traemos una persona mayor ahí con nosotros. Y él no quiere participar ni nada, y si se molesta, por ejemplo, yo puedo parar el evento si a él no le gusta.
1: Ay, no me digas eso, pero ¿cómo?
9: Pues, no. Es que uno de nuestros elementos tiene 63 años, y él, tiene
1: otra
9: actividad.
1: Ay, mira, qué divertido, un abuelito. ¿Es parte del grupo? Sí,
9: es parte del grupo.
1: Ay, pero fíjate que yo no lo vi. Estuve viendo los videos en las redes sociales y no vi a ningún anciano.
9: No, chécale bien. Sí. ¿Cómo te llamas tú, bro?
1: Yo me llamo Radamés.
9: Ok. Mira, Radamés, mira, por ese show, nosotros, la verdad, te voy a ser sincero, así como tú eres sincero conmigo.
1: Claro.
9: No trabajamos así. Uh-huh. Entonces, si te cobramos 20,000, te vamos a cobrar 40,000 por ese show. Y tú dices, si arma o no, queremos el 50% de anticipo para ir para allá.
1: Mira,
9: ¿qué fecha lo quieres?
1: Pues quedamos para el lunes 21.
9: Okay, lunes 21, pues... Es que sí, porque... Para comenzar a mis amigos, somos 5, pero no son de mente muy abierta, que digamos, como yo.
1: Uh-huh.
9: Entonces habría que platicarles primero para ver si tenemos a hacer eso, que yo te confirmaría el día de mañana, entonces. Pero sí, te voy a pedir que se va a cobrar el doble por estar así tocando, como tú dices, 40,000.
1: Mira, no tengo problema. Te voy a explicar, ya que estamos hablando derecho y cosa que te agradezco mucho, Luis.
9: Sí.
1: Antes que nada, el respeto, ¿sí?
9: Sí.
1: Y que hablemos claro. Mira, la verdad es que sí me gustaría que cerráramos el trato. Estoy de acuerdo con la cantidad y estoy de acuerdo también con el anticipo, porque así debe ser. Sí.
9: Está muy bien.
1: Como yo te dije, mira, aquí son 80 personas, mis amigas y mis amigos.
9: No,
1: es gente
9: digo,
1: noble, es gente bien. Ahora, como sí te digo, es gente bien respetuosa, pero sí no, se alocan, sí o sí nos alocamos, porque me incluyo. Porque tú sabes, cuando tenemos unos drinks y todo, pero nos alocamos entre nosotros. Ay, sí.
9: Sí.
1: O sea, sí vas a ver la cogedera, vas a ver la mamadera, vas a ver.
9: Sí,
1: bueno,
9: pues eso no hay bronca, por eso te digo,
1: Claro, por eso.
9: Me depositas los 20.
1: Por eso, permíteme. Vas a ver todo. Ahora, si alguno de tus compañeros de repente se le para o se inquieta y quiere participar,
10: ¡Dios!
1: Por nosotros no hay problema. Ahora, también hay respeto, como tú dices. Si alguno de los integrantes no quiere participar dentro de la orgía, ok, también de acuerdo. Por eso te digo que hablamos de respeto. Ahora, sí me gustaría que cerráramos el trato. Yo te deposito, tú me das ahorita tu cuenta. ¿Quieres transferencia? Yo creo que es lo más seguro, ¿no?
9: Sí.
1: Está mi nombre, a nombre de Radamés. ¿Y qué te parece que cerremos el trato para este lunes 21, empezando a las 6 de la tarde, ok? Pero que sean por 6 horas y lo cerramos en 50.
9: Pero sí
1: que sea ya un hecho. O sea, tú me digas, ¿sabes qué? Yo me comprometo,
9: no,
1: Radamés,
9: es que
1: en
9: era...
1: que...
9: Es que eran 40,000 por las 5 horas.
1: Sí, pero te estoy diciendo que yo te doy 50 por 6 horas. Y aparte ya cerrando el compromiso de que tú hables con tu gente y de que quedemos ya en un deal, en un trato.
9: Ok. Bueno, o sea, permíteme, mira, tu número me parece privado, por pensar.
1: Sí, lo tengo privado. Sí, lo tengo privado. Sí. Bueno, tú sabes cómo estamos. La situación
9: está bien, te digo, ahorita te quise marcar, no me aceptó la llamada. Entonces, ponlo para poderte marcar porque voy a platicar con mis amigos.
1: Pero una duda. Entiendo que tú tengas que platicar con tus compañeros, pero yo hablaba con Iván y bueno, también no profundicé tanto como tú. Él sí es un poquito más cerradito. Sí platicamos el tema, pero no a profundidad. Pero me dijo que lo tenía que platicar contigo. Lo que sí, espero que entiendas como cliente es que hablo con Iván, después hablo contigo. Estamos teniendo una muy buena plática, estamos llegando a un acuerdo. Pero entonces, tú me dices, tengo que hablar ahora con Jorgito. Sí.
9: Porque mira, yo estoy de acuerdo, pero no te voy a cantar encuerado yo solo, para que me entiendas. Tenemos que estar todos de acuerdo. Y si ellos no quieren, no puedo hacer nada por ti, hijo.
1: Ay, pero es trabajo, rey. Ahora, sí, si nadie quiere participar en la orgía, solamente tocan con su...
9: Radamés, con todo respeto, pero tenemos trabajo vestidos por el mismo precio, entonces, deja los platicos con ellos.
1: Ay, mi rey, espérame. Tampoco me hables así.
9: No,
1: desprecies. O sea, yo soy un cliente y antes que nada merezco respeto. Tú me estás dando a entender que tienen un chingo de trabajo y que no necesitan prácticamente de mis... O yo necesito de sus servicios. Mira, pues eso me estás diciendo.
9: Simplemente lo que te quiero dar a entender, Radamés, es que a veces no nos prestamos por ese show porque te digo, Iván, somos socios. O sea, me estás hablando a mí, que soy socio también. ¿Qué? Y si te dijo Ivano, entonces los demás también son socios.
1: Okay, pero en toda empresa, espérame.
9: Escucha.
1: En toda empresa hay un líder y alguien manda más, quien decide, quien toma la decisión, papi.
9: A ver, te escucho. Escúchame, y si estás de acuerdo, jalamos.
1: No, es que yo estoy de acuerdo, pero ponte en mi lugar. Ponte en mi lugar, porque vuelvo y te repito, ya hablé con Iván, estoy hablando contigo, que eres Luis, tú tienes que verlo con los demás. Te estoy diciendo que en toda empresa hay un líder. Entonces,
9: aquí hay líderes, somos cinco líderes, pero Iván, allá lo viste que es muy cohibido, muy gris, muy callado. Y a mí no, yo sí te hablo las cosas como son. Y ahorita voy a platicar con mis amigos para ver si aceptan. Pero si no aceptan, somos cinco. Si tres no quieren, yo no puedo hacer nada por ti. ¿Me entiendes?
1: No, ni me estás haciendo un favor, papi, ni me estás haciendo un favor.
9: No. Yo sé que hay muchos grupos que te cantan encuerados, sí, yo sé.
1: No, pero ya te escucho así como muy mamoncito.
9: Sí, porque es una ofensa, la mera verdad.
1: ¿Una ofensa de qué? ¿En qué momento te he faltado el respeto, estúpido?
9: No.
1: ¿En qué momento?
9: En este momento que me dijiste estúpido, en este momento.
1: No, es que por favor, o sea, tú me estás poniendo argumentos y pretextos y me estás dando a entender que, tienen así muchísimo trabajo, o sea, pinche grupo molero que vale madre. Sí, yo lo único que pretendo es darles trabajo, darles de qué tragar y aparte que ambienten mi happy birthday. Eso es todo, o sea, no mames tampoco.
9: No ocupamos tus $1,000, mira, escúchame. Te voy a decir una cosa, acá sinceramente. Y no me lo tomes a mal así porque ya te estás alevestando también tú.
1: No, para nada, pero es que yo pensé que estaba tratando con gente profesional. O sea, entiendo que Iván muy claramente me dijo, necesito hablar.
9: ¿En cuántos de los videos que he visto de nosotros hemos cantado encuerados?
1: Ay, no en ninguno, ni te estoy diciendo eso. Yo estoy hablando de la necesidad que tengo, eso es todo. O tú estás aceptando, estás diciendo que sí, hablamos del precio, de las condiciones, con respeto, pero resulta que tienes que pedirle permiso al abuelito para ver si no se enoja, o igual como tiene disfunción eréctil, entonces no se le para al abuelito.
9: Porque imagínate que esté tu mamá ahí y yo me saque el chile ahí en la pinche fiesta, pues no.
1: Ah, bueno, es que mi mamá también es de mente abierta y también va a estar ahí.
9: Sí, por eso digo.
1: Pero igual
9: que
1: no le gusta el chile. Bueno, ¿le puede encantar el chile del abuelito?
9: Yo quiero con la señora, yo me lo voy a coger, a la chingada. Vamos a dar chance.
1: Ay, de verdad, híjole.
9: No. Te estoy poniendo un punto claro.
1: No, es que te pones como si fuera realmente un artista de los grandes. Y eres un pinche grupo molero. Mira, tan claro, viejo, con $50,000 comes carne 3 veces al día mínimo por un mes y no frijoles, güey.
9: No, si me hablaste para estar peleando, está bien.
1: No, yo
9: está
1: no estoy peleando de ninguna manera.
9: No,
1: lo único que acepto, tú estás
9: está
1: diciendo.
9: Está bien, porque si tiene mucho hablar su comunidad.
1: No te metas con la comunidad LGTB.
9: No, pues no por te eso metas, te digo, entonces...
1: Entonces, no, mira, con lo que acabas de decir, con lo que acabamos de decir, olvídate de mi propuesta, olvídate de todo.
9: Ok, perfecto, que entonces a la verga ya.
1: Hable, perdón.
9: No se puede, ¿verdad?
1: ¿Perdón?
9: Mira.
1: A ver, perdón, pero perdón, ¿qué dijiste? ¿Perdón, qué dijiste?
9: Sí, que vale verga, o sea, eso ya no es bueno.
1: Ay, qué pelafusta. Mira, ¿sabes qué? Disgusting, olvídalo. Yo termino esta plática, pero solamente respóndeme. ¿Cómo se oye el Panda Show que es una broma de Luis?
10: A toda máquina.
1: ¡Permiso al abuelito! ¡Mi querido Luis, estás en las bromitas del Panda Show! Déjame decirte que estás en la aplicación de Claro Música en toda América Latina. Es una bromita de Luis, te lo pongo en la línea. ¡Adelante, okay, mi querido Iván! ¡Ahí está tu cuate, el Luisillo!
11: ¿Qué onda, Luisito? ¿Cómo andas? ¿Cómo está la bromita?
9: No, está bien. Está bien. No, si quieres bailar en cuero, pues dime, güey, pues va a aceptar.
11: Oye,
1: ¿quién iba a hacer el planteamiento? Iba a ser Iván, pero ¿qué crees? El vato no tiene para el crédito ahí, el amigo Kip. No,
9: ¿cómo
1: dijo
9: el vato? ¿Pero qué dije? ¿Qué salió al aire? Me van a soltar por eso.
1: Absolutamente todo salió,
9: No.
11: ¿Quién desnudo?
1: Oye, y lo que más se oyó muy feo es cómo te expresaste de la comunidad LGTB. ¡Qué feo!
9: Cuando dije que me valía verga eso.
1: ¡Qué feo! Sí. No, pero a mí amigo, no me importa, ¿eh? Ah, mira, déjame decirte una cosa. Hasta la MS toca en nuestros eventos, ¿eh?
9: No creo que encuerado.
1: Oye, pues ahí estuvo, mi querido Iván. Díganme allá en San Luis Potosí. ¿Cómo se oye el Panda Show?
9: Panda Show. Panda Show.
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4: ¿Te quedó claro?
5: ¿Qué onda, Sandrita? ¿Cómo estás?
6: Muy bien, aquí, mira.
5: ¿Qué haciendo? ¿Qué tal tu día? Platícame.
6: Pues muy bien, gracias a Dios, bien, todo bien.
5: ¿Qué onda? ¿A qué te dedicas, Sandra?
6: Pues soy comerciante, me dedico los fines de semana a vender pulquequitos.
5: ¡Pulque! ¡Qué rico! ¡Órale! ¿Y haces el curado de mamey o no?
6: Sí, hago de mamey, de fresa, de piña.
5: Ay, pues dame dos vasitos, no estaría bueno. Aquí para toda la banda.
6: ¿Sí, verdad?
5: Sí. No, pues oye, y aparte de qué más, de mamey, ¿de qué más?
6: Pues algo de piña colada, de fresa, de nuez, de galleta.
5: ¿Haces curado de mazapán?
6: Ajá, de mazapán con garapiñada.
5: Órale, ¿y haces curado de plátano?
6: No, eso sí que no.
5: Oh, yo creo que tendrás mucho éxito con ese. ¿Qué onda? Platícame. ¿Para quién la bromita?
6: Pues la quiero hacer para mi hermana.
5: ¿Qué se llama?
6: Se llama Perla.
5: Ok, ¿y qué bromita para Perla, Sandra?
6: Pues mira, es que ya sabe que yo ahorita soy madre soltera.
5: Uh-huh.
6: Entonces, pues yo le quiero hacer la broma de que pues no tenía para los reyes de mi niño.
5: Okay.
6: Entonces, pues, le quiero decir que, pues, se me hizo fácil tomar unos juguetes de una tienda departamental. Entonces, pues, que se me hizo fácil y, pues, que me cacharon en la movida.
5: ¡No manches! Oye, entonces, tú mantienes... ¿Cuántos hijos tienes?
6: Yo tengo dos.
5: Ok, ¿de qué edad es?
6: 9 años y la niña de 3 años.
5: 3 años, ok. ¿Y tú las mantienes de los puros curaditos de pulque?
6: Sí, gracias a Dios, sale para eso.
5: Órale, entonces trabaja los fines de semana y entre semana te dedicas a tus hijos.
6: Ajá, así es.
5: Y mientras trabajas ahí en el pulque, ¿quién te los cuida o están contigo?
6: No, pues sí, me acompaña el mayorcito. Hay veces que la chiquita pues me lo cuida mi mamá, pero pues es rara la vez, pero pues sí, ahí están conmigo.
5: Órale, ¿y el papá qué onda?
6: Pues el papá se fue por los cigarros.
5: Neta, ¿hace cuánto tiempo?
6: Ya va para 1 año.
5: Ok, bueno, entonces estás en una tienda departamental. ¿En qué parte, mija?
6: Aquí en el Estado de México, Ixtapaluca.
5: Ok, ¿en Ixtapaluca, en alguna colonia en especial?
6: Pues Santa Bárbara.
5: En Santa Bárbara, muy bien, entonces juguetes, pero para que le metamos un poquito, porque de juguetes, ¿cuánto podría ser? Aparte tendría que ser como chiquillos, ¿no?
6: Pues unos 6,500.
5: ¿Qué te parece que para que sea esa cantidad, pues también te apañaste un equipo celular, te late?
6: Ajá, sí.
5: Equipo celular y aparte unos juguetitos.
6: Okay.
5: ¿Vas solito o vas acompañada de tus hijos?
6: Sola. Sola porque mis hijos están de vacaciones.
5: ¿Y con quién están?
6: Pues con sus abuelitos, se fueron con ellos.
5: Ok, entonces eres Sandrita, una mujer de qué edad.
6: De 30 años.
5: 30 añitos, ¿cómo eres físicamente? Descríbete brevemente.
6: Soy bajita, mido unos 65, cabello corto negro, piel morena clara.
5: Ok, perfecto. Entonces, pues vamos a llevarla que está el gerente y obviamente también para el MP en Ixtapaluca. ¿Dónde vive Perla?
6: Perla vive en el Distrito Federal, por metro Apatzingo.
5: En el Distrito de Federal. Oye, pues ya no chupes tanto pulque. Ya ni puedes hablar tú. Dale, necesitas un curado. Necesitas un jurado de longaniza para que a ver si con eso ya. Ok, mija, ¿empiezas tú o empiezo yo?
6: Pues si quieres empiezo yo y no le que pues me dejaron
5: hasta llamar. Ok, y le estás hablando a ella, que porque te están culpando de robo, que te cacharon las cámaras. Obviamente, pues tienes que aventarle un poquito de nerviosismo y chillidito para que amarre el asunto, ¿ok?
6: Va, que va.
5: Vamos, le pegamos, señores, las bromas están. Era hasta acá su show.
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5: ¿No llevas tu credencial de lector, mija?
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6: Bueno, ¿sí? ¿Plaza?
12: ¿Qué pasó?
6: Es que me están dejando hacer una llamada. Es que se digo que se me hizo fácil venir y no tenía para los Reyes de mi niño. Ajá. Y vine aquí abajo y a la altura departamental y se me hizo fácil agarrar unos juguetes para los niños.
12: Lo
6: y me cacharon.
12: Pues
6: fue
12: ¿y
6: de
12: qué?
6: Por una oficial. No, me cacharon y ahorita pues me quieren detener. Hazme el favor, Plata, por favor, ayúdame.
12: ¿Pero en dónde estás?
6: Pues estoy aquí en Ixtapaluca.
12: Pero, o sea, ¿por qué te quieren agarrar? ¿Qué hiciste?
6: Es que te digo que me guardé, tomé unos carritos porque no tenía para los Reyes de los Niños. Y luego, pues como no tengo dinero, se me hizo fácil también agarrar un celular que estaba en el aparador. Y pues sí me vieron, lamentablemente me vieron y pues, ahorita me quieren remitir, pero pues necesitan que les
5: el protocolo, se
6: pague.
5: Entiendo hacer esta llamada.
12: ¿Con quién estás?
5: Sí.
6: Pues estoy aquí con la persona que me quiere llevar.
12: A ver, pásamelo.
6: Es con el gerente, así es. Ayúdame, Flaca, por favor. Es el único apoyo que tengo. Mi mamá se fue a Acapulco y está con los niños. Imagínate, Flaca, van a llegar mis niños y yo encerrada. No quiero darle esa sorpresa a mis hijos. Por favor, ayúdate.
12: Pero compásame con la persona con la que estás.
6: A ver, permíteme. ¿Puedo hablar con mi hermana, por favor?
5: Es familiar. Licenciado López, buenas noches.
13: Sí, buenas noches.
5: ¿Qué tal, gerente aquí de la tienda departamental?
13: Ajá.
5: ¿Con quién hablo?
13: Soy hermana de Sandra.
5: ¿De Sandra?
13: Sí, así es.
5: Sí, mire, tenemos esta mujer, sexo femenino, 30 años. Estoy esperando, de hecho ya llegó el Ministerio Público, el oficial. Será trasladada a la dependencia más cercana. Fue sorprendida, tenemos grabado el video, se robó un equipo celular del módulo de Telcel, aparte de un par de juguetes. Argumenta que se le hizo sencillo, ya ve que viene el Día de Reyes. Pero nosotros, de acuerdo a los protocolos, el robo asciende a más de 6,500 pesos. Ella pide la posibilidad de pagar esto, pero cuando es de 1999 para abajo, se les permite llegar a la negociación de pagar con un 30% más, pero pues es imposible por el monto de lo robado, ¿verdad? Sí. ya aquí está el oficial, nosotros vamos a hacer la entrega con pues el video, también con lo robado, con lo hurtado, y pues lo lamento mucho. ¿Tiene antecedentes la señora Sandra, su hermana, de robar en otras tiendas departamentales?
13: No, la verdad es que eso me sorprende porque ella ha sido una mujer trabajadora, es madre soltera y pues ella trabaja para sus hijos y la verdad sí. No, nunca había llegado a ese extremo, no sé.
5: No lo dudo, no la conozco, dice que efectivamente no tiene pareja, que tiene a dos menores que no están aquí, un menor de 9 años y otro de 3 años que al parecer están encargados. No sé con quién, lo lamento mucho porque pues ella, de acuerdo al robo, pues va a tener que hacer su declaración ante el Ministerio Público y pues determinar cuál va a ser esta situación, porque no solamente es hacer el pago, ¿verdad?
13: Sí, sí.
5: Aquí también uno de los problemas es que no tiene credencial de elector, no la trae consigo. ¿Usted sabe dónde la puede obtener?
13: No, pues desconozco la verdad dónde la tenga. Lo que pasa es que yo estoy hasta acá, hasta el distrito. Entonces, la verdad, ella vive en Iztapaluca y yo vivo acá en el distrito. Entonces,
5: sí, estamos
13: la verdad,
5: en Santa Bárbara, sí.
13: Sí, y la verdad, pues no, la verdad, yo, pues ahorita tiene días que no he ido para allá y la verdad desconozco yo dónde ella tenga sus documentos, sus papeles, no sé.
5: Entonces, ¿por qué decide comunicarse con usted?
13: Pues porque soy su hermana y pues prácticamente, pues cuenta conmigo.
5: Y digamos, donde ella vive, habita, ¿no vive con alguien?
13: No, ella es madre soltera, vive sola con sus hijos.
5: Entonces, ¿con quién encargó a los menores?
13: Pues es que yo, ahora sí que donde ella vive tiene como vecino a mi hermano.
5: Ah,
13: uno bueno, de mis hermanos.
5: Entonces, ¿por qué no se comunicó con el hermano para que, pues, le ayude con la credencial de elector? ¿O usted piensa acercarse al Ministerio Público y tratar de arreglar esto?
13: Entonces, en este caso, o sea, ¿nosotros no podemos llegar a un acuerdo con usted?
5: ¿Qué tipo de acuerdo? No le entiendo.
13: Pues ahora sí que usted dígame de qué forma nos podríamos arreglar.
5: A ver, mire, yo aquí no soy ni policía ni trato de corromper con algo que no me corresponde. Aquí mi responsabilidad es llevar al cabo, pues, lo que es el servicio a clientes y que todo funcione en esta tienda departamental. Lo único que yo estoy teniendo la atención de hablar con usted, porque así me lo solicitó la señora Sandra, le estoy haciendo el planteamiento de lo acontecido, le vuelvo a explicar que con los rateros que, pues, toman cosas que no les pertenece y el monto no rebasa los 2,000 pesos... puede haber un tipo de negociación pagando lo hurtado más un 30% más. Creo que sí se lo expliqué, ¿no?
13: Sí, sí, sí.
5: Bueno, aquí estamos hablando de que es dos juguetes que argumenta que son para los hijos y un equipo celular. Vuelvo y le repito, del módulo de Telcel tomó un equipo incluso nuevo en caja que su valor es de 5,200. Los juguetitos, la verdad es que son de los más baratos, no suman nada. Aquí el problema es el equipo celular. Todo suma una totalidad de 6,525. Entonces esto rebasa el monto. Eso lo hace, pues, delincuente que robó en esta tienda. Ya tengo aquí al oficial. Lo que puedo hacer es comunicarle al oficial para que le diga a qué Ministerio Público se la van a llevar y usted pueda, pues, conseguir su credencial de elector y apoyarla si así lo desea.
13: Ok, pues permítame. La verdad es que le agradezco mucho su atención.
5: Nada que agradecer. Yo creo que aconseje a su hermana para que no siga robando en las tiendas departamentales. Imagínese los hijos sin padre y luego ella ratera.
13: Oficial, no, pues era así que la verdad es que se le ha de haber hecho fácil por lo mismo de la situación en la que se encuentra.
5: Sí, yo creo que eso es pretexto, ¿no? Yo creo que es pretexto. Si realmente es una madre consciente, imagínese cuánto tiempo va a estar en el Ministerio Público y los hijos.
13: Sí, pues sí.
5: Los juguetes los puedo entender. Ya estamos, pues, prácticamente ahora de los reyes. Pero, pues, el teléfono celular es para uno de los menores. No lo sé. Yo lo desconozco. Oficial, buenas noches. Mire, tengo aquí una mujer de nombre Perla, que es, sí, de la persona que está con la oficial Martínez, sí. ¿Quiere saber a dónde se la van a llevar, por favor, si me permite?
9: Claro, licenciado. Buenas noches.
13: Sí, buenas noches.
9: Oficial Melquiades, 8404-1530-4 es mi placa, adscrito a la región Iztapaluca, Buenos Aires, Perote. Pues para informarle de esta situación, se sorprende a la fémina Sandra, 30 años, comerciante, madre soltera, dos hijos, expendedora de pulque los fines de semana. Las agravantes son, tomó unos juguetes, y aquí nos están reportando, para informarle que la estaremos trasladando de aquí de Torre Mayor a Torre Menor y nos vamos a Iztapaluca, a la carretera federal México-Puebla, al 17.5, si usted gusta, pues acompañarla. Ajá.
13: Sí.
9: Usted que es familiar de ella, me dice, ¿verdad?
14: Sí, es mi hermana.
9: Mire, este es un delito menor, es un robo hormiga, un delito pues conceptualizado como robo hormiga, y pues obviamente será fichada por robo. El jurídico de la tienda hará la denuncia respectiva en el MP, determinará el delito menor que se castiga, pues mire, máximo 2 años de prisión o la devolución de la mercancía o el pago de lo que se sustrajo. Al parecer son 6,500 pesos los que se sustrajeron de la tienda. Lo que sí es que si existen los sobrinos, tienen que ver por ellos, ¿verdad?
14: Claro.
9: Entonces, pues no sé cómo va a estar la situación si usted viene para acá. Ahora, ¿ya usted habló bien con el licenciado?
14: Pues sí, hablé, ahora sí que hablé con él, me decía que era el gerente de la tienda.
9: Ajá.
14: Ajá.
9: Sí, sí, pues, sí, por... Mire, ¿usted es madre? ¿Usted es mamá?
14: Sí. Sí, tengo 3 hijos.
9: 3 hijos, imagínense, pues dejar a los chiquitines ahorita por esta situación. Que yo alcancé a escuchar, yo alcancé a escuchar que no es una persona que esté acostumbrada ni tenga por hábito la sustracción de cosas de las tiendas.
14: No, la verdad es que yo sepa, no es una persona que para mí, la verdad, pues desde que se separó de su pareja, ella ha solventado sus gastos, ella renta y pues ella solventa sola su...
9: No me platique más porque me rompe el alma, de verdad. Se ve la chaparrita, disculpe por el concepto, trabajadora, honesta, que lo hace por las circunstancias políticas, económicas y sociales de esta sociedad, ¿verdad? Mire, la tienda no acepta arreglos, en robos mayores a los 2,000, aquí estamos hablando de 6,500 pesos, pero pues hay excepciones, madre, hay excepciones. Mire,
14: okay.
9: Yo tengo 38 años prestando el servicio, ya me voy a jubilar, y he visto tantos casos, luego usted detecta a la persona malora, la persona que tiene el corazón pues frío. Esta mujer está derrotada, no tiene con qué llevarle un juguete a su hijo. Mire, lo que le recomiendo es que, pues si está en sus manos pagar el monto de lo robado, hágalo. Le diré por qué. En estas fechas los MP están hasta el top, ya no les lleve más problemas, de verdad. O sea, otro expediente, otra carpeta, ahí se va a atorar. Ahorita hay cambio de mando, hay cambio de secretarias. Imagínense hasta cuándo va a poder liberar este asunto. Ajá.
14: Sí.
9: Los MP están hasta el tope. Ajá. En lo que llega la querella, estará detenido. Entre que si es culpable o no, pasarán días. Eso le va a costar pues más dinero.
14: Sí.
9: Ajá. Tiene que venir. ¿De dónde vive usted?
14: Yo soy de aquí del distrito.
9: ¿Tú? Sí, hasta Santa Bárbara, que... Ay, ay, ay. Miren, llevarle de comer, el frío que hace, la... No, el monto no es alto, señor. El licenciado López lo conozco, aquí hay mucho... Mire, aquí estamos atascados de robo en Santa Bárbara. Ajá.
14: Sí.
9: Yo me la llevo, pero diga al licenciado que... Échale una mentirilla piadosa. Ahora, si está en pagar lo que se sustrajo, pues hágalo. Hágalo, señor. Ajá.
14: No, pero pues es que ahora sí que a mí también ahorita a mí me agarra en la misma situación de que pues ahora sí, aquí también se generan gastos y yo también tengo mis 3 niños. Entonces, pues la verdad es que yo también, ahorita que ella me llama y me está pidiendo ese apoyo, pues yo también me quedo así porque me quedo helada. Y dos, que pues la verdad yo ahorita también le van a agarro y yo también tengo gastos.
9: Pues sí, la entiendo perfectamente. Le digo, yo tengo 38 años deteniendo a este tipo de personas que se dedican como modus vivendi y modus operandi a extraer cosas de las tiendas. Esta mujer, no. En las manos se ve luego. Luego.
14: Sí, o sea, es lo que le digo. La verdad es que se me quedo así porque, pues digo, yo la conozco. Yo sé que ella ha luchado por sus hijos y se viene desde allá, se viene hasta acá, hasta el distrito a vender su producto que ella vende y anda carreando con sus hijos.
9: Y, o sea,
14: es algo que me quedo así. No lo puedo creer porque es una persona trabajadora y responsable.
9: Bien, nosotros por protocolo le revisamos las manos y las olfateamos. yo olí las manos, huelen a ajo.
14: Sí, o sea, es que ella es una madre, ahora sí que es una mujer de casa, de hogar.
9: Mire, llegue un arreglo con...
14: ¿Y con quién puedo llegar a ese arreglo?
9: Con el licenciado, yo lo conozco. Ahorita se muestra así, pues porque no puede dar una cara blandengue, ¿verdad?
14: Claro.
9: Imagínese. Diga, échenle una mentirilla, dígale, tengo a mi mamá enferma, mi hermana me la está cuidando, llórele. Dicen que en el pedir está el dar.
14: Claro.
9: En el pedir está el dar. Ahora, si usted llega, hola, le ofrezco, para el refresco, pues está ofendiendo a las personas, salió molesto por eso, yo lo conozco, una persona impoluta. Ajá.
14: Sí.
9: Es una persona recta.
14: Oiga, disculpe una pregunta, ¿y cómo a qué hora fue todo esto?
9: Pues mira, a mí el reporte me lo acaban de dar hace 10 minutos. Lo que pasa es que aquí estaba un centro de mando afuerita de la tienda. Ya ellos tendrán la hora. Le voy a hablar, miren, yo voy a permanecer aquí, voy a aguantar todo lo que puedo. Ajá.
14: Gracias.
9: Mire, ahorita no está licenciado, déjele paso a su hermana y platique cómo pueden hacerle. Ajá.
14: Ah, ok.
9: Pónganse de acuerdo, vamos a decir que... Le digo, yo no puedo decir mucho, porque sería yo juez y parte. Yo le estoy ayudando porque, le digo, ya la revisé. Una mano de gente malora, luego se ve pulgar e índice amarillo. ¿De qué? Es de lo que fuman, ¿verdad? Olor a orines. ¿De qué? Pues ya se imaginará. Échele ganas, yo me voy a esperar hasta lo último. Ajá.
14: Ok, le agradezco mucho, gracias.
9: Es de una regañiza que no, ¿por qué lo hizo? Que no lo vuelva a hacer. En lo que llega el licenciado, a ver si yo lo hablando por acá, porque no conviene a nadie que caiga el MP. Ajá. Regáñela mínimo. Así yo estaré a un lado, ¿eh?
14: Ok, le agradezco mucho.
9: Chaparrita, le habla a su hermana, pasen.
15: Gracias.
14: ¿Qué pasó, Sandra?
15: Por favor, ayúdame, yo no te quiero ir.
14: ¿Y pero entonces cómo le hacemos o qué hacemos?
15: De hecho, la tienda ya está cerrada, o sea, estamos aquí afuera con el señor.
14: ¿A quién le has avisado?
15: A nadie, flaca, porque marqué a la casa y nadie me contesta. Y luego, pues, yo a mi mamá no la quiero espantar.
14: Ese rato a mí me entró una llamada de Donovan y luego se la quise regresar y ya no me entró la llamada y me mandaba, suene. Y no me contestaba, ya no supe yo también para qué me había marcado, ¿qué? Y ahorita con esto, pues yo pensé que a lo mejor ya les habías avisado a ellos.
15: No le he avisado a nadie. Lo que sí te pido es que te arregles con el gerente, que den algo para la... Porque yo no me quiero ir, ya pasamos por una situación así con mi hermano y yo no quiero vivir algo así, Flaca. Luego son 6,000 pesos, Flaca. Por favor, préstamelo.
14: Que sí, Sandra, pero es que... Mira, a mí también ahorita me agarras así, porque ve todos los gastos, todo lo que pasó ahorita, los gastos que pasaron. Y ahorita, pues ya también yo ya me había anticipado con lo de mis hijos. Entonces, imagínate, ahorita me hablas, yo también ahorita de dónde agarro. Y pero, o sea, yo no entiendo por qué lo hiciste. Es lo que te digo, ya ves, prefieren hacer sus cosas por otro pinche lado que realmente me hubieras venido, Flaca, y ya sabes.
15: Oye,
14: que la neta no tengo.
15: O empeña tu pantalla, o no sé, véndelo, empéñela y yo te los voy pagando, no sé, con pulque, lo que tú quieras, pero por favor, voy a hacer aseo a tu casa, pero por favor, no me hagas eso.
14: No traigo suéter, no traigo nada.
15: Imagínate pasármela en una cárcel así, yo me he estado, Flaca.
14: Pues no, Sandy, pero precisamente tú, o sea, ¿dónde traes tu cabeza? Pues no hay palos, ni palos, ni reyes, y ya.
15: No lo hagas por mí, hazlo por mis hijos, van a llegar y me van a ver ahí en la cárcel. Yo no quiero una preocupación así para mis hijos, sopréndeme como madre.
5: Sí, ahorita con esto de
14: Guadalupe. Pues sí, o sea, yo te entiendo, pero...
5: A ver, señora Sandra, ¿qué hace en el teléfono? ¿Qué hace en el teléfono usted? Estaba hablando, ¿quién le permitió hablar? Deme ese teléfono, bueno...
14: Sí, bueno.
5: A ver, la dejé hablando con el oficial, ¿por qué está hablando con su hermana?
14: Pues ahora sí que pedí que me la pasaran, por favor.
5: Pero bueno, respete los protocolos, estamos dándole la autorización. Yo todavía le comuniqué al oficial, también no abusen.
14: Una disculpa.
5: Bueno, entonces, ¿ya le notificó el oficial a dónde será trasladada?
14: Sí, ya me dijo.
5: Bueno, pues yo lo lamento mucho darle esta noticia. Tenemos otras tres personas detenidas. De verdad estamos en una situación bien complicada, pero bien complicada. ¿Alguna pregunta que tenga? ¿Alguna duda?
13: Pues, no sé, me gustaría ver si pudiera yo llegar a un acuerdo o ver si me puede usted echar la mano. Mire, la verdad es que, pues con todo esto, la verdad, mire, yo estoy pasando ahorita por una situación muy difícil. Tengo yo también ahorita a mi papá internado, está internado.
5: No me digas.
13: Entonces, mire, la verdad es que me no sé qué hacer. Tengo gastos.
5: A ver, ¿y a qué tipo de acuerdo quiere? ¿Cuál es su propuesta? Mire, yo desconozco el núcleo familiar, pero que usted quiera apoyar a una persona ratera, no sé. Me da mucho que desear. ¿Qué propone? ¿Qué propone?
13: Pues que se le pague el monto de lo que iba. Sí, el monto que usted me menciona que es.
5: 6,550 más el 30% de penalización.
13: Deme chance, pues nada más a conseguirle lo que es. Mire, es que la verdad ahorita compré medicamentos. Estoy en una situación muy, muy difícil.
5: A ver, usted me está pidiendo que le apoye, estoy accediendo, yo le di la explicación. Los montos menores a 2,000 se permiten que se paguen en tienda, más el 30% de penalización. ¿Estamos de acuerdo? Yo estoy accediendo y hablando con mi supervisor para que sean los 6,550 más el 30%, que serían 1,965. Usted tendría que pagar 8,515 pesos. ¿Sería pago en efectivo o con tarjeta?
13: No, pues es que la verdad tampoco no tengo la
5: Bueno, pues quiero usted llegar a un arreglo y aparte de todo, gente jodida y ratera, pues está complicado. Discúlpeme, entonces será entregada a la autoridad y bueno, directamente en el Ministerio Público, ¿de acuerdo?
13: Ok, está bien.
5: Bueno, pues no me resta más que decirle, pues, feliz Día de Reyes y dígame, por favor, cómo soy el Panda Show, que es una broma de su hermana. Un previo de Reyes Magos.
13: Me da un mensaje. Ustedes van a ser los culpables.
5: Hola, Perlita. Es una broma de Sandra. Estás en el Panda Show.
13: ¿Qué tal, hermana? ¿Cómo sientes? Esta no te la perdono, ¿eh? Te dije que os ibas a caer, hermana. Te lo dije, ¿sí o no?
5: No, oye, Perlita. Perlita, ¿y tú nos has escuchado en el Panda Show o no?
13: Sí.
5: Y pues mira, te ensartamos. 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Sandra, dile por qué la bromita, Perla.
13: Ay, hermana, pues te quiero mucho, quiero que lo sepas. Esta bromita fue porque eres una de las más sensibles de la casa. Y pues espero y no te hayas pasado mucho.
5: Y no solamente de las más sensibles, sino de las más jodidas.
13: Oiga, sí es, paca.
5: Oiga, ¿cómo le hacemos para arreglar? Pero no puede ni pagar la cuenta, pues ¿cómo?
13: No, es una broma de Reyes. También era para ponerla en escarmiento y pues sí, uno iba a buscar la forma y ya mi esposo estaba moviendo mar y cielo y tierra y todo para ver cómo le hacíamos y ya estábamos casi casi por salirnos y ir a ver qué pasaba.
5: Chale, oye, pero qué ensartadita de Reyes te dio, ¿eh?
13: Me la hizo, hermano, porque es una bromita de Reyes, ¿eh? De día de Reyes. ¿Eso es tu Reyes, eh? No te pases, me va a dar un infarto. No, hermana, ay, no.
5: No exageres. Y si no, pues no te preocupes, te puede dar un curado de cococha.
16: Oh, sí, así.
5: Ya ves que es buena para los curaditos, tu hermana, ¿eh? Es buena para los curaditos. Oh,
13: pero
5: si no,
13: que no vaya
5: ves
13: a oler a ajo.
5: Ah, no, eso sí, no lo sé. O si quieres también un curadito de anís. Podría
13: desde
5: ser, ¿no?
13: Sea. Ay, no, qué bárbaro. O sea, la verdad es que sí me espantaron y no lo puedo creer porque pues sé que es una persona trabajadora y pues hasta ahorita honrada. Y la verdad es que pues ya con esta ya no me la vuelvo a creer.
5: Oye, ¿por qué crees que el oficial Santos te dijo que las manos de tu hermana olían a ajo? ¿Por qué crees?
13: ¿Quién sabe? A lo mejor estaba siendo curado de ajo.
5: No, pues yo creo que a lo mejor por de ajo, pero de ajodida, porque ya ves que...
13: Ay, yo creo que sí. Eso es lo que nos caracteriza.
5: Oye, mija, pues que tengas una excelente noche, un buen 2022, un previo de Reyes. Les mando un beso a las dos y díganme, por favorcito, ¿cómo se oye el Panda Show?
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0: 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Son ya 2 minutos después de la hora.
1: Do, re, mi, fa, ya, muchachos, vamos a empezar ya. Ahora, viene.

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6: Ándale, o sea que te agarraste una sugar daddy, ¿no?
7: Yo sí hubiera querido que me mantuviera, pero la tengo que mantener.
6: ¿O qué? O sea que cuando empezaste con ella estabas bien jovencilla.
7: 23 años, pandita.
6: Ok, ¿y tus papás te han conocido alguna otra relación mujer en años anteriores?
7: No.
6: ¿Y están en desacuerdo por tu tendencia sexual o en desacuerdo porque ella es mayor que tú?
7: Por las dos cosas, pandita.
6: Ok, bueno, entonces me comentabas que hubo un pequeño antecedente hace poco. ¿Qué pasó?
7: Pues fuimos a un bautizo de uno de mis tíos, hermano de mi papá. Entonces, haz de cuenta que ya vamos. Yo nunca la presenté porque la familia de mi papá ya la había conocido en algún momento. Entonces, pues ya le hablaron a mi papá, le dijeron que, pues, mi papá vive en Estados Unidos. Entonces.
6: Vive en Estados Unidos, detalle importante, ¿ok?
7: Y le dijeron, no, pues es que, pues, porque no has estado con tu hija se descarrió y así, ¿no? Y ya nos presentó a su pareja y no estamos de acuerdo. Entonces le agarró la carrilla a mi papá me marcó y me dijo que estaba en desacuerdo, que yo me estuviera escribiendo con mi pareja.
6: Pero qué poca de la familia, ¿no?
7: Pues sí, pero pues, ¿qué le hacemos, pandita? Así es la familia.
6: ¿Cuándo fue hace aproximadamente esta convivencia en familia?
7: Hace como 15 días.
6: ¿15 días en casa de quién?
7: En casa de la familia de mis tíos.
6: Okay, dame un nombre. En casa de la familia de Pedro,
7: de Eugenia,
6: Raimundo. De Raimundo.
7: Es hermano de mi papá.
6: Ok, ¿tienes mamá?
7: Sí, ¿qué crees que también? Ese fue el tema a la siguiente semana. Mi mamá habló conmigo y me dijo que pues no me aceptaba, que ella tuvo una mujer y que no aceptaba el que yo anduviera con otra mujer. Entonces, pues ahí empezó el conflicto. Yo le platiqué a mi pareja, ¿qué crees que mis papás? Mi papá me habla un lunes. La siguiente semana yo hablo con mi mamá y mi mamá me dice lo mismo y que no estoy de acuerdo que yo esté con esta señora, porque pues esta señora tiene tres hijos y y yo tengo uno de 17 años.
6: Espérate, ya me perdí. Pero ¿cómo es que tienes hijos?
7: Tengo uno de 17 años.
6: Oye, ¿y te puedo preguntar de dónde salió tu hijo? Digo, ¿de un producto de un amor? ¿O solamente tuviste el hijo?
7: Sí, nada más tuve el hijo. Nunca viví con mi pareja, con este señor, nada.
6: Por el gusto de ser mamá, ok.
7: Por el gusto de ser mamá.
6: Entonces, José Antonio tiene un nieto, ¿de qué edad?
7: De 17 años.
6: Ok, ¿y hay buena relación?
7: No, con ella no, al principio sí, pero no, con ella no hay tampoco una buena relación.
6: Me lleva, ¿y con y el abuelo, o sea, tu papá y tu hijo?
7: Ellos tienen a mi hijo.
6: ¿Mi papá? ¿Lo tienen en Estados Unidos?
7: No, bueno, aquí en Iztapaluca.
6: Ah, a ver, pero me dices que tu papá vive
7: en... Mi papá está en Estados Unidos y mi mamá vive aquí en Iztapaluca.
6: Ah,
7: y junto con mi hijo y con mis dos hermanos.
6: Iztapaluca. Ok, ¿cómo se llama tu mami?
7: Irma.
6: Irma, entonces Irma se hace cargo del nieto llamado...
7: Marco Antonio.
6: Y tampoco hay buena relación con Guadalupe, Marco Antonio. Ok, ¿y tienes más hermanos?
7: Tengo dos hermanos, pero con uno no se lleva ni se habla.
6: ¿Quién?
7: Lupe.
6: ¿Cuál es el con el que no se lleva ni se
7: con
6: habla?
7: Con César.
6: Ok, ¿y el otro?
7: Edgar, con el que sí se hablan de buenas tardes, buenos días, ¿cómo estás? Bien, ah, ok, hasta ahí.
6: O sea que solamente por pura... Digamos, por encima, nada más. Oye, entonces, Marlene, llevas tu relación en contra, ¿no?
7: Exacto, sí, muy en contra, diría ella.
6: Oye, chiquitita, pero si tú me dijiste que tienes un hijo o tuviste un hijo por el placer de ser madre y de seguir el ciclo reproductivo de la naturaleza humana, ¿por qué tu hijo está con tu mamá?
7: Porque... ¿cómo te explico? Bueno, vaya, porque realmente mi hijo le gusta más estar con mi mamá, porque con nosotras no se acopló, con nuestras reglas, con muchas cosas no se acopló. Okay. Yo le peleé que estuviera conmigo, pero pues mi mamá me dijo, pues déjamelo, yo aquí lo voy a tener y pues no tengas cuidado.
6: O sea, ¿lo intentaste?
7: Sí, claro, lo intentamos.
6: Y los hijos de Guadalupe, bueno, que ya han de estar grandes, ¿no? Porque ella tiene 53.
7: Ya, está feliz.
6: ¿Y hay buena relación tú con ellos o
7: sí,
6: también?
7: Sí, con los dos. De hecho, con toda su familia de ella, hay muy buena relación.
6: Chale, bueno, después de ya todos los antecedentes, platícame, ¿qué bromita, Palupita?
7: Pues mira, te vas a hacer pasar por mi papá.
6: Por José Antonio.
7: José Antonio.
6: O sea, voy a ser yo.
7: Sí, voy a ser José Antonio.
6: ¿Tu papá que vive en qué parte de los Estados Unidos?
7: En Nueva York.
6: Muy bien, yo soy tu papá, le llamo y ¿qué le digo?
7: Mi papá es un hombre muy formal, en cuestión de platicar es muy formal, entonces pues tú le vas a decir que pues que quieres que se aleje de mí. ¿Qué quieres, llegar a un arreglo con ella para que se aleje de mí?
6: Ese es el tema.
7: Ajá, porque no acepta ni mi mamá ni tú la relación que yo llevo con ella.
6: Ni la familia, ni el ridículo con la casa de la familia de Ramiro.
7: Raimundo. Ajá, y que ya no quieres, o sea, que ya platicaron conmigo ustedes, pero que yo no quiero entender, entonces, pues que tuvieron que acudir y Edgar, mi hermano el mayor, les dio el número de ella.
6: Ok, quiero llegar a un arreglo, a un convenio, a una plática, a como dé lugar, para que ella se comprometa a dejarte. Obviamente, creo que en esta broma y en esta conversación que va a hacer tu papá, tú no sabrías.
7: Exactamente.
6: O sea, yo lo estoy haciendo por mi cuenta y por nombre de la familia, y Edgar fue el que me dio el teléfono. ¿Cuánto tiempo llevo en los Estados Unidos?
7: Ya llevas 17 años.
6: 17 años. Ok. ¿Estás segura de la broma?
7: Sí.
6: ¿Segurísima?
7: Sí.
6: Bueno.
7: Se va a poner como...
6: Vamos a pegarle, señores, en directo desde el Panda Cool Center, las bromas en el Panda Show.

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7: A ver, hombre, 65 años, 17 años, viviendo en Estados Unidos. Tranquilo, educado.
8: Lo tengo.
9: ¿Cómo?
10: Hablo el teléfono de Guadalupe.
9: ¿Quién habla?
10: Habla José Antonio, soy el padre de Marlene.
9: Ah, buenas noches, señor.
10: ¿Cómo está usted?
9: Muy bien, ¿y usted?
10: Bien, bien, acá, pues, en Nueva York. Acá, ya a punto de deslipear, de dormir. So, pero antes que nada, le pido una disculpa por el atrevimiento de marcarle.
9: No se preocupe, señor, estoy a sus órdenes.
10: So, mi hijo Edgar, tuve que hablar con él y le pedí que me hiciera el favor de conseguirme su número. Y bueno, pues yo espero que esta llamada, esta comunicación, sea en confidencialidad porque pues mi hija Marlene no sabe que le estoy llamando para atrás.
9: Claro que sí, señor. Diga.
10: No solamente hablo a título personal, también hablo en nombre de mi esposa Irma.
9: Ok.
10: De mi nieto Marco Antonio, de mi hijo César, del propio Edgar. Y no sé por dónde empezar. Espero usted me entienda.
9: Claro que sí, señor, yo me entiendo.
10: Yo estoy enterado de su relación en Sina no mucho tiempo y en completo desacuerdo. En completo desacuerdo.
9: Y
10: Marlene lo sabe. Pero pues uno la distancia y pues hace uno que a veces la vida fluya, ¿verdad? Pero pues hay cosas que ya no puedo dejar pasar. You know. Y lo que pasó en casa de Raimundo, que usted ahí estuvo exhibiéndose junto con mi hija, pues esto ya rebasó porque pues hemos sido víctima de burlas, de bullying, como le llaman ahora.
9: Ajá.
10: No solamente yo, sino mi mujer. Y pues a mí me gustaría, pues primero que piense en mi nieto, en Marco Antonio, porque cuando ensina a mi hija, decidió ser madre, habló conmigo, sí, nunca se juntó con el apá, ella quiso ser mamá, y yo como le dije el otro día, ¿cómo es posible que puedan más un par de carretas?
9: Sí, dígalo.
10: Porque, porque Marco Antonio tiene que estar con su mamá.
9: Sí, tiene toda la razón.
10: Y si no está con su mamá, pues es porque no lo sean ciencia ancina, ¿verdad?
9: Ajá.
10: A lo mejor es por usted o eso, no me quiero meter porque no está, pero pues ahora resulta que yo lo mantengo porque mando dinero y la madre es Irma, mi esposa, en lugar de Marlene. Entrando a grano, para lo que yo le hablo, quiero pedirle, en nombre de mi familia y en nombre mío, que se aleje de mi hija.
9: Ay, Dios. Ajá.
10: Usted tiene su familia, aparte que pues le ha quitado muchos años a mi hija de su juventud. Ella va a llegar a los 40 y yo me decía a mi hijo César que ya lleva en Ancina hartos años.
9: Sí.
10: Y usted ya es una mujer avejentada. Creo que casi hasta es hasta de mi edad. No lo sé, pero dicen que usted ya está muy avejentada. Y si usted tiene su familia, qué bueno. Bendito Dios, que sea feliz, pero deje ser feliz a mi hija y deje ser feliz a mi familia. Yo le di muchas vueltas antes de llamarle para atrás, pero cuando un padre, perdón.
9: No se preocupe.
10: Perdón.
9: No se preocupe.
10: Ve lo que sufre la familia y más estando en los Estados Unidos. Yo llevo 17 years, 17 años.
9: Sí, yo lo sé.
10: Y a mí sí me gustaría que se comprometa conmigo y me dé su palabra.
9: Sí.
10: que va a seguir su camino, que se va a alejar de mi Marlene. Y mire, vaya a dejar a mi nieto estar con su madre, lugar mire, donde debe estar.
9: Perdón que lo interrumpa.
10: Dígame.
9: Así como yo estoy teniéndole el respeto a usted de escucharlo, yo quiero que cuando usted termine de hablar, usted me escuche a mí. ¿Estamos de acuerdo?
10: Estamos de acuerdo, la escucho okay. Usted.
9: Yo espero que usted termine de decirme lo que me tenga que decir y después yo quiero que usted me permita hablar a mí.
10: En conclusión, palabras más, palabras menos, se lo vuelvo y se lo repito. Aléjese de mi Marlene, deje a mi familia en paz, siga usted en su camino. Ancina es lo que quiero decirle.
4: ¡Oh, Dios!
10: Yo espero que acepte, en buenos términos, y sin decirle a mi hija que su padre la llamó. Ha sido muy doloroso para nosotros. Ustedes, de una forma egoísta, han visto por su disque felicidad, sin ver el sufrimiento, la amargura que nosotros hemos tenido como familia. Eso se le llama egoísmo. Disculpe usted, pero es la verdad. Ancina, la escucho.
9: Ok, mire, usted, como usted me dijo, ¿por dónde empiezo, verdad?
10: Sí.
9: Mire, cuando yo conocí a Marlene, Marlene estaba en las drogas, estaba en el alcohol. Yo la conocí, señor, yo la saqué de ahí. No tenía apoyo de nadie, porque ella vivía en un carro abandonado en la calle. Cuando yo conocí a sus hermanas de usted, la señora, no sé cómo, es que las confundo, no sé si es la señora Beba, la que se dedica a la costura o se dedicaba a la costura. Su familia a mí me abrió las puertas de su casa en Nesa. A mí me conocieron desde Nesa. Su hermana estuvo trabajando conmigo cuando yo tuve un taller de costura. Me dieron una buena cara. Ahora, lo que pasó en la fiesta, yo le puedo asegurar, señor, y le doy mi palabra que yo jamás me he exhibido con Marlene enfrente de nadie, ni de su familia, ni de la mía. Por parte de mi familia, lo que es mi mamá, mis hermanos, mis hermanas, la quieren como usted no tiene idea. Sí, pero jamás les he faltado yo al respeto a nadie enfrente de nadie. Yo me fui a la fiesta confiada en que su familia ya me conocía y su familia ya me había abierto las puertas de su casa y que estuvimos trabajando juntas en un tiempo, su hermana y yo. ¿Sí? Por otro lado, su esposa Irma también estuvo viniendo aquí a mi casa. Muchas veces entré yo a su casa, me invitó el cafecito. Ella sabía lo que estaba pasando, estuvo también aquí con nosotros en la casa, comíamos en la misma mesa, hemos convivido en lugares públicos con César, con Edgar, con Antonio y con la señora Irma. Todos sabían que nosotros teníamos una relación.
10: No voy a entrar yo a dimes y diretes.
9: Ok.
10: Yo no sé si usted sepa y se lo voy a decir con todo el respeto que usted me merece.
9: Dígame.
10: Con todo el respeto, aunque a usted me caiga mal, porque esa es la verdad, aunque no la conozco. ¿Y por qué me cae mal? Porque usted vive con mi hija. Yo estoy en completo desacuerdo que mi hija viva con una persona de su mismo sexo.
4: Ay.
10: Y estoy en desacuerdo que usted sea tantos años mayor que mi hija.
9: No soy mucho, señor, eso es lo que le han contado.
10: Lo que sea.
9: Ajá, exacto.
10: Y yo no es porque yo tengo 65 años, Ancina.
9: No, pues no, yo tengo mucho menos que usted.
10: Pero mire, aquí, a mí así me enseñaron mis padres. Los niños con las niñas y las niñas con los niños.
9: Ajá.
10: Si ahora los tiempos han cambiado por lo que sea, porque ya el mundo ya no es redondo, ahora es cuadrado, Inga.
9: Sí.
10: Yo... Por eso yo le digo con respeto, no la conozco yo. Lo único, a lo que yo le llamo es pedirle, suplicarle que se aleje de mi Marlene.
9: A ver, al costo que sea. Una pregunta, señor.
10: Dígame.
9: ¿Usted cree que porque yo me aleje de su hija va a cambiar de género? ¿O usted qué pretende hacer con su hija? Cuando yo me aleje,
10: eso ya es un tema personal que tendré que arreglar con mi familia, con ella y de familia. Pero yo le voy a decir una cosa. Cuando usted le da gripe, ¿qué es lo primero que hace? Tratar de atacar al virus.
9: Ajá.
10: Sí, va al médico. En este caso el médico soy yo. Y en este caso el virus es usted. Por eso es que el médico yo le estoy hablando a usted para quitarle la gripa y después veamos cómo podemos hacerle.
9: Es que tiene usted toda la razón. Los tiempos son diferentes.
10: ¿Sí?
9: Y Marlene no tiene una gripa, señor. Marlene así nació. Y mire, con todo respeto, yo lo invito a que busque en el internet si las personas que nacen con esas...
10: Eso del internet es la peor maldición que ha salido. Eso es del diablo, discúlpeme. En nuestros tiempos vivíamos y jugábamos y hacíamos lo que teníamos que hacer, hasta bote pateado. Eso del internet y los smartphones y todo eso, y el YouTube y la WhatsApp y todo, eso es del diablo, del demonio. Ha venido a fregar a la humanidad. ¿Usted lo sabe o dígame lo contrario?
9: Pues es que yo donde trabajo, yo ocupo mucho las redes sociales.
10: ¡Felicidades! ¿Está bien?
9: Entonces...
10: Por eso usted me da la razón que usted pertenece al mal. Es diabólica usted.
9: Pues es que es lo que me da de comer. Las redes sociales es lo que a mí me da de comer.
10: ¿Y entonces por qué a usted le da de comer? ¿Por eso quiere darle de comer a mi hija? ¡Pura maldición! ¿Y de lo que viene del mal? ¡No!
9: Es que, señor, su hija ya está grande. No es una niñita. Ella toma sus propias decisiones. Y si ella se siente en paz en un lugar donde ella es feliz, ¿por qué quitarle esa felicidad? Ahí también es ser egoísta. Si ella es feliz como es, ahora déjeme decirle, en la familia de su esposa Irma también hay gente gay. También hay, sus tíos de Marlene son gay. Desde ahí viene todo esto. Entonces, ¿por qué quitarle la felicidad a su hija si su hija es feliz como es?
10: Si usted habla de egoísmo, y yo le estoy hablando en nombre de la familia, y le estoy pidiendo que se aleje, de todo corazón y con todo respeto, me habla de egoísmo. Cuando no respeta una familia que está deshecha y está destruida, cuando usted sabe que hay un nieto, un ser humano de nombre Marco Antonio, que necesita orientación, presencia de la madre, educación y guía. Tan sencillo fue y lo abandonó con mi mujer, con Irma, precisamente porque usted es el mal. Usted representa la maldad de esta familia.
9: No, señor. Marco Antonio
10: sí,
9: se quiso ir con su abuela y su abuela no dejó que Marlene se lo trajera. Inclusive, doña Irma, Marlene le dijo, mamá, no es tu responsabilidad, me lo voy a llevar y si no me lo dejas sacar, me lo voy a llevar a fuerzas. Y su mamá le contestó, tú que lo sacas y yo que te echo una patrulla y a ver de a cómo nos toca.
10: Entonces, podemos discutir todos y cada uno de los temas, pero lo que sí le digo, usted sabe que César no la tolera, mi hijo, no la tolera.
9: No, la yo lo he sabido siempre y he mantenido mi distancia.
10: Edgar,
9: con Edgar
10: solamente la saluda por respeto a su hermana.
9: Ajá, también Edgar ha venido a mi casa, entonces ahora resulta que lo que es Edgar, lo que es Marco Antonio y lo que es doña Irma han venido a mi casa, han entrado a mi casa con puras hipocresías, señor.
10: Señora Guadalupe, yo no quiero hacerle perder más su tiempo ni mi tiempo. He hecho unos ahorritos en los Estados Unidos.
9: Ajá.
10: Tengo tanto amor a mi familia que estoy dispuesto a entregarle mis ahorros. Dígame,
9: vale,
10: ¿a dónde se lo deposito?
9: ¿Cuánto vale su hija para usted, señor?
10: Todo el dinero y todo lo que he podido hacer, hasta lo que no tengo, vale, mija.
9: ¿Eso vale la felicidad de su hija? Mire, si usted a mí me dice, Marlene va a ser feliz sin ti, no tengo ningún problema.
10: Se lo digo.
9: Pero si,
10: señora Guadalupe, Marlene va a ser feliz sin usted.
9: No, señor. Yo estoy tan segura de Marlene, que yo le aseguro que si yo me alejo de Marlene lo primero que va a hacer es alejarse de su familia y irse a refugiar en las drogas de donde yo la saqué, porque ustedes no estuvieron en ese momento para verla cómo vivía en un carro abandonado, sin comer.
10: Ya me lo dijo,
9: ropa y sin
10: entonces, yo le he escuchado atentamente, pero usted parece uno de esos carritos de la que están en México, que repiten y repiten, se compran juguetes, fierro, bien. Me repite lo mismo, estamos hablando en plata, señora Guadalupe.
9: Ajá.
10: Yo le pido, le pido en nombre de mi familia, o dígame qué puedo hacer para que usted se aleje.
9: Es que no estamos afectando a su familia, señor.
10: Sí está afectando a mi familia.
9: Vivimos lejos. ¿Por qué estamos afectando a su familia? Yo no soy la única mujer que ha pasado por la vida de Marlene. Han sido muchas. Y su mamá lo ha sabido. ¿Por qué ahora que Marlene ya es trabajadora, ahora que Marlene es responsable, ahora que Marlene es feliz, por qué quitarle todo eso?
10: Tenemos dos caminos. El primero es que usted acepte. O tenemos tres. Por voluntad propia, alejarse de mi hija y de mi familia. El segundo camino es que acepte lo que le estoy ofreciendo. Se lo doy de todo corazón. Y yo le pediría discreción absoluta. Si usted me dice, señor José Antonio, yo no quiero hacer ningún trato con usted, le cuelgo el teléfono, hablo con Marlene y le exijo que le hable a usted y termine la relación. Pase lo que pase. Porque antes que nada soy su padre y me respeta.
9: Claro,
10: su madre está sufriendo. ¿Qué camino quiere usted tener?
9: Yo sé de antemano que Marlene lo respeta a usted y respeta a su madre. Pero es como usted me dijo al principio, usted está lejos, usted no está aquí para saber en realidad y vivirla con ella día con día. Porque Marlene ahorita tampoco no está bien por todo lo que le dijo su mamá. También yo aquí la veo en sus momentos de depresión, la veo en su...
10: De eso me voy a encargar yo, pero como le dije, primero para atacar la gripa hay que darle al virus. Y usted
9: no es gripa, señor. No
10: sí.
9: Es gripa.
10: Sí.
9: No es gripa.
10: Sí.
9: No, señor, no es gripa.
10: Tal vez sea una así persona nació. Ignorante, pero es gripa.
9: Así nació, señor. Marlene, así nació, como así nacieron los hermanos de doña Irma. Así nacieron. No es una gripa, señor, con el que puede usted venir y decirle a Marlene, tómate una aspirina y se te va a quitar la gripa. No es gripa, ella sí es. A ella le gustan las mujeres.
10: Pero aquí yo me estoy refiriendo que usted es el mal. Porque usted representa al demonio.
9: El otro tema,
10: por el gusto que tenga a mis hijas, es un tema personal que lo veré con ella. No voy a discutirlo con usted, Ancina.
9: Es que va a ser lo mismo, señor.
10: No es lo mismo. No es lo mismo. Las preferencias que tenga mi hija lo arreglo con mi hija. Usted que representa la gripa, tengo que atacar al virus. Lo acepta por voluntad propia, por amor a esta familia y amor a Marlene. O hasta aquí terminamos la comunicación y en este momento hablo con ella.
9: Como usted prefiere, señor. Mire, yo ni voy a vender mi sentimiento por Marlene, ni la voy a dejar.
10: Y a ver, usted familia, me dijo que como usted prefiera.
9: O sea, como usted prefiera, si usted gusta hablarle a Marlene y si usted cree que Marlene va a venir y me va a...
10: Si usted me da a elegir, dígame a dónde le deposito.
9: No, señor. No, señor, yo no me vendo. Gracias a Dios tengo un trabajo que me da para vivir. Y no necesito dinero. Y no voy a vender mis sentimientos. ¿Por qué? Porque yo prefiero la felicidad de su hija que la infelicidad de su hija.
10: A mí me hubiera gustado. De verdad se lo digo así, señora
9: Guadalupe.
10: ¿Usted prefiere
9: que sea infeliz?
10: Yo se lo digo. A mí me hubiera gustado, y en nombre de mi esposa nuevamente, que usted hubiera aceptado y hubiera sido una persona con cerebro, inteligente. Porque aquí no se está hablando de que si mi hija es gay o no, gays o no es gays. Aquí se está hablando que usted es una mala influencia. Por eso le digo que es como una gripe que no se le quita y se queda ahí. Y ya llevan harto tiempo y ahí. Y por más que luchamos y todo, y mi nieto Marco Antonio pide a gritos estar con su mamá. No puede.
9: No es cierto, señor. No es cierto.
10: No voy a ponerme a discutir con usted.
9: Yo conviví con Marco Antonio.
10: Qué bueno, qué bueno. ¿A dónde le deposito?
9: No, señor, ya le dije que no. Yo no voy a vender la felicidad de Marlene. Si usted quiere a su hija infeliz, ese ya es problema de usted, señor.
10: Agradezco su tiempo. Agradezco su tiempo. Yo sabía.
9: Una mujer que ustedes les
10: Ancina guste. Sabía que iba a hablar con una mujer que no tenía cerebro, iba a ser cerrada. Ancina, me lo advirtió César. Pero yo confié.
9: César, en que no usted tiene nada tenía que opinar porque ni me conoce.
10: Yo confié que usted tenía corazón. Pero ya me
9: sí,
10: di
9: señor,
10: cuenta
9: y lo
10: que
9: tengo,
10: no.
9: Lo tengo el corazón y se lo dedico a su hija para que su hija sea feliz.
10: Se lo agradezco mucho, que tenga muy buenas noches.
9: Hasta luego, señor.
10: Hasta nunca, más bien. ¡Soquitolada! Marlene, fuertes declaraciones.
9: Sí, sí, sí. No pensé que tuviera control sobre
10: esto. A ver, paren las prensas. Primero, que hay un amor que detiene esta mujer, indudablemente. Dos, que han pasado por cosas difíciles. Claro, así pasan todas las familias. Y ustedes son una familia, ¿no?
9: Espérate.
10: No le contestes, no. Por favor. Tercera, de verdad, defendió el amor y te defendió a ti hasta el último, incluyendo pensando que estaba hablando con el supuesto Ancino, papá. Marlene, yo le di tres caminos. Uno, que era para cerrar la broma. Uno es por voluntad propia, diciendo, sí, señor, bajo las cortinas, ahí nos vemos, adiós. Segundo, le ofrecí mis ahorros, no los quiso. Y tercero, que yo iba a hablar contigo y que te iba a pedir, íbamos a entrar en discusión, de que terminaras con esa relación. Entonces, ¿qué opción decidió?
9: Quédate conmigo.
10: Entonces se toca terminar la broma. Marlencilla, ¿sabes hacer llamada de tres?
9: Sí.
10: Ok, a ver, aguánteme un segundito. Vamos a preparar en realidad que ella sepa hacer llamadita de tres. Y regreso con Marlene. Marlene, ¿cuántas veces te ha llamado tu novia, tu concubina?
9: Sí, pues,
10: o sea que está desesperada. Qué bueno.
9: Sí.
10: Hemos aprovechado este tiempo para que, obviamente, ella se imagine que tu papá ya habló contigo, ¿ok?
9: Ajá.
10: Ya habló José Antonio, por eso es que... ¿Seis veces dices que te ha marcado?
9: Sí.
10: Bueno, por eso no le has contestado, pero a ver, vamos a ponernos de acuerdo. Okay. ¿En qué tono vas a manejar tú la retórica de esta broma?
9: Es que no sé cuánto.
10: A ver, primera pregunta, ¿eres chillona?
9: No, soy muy nerviosa nada más. Chillona okay. No soy.
10: Supongamos que se hace realidad lo que planteamos en la broma. Ajá. Te habla tu papá, te hace manita de puerco, te mete cuestiones de la vida, de la familia, que Marco Antonio te necesita y te pide, te exige que termines la relación. ¿En qué tono se lo dirías?
9: Pues en el tono triste y chillón.
10: Ok, bueno, métete en este contexto y ya, haces llamadita de tres, por favor, es bien importante que lo hagas. Y tú ya le dices, perdón, vi que me marcaste, no te pude contestar porque me llamó mi papá. Ella automáticamente va a saber qué onda. Ahora, tú no le vayas a decir que supuestamente tu papá te dijo que habló con Guadalupe. Ese punto tú lo ignoras, ¿okay? ¿Ok? Hasta este punto tú lo ignoras. A ti tu papá te habló tajante, te dio instrucciones y te dijo, ok, chaparrita, ya estuvo bueno. A partir de este momento te dejas de cosas y terminas con esa señora. Esa es la línea. Entonces tú le dices, ¿sabes qué? Pues ya me dijeron que me van a entregar a mi hijo, me tengo que ser responsable, me duele mucho. Y aquí la idea es que tú termines la relación, obviamente porque le vas a hacer caso a tu papá. Vamos a ver cómo reacciona, vamos a improvisar y llegado el momento le dice, ¿sabes qué? No te he dicho lo peor que me dijo mi papá, te va a decir okay. ¿Qué? Y le dices, ¿cómo se oye el Panda Show? Okay. Entonces, llamadita de tres es bien importante, chancludita, no nos vayas a fallar, yo te voy a poner un efectito. ¿Qué efectito quieres que te ponga? Un burro, un gallo, un borrego, ya sé, mira, tú eres taxista, mira, te voy a poner esto. Este sonidito. ¿Okay?
9: ¿Ok?
10: Eso quiere decir que estás conectada perfectamente. ¡Marcamos, señores! ¡Qué nervios! ¡Las bromas en el Panda Show!
4: A todos los malditos pecadores del Panda Show, yo soy su vocalista, cantante municipal, Brian Amadeus. 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
9: Bueno,
5: ¿qué me contaste este señor?
9: Es que estaba hablando con papá, por eso. ¿Qué pasó?
5: Pues es que me mandaste mensajes que te urgía.
9: Ah, no, hace un ratito. Fue como a las
11: 8, pero no, ya no. Todo bien.
5: ¿Por qué? ¿Qué pasó?
11: No, no pasó nada, nada más esto platicé con mi papá.
5: Ajá.
11: ¿Estás sola?
5: Sí.
11: Ah, ya, pues vieron papá y ya, todo bien.
5: ¿Todo bien?
11: Mira, hablé con mi papá y mi papá, sigue molesto, sigue enojado y no entiendo cuál es su problema de mi papá. Pues sí entiendo, o sea, mi papá me pidió tajantemente que te dejara.
12: ¡Oh, Dios!
11: Que terminara con la relación y pues yo, pues que mamá está mala, que se puso mala de los nervios, que ella no puede seguir con esto. Entonces, le dijo a un papá que lo hiciera por mi mamá, porque se iba a la mamá apenas al doctor y pues, él dijo que estaba mala de los nervios, porque estaba de hacer un coraje muy fuerte. Entonces, me pidió le exigió más que nada que la fuera a cuidar, que la fuera a cuidar, que me fuera a quedar con ella, que me lo exigía, que porque se la debía porque eran muchos años con Marco Antonio y que ya la había mantenido, pues de alguna manera se las debía.
5: Uh-huh.
11: Entonces, pues me dijo que me fuera a quedar con ella. ¿Cómo ves?
5: ¿Qué me dices?
11: ¿Cómo así, el Panda Show?
13: ¡A toda madre!

0: Me la terminaste horrible, Marley, no manches.
1: ¿Quieren que les diga quién va a salir bromeada? No, espérate, Lupita.
0: Estamos chupando tranquilo, espérate. Oye, Guadalupe, es una broma de Marlene, de tu chiquilla. De tu bebé. Antes.
1: ¿Y sabe por dónde dar, verdad?
0: Claro que sabe por dónde darte. Dile, ¿por qué la bromita, Marlene?
2: Pues porque te amo mucho y porque estoy bien feliz de estar a tu lado. Nunca, a pesar de todo, de todo el mundo, siempre voy a estar contigo siempre. Nadie nos va a poder alejar, nadie. Y tú bien lo sabes, me quiero casar contigo y quiero seguir, no 15, sino muchos años más.
0: Ay, qué romántico, qué bonito. Beso. Guadalupe, Alcina, habla José Antonio. ¿Cuándo te de-

0: ¿verdad?
1: Ay, Lupita, oye, pues fue una bromita de Marlene. Perdón si te hicimos sufrir un poquito, pero
0: no, ella sabe que no me vendo ni la cambio ni nada. Ya se saca su chingada madre y su chingado padre.
1: ¡Ey, Guadalupe! No diga eso, Ancina. No ve que estamos en la cadena de la mejor y estamos en Claro Música, Ancina. Chintrol. Ancina, pero le voy a mandar todos mis ahorritos que tengo para que dejen paz a Marlene y a mi familia. No, bueno, chiquitillas.
0: Yo me quedé pensando, me hubiera dicho que sí nos hubiéramos ido de vacaciones.
1: Sí, aparte nunca te dije cuáles eran los ahorros, que te iba a decir algo bien bonito, pero nunca preguntaste. Pero bueno, par de trompudas, díganme cómo se oye el Panda Show.
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8: ¿Hace un plantón o...? ¿Neta te lo dijo así, Liz?
9: Sí.
8: Oye, no me importa, quédate conmigo.
9: Y anduve con las dos todavía como 3 meses.
8: ¡Oh, Dios! Ah, cara. ¿Y vivían juntos los tres?
9: No. O sea, antes de vivir con Antonio, las dos sabían que andaba con la otra.
8: Entonces, Antonio sabía que estabas con Liz y Liz sabía que andabas con Antonia.
9: Ajá, sí, exacto.
8: Oye, qué divertido, ¿no, compadre? Porque una que le tocaba el lunes y martes, otra el miércoles, ¿o cómo?
9: Algo así.
8: Y yo supongo que tú, harto ostión, papá, pero harto camarón. No, oye, pues tenías que cumplir en las dos casas, mi rey.
9: Entonces, cuando yo me voy a vivir con mi esposa, termino toda relación con Liz. La bloqueo de todos lados. Y decido hacer las cosas bien con mi esposa.
8: A ver, espérate, es que, ¿por qué haces eso, baboso? A ver, Antonia sabía de Liz sabía de Antonia, incluso sabía del embarazo de la criaturita que tiene 45 días, ¿ok? Tenías autorizado tener casa grande y casa chica. Bueno, no,
9: sí.
8: Prácticamente un multifamiliar, porque las dos sabían. Ok, tenías todo el terreno, tenías lo que todo hombre podemos desear. No sé, como los de Oriente, que pueden tener hasta 6 mujeres.
9: Alcanzan a mantener.
8: ¿Y por qué decidiste terminar la relación con Liz?
9: Porque siempre ha sido medio canijillo en esa parte. Nunca he mentido, siempre he dicho las cosas real. Pero con mi esposa sí quise hacer las cosas bien y sí quise enfocarme en ella, en mi bebé. Y ahora sí que sentar cabeza. Entonces, por eso bueno, le dije a Liz.
8: Que te digo, hermano. Las dos sentaban cabeza. O sea, por favor. No me hagas eso, déjame, me voy de topes. Déjame. No. Más dame tus comentarios en el Twitter @PandaZambrano. ¿Tú qué harías en esta circunstancia? Esta pregunta es para los caballeros. ¿Tú hubieras desechado esta situación que Dios, la vida, el destino, las circunstancias te pusieron que las dos mujeres aceptaban la relación y él te dijo no? Ay, Dios mío, no puede ser. No. Oye, ¿y dejaste familia con Liz?
9: No. Solamente éramos novios.
8: Ah, novios, perfecto. Oye,
9: sí.
8: ¿Y te casaste con Antonia? ¿Ya?
9: Sí, claro, sí.
8: Bueno, entonces ya la relación está chidísima. Bloqueaste a Liz y ya rompiste toda la relación. ¿Qué broma para Antonia?
9: Le voy a decir que hoy fui a la Condesa a comer. Mi ex trabaja por la Condesa. Y le voy a decir que fui a comer y que bajándome del coche me la encontré y que la vi embarazada. Entonces yo le dije como, qué rápido me olvidaste. Y ella me dijo, no, imbécil, pues es tuyo, ¿no? Resulta que empezamos a platicar.
8: Ajá.
9: Y ella ya tiene 7 meses de embarazo. Y yo le voy a decir a Antonia, pues ¿sabes qué? Platiqué con ella y todo. No se comparan un año que llevamos tú y yo con los 4 años y medio de historia. Y pues nada, ¿no? Yo creo que me voy a quedar mejor con Liz. Y pues yo creo que tú te regresas a Oaxaca, ¿no? Porque yo ya, o sea, voy a vivir con ella. Y pues en la casa y todo va a estar ella. Y ya no... Ya no planeo seguir contigo. Entonces, como ella ya tiene 7 meses, pues entonces yo creo que igual tú ya te vas en estos días, ¿no? A lo mejor te espero 2 días en el que agarras tus cosas y te vas.
8: No manches, va a estar buenísima. Esta broma es de magisterio, papá. Los dos son maestros. ¿Y de qué das clases, querido Carlos?
9: En prepa doy clases de sociales, todo lo que tiene que ver con sociales, economía, política, lingüística.
8: ¿Y Antonia, tu esposita?
9: Y ella da clases de secundaria.
8: ¿Clases de secundaria? Ah, mira qué buena onda. ¡Órale! ¡Qué padre! Has de ser un maestro muy divertido, no muy alivianado.
9: Sí, creo que sí.
8: ¡Qué bueno! ¿Y Antonia, qué tal, la alivianadona?
9: Ah, es un amor, de verdad. Sí, me saqué la lotería.
8: Pues vamos a ver cómo se pone. Creo que tienes el choro, creo que están las circunstancias. Estoy leyendo la encuesta en el Twitter, Carlitos, no te bajan de tarima, pendejuaro. Oye, y si te pone punky, digo, aumentándole un poquito a la broma, que te diga, no, que cómo, igual le puedes proponer que que entonces Liz se va a vivir a la casa, que vas a, se va a replicar la situación, pero prácticamente los tres viviendo bajo el mismo techo, donde vas a tener a tus dos hijos y a tus dos mujeres. Podría ser también, ¿verdad?
9: Ah, puede ser.
8: En caso, digo, la broma está bien, ¿sabes qué? Hasta aquí llegamos, va Liz, regrésate a Oaxaca, todo bien, pero si se pone punky, puedes a la mejor, si tú quieres, querido profesor, aumentar lo que te estoy proponiendo. ¿Estás listo?
9: Dale, sí.
8: ¡Vamos, le pegamos, señores! Ay, no puede ser. Ya me doy topes. ¿Por qué hiciste eso, Carlos? Las bromas están en el Panda Show.
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8: Échale ganas, mi maestro, querido Longaniza.
12: Buzón de voz. 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
8: ¿Por qué nos mandó buzón?
9: No sé.
8: A ver, espérate. Estamos marcando por línea público o privada, producción. ¿Y cómo vas a justificar el número que no te pregunté?
9: No, ella sabe que cambia seguido de número. Le voy a decir que pues, no sé, que yo le marqué de mi número normal. Y pues no sé por qué le sale privado.
8: Ah, bueno, pues sí, ahí le dices que agarraste una promoción en Telcel y que te dio un nuevo chip y que lo que sea se la transfiere. Ah, sí, órale, va, tienes el choro, mi rey. Órale, listo, marco.
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9: Hola, amor.
13: Ajá.
9: Pues, ¿qué crees? ¿Pasó algo?
13: Ajá.
9: Fui a la Condesa a comer. Iba bajándome del coche y me encontré a mi ex.
13: Ajá.
9: Y dije, ex. Pero ella sí me alcanzó a ver. Entonces me acercó y me llamó la atención porque la vi embarazada.
13: ¿Embarazada?
9: Ajá, sí, yo también pensé lo mismo. Y me saludó y le dije, no, pues qué rápido, me olvidaste, ¿no? Y me dijo que no. Me dijo que el bebé es mío.
13: ¿Qué?
9: Me dijo que o sea, está embarazada de 7 meses y que el bebé que está esperando, pues es mío.
13: ¿Su bebé es tuyo?
9: Bueno, sí, o sea, eso me dijo. Y pues nada, le estuvimos platicando y... No sé, no sé, me conflictó mucho. Me conflictó mucho.
13: ¿Y qué seguro usted que ese otro hijo sea tuyo?
9: Sí, pues sí. Carlitos y él. O ella, no sé. No sé.
13: Pero
9: todavía
13: que tan seguro estás que ya sabes cómo es, que es tóxica, que siempre te andaba buscando y te quiere enredar otra vez.
9: Sí, pero...
13: Que el tiempo que estuviste allá, que fuiste a la sierra, que no haya estado con otra persona. ¿Qué tan seguro estás tú de eso?
9: No sé, o sea, no sé, pero las fechas cuadran. Las fechas sí empatan a los meses que tiene. Y no sé, me imagino que fue de la vez que nos, pues ya, que nos dejamos de ver, que nos despedimos. Y...
8: ¿Habrá colgado o se le cortó? ¿Qué edad tiene tu esposita Antonia?
9: 24.
8: Pues que se oye, pero de verdad, como una niña adolescente.
9: Es una ternura de mujer, sí.
8: Haz de cuenta que estoy escuchando al profesor Girafales y a la Popis. ¡La Popis!
9: En la bañera. Es una ternura, es muy tierna ella.
8: Vamos a volverle a marcar y dile...

0: cortó. ¿Qué edad tiene tu esposita Antonia?
1: 24.
0: Oh, es que se oye, pero de verdad, como una niña adolescente.
1: Es una ternura de mujer.
0: Haz de cuenta que estoy escuchando al profesor Girafales y a la Popis.
2: La Popis.
1: Es una ternura, es muy tierna ella.
0: Vamos a volverle a marcar y dile, oye, pues, quiero hablar contigo, no me cuelgues, es muy difícil para ti. Y le dices, mira, la verdad es que esta noticia me está moviendo, Antonia. No le digas ya amor. Para que note un cambio en ti, ya llámale Antonia, no amor.
1: Okay.
0: Y ya entras en el terreno de cuando le digas que te movió, porque ella te está diciendo, pues igual y el hijo no es tuyo. Entonces okay. Es donde tienes que decirle que la noticia te movió y que hiciste las cuentas y que, pues sí, que es tóxica. ¿Cómo se llama? ¿Liz? La sí. Chilindrina, vamos a llamarle para que sea la Chilindrina, la Popis y el profesor Río. ¡Ay, mira, Pales! Y le dices, bueno, la Chilindrina tendrá todo, pero mentirosa, ¿ok? ¡Listo! ¡Marcamos las bromas en el Panda Show!
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0: Bueno.
1: ¿Y por qué me colgaste?
0: Porque me tomó de sorpresa la noticia.
1: No, pues a mí también me agarró de sorpresa. O sea, imagínate que yo salgo del trabajo, voy muy tranquilo, lo único que pienso es comer, y me la encuentro. Tú sabes que yo no quiero verla. Y me la encuentro y me dice eso, y la verdad, o sea, sí es algo que me movió, Antonia. O sea, sí, sí es algo que me sacó de mi lugar.
0: ¿Y luego qué piensas hacer?
1: No sé. No sé, o sea, la verdad es que sí me movió mucho y me hizo recordar y me hizo pensar en toda la historia. Y no sé, no sé.
0: Veo que tan seguro estás de que ese otro hijo sea tuyo.
1: Pues es que, mira, ella será tóxica y será lo que sea, pero mentirosa. O yo nunca la caché en una mentira. Entonces,
0: ¿ahora la vas a defender?
1: No lo estoy defendiendo, solamente digo que mentirosa no es. O sea, entiende que para mí también es difícil. Yo pensaba que era un ciclo cerrado. A ti te consta que yo no volví a buscarla. O sea,
0: ¿qué
1: si yo
0: fue lo
1: sabido,
0: que me dijiste?
1: ¿Mandé?
0: ¿Fue lo que me dijiste?
1: Pues es que no la volví a buscar. O sea, yo no tengo la culpa de salir a la calle, al mundo normal, y encontrarme una persona en el mundo. Eso no es una circunstancia, o más bien es una circunstancia ajena a mí.
0: Y te tienes que estar seguro si en verdad ese otro hijo que va a ser tuyo, ¿no?
1: Mira, Antonia, debo ser honesto contigo. Y perdón por cómo lo voy a decir, pero creo que sí necesito usar las palabras tal cual. Y creo que la etapa de enamoramiento nuestra se fue. Y yo con ella, no sé, la vi simplemente todo regresó.
0: ¿Quieres regresar con ella?
1: Quiero vivir con ella y con mi bebé.
0: Pues ojalá que no te arrepientas de la decisión que acabas de tomar.
1: ¿Mande?
0: Ojalá y no te arrepientas de la decisión que acabas de tomar.
1: Pero es que ¿por qué me voy a arrepentir? O sea, a ver, es una historia cuatro veces más grande que la que llevo contigo. Y no puedo dejar pasar eso, ¿sabes? No puedo. O no sé, tú dime qué hago.
0: No me estás tomando en cuenta. Ya tomaste la decisión de que tienes que de
1: vamos
0: ponerte
1: a
0: pensar
1: cosas,
0: si,
1: eso,
0: si él, en verdad, es, si él, que el hijo que dice, según ella, que es tuyo, tienes que asegurarte y que sus hijos sean tuyos, si no, ¿cómo?
1: ¿Pero por qué no lo va a hacer? ¿Por qué mentiría en eso? ¿Tú mentirías en eso?
0: No lo sé. Conociéndola, bueno, no la conozco.
1: No.
0: Pero tú me dijiste.
1: Tú ponte en el papel de mujer.
0: Tú me dijiste cómo.
1: A ver,
0: me dijiste cómo era tóxica.
1: Un segundo.
0: Escúchame. No. Una persona tóxica, sí, pues llegaría a ese grado de mentir para poderte detener. Sabe que en esa parte.

0: tú sí regresarías con ella.
1: Pero a ver, entonces planeo todo, acomodo todo, y el universo conspiró a su favor para que justamente hoy, a la hora que ella iba a pasar, yo decidiera comer en la Condesa. Es imposible, ¿estás de acuerdo? Vamos a hablar como adultos, vamos a pensar como adultos.
0: ¿Y te anda persiguiendo?
1: ¿Mande?
0: ¿Y si te anda persiguiendo?
1: Pues no sería la primera vez, pero es que mentirosa no es. Vamos a pensar como adultos. A ver, te voy a hacer una pregunta concreta. Y creo que esto puede aterrizar mucho, mucho, mucho las ideas. Tú, como mujer, no pienses en ella. Tú, como mujer, ¿le mentirías a un hombre haciéndole creer que un hijo es suyo sin que lo sea?
0: Digo, yo nomás estoy diciendo, yo no estoy diciendo otra cosa, pero si tú dudas de la paternidad de tu hijo, adelante, pero yo te digo,
1: yo no pregunté eso, ¿por qué tendría yo que dudar de la paternidad de mi hijo?
0: Pues es que tú lo estás diciendo, yo no te estoy
1: ¿Pero
0: diciendo
1: de qué hijo?
0: Nada,
1: de Carlitos? ¿De Carlitos o del de ella? ¿De qué hijo? Ya ni se bola.
0: Pues la verdad yo no quería que te enterraras a ti.
1: ¿De qué?
0: De Carlitos, no es tu hijo. Pero como ahora me estás diciendo que te has visto con ella, pues yo creo que era el momento. Espérate que seas muy feliz.
1: Escúchame,
0: con ella.
1: Carajo, escúchame. ¿Que Carlitos qué?
0: Lo que escuchaste.
2: ¡Oh, Dios!
0: No te lo pienso volver a repetir.
1: Mami, Antonia.
0: Pues ya decidiste, ¿no? Irte con ella y me estás diciendo que pues valoras mal la relación que tuviste con ella de varios años y lo nuestro no sea nada de lo bonito que hemos vivido en este tiempo y que nos lo hemos pasado muy bien, la confianza que tenía. Yo creo que ya se dejó al carajo, pero pues ahorita que me estás diciendo que ya te decidiste con ella, pues yo creo que era el momento que te enteraras. Yo no quería que pasaran las cosas así, pero pues se dio el momento y pues no me importa, ya no me importa nada.
1: No. A ver, espera. No.
0: ¿Ok? ¿Ya te arrepentiste?
1: Lo dejé todo por ti. Yo dejé la forma de vida que llevaba. Cambié un chingo de cosas por ti. Por Carlitos y por hacer las cosas bien. A ti te consta, carajo, que yo hice todo para estar bien.
0: Ay. Dime, ¿ya te lo pedí? Tú lo hiciste porque quisiste, no porque te lo haya pedido.
1: No mames. ¿Pero por qué me dices que no es mío?
0: Las cosas tarde o temprano
1: no
0: se saben. Creo que con es el momento. Ya no te voy a ver. Si ya decidiste irte con ella, pues hasta aquí dejamos claro.
1: Solamente escúchame lo que te voy a decir. Te ruego, por favor, por favor, por favor, por favor, que me digas que no es cierto. Te lo ruego, solamente eso. No te vuelvo a decir nada más. No te vuelvo a insistir nada más. Solamente dime que no es cierto.
0: Lo siento, pero es la verdad.
2: ¡Mocos, güey!
1: ¡No mames!
0: Quiero que sientas ahorita lo que yo estoy sintiendo de que...
3: ¡No manches! ¡Guau! Se le cortó a Carlos. ¿Cortó? No sé. Obviamente tuve que cortarle a Antonia porque... A ver. ¿Están escuchando esta situación? ¿Qué onda con el profesor Jirafales? ¿Ha de estar? A ver, vamos a marcarle, vamos a ver qué asunto. Híjole, la neta del planeta, yo estoy muy nervioso. Dame tus comentarios en el Twitter @PandaZambrano. Él estaba muy contento haciendo su broma, el planteamiento. De hecho, pues de repente Antonia, de una forma muy natural... O la neta, yo no lo sé, le estoy marcando a ver qué asunto.
4: La llamada se cobrará al terminar.
3: Si le habrá acabado la pila. Ay, Dios mío. Dame tus comentarios en el Twitter personal @PandaZambrano. ¿Quieres hacer tu bromita vía WhatsApp? 553-PANDITA, 553-726-3482.
4: La llamada se cobrará.
3: Nos está mandando a buzón. Hagamos una cosita. Voy a la pausa, la gente que nos escucha a través de La Mejor FM. Es momento, la gente que está a través de Claro Música, quédense con nosotros. Voy a aprovechar el corte para intentar comunicarme con Carlos y ver qué situación. En directo desde el Panda Call Center, en este viernes 28 de enero. Las bromitas. ¡Wow! ¡Qué historias! Las escuchas en el Panda Show. ¡Carletos! ¡Carletos! ¡Carletos! ¡Dios existe, Carletos! No podríamos contactarte. ¿Qué pasó, carnal? Se cortó la comunicación. Ella se quedó solita en la línea. Tuve que cortarle porque no sé qué pasó con tu línea. Se escuchó el tut, tut, tut. Y bueno, pues decidí cortarle. Te marcamos, no entraba la llamada. Carlos, maestro Jirafales, explícame, no entiendo nada.
1: Yo tampoco. Yo no sé si le estoy diciendo porque se enojó o qué.
3: No, pues más bien explícamelo a mí, carnal, porque la neta es que de verdad yo no entiendo absolutamente nada. Ella de repente sacó con que el hijo no era tuyo. Aquí hay muchas posibilidades. El cual te esté regresando la broma. No sé si algún día tú le hayas cantado que le ibas a hacer una broma. Dos, que en realidad sí sea esta situación y no seas el papá, pero como que no me cuadra porque pues te casaste con ella, dejaste a Liz, pero no sé qué tanto, porque no conozco a Antonia, pero me la has pintado como maravillosa, la más linda, la más, pues prácticamente le pones un altar. Entonces no sé. ¿Qué?
1: Que cuando yo le propuse un cúbole nomás, porque yo tenía novia, ella también tenía novio.
3: ¿Pero tú sigues andando con Liz?
1: Sí, éramos cuatro, para ponerlo así en contexto.
3: Ah, ya te había puesto un altar, ahora no, pues ya era relación de cuatro.
1: Chale. Pues yo no sé si le estoy diciendo por enojar. Yo la verdad, te lo prometo, Panda, nunca la había escuchado enojada. Y yo no sé si le estoy diciendo por coraje o si de verdad hay algo ahí que yo no sé.
3: Mira, yo la neta es que no la escucho enojada. La escucho sacada de onda, sí, indudablemente. Yo la verdad es que esperaba, porque según tu planteamiento, poco tiempo de casado, niño de 45 días, que de hecho se escucha de fondo, una relación de mucho amor, yo pensé que iba a llorar o se iba a poner a lagrimear. Por eso es que yo te propuse que en un momento dado le plantearas que Liz iba a vivir con ustedes y retomar cómo llevaban la relación y para ahí nos fuéramos en el tema. Pero no, la verdad es que no se puso a llorar, al contrario, tampoco se puso contenta, pero sacó pues esto de que el hijo no es tuyo.
2: ¡Oh, Dios!
3: No sé si porque realmente sea verdad o sea desquite. ¿Qué hacemos con tu tema, Carlos?
1: No, pues márcale.
3: ¿Y qué le vas a decir?
1: Pues que me diga qué onda. Y si veo que es por coraje, pues ya le digo que es broma. Y si no, pues a ver qué hago.
3: Bueno, pues vamos a marcarle. Pues dile que se descargó la pila, lo que pasó. ¿Qué le pasó a tu teléfono, güey?
1: No sé, de verdad, no sé. Yo lo tenía pegado al teléfono, a la mejilla y se cortó.
3: Pues qué raro, porque nos mandaba buzón. Yo hasta pensé que le habías hablado a ella, o ya te había marcado a ti, porque pasaron los minutos y dije, bueno, pues no sé, a lo mejor están hablando. Y no lo supe, pero bueno, pues dile lo que quieras en el sentido de la cortada, porque ella se quedó en línea. Y yo le tuve que cortar, entonces, pues vamos a ver qué pasa, señores. En directo desde el Panda Cool Center, las bromas y las sorpresas están en el Panda Show.
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0: Bueno.
1: Me cortó la llamada. ¿Me escuchas?
0: Sí.
1: ¿Por qué me dijiste que Carlitos no es mío?
0: Pues ya te dije. Quiero que sientas lo mismo que yo estoy sintiendo ahorita, de que me estás diciendo que te vas a ir con tu ex por solamente porque está embarazada y porque la quieres.
1: ¿Entonces lo estás diciendo por coraje? Ella. ¿Entonces lo estás diciendo por coraje?
0: No. ¿Es verdad?
1: Entonces, ¿de quién coño es?
0: ¿Y si quieres?
1: Entonces, ¿de quién coño es?
0: Comprobarlo, hazlo.
1: Pero entonces, ¿de quién coño es?
0: Eso no te importa.
1: ¿Cómo carajos no me va a importar?
0: Pues no.
1: Entonces, llevo un año gastando como pendejo. Si no era mío, ¿por qué? ¿Por qué no le dijiste o el otro idiota dijo, ay, no, y se desafanó y agarraste al primer estúpido que viste? ¿O por qué no me dijiste? ¿O por qué no revisaste? ¿O por qué no me dijiste las cosas?
0: Me enteré después, pero ese no ¿cuándo? Es el tema ahorita.
1: No, sí,
0: ese
1: ¿cómo, no es el chingos? Tema. No, claro.
0: Escúchame,
1: que es el
0: carajo.
1: Tema.
0: Ahorita el tema es de tu ex, que te vas a ir con ella, y por eso te estoy diciendo la verdad, para que te quedes tranquilo y no te preocupes de Carlitos, porque Carlitos se queda conmigo y vamos a ser felices los dos, nada más. No te necesitamos.
1: ¿Cuándo te enteraste?
0: ¿Para qué quieres saber?
1: Porque me incumbe, quizá por
0: pues
1: eso.
0: Ya no. Desde este momento ya no.
1: Bueno, pero pues los ya, últimos meses
0: ya
1: yo soy el que he estado poniendo su cara de estúpido para sacar las cosas adelante. Y creo que mínimo merezco una explicación para no quedarme con la cara de pendejo.
0: Pues ahora, de ahora en adelante me voy a hacer cargo yo.
1: Ojalá.
0: Pues así va a ser, no te preocupes, y que seas muy feliz con tu... con tu ex, bueno, con tu nueva
1: esposa. ¿Te digo lo más cagado de todo esto? ¿Te digo lo más cagado de todo esto? ¿Quieres escuchar lo más cagado de todo esto? Que era una puta broma. Era una puta broma. Y estás en el radio y todo mundo te está escuchando y quedé como pendejo en cadena nacional. ¿Tú sabes que desde el principio, desde el primer segundo en que yo me enteré que según yo iba a ser papá, tú sabes que yo dejé todo y que en la vida volví a hablar con ella?
3: Antonia, buenas noches. Pues no sé ni qué decir, ¿verdad? Pero, pues sí, como te decía Carlos, pues sí habló muy gustoso para hacerte la broma, la historia, el conocerse en Oaxaca, la relación con Liz, bueno, pues lo que tú ya sabes. Pero, pues a veces, como dice el dicho, entre broma y broma, Antonia, el niño que está contigo, que hace rato se escuchaba, la criaturita, ¿de quién es?
2: Es tuyo, corazón.
3: ¿Mío?
2: Mi esposo, Carlitos.
1: Hace 3 segundos me estabas casi mentando la madre y diciendo que no me importaba de quién era porque mío no. Y que no me incumbía ni siquiera enterarme.
3: ¿Lo dijiste por coraje, Antonia?
2: Sí.
3: Pero pues tú ya es muy segura.
1: ¿Es mío o no es mío?
3: Pero mira, ahorita se oye la voz como la de la Popis, ¿verdad? Pero cuando te dijo que el hijo era no tuyo, pues ya se escuchaba más envalentonada. Yo ya no entiendo nada.
1: Lo que yo aquí no entiendo es si lo dices por corazón y toda la pinche vida, voy a estar con la incertidumbre de si sí o si no, o si me lo dijo por coraje o si se le chispoteó.
2: Lo dije por coraje, lo puedes comprobar, Ingenio.
3: Pero mira, la ventaja de todo esto, pues digo, ya siglo XXI, año 2022, que existen las pruebas de paternidad, si
1: ya
3: realmente
1: no
3: el hijo
1: casa,
3: es si realmente el hijo
1: neta,
3: es tuyo,
1: no
3: compadre.
1: Voy a llegar a la casa.
3: No, pues,
1: neta,
3: ¿cómo no?
1: Neta te lo digo desde ahorita, yo ya no voy a llegar a la casa.
3: Pero espérate, Carlos, espérate, tampoco te calientes, papá, tampoco, espérate, acuérdate que aquí la broma la estamos haciendo tú, ahora no te victimices, digo, si ya existe la duda, muy sencillo, prueba de ADN y bueno, pues te salió el chirrón por el palito y bueno, pues al final el bromeado saliste tú, en caso de que sea tu hijo, pero si no es tu hijo, bueno, pues entonces, pues a través de la broma se te han destapado los ojos y bueno, entonces pues realmente
1: no,
3: Antonia te engañó.
1: Qué bueno, y me siento bien estúpidamente humillado por haberme entrado así. Pero está bien, ¿sabes por qué? Y yo creo que todo pasa por algo. Yo creo absolutamente que todo pasa por algo. Y si no se me hubiera ocurrido hacer la broma, igual ni me entero.
3: A ver,
1: nunca.
3: Carlos, a ver, profesor, cabeza fría, piensa en tus alumnos. Cabeza fría, mejor dirígete a tu casa, llega con Antonio, Antonia, platiquen de frente y bueno, pues arreglen esta situación que sí está un poquito delicada y tomen una decisión para ver qué es lo que van a hacer. En fin, señores, denme sus comentarios en el Twitter personal @PandaZambrano. ¿Tú qué opinas de esto, en esta historia que parece la Rosa de Guadalupe? ¿Antonia dijo la verdad y el hijo no es de Carlos? ¿O realmente lo dijo por coraje y le salió a Carlos el chirrión por el palito? ¿Cuál es tu opinión? Encuesta, Twitter personal, @PandaZambrano. Viernes, fin de semana, más bromas en el Panda Show. Panda Show.
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1: 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No quería que llegara la mañana.
2: Qué pena que

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1: Está con una buena persona ahí, amigo mío. De hecho, ella está embarazada.
2: No. Ya. Sí, y ya, de ya. Tu amigo le pusiste en alfombra de.
1: Ya ve, se conocieron ellos.
2: ¿Cómo se llama tu amigo?
1: Serafín,
2: hombre, pa'l nombrecito, suena bien mandilón.
1: Como la novela.
2: Ajá. Oye, entonces la idea es decirle a mamá que. Que resulta que está embarazada. Tu mamá sabe que está embarazada, ¿no?
1: Sí, pero...
2: Pero bueno, no va a ser de Serafín, sino va a ser de Alejandro.
1: Exactamente, sí, que de Alejandro. Ándale. Que ella se va a ir con Alejandro.
2: Ok, ¿y participa Araceli o no?
1: Sí, de hecho,
2: Ok, entonces ahí... A ver, la tienes ahí entonces. Araceli, buenas noches, ¿cómo estás?
3: Hola, buenas noches.
2: Hola, Ara.
3: Hola.
2: ¿Cómo estás, muñeca?
3: Bien, ¿y usted?
2: Oye, el que te embarazó, que tiene nombre Serafín, ¿es como su nombre? Porque sí. Como que no inspira, tú, no inspira. No inspira. ¿Cuánto tiempo de embarazo, Araceli chula?
3: Ya, 7 meses.
2: O sea que ya estás a punto, en 2 mesecitos.
3: Sí, ya estoy a punto.
2: ¿Y vas a ser primeriza o ya tienes hijos?
3: Ya, va a ser mi segundo.
2: Ok, ¿y con el tal Alejandro tuviste hijos?
3: No.
2: Ok. Bueno, entonces aquí la idea es de que Ricardo le va a decir a tu mamá de que otra vez está saliendo con tus chistecitos y que acaba de descubrir o que el hijo que estás esperando no es de Serafín, sino que es de Alejandro. ¿Y qué más, Ricardo? ¿Cómo tienes pensada la bromita?
1: Pues, bueno, decirle que llego del trabajo y los encuentro al Alejandro y a ella en el apartamento porque quieren hablar conmigo, que los apoye y todo. Y ya yo podría yo marcar, bueno... En este caso, hablar con mi madre, ¿no? Y explicarle, no, viene tomado el Alejandro y todo. Y ahí la haces tu panda. Bueno, te sale bien este papel. Que hasta acá, el de tomado y todo. Y que quiere hablar con ella para que le dé la bendición.
2: Ok. ¿Y tú qué vas a decirle, Araceli? ¿Que sí estás enamorada de Alejandro? ¿De que sí quieres otra vez tropezarte con la misma piedra?
3: Sí, le voy a decir así que me convenció, pues, que me enamoré de nuevo, que me enamoró más de nuevo. Y caí otra vez.
2: Pues tan caíste que estás embarazada. Ok. Me parece perfecto. Pues vamos a pegarle, señores, en directo desde el Panda Call Center, las bromas en el Panda Show.
4: 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Ay, papi. Y se me sale lo loca, papito. Ay, papi. Papi, metela, por él. 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Así me pongo, pandita. 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Saludos, pandita, desde New York, papá. Saludos para toda la banda del Panda Show Radio desde New York.
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2: Sale, Ricardo. Eres la guía, okay. Te vamos siguiendo, Araceli y yo, ¿ok?
1: Muy bien.
7: Bueno.
1: ¿Y luego?
7: ¿Y ese número privado, madre?
1: Ah, pues, estaba escuchando tu teléfono ahí y lo agarré porque el otro ya me anda un poco fallando.
7: Cómprate otro.
1: Hay dinero. Oiga, es que ve que le dije que quería hablar con usted de algo importante ahorita. Es que lo que pasa, llego del trabajo, pues de su hija Chely. Vengo llegando del trabajo y yo hice una jalada y ella ya se peleó con Serafín. Ajá. Y estaba, ¿no se acuerda del chavo con el que se juntó ella al principio? El Alejandro.
7: ¿Qué Alejandro?
1: Con el que ella se juntó.
8: ¡Cuñado! Yo quiero hablar con mi suegra, cuñado.
1: Espérame tantito, cuñado, espérame.
7: Ajá.
1: Y el caso es que se quiere juntar Chely con él de nuevo, que porque no sé qué onda con lo del embarazo. Y están aquí para hablar conmigo, supuestamente. Pero nada, ya es la misma alada con su hija, ya no entiende, ya. Es por demás. Ahí usted hable con ella ahí. aquí está también el Alejandro aquí, si quieren hablar con usted.
7: ¿Qué Alejandro? Tú, mi hijo, yo no sé quién es Alejandro.
1: Ya no se acuerda de él, fue cuando recién llegó ella, que lo conoció, ve que se juntó con él.
7: ¿Ahora?
1: Sí, cuando ella trabajaba en la lonchera con él, el que según tenía papeles y todo eso.
8: ¡Suegra!
7: Pásenle a Chely.
8: ¡Suegra!
1: Ahí se la paso, Chely.
8: Yo amo mucho a su hija.
3: Bueno, mamá, ¿qué pasó? ¿Cómo anda?
7: Bien. Aquí acabo de oír la peor noticia, mija, de que ¿cómo andas tú? ¿Por qué cosa pasó, pues? Quiero que me dé una explicación buena, Chely,
3: Chely. Pues que vine a hablar con Ricardo, pues, como me encontré con Alejandro.
7: ¿Y quién es ese?
3: No se acuerda, mamá, de que según decían que yo andaba con su papá.
7: ¿Con ese pendejo? Que te fuiste a vivir con él allá con su papá y ahí te ignoró.
3: Ajá. Que se fue con otra y pues según llega arrepentido acá, que quiere estar conmigo, pues
8: yo sí la
3: hablamos.
8: Bien, tú sabes, pasaron cosas, pero...
7: Kelly. Hija, ¿qué te pasa con mi hija? ¿No estás viviendo bien con un Serafín?
8: Nada más porque es tu amigo.
7: ¿Y ahora por qué le estás dando otra oportunidad a ese pendejo que te hizo la vida imposible allá?
8: No, es que...
7: Te fuiste a vivir con ellos, ya ves cómo te trataban.
8: Espérate, Ricardo.
7: No, mija, no seas así. Todo eso lo vas a pagar tú, mija. Yo no quiero esas pendejadas.
3: Mamá. ¿Por qué se me haría así, por favor?
7: ¿Eh?
3: Bueno, ¿qué? Pasaron cosas.
7: ¿Cómo qué? Dime, yo quiero saber qué pasó. ¿A poco Serafín te trata mal?
8: Yo vine a hablar contigo, pero... Mi amor.
3: Es que yo amo a Alejandro, mamá.
8: Yo te amo a ti también, pero tu hermano es necio. Yo exijo hablar con tu mamá, yo.
7: ¿Quién es ese?
8: Suegra, buenas noches.
7: ¿Quién es?
8: Habla Alejandro. Acá Alejandro. Yo fui su yerno, ¿sí? Su hija y yo tuvimos unos problemitas, sí, sabe que acá la vida en los Estados Unidos es difícil. ¿La regué? Sí, lo acepto.
7: La regaste, la demandaste, sí. Chita a su madre, así que ya deja.
8: No, Pepe,
7: deja
8: sí, no.
7: Deja mi paz, yo no quiero no. problemas.
8: Suegra Margarita, no ponga palabras en mi boca. No, Pepe, stop. ¿Tuvimos problemas?
7: Sí, peleamos, que la dejaste sí. como pendeja, no, deja de ser
8: no,
7: ella tiene su marido.
8: Suegra, stop. Pero el Serafín ni es marido, ni es más, ni se le para el cabrón.
7: ¿Cómo sabe? ¿Ya te la puso a ti?
8: A ver, escúcheme desde el principio y por favor le pido respeto. Por favor, mire, tan tuvieron problemas, ya le dijo Ricardo, porque yo vine a hablar con él.
7: A mí no me importa, pero ella tiene su hogar, ya tiene su marido, así que debe de respetarlo.
8: Déjeme hablar, chingado.
7: Ya no deje de meterse.
8: Déjeme hablar, chingado.
7: A mí no me vas a estar diciendo que tienes que hablar.
8: Es que todo empezó porque Serafín nunca la satisfació en la cama.
7: Entonces, eso a ti no te importa.
8: No, a huevo que me importa, porque el niño que está esperando, el niño que está esperando es mío, es mi hijo. Sí.
7: ¿Cómo vas a hablar mamada tú?
8: Ah, a ver, deme sus motivos, ¿por qué me habla así? A ver, démelos. Yo estoy aquí, mire, primero para enfrentar y platicar bien con mi cuñado. Pero yo no sé para qué chingados le habló usted que se mete si está en Oaxaca.
7: ¿Y qué le importa si estoy en Oaxaca, estoy a donde esté? Yo estoy hablando conmigo.
8: Yo vine a hablar con Ricardo, enfrentar, porque su hija y yo nos amamos.
7: ¿Qué amamos ni qué mamamos de la verga? Kelly.
8: Es más. Kelly. Are, mi amor, dile a tu mamá, ¿nos amamos sí o no? Díselo.
3: Sí, los amamos.
7: Por favor, mija, no seas así, mija. ¿Por qué eres así tú? Agarra uno.
3: Mamá,
7: y otro.
3: Perdóname, oye, pero yo quiero regresar con él. Pues. Perdóname, que yo quiero regresar con mi amor.
7: Kelly, ¿y la panza de quién es? ¿Eres Serafín o eres ese pendejo?
3: De Alejandro, mamá.
7: Kelly, no me estés diciendo mentira, mija, ¿eh? ¿Porque quieres irte con él? ¿Tú crees que ese hombre te va a tratar bien? ¿Tú crees que ese hombre te va a tener confianza?
8: ¡A huevo! ¡A huevo!
7: ¿Qué? ¡A huevo de la verga, pues!
8: ¡Ya le dijo!
7: ¿Qué no ves? Nunca me llenó. ¿Qué no ves cómo me dice las cosas? Que se vote chingada su madre, a mí que no me esté hablando así.
8: Ricardo, ¿a quién le hablas? A tu mamá chingada madre, pinche metiche.
5: ¡Oh, Dios! ¡Metiche!
7: ¿Oíste?
8: No, es que no mames, pinche Ricardo. Yo siempre te he respetado, cabrón. Siempre, güey.
7: Mira, Ricardo, échale policía, deja de estar pendejando a ese hombre. Bótalo a la verga ya.
8: Ah, ¿sí? Usted echa a la policía, yo le echo la migra al hijo de su pinche madre.
5: ¡Oh, Dios! ¿A quién?
8: ¿Cómo que quién? Al Ricardo le echo la migra.
7: ¿Y por qué le vas a echar la migra?
8: Ah, huevo. Entonces, ¿para qué usted está diciendo que le habla a la policía?
7: ¿Eh? Pues, entonces, ¿para qué?

0: echo la migra al hijo de su pinche madre?
1: ¡Oh, Dios! Bueno,
0: ¿cómo que a quién? ¿Al Ricardo le echo la migra?
2: ¿Y por qué le vas a echar la migra?
0: ¡Ah, huevo! Entonces, ¿para qué usted? ¿Para qué usted está diciendo que le habla a la policía?
2: ¿Eh? Pues, entonces, ¿para qué estás haciendo escándalo?
0: ¡Yo no estoy armando escándalo, chingada madre!
3: Oye, ¿te portas como hombre o qué, hijo de la verga, tú también?
0: ¡Puta madre! ¿Ahora quién es?
3: Soy su padre, échale.
0: Puta, pues yo primero un huevo entonces, cabrón. Pues yo vine a hablar madre, con entonces. Ricardo y todo. Y ya
3: aquí vale todo está hablando. Aquí el que mando soy yo y la manera de hablar que tiene está pendejo tú.
0: Ay, es que no.
3: ¿Qué manera de hablar eso?
0: Ya viste todo lo que ocasionas, cabrón. Yo siempre te he tenido respeto y te he considerado.
3: ¿Esas maneras son de hablar? ¿Eh? ¿Esas son las formas de hablar para una persona? ¿Te están faltando respeto a ti?
4: No, pero...
3: ¿Qué chingada madre eres? ¿Qué pinche trompa tiene ese hijo en su chingada madre? Dile.
2: ¿Así quiere, Chile, que te cargue?
3: ¿Así quiere que te cargue ese pendejo?
2: ¿Qué respeto va a tener?
3: ¿Qué respeto te va a tener a ti?
2: Así.
3: Oye, como que se pasa de verga, dile.
0: Habla de respeto,
3: madre.
0: Habla de respeto, es tu papá, güey. Tú mismo me dijiste, pinche Ricardo, que era un pinche
3: mandilón, güey. A mí me vale verga, wey. Soy tú, Ricardo. Aquí quien está hablando soy yo.
0: No, aquí, mi jefe, el Ayo, güey.
3: Aquí me vale verga.
0: El Ayo es un mandil a huevo.
3: Chingas a tu madre, tú y tu chingo padre a la verga, tú.
0: Oh,
3: a
0: ver,
3: ¿qué pinche vocabulario tienes? ¿Es la forma de hablar?
0: A ver,
3: pendejo, no sabes tu letra, lo pendejo, tal vez.
0: ¡Cállese el hocico! ¡Cállese el hocico!
3: ¡Hijo de su pinche madre!
0: ¡Cállese el hocico, chingada madre! ¡Nomás porque
3: estoy cabrón! ¡Cállese, hijo de su puta madre, a la verga ya!
0: ¡Cállese el hocico, chingada! ¡Cállese el pinche hocico ya, cabrón!
3: ¡No quiero hablar contigo! ¡Pásame
0: a escuchar aquí! ¡Y ahorita Ricardo lo va a pasar!
3: ¡Me vale verga tú, Ricardo! ¡Si quieres te agarrar cerquita, pendejo! ¡Para que veas qué es lo que tú vas a hacer!
0: ¡Hasta nombre de puto tiene, Leonardo!
3: Tu chingada madre eso. Me la pela también.
0: Y también su hija, por eso
3: cállese.
0: Está embarazada.
3: A ver, cabrón, pásame, Ricardo, hijo de tu pinche madre.
0: A ver, Ricardo, aquí, ya viste todo lo que oceanaste, cabrón. ¡Chinga tu madre, cabrón!
3: Esa es la forma de hablar que tienes, hijo de la verga.
5: Ahorita lo saco la chingada, ahorita.
0: Ya sabes a la chingada,
3: la chingada a su madre.
0: ¡Dame la pinche migra!
3: ¿Es la forma de hablar a tu mamá? ¿Tú no puedes
5: ponerle
3: ahí un alto? ¿Es la forma que le habla a tu madre?
5: Le iba a pedir la bendición, supuestamente.
3: ¿Qué bendición?
5: ¿Qué
3: bendición que lo está diciendo tu madre?
5: Ya con su hija, como es su hija. Anda un rato para allá, un rato para acá. Ya
3: se pendeja también la otra hija de su pinche madre. Parece que es Winza. Es la chingada. Corre su pendejo a la verga.
0: Araceli, vámonos. Vámonos ya a la chingada.
3: Y ellos que se le hacen.
0: Papá ni tu mamá, vámonos.
3: Que se largue él.
5: El niño
3: se va a quedar. Que se vaya a la verga ahí.
2: Avance mal,
3: ¿qué? Ahí que se quede Chely contigo y que se vaya a ir a la chingada a su madre.
5: Ya se fueron, pa. Ella, pa, ya se fueron.
3: La chingada, ¿esa es la forma de que le trata tú de que le hable a tu mamá?
5: Pues, oye, ¿no? De un hijo, mamá, sí, quería hablar bien con ella, que quería que le diera la bendición y todo eso.
3: ¿Qué bendición le va a dar?
5: Ya ni me meto. Pues yo
3: no está como Winston, ¿qué chingada va a andar ahí?
5: No sé qué decisiones ella va a tomar todo el tiempo. Uno que va a decir.
3: Chingada, porque parece que. Esa es la, ¿así quiere que la traten mal? Y la hijo de su pinche madre, los dos. No, de la verga.
5: Pero vea el punto que. Y el niño no es de Serafín, que es de Alejandro. Ese es el desmadre.
3: ¿Y cómo? ¿Y entonces cómo está haciendo que el deja al otro también?
5: Pues yo no sé, para su hija. Yo hasta ahorita me vengo enterando. Yo vengo llegando de trabajar.
3: ¿Tú crees que ese pendejo la va a tratar bien así como anda? Así como está hablando.
5: Sí, le estoy marcando a Serafín, pero no sé qué onda. Como él sale tarde de trabajar, no contesta. A veces que se queda a trabajar fuera y hasta el otro día, pero no me contesta.
3: ¿Y Serafín no sabe?
5: No sabe, pues. Ya que sepa, no manches. Se va a ir con mi hermana también. ¿Eh?
3: Mundo, agarro cerquita, el hijo de su chingada madre, ese pendejo, va a ver.
5: Sí, como le comento, pues él ya llegué a trabajar y ellos estaban aquí, pero yo no sabía. Ya lo voy viendo que está tomado y vino supuestamente a pedir autorización para llevársela, que porque le querían dar una segunda oportunidad y todo ese desmadre.
3: Y su pendeja de. Cheli de la verga, no está pendeja, meja tú. Hombre, chingado,
5: pásame, pásame a mi mamá, porfa. Pásame a mi mamá.
2: ¿Sí?
5: ¿Cómo ve lo de su hija? No le dije.
2: Pues, no, mijo, ya no está bueno lo que hace Chely ya. Yo estaba contenta que estaba viviendo bien con Serafín. Mira las pendejadas que anda haciendo Chely.
5: Ve cómo se lo achacó, que era el niño de Serafín. Según el último salió que era de aquel, se seguía viendo con el otro.
2: Eso no está bien. No está bien, ya. Ay, no.
5: Nomás,
2: Dios, que...
5: nomás póngase a pensar, ya que sepa Serafín. Estoy marcando y no me contesta, andará trabajando fuera. Hay veces que él no regresa de trabajar. Ahorita pues no se sabe.

0: Nada, bueno, él no sabe nada. Yo hasta ahorita me vengo enterando.
1: Fíjate nada más. ¿Y ya se fue a Shelly con él?
0: Bueno, se subieron al auto ahí. Vi el auto ahí, chequé la placa, ahí lo voy a chequear. A ver qué onda, a dónde arranca.
1: ¿Y se fue con él, Shelly?
0: Se fue, no, le digo que eso vinieron a hablar supuestamente conmigo y ya por eso. Le digo, yo no, ya te he hecho muchos paros. Le digo a Shelly, ya habla con mi mamá y con mi papá ahí. Que ya lo que hace ella ya es mucho.
1: Y así la manera de hablar de que me tiene, mira cómo me dijo de tantas cosas, y así la va a sacar a ella, Araceli.
0: Ya que vea Serafín, como yo voy a ir con él, me va a caer la cara de vergüenza. ¿Qué le voy a decir yo? ¿Qué va a decir? No manches, ¿cómo es tu hermana? Yo pensé que tu hermana estaba centrada y todo, pero no, hombre, ¿qué le voy a decir yo?
1: Hombre, por Dios, yo no. Hasta estoy temblando de coraje, yo no sé.
0: Hasta me duele el corazón. Usted apóyeme hablando con Serafín de eso, usted que es mujer, usted. Yo no sé si usted antes anduvo en esas vueltas así, pero ahí usted hable con Serafín, yo ya no puedo ya. Ya me está ardiendo la panza, no sé, la pinche gastritis, no sé qué madre.
2: ¡Cuñado! Te vine a regalar este paquete de condones porque ya no los ocupo con tu hermana, ya no los ocupo, aquí están los condones.
0: Ya llegué a la verga, que no te estabas que la querías llevar ya.
2: No, ya me la llevé, pero te vine a arreglar con...
0: Me ocupo condones.
2: Sigues hablando con ahí, con la miau miau de tu mamá. Y de él, yo no voy a cuidar a su hija.
0: A mi mamá no le digas.
2: Así es, hablando de papas. Bueno. Señora Margarita, suegra.
1: Bótate a la verga, a mí no me está diciendo suegra.
2: ¿Por qué me dice eso? Mire, hay un Dios, suegra. Y nada más le voy a preguntar algo y espero que la conteste. Dígame, ¿cómo soy el Panda Show, que es una broma de sus hijos?
3: ¡A toda máquina!
2: ¡No es cierto, Margarita!

0: pinche nombrecito Serafín.
1: Es una broma de sus hijos, de Arely y de Margarita. ¿Está enterado Serafín de la broma o no?
2: Sí, está enterado.
1: Ah, no, también de Serafín, o sea, de toda la banda que está en Carolina, se puso así de acuerdo para hacer una broma a Oaxaca, ¿sí? Y nosotros, vía Ciudad de México, pues les ayudamos e hicimos un complot para hacer una broma.
3: Mire, ya deje de mamada, ya. Ya no quiero broma de la verga.
1: Ay, espérese, ya doña Margarita.
3: Ya me encendieron la sangre.
1: No, espérese, señora, espérese.
3: Señora de la verga, ya.
1: No hable de eso que se me antojó, señora, no hable de eso. Oye, dile por qué la broma a tu mamá, díselo, está encabronada.
2: Mamá.
1: No, ya mamó. Nos mandó a la riata, carnal.
2: No, hombre, pasa. Nunca la había escuchado hablar así como hablaba contigo.
1: A ver, todo eso, ¿tú cómo me, pediste que estuviera borracho, no?
2: Sí, pues sí.
1: Pues yo hice lo que me pediste.
2: Ni se te da el perfil, ¿eh?
1: Oye, pero hasta hicimos chusa con tu papá, porque tu papá no estaba dentro del script de la broma. Porque no sabía ni cómo se llamaba. Yo acá estaba hablando y preguntando cómo se llamaba.
2: Sí,
1: fallo,
2: sí,
1: fallo. ¿Cómo
2: en ocasiones él no se encuentra, él sale mucho y en ocasiones no se encuentra. Por eso no pensé que él fuera a participar haciéndole segunda a ella.
1: Araceli, ¿estás con Serafín?
2: Sí.
1: Oye, ¿qué se lleva?
2: Hombre.
1: A ver, ¿quién es más querido con la mamá? ¿Ricardo, Areli o Serafín?
2: Serafín.
1: A ver, viene, pásame a Serafín, viene. Pásame el del nombre bonito.
2: Pásaselo, Jenny.
1: A ver, comunícamelo. Serafín.
4: Sí, bueno.
1: ¿Qué hubo, pinche compadre? Habla acá su rival de amores. Soy el Alejandro y ya se me bajó lo pedo. ¿Escuchó usted que el hijo que está esperando Araceli es mío? Contésteme, chingado. Oye, ayúdanos con tu suegra, ¿no? Te voy a poner al teléfono ahí y dile: hola, suegra, habla Serafín, una bromita. Porque según la encuesta que hicimos ahorita, la encuesta Pitoski, dijeron que tú eres el que estás más cercano a Margarita. Así que te tocó, ¿eh? Eso dijo tu mujer. Así que le marcamos. ¡Más! Las bromas en el Panda Show. ¿Contesta o no?
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0: Bueno.
1: Sí, bueno.
0: ¿Sí? Bueno.
2: Bueno. No manches, Ricardo, qué puñal el Serafín.
1: No, hombre. Mi puñado lo tengo de gallo y se me echó para atrás.
2: Oye, no dijo nada. Nosotros esperando a que dijera, como acordamos, ves que hubo una encuesta, él era sí, el efectivo y todo. No, agarro y modo, y modo. Bueno, pues vamos a marcarle otra vez a tu mami. Y bueno, pues vas como los gallos, ¿eh? Órale, en caliente. Digo, para alivianar ahí la situación y explicarle por qué la broma Margarita. Oye, pero no se acordaba ni del Alejandro, tú.
1: No, pues ya tenía tiempo de eso.
0: Bueno.
1: ¿Y luego?
0: Hijo de 500, verga, también tú.
1: No, se no, ¿eh?
0: Estaba sudando frío yo, ya de muy mal.
1: Si me muero, es una broma ahí, ¿eh? Mire, para que no haya problemas de ser yo, le voy a mandar porque se compre una caja de cigarro a la...
0: Sí, para que me cargue la verga luego del coraje.
1: No, hombre, está en la radio, no sé, no, no era una broma ahí, como escucho el Panda Show desde que estaba en México y lo sigo escuchando ahorita todavía todos los días. Y
2: doña Margarita, buenas noches, ¿cómo está? Un saludo desde el Panda Go Center. No se, no se enoje conmigo, yo solamente ayudé a sus hijos a hacerle la bromita nada más. Oiga, ¿le puedo hacer una pregunta?
0: Sí, dime.
2: Digo, con todo respeto y si me la puede contestar.
0: Bueno, depende de la pregunta que diga.
2: ¿Es cierto que su hijo es fruto de 500 riatas?
0: 500 riatas. No, es de 70, no de 500.
2: Usted acaba de decir, hijo de 500. Por eso me llamó la atención. Yo dije, ¡guau! O sea, imagínese, no de una, sino de 500. ¡Ah, cabrón!
0: Es que así hablamos todo lo de la costa para acá.
2: Ah. Es que es del estado, del hermoso estado de Oaxaca, ¿verdad?
0: Exacto.
2: Oiga, señora preciosa, lo que pasa es que sus hijos se pusieron de acuerdo, pero ahorita pues ya ve que nos colgó, y por eso le marcamos, y de hecho hasta Serafín quería hablar con usted, pero a Serafín le dio frío, porque Serafín sabía, y de la idea de la broma fue Ricardo, se puso de acuerdo con Araceli, o sea que fue una broma en familia, pero ya no nos cuelgue, ya no nos cuelgue.
0: Y yo insultando a mi hija, no, eso no sale.
2: Pues es que son las cositas que pasan según las bromas. Pues imagínense, ya hasta nos enteramos que su hijo es de resultado de 500 reatas, o sea, y eso es algo muy personal, señora, híjole. Si es un poco golosona como mujer de costa, lo entendemos, pero no, de una, mire, que diga de dos, bueno, de tres, chingón, de cuatro reatas, bueno, de 10, digo, ah, cabrón, pero ya de 500, ¡pum! Pero bueno, Ricardo, despida de su mami, ándele.
1: Hombre, va, ¿no? Ahí tómese algo para pa el coraje, un aguacatito, algo.
0: Va, ya no se va a cargar la verga luego.
2: Y luego un aguacate, güey.
1: Ahí lo quiero mucho, ahí dígale a mi papá que no se enoje, hombre, y se eche un cigarro para que se calme.
0: Ya ve, también él luego le entró a la pendejada.
1: Vale, que está pegado ahí a la bocina él.
2: Oiga, no. Doña Margarita, esta fue una lucha campal, la neta. Oiga, pero ellos quisieron aprovechar el nombre de Alejandro porque se supone que es un tipo innombrable, porque fue alguna pareja en el pasado de su hija, pero usted ni se acordó.
0: No sabía. Pero, no, de tanta verga que agarró ya se me olvidó cuánto.
2: ¡Cañón! Oh, bueno. Sí sabemos que su hija heredó el gusto por la riata, porque, bueno, ya es el segundo hijo de riatas diferentes, yo sé que... Pues sí, ¿no? Pero, en fin, doña Margarita, le mandamos un beso grandísimo hasta Oaxaca, y échese un bolillito, no un aguacate, porque si no, pues se nos va a poner toda...
0: Yo, no se me baja de la muina, no se me baja, porque cargo un nudo en la garganta todavía.
2: Oiga, señora, de verdad estoy traumado. ¿Sí su hijo Ricardo es resultado de 500 riatas? No voy a poder dormir porque voy a estarme imaginando en mis sueños cómo es posible que 500 riatas hayan hecho a Ricardo. O sea, ¿cómo?
0: Le va a dar pesadilla, no va a poder dormir.
2: Oiga, señora, ¿y las 500 riatas al mismo tiempo o una por una?
0: ¿Cuántas veces no se deja que se meten?
2: Ay, doña Margarita, saludos hasta Oaxaca. Ricardo, dime, en Carolina del Norte, ¿cómo se oye el Panda Show?
1: A toda máquina, mi panda.
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2: ¡Pablito! ¡Buen lunes! ¿Cómo estás? Buenas noches.
3: ¿Qué dice? Buenas noches.
2: ¿Cómo andas, Pablo? ¿De qué parte de California?
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3: Tengo cerca de 24 años.
2: Ok, ¿y cuántos hijos con Nora?
3: Dos.
2: Dos chiquillos. Ok, ahora, ¿Nora vive allá en California o aquí en México?
3: No, sí, vive aquí en California conmigo.
2: Muy bien, ¿hace cuánto tiempo le fuiste infiel y tuviste los hijos con otra mujer?
3: Hace como 12 años.
2: Ok, ¿y cómo cubriste esa relación? ¿Cómo se te cayó el cantón?
3: Pues se me cayó el cantón por medio de los pinches vecinos metiches, borregas, y luego con una ruca que se vino junto con nosotros de allá del rancho.
2: Uh-huh.
3: Y la ruca lo corrió su vato, y como es bien amiga de mi esposa, le dijo que si le dábamos chance vivir ahí con nosotros. Y pues yo le dije, pues la verdad, le digo, yo la conozco y es media chismosita, no quiero tener problemas. No, pues no, dice. La cosa fue de que pues yo me echo unas chelas y todo el pedo, y la cosa, vivimos en una casa que tiene un balcón.
2: Uh-huh.
3: Y le rentábamos esa morra, le rentamos una recámara que está pegada al balcón. Entonces,
2: okay,
3: yo me echaba mis chelas y me salía al balcón a echar mis chelas y a escuchar música. Ya cuando uno está pedo, pues le vale más, ¿verdad? Y yo,
2: claro,
3: ya marcaba,
2: claro,
3: esa.
2: Ah, le marcabas a la otra.
3: Morra.
2: Ok.
3: Ajá. Pero la otra ruca me llegó a escuchar una vez. Y lo que hizo la ruca, que es su amiga de mi vieja,
2: uh-huh,
3: lo que hizo es de que como el balcón estaba pegado a la recámara esa, me escuchaba hablar y una vez grabó toda la conversación.
2: ¿En video o en audio?
3: No, en audio.
2: ¡Órale, chingue su madre!
1: ¡Oh, Dios!
3: Entonces le enseñó el audio. Pero pues yo, mi madre, yo le decía, no es cierto. Y entonces este pinche audio, este mensaje, no, pues no sé de dónde lo agarraron.
2: Sí, no era mi voz, quién sabe, igual falsificaron mi voz.
3: No, la neta no sé, no, pero nunca le dije que no era yo. Le dije, no, pues la neta no sé. Pero una vez me puse a pistear también, y pues yo creo que ya le hizo plan con maña. Estaba yo echando mis chelas y me dijo, no, pues ahí en tequila, si quieres terminaron, porque iba yo a salir a comprar más cerveza.
2: Claro, y te quería hacer hablar, porque los niños y los borrachos dicen la verdad. O sea, te acercó el pomo y luego...
3: Me dice, no, está el tequila, tengo que dejarse el otro día. Pues va, sobre, ya contar que no salgas, dice, aquí está el tequila. Y me crucé con el pinche tequila, valió madre.
2: ¿Y
3: me
2: que le llamas a la mujer o qué hiciste?
3: No, me perdí por completo, cabrón.
2: ¿Y luego?
3: Entonces, como el teléfono ya no lo tengo en... Ya no lo tengo con clave ni nada. Pues fue cuando me revisó el teléfono y fue cuando recibió todo. Fue cuando supo todo el desmadre.
2: O sea, te emborrachó, tomó el teléfono y obviamente vio teléfonos, conversaciones y todo.
3: Teléfono, conversación, mensaje, fotos, todo el desmadre.
2: No manches, ¿cómo eres pendejo, papá? Okay. Entonces, a ver, tomó las pruebas. ¿Y qué al otro día, cuando ya estabas en tu juicio, cómo se te armó el pedote, mi rey?
3: Ya agarro y me dice, ¿qué pasó con estos mensajes, con estos videos, con estas fotos? Le digo, bueno, pues si ya revisaste todo, le dije, pues, ¿qué quieres que te diga? Dice, entonces era verdad lo que todos me decían. Y le digo, pues, ¿para qué te voy a negar? Le digo, la verdad, sí.
2: O sea, utilizaste lo de la chimoltrufia, ¿para qué te digo que no, sí, sí?
3: Entonces, así le dejó. Entonces, en una de esas, ella contactó a la morra por medio de Facebook. Y luego le mandó mensajes y pues esa morra pues no sabía ni qué onda, ¿no? Y no sabía ni el pedo, todavía ella.
2: A ver, espérame, ¿la casa chica con la que tuviste los otros tres hijos no sabía de la existencia de Nora?
3: No, sí sabía, pero ella no sabía del pedo que ya tenía yo con Nora.
2: Ah, ok, de la bronca que se había armado.
3: Ajá, la bronca que se había armado. Entonces, de ahí, así le dejó. Por medio de la ruca esta chismosa, la que le rentábamos el cuarto, investigaron su número de ella. Entonces, mi esposa se contactó con la casa chica. Me dijo, ¿sabes qué? Quiero hablar contigo, bla, bla, bla, que mi esposa, que no sé qué, que ya tiene tanto tiempo que, pues, no mete dinero a la casa, ni nada de eso. Y le dijo, mira, lo que pasa, dice, que yo no sé qué problemas tengan, ¿sí? Él tiene hijos conmigo, dice, yo no sé qué problemas tengan. Yo tampoco te estoy quitando a tu marido, ni nada. Él estuvo conmigo, él sabe que yo tengo hijos también, dice, y pues, yo nunca le dije que se fuera conmigo, ni nada. Entonces, me marca a ella de su teléfono, mi esposa, y no le contesto. Entonces, le dice, márcale tú para ver si te contesta. Entonces, me marca la casa chica y le contesté. Pero no era la casa chica, sino que yo le había dado el teléfono a mi esposa.
2: O sea, del entonces, teléfono de la casa chica era tu esposa.
3: Ajá, sí,
2: ¿y porque tú ya estaba junta? Ha de haber estado bien encabronada, porque si desde su número no le contestaste y contestas el de la casa chica, ¿y qué pasó?
3: Y entonces me dice, qué poca madre, dice, ¿por qué no me contestas a mí y a ella sí? Y pues me quedé así como diciendo, ¿qué pedo? Pues yo no sabía que ya estaban juntas ahí platicando.
2: ¡Claro!
3: Y no, y me empezó a rezar el Padre Nuestro.
2: Wow, ¿hace cuánto tiempo de esto, mi querido Pablito?
3: Hace 3 años.
2: Híjole, pero sigues viviendo con Nora, entonces te la perdonó.
3: Y me la perdonó, porque pues yo también le supe unas cosillas y pues hablamos los dos y ahí me la perdonó.
2: O sea que Nora también la ha puesto con otros güeyes.
3: Pues la neta, pues fue por puto coraje.
2: No, hombre, o sea que ha sido una combinación de leches, pero chido, ok. Bueno, resulta que la casa chica tienes 3 hijos, pero en realidad Nora sabe que tienes 2. Ok, ajá. ¿Sigues teniendo relación con la casa chica o en él?
3: Nada más veo a los morrillos.
2: Nada más, pero con ella no. ¿De qué se trata la broma para Nora, Pablito?
3: De que como es bien tóxica y bien celosa, pues ella me dijo un día, en vez que tú veas a tus hijos, dice, te vas a ir de aquí de la casa.
2: Ah, ¿o sea que te prohíbe ver a los hijos?
3: Ajá, me prohíbe, entonces yo los veo a escondidas, mi morro, los veo que sin que ella sepa.
2: Guau, wow, oye, pues está cabrón, ¿no? Digo, entiendo que a lo mejor, pues Nora, pues no quiera que veas a la mujer o tú hayas tomado la decisión. Está chingón, digo, y más si siguen juntos. Pero que no veas a los hijos, pues eso sí, como que qué poca Nora, ¿no?
3: Sí,
2: la neta, sí. Bueno, ¿y luego?
3: Y pues me dijo, el día que tú los veas, dice, te vas de aquí, dice, no quiero volverte a ver aquí. Me dijo, ok, está bien, le dije, el día que yo los vea, yo te voy a decir, ¿sabes qué? Vine a verlos y ya no regreso a la casa. Entonces, le voy a decir que, ¿sabes qué? Pues me dijeron que me haga cargo de mis hijos. Y pues yo no tengo dónde llevarlos y yo los voy a llevar para la casa, pero quiero que los trates como...
2: A ver, dime una cosita. ¿Hace cuánto tiempo que hablaste con Nora hoy?
3: Hoy desde las... No, y ahorita me estaba marque y marque.
2: O sea que tiene un buen rato que no tienes contacto.
3: Como desde las 3 de la tarde.
2: Uy, no, pues ya armamos la rebambaramba. Mira, le vas a decir lo siguiente. ¿Me puedes decir cómo se llama la otra, el nombre de pila?
3: Se llama Rosalba.
2: Ok, bueno, le dices, oye, mi amor, o Nora, o como te lleves con ella, pues...
3: Flaca, le digo, flaca.
2: Flaca, tengo un problema, pues de hecho ya viste que ya es tarde y no he llegado a la casa. Pues es que estoy bien embroncado. ¿Qué pasó? Pues lo que pasa que a Rosalba la agarró la migración. La van a deportar. Entonces, pues me contactaron los hijos más grandes. Y pues, ¿qué crees? Ando con los chiquillos. O sea, ya los tienes. Ya andas con los chiquillos. Y ahí le dices, y es que pues no son dos, son tres. Entonces, pues quiero ponerme de acuerdo contigo porque pues ya estoy con ellos. Los puedo llevar a la casa y pues los tratas bien y todo. Y pues seguramente te va a decir, vete a la goma, te vas a la chingada. Entonces ahí podemos ir viendo a lo mejor que dices, pues que a lo mejor ya la vas a dejar y que te vas con los hijos. Ahora sí que depende ahí del diálogo. ¿Te late?
3: Sí.
2: Bueno, compadre, pues ahí está la línea. Yo creo que de ahí puedes improvisar y vamos a pegarle. Marcamos de línea privada, hace llamada de tres. ¿Crees que puedas manejar esa situación? ¿Qué hacemos?
3: Ah, claro, llamada de tres. Y ahorita okay. Sí me va a contestar porque ya me estuvo marcando y marcando y no le contestaba.
2: Bueno, mi querido Pablo, ya más o menos te expliqué lo que yo te sugiero, es tu broma. En llamadita de tres, tú vas de principio a fin, no podemos ayudarte. ¿Estás listo?
3: Órale, pues.
2: Vamos, marcamos las bromas en el Panda Show.
0: ¿Qué tal, amigo? Les habla Charlie, cantante Ángeles de Charlie. 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Un saludo.
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2: Ojalá haga bien la llamadita de tres. Tiene todos los elementos. No, hombre, me sentí en la Rosa de Guadalupe. Espero que haga bien la llamadita de tres.
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3: Bueno.
11: Hey,
3: ¿qué haces?
11: Nada, ¿por qué?
3: Tengo un problema, vieja.
11: ¿Qué pasó?
3: Pues, ya ves, todo esto ya se venía viendo de pues de los chiquillos. ¿Mm? A la mamá la van a deportar y me habló su hijo, el más grande. ¿Mm? Me dijo que pues que me haga cargo de sus hermanos.
11: Órale.
3: Y pues yo la verdad no tengo a dónde meterlos y pues yo quería hablar contigo. ¿Ah? Yo la verdad no tengo a dónde llevarlos y quería hablar contigo y pues como tú me dijiste que el día que yo los viera me fuera yo de la casa y pues, por eso quería hablar yo contigo. Necesito que tú me digas, ¿los vas a tratar bien como si fueran tuyos o qué pasó?
11: Mira, pues realmente es algo muy serio que yo la verdad yo no me haría cargo de algo así.
3: Pues entonces me tengo que ir de la casa yo.
11: ¿Por qué? Porque, pues, la verdad, yo siento que mis hijos ya están grandes y ya no me voy a quedar en casa por la verdad, por algo así, ¿no?
3: Entonces, ¿qué hago? ¿No me apoyas ni nada de eso?
11: Pues, no sé, habla con tus hijos y a ver qué te dicen.
3: No, pues, ellos que tienen que ver. Yo con ellos puedo hablarles y decirles, ¿saben qué? Pues, ya no regreso yo a la casa porque, pues, tu mamá no me apoya en esto que pasó. Y, pues, yo pensé que tenía un apoyo contigo, pero, pues, en realidad ya vi que no.
11: ¿De qué tipo de apoyo me quieres poner?
3: Eso es lo único que te estoy pidiendo, que yo los voy a llevar a la casa, van a vivir ahí.
11: Yo la verdad no me haría responsable de algo así, la verdad no. Yo
3: entonces,
11: no.
3: Entonces, ¿mis chivas me las vas a aventar a la calle o qué hago? ¿Ya no llego?
11: Eso ya sería cuestión tuya, dijeras tú. Pero yo la verdad es aceptarte con tus hijos así. Yo sé que pues eso fue culpa tuya, porque te lo advertí muchas veces. Ahora, pues, dijera, ¿cómo quieres?
3: Dime lo que quieras. Yo estoy todos oídos para escucharte.
11: La verdad, no te digo, yo no me quedaría en casa. Imagínate, Pablo, lo que yo dijera cuando yo estuve, cuando la vez pasada, yo estuve embarazada y no conté con tu apoyo. ¿Qué hice? ¿Por qué? Porque yo no contaba con tu apoyo. No me ofreciste tu apoyo para nada. Entonces, ¿cómo pretendes?

0: Tal vez por eso no estoy tranquila. En mi vida no estoy tranquila con lo que yo hice. Pero pues, dijera en mi forma de ver, yo pienso que estuvo mejor, Pablo.
1: Yo no quiero que te pongas mal, no quiero que empieces a llorar. Y entonces, ¿me voy, me quedo en la calle como la otra vez o qué hago? No tengo a dónde irme.
0: Tienes casa, yo pienso que te vas a estar allá con ellos.
1: Ah, bueno, pues entonces, ¿esa es tu última palabra?
0: No, Pablo, es que dijera, hace rato vienes bien. Dijera, ¿tú ya sabías de esto desde cuándo? ¿De cuál es tu forma de arreglar los problemas? Ahora tú piensas que porque yo no tengo trabajo te voy a pedir dinero, Pablo. Gracias a Dios, yo sé trabajar, Pablo.
1: ¿Y quién te está diciendo eso? Yo simplemente te estoy pidiendo un apoyo.
0: Sé trabajar, Pablo. De verdad,
1: yo no te estoy pidiendo que me des apoyo económicamente.
0: Ya, todo sabe, dijera, ya sabía. Y espero que sea la última vez. La última vez que me pase.
1: No llores, yo te quiero mucho.
0: La última vez que me pase.
1: Entonces lo nuestro hasta ahí acabó y ya yo me tengo que ir de la casa para que ya no haya más problemas.
0: Gracias,
1: ¿quieres
0: tomar esto
1: de sitio? No, pues ¿cómo quieres que no me vaya si me estás diciendo que no me lleve los niños allá? ¿Cómo quieres que yo haga las cosas entonces? Y pues si no puedo estar ahí con ellos, pues me tengo que largar.
0: ¿Esa es tu decisión? ¿Yo qué cosa? ¿Yo qué puedo hacer con eso?
1: No, pues lo único que te estoy pidiendo es de que pues nos recibas ahí con ellos.
0: Yo no puedo tomar estas decisiones. Yo tengo hijos y la neta, mis hijos me dicen un respeto, Pablo. Y yo creo que yo también.
1: ¿Me voy a la calle entonces?
0: Yo no sé, dijera, tú sabes qué es lo que vas a hacer.
1: Pero ya te dije, el día que yo me vaya de ahí, yo no me llevo nada. Así como estoy ahorita, lo único que me llevo es mi carro y mi herramienta con la que ando y eso es todo. Pero yo tampoco quiero dejar de ver a mis hijos. El día que yo vaya a verlos, no quiero que me digas, ¿sabes qué? No puedes ni verlos ni nada. Ahora sí que pues, ni cómo hacerte entender.
0: Siempre me dejas botada conmigo.
1: O sea, que estás pensando que te estoy dejando botada porque no tienes trabajo ahorita. ¿Piensas que porque no vas a poder pagar la renta?
0: Fíjate.
1: ¿La renta la sigo pagando yo?
0: Eso a mí no me preocupa, fíjate, que sabes que aunque sea vendiendo flores, yo pago la renta, papá. Yo pago la renta. Dijera, tú sabes que yo siempre me he valido por mí mismo. Siempre me he valido por mí misma.
1: No me has pedido nada. Yo sé que no te doy el tiempo que tú quieres.
0: Y pues ahora sí que pues, si tu decisión es irte, habla con tu familia, Pablo. Habla y diles cuál es tu bronca.
1: ¿Y ellos qué tienen que ver en esto? Yo simplemente, o sea, te estoy pidiendo un apoyo a ti.
0: Mucho, Pablo, porque yo no quiero que al rato digan que yo te corrí a la calle.
1: Okay. Eso es todo lo que me tienes que decir entonces.
0: Yo creo que esto no se habla así como lo estás hablando, Pablo. ¿Okay?
1: Entonces, ¿cómo se habla? Ahora, como tú me dijiste, ya con esto me vas a decir que vas a querer el divorcio como la vez pasada. No le hace, nos divorciamos y ¿cuál es el problema? Yo pago todo, es más, hasta hacemos fiesta si quieres.
0: No, hazlo tú si tienes ganas. Yo no tengo por qué andar malgastando mi dinero.
1: Este va a ser un divorcio, va a ser el final del... Ahora sí, como dijo la canción de Quintana, el final de nuestra historia.
0: Pero no por mí, Pablo.
1: Pero yo nomás te estoy pidiendo un apoyo y pero pues me dices, me lo niegas, no quieres.
0: Te digo, ¿cómo quieres que el que se sienta yo? Si yo cuando tenía, estuve a punto de tener el mío, no me apoyaste. ¿Cómo quieres que yo te apoye en algo así? ¿Qué me dijiste? No, pues, te valió, dijiste, pues, creo que hasta te ibas a ir.
1: Y tantos problemas que pasamos, no encontraba otra salida, pero ya después hablé yo contigo, tú conmigo y todo. Pero pues ahora que te estoy pidiendo un apoyo, puede ser que pues a lo mejor no es de la manera como dices tú, por teléfono ni nada de eso, pero a lo mejor me doy más valor por teléfono que de frente. Porque pues si estuviera ahí, porque si estuviera ahí de frente contigo, estoy seguro que hasta putazos me agarras.
0: No, Pablo, yo ya no tengo por qué llegar a ti. Tú mismo te has dado cuenta, si yo no tomo, es precisamente porque dices que el día que yo me puse hasta atrás, tal vez te aventé algo, no sé, que ya ahora me lo han comprobado. Precisamente por eso yo sé que el alcohol no es bueno para nadie, ¿sabes? Entonces, si yo sé que eso es malo, prefiero no hacerlo así, pero hasta cierto lugar nada más.
1: Nomás dime una cosa, ¿quieres que me vaya? ¿Sí o no?
0: Mira, Pablo, yo no quiero que te vayas. Yo tenía muchos planes contigo, teníamos planes de ir a vender y toda la cosa, pero no.
1: Pues lo podemos seguir haciendo. ¿Cuál es el problema? Los niños no nos van a quitar.

0: otros planes. ¿O para ti sí?
1: Para mí sí.
0: No los vas a cargar tú. Yo simplemente lo único que quiero es que, o sea, que estén ahí en la casa. No te estoy diciendo que los cuides. Simplemente, pues, cuando estén ahí, pues, que no los veas con mala cara ni nada de eso.
1: Siento que yo no podría con algo así.
0: No, pues yo no te estoy diciendo que los vas a cuidar. Yo voy a pagar quien los cuide. Nada más que quiero que, pues, estén ahí en la casa.
1: No puedo. La verdad, yo no puedo tomar una decisión así.
0: Pues si tú quieres hacerlo, decir algo, tú sabes que yo ya tengo algo allá. Yo te he dicho muchas cosas. Te he dicho muchas veces, vamos a hacer esto, vamos a hacer lo otro. Y nomás no me dices nada. O sea, tampoco cuento con nada de apoyo. Si tú de verdad quieres apoyarme... Si de verdad quieres apoyarme, me dijeras, ¿sabes qué? Yo tengo ese dinero guardado, ¿sabes qué? Pues ya tienes tu terreno allá, vamos a hacer esto, vamos a hacer lo otro, lo que tú quieres hacer. Pero nada, nada, solamente para ti, no me apoyas en nada. Tú tampoco ahorita me estás apoyando tampoco en lo que te pido, entonces, ¿qué puedo hacer?
1: Si yo no te apoyo, ella se va para México, tú también te vas para México, que ya pueden hacer tu vida juntos.
0: Ah, bueno, ¿y tú también la vas a hacer acá?
1: No, yo ahorita no estoy interesada en nada, yo lo único que quiero es apurarme a trabajar.
0: Ok. ¿No te hago una pregunta? ¿Me la vas a contestar con la verdad?
1: Sí, ¿por qué no?
0: Ok. ¿Cómo se escucha el Panda Show? Que es una broma. A toda la...

0: Mami, sabes que te quiero un chingo.
1: Oye, fíjate lo que dijiste, Nora, ¿eh? Que el alcohol no es bueno para nadie. ¿Qué antes tomaban mucho o qué?
2: No, pero es problema al coso que tiene.
1: Hola, Norita, ¿cómo estás?
2: Bien.
1: Estás en las bromitas del Panda Show. Ya estabas hasta llorando, ¿verdad, muñeca?
2: No.
1: Entonces solamente era así como que la voz media cortadona.
2: Ya.
1: No. Polito, dile por qué la broma en hora.
3: Porque sabe que la quiere un chingo y tenemos planes. Ahorita este 14 de febrero nosotros nos dedicamos a vender flores en las calles y nos va bien lo que es el 14 de febrero y el 10 de mayo.
1: Órale, ¿y en qué parte de Los Ángeles venden las florecitas?
3: Nos vamos por otras ciudades que se llama Apple Valley y Victorville.
1: Órale, ¿y sí sacan buen billetote?
3: Pues la neta, sí, no es para presumirte, pero por eso el día festivo que nosotros nos vamos, se van mis dos hijos, se va ella y me voy yo. Nos venimos bajando como $3,000 cada quien.
1: ¿$3,000 libres cada quien?
2: Ajá. ¡Oh, Dios!
3: 2,500, 3,000, depende cómo sea la venta, pero terminamos temprano.
1: Oye, David, Modes, de Darío. De porrita, vamos a dejar de ser bromas y vámonos a California a vender. Vamos a vender flores.
3: Los días festivos, sale buen billete.
1: Oye, imagínate, ¿estás hablando de $3,000 por un día o por cuántos días?
3: No, por un día, pero así nos damos una putiza.
1: Bueno.
3: Arreglando las flores desde
1: bueno,
3: un día
1: sí,
3: antes.
1: Bueno, sí, ya comentaste que vas con Nora, ya comentaste. No tienes que aclararlo. Oye, Nora, y neta, ¿no aceptarías a los hijos de Pablo que tuvo? Bueno, no quiero obviamente ahondar en el tema porque es un tema muy personal, pero tú sabes que existió el resbalón y la relación con otra mujer, pero independientemente de eso, tú sabes que existen unos hijos. ¿No los aceptarías?
2: La verdad, no.
1: ¿Y qué culpa tienen los niños de los errores de los adultos?
2: Ninguna culpa, pero la verdad no. Dijera, mis hijos ya son grandes y yo no me encerraría para volver a empezar.
1: ¿Y a qué te refieres con que no me encerraría? Porque lo dijiste hace rato y ahorita lo comentas. ¿Qué es eso de no volvería a encerrarme?
2: Por ejemplo, no salir porque yo dijera todavía... Ahora salimos mucho, no estamos en casa, mis hijos ya están solos, dependen solos de ellos.
1: Ah, o sea, como los hijos ya están grandes, te encanta estar de pata de perro. Okay.
3: Nos vamos cada 8 días a los bailes sonideros. Como yo tengo un amigo que es sonidero y salgo mucho con él, nos vamos cada 8 días a bailar.
1: Oye, Pablo, ¿y qué edad tienen los niños? Que eso nunca te lo pregunté, los que tienes con la otra mujer.
3: 5 y 7.
1: Ah, 5 y 7, ¿y...? ¿Y? ¿Y?
3: ¿Y 5 y 7? 5 y 7 serían 12.
1: 5 y 7, sí. Exactamente. 5 y 7 serían 12. Ok, pues es que sí están bien pequeñitos. Pues en fin, que sean felices. ¿Qué historias, la verdad, uno descubre en el Panda Show? Ya deja de chillar, Norita, fue una broma, tu Pablito va para la casa. Y díganme, por favor, allá en Los Ángeles, ¿cómo se oye el Panda Show?
3: A toda máquina, Panda.
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0: no, porque yo siempre lo he tratado de apoyar. Entonces, no hubieras agarrado esta cartera, no hubieras agarrado ese celular.
1: Chale, pero lo va a negar todo porque eso no pasó, ¿no?
0: Sí, lo va a negar todo. Entonces, ahí vas a entrar tú a decirle, no, es que, mira, ya me pasaron las cámaras y mira, estoy viendo en el cuartito donde estaban los refrescos, donde estaban los pomos, donde te estás escondiendo la cartera en tu casco porque él viene en una moto y así, algo así.
1: Ok, ¿este evento en dónde fue, carnal?
0: En Santa Marta, Catitla, Iztapalapa.
1: En Iztapalapa. Ok, bueno, mira, creo que es muy sencillo el tema. Le dices, oye, bro, necesito hablar contigo, pero así como que te está doliendo, como que dices, wow. Fíjate que me habló el señor, ¿qué nombre le vas a poner?
0: Javier.
1: Le dices, me habló el señor Javier, pues la verdad que estoy sacado de onda, pues ya ves que tuvimos el evento el sábado, se desapareció una cartera, un celular, todo lo que me estás diciendo, sí. De tal zona, está en video grabado, fuiste tú, tienen las pruebas. Me dice que no quiere problema, yo estoy hablando con él, yo ya le dije que tú serías incapaz, que eres mi hermano, que tienes experiencia en esto, bla, bla, bla. Y me dice, mira, me da dos opciones. Una es que regrese el celular y la cartera con todo el efectivo que traía adentro, o va a proceder legalmente. Yo ya le pedí que no, que pues me permitiera hablar contigo, por eso te estoy llamando, shalala. Obviamente te lo va a negar y le dices, mira, pues hagamos una cosa, déjame hacer una llamada de tres, yo pongo el efectivo de tono, de tal forma que te comunicas con el señor Javier, yo ya contesto, ¿qué pasó, Gustavo? Y tú ya, señor, pues aquí tengo a mi hermano, y a partir de ahí le improvisamos, ¿ok?
0: Exactamente, así.
1: Ok, ¿cómo es tu hermano físicamente y qué edad tiene?
0: 39 y 40.
1: Ok, ¿cómo iban vestidos?
0: Mi hermano formal, con corbata, uh-huh. Y
1: pantalón negro, supongo.
0: Negro y chaleco gris y
1: chaleco gris.
0: Corbata.
1: Ok, él es moreno, es delgado.
0: Delgado, yo soy más robusto, robusto que él.
1: ¿Eres más robusto? ¿Así? Ajá. Muy robusto.
0: Gordito.
1: Ok, bueno, pues creo que estamos en entendido en directo desde el Panda Cool Center. Las bromas están en que es tu show.
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1: Yo no meto el efectito de la llamadita de espera hasta que tú no me lo indiques, ¿ok? Hasta que digas, espérame, no me cuelgues, deja enlazo la llamada.
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7: Bueno.
0: Carnal.
7: ¿Cómo estás?
0: Buenas noches, disculpa.
7: Gracias.
0: Necesito hablar contigo.
7: ¿Qué pasó, carnal?
0: Híjoles, qué pena, güey. No sé cómo te puedo explicar.
7: Dime, güey.
0: Estoy bien encabronado, güey. Porque, güey, ¿qué pedo, güey? ¿Sabes? Te he dado la confianza, cabrón.
7: Ajá.
0: ¿Qué pedo, güey? Me están diciendo que te robaste un celular y una cartera, güey.
7: Ah, no mames, ¿a dónde?
0: En el evento, cabrón.
7: No mames, no, cálmate, yo no me robé nada, güey.
0: Carnal, güey, ¿cuántas veces te he dado la confianza?
7: Güey, espérate, cálmate.
0: Te lo dije, espérame, espérame. Te lo dije, es un cliente. Y te lo dije, ya no quiero ir a los eventos porque a mí me sale chambear en las tardes. El domingo. Oye, si me sales con tus mamás, güey, me están enseñando las putas fotos, güey.
8: ¡Oh, Dios!
7: ¿Cuáles fotos? A ver, ¿y por qué no me las enseñas, güey? Mándamelas, güey. Yo no me robé nada, no seas cabrón, güey.
0: Güey, por eso, dime, ¿qué onda?
7: No me robé nada. No, ¿cómo crees que me voy a robar algo, cliente? No te pases también tú, carnal.
0: Güey, me están enseñando las pinches fotos, los videos, cabrón.
7: Pero ¿cuál? Enséñamelas, güey.
0: Mira,
7: ¿quién me lo robé? ¿Y dónde me la robé?
0: Mira, mi cliente, estoy hablando con mi cliente. Me está enseñando los videos. Es más, mira, güey, lo tengo en la línea, cabrón. Me está haciendo lo del celular, güey. Mira, me dice que sin broncas, dame el celular y dame lo de la cartera.
7: Pero no agarré nada, carnal. Yo no agarré nada, güey. Bueno.
0: Por eso, mira, va a proceder con la... Lo tengo en la línea, cabrón. No. Es más, mírame, lo voy a comentar.
7: Yo no agarré, carnal, yo no agarré nada, no seas cabrón, güey. Yo no agarré nada, güey.
0: Está, espérame, está en la línea, güey. Te lo comunico. Espérame, deja, alinear las llamadas. Es que si no, estoy bien encabronado. Espérame.
7: Que yo me robé un celular. En la cartera.
1: Oye, ¿porque cuánto tiempo va a tardar en contestar?
0: No, bueno, perdón.
1: No, Gustavo, de ninguna manera. Yo te lo dije, háblame rápido, ¿qué decidiste? ¿Ya hablaste con el acra de tu hermano, con el ampón?
7: Mira, te estoy escuchando, canal, mira, espérate tantito.
1: ¿Quién habla?
7: Soy su hermano, mira.
1: Ah, el raterito.
7: No, espérate que me estás difamando, canal. Esa es una difamación. Yo en ningún momento agarré ningún celular y ninguna cartera. En ningún momento. Y si dice mi hermano que tienes fotos y videos, yo no sé de dónde las sacaste.
1: Así
7: yo no
1: es, sé si es realmente correcto.
7: Soy yo, es mi cara, o me estás viendo, me lo puedes mandar a mi teléfono si gusta.
1: No, ¿cómo te lo voy a mandar a tu teléfono? Mira, a ver, primero, estoy hablando con Gustavo. A ver, permíteme, Gustavo, por favor, permíteme.
0: Sí, perdón, disculpe.
1: Yo le hablé a Gustavo porque es al que contraté y es el responsable. Él trajo a 3 personas más, las personas que hayan sido, no es mi problema, no es mi responsabilidad. Ahí estamos. Yo ya le envié las fotografías y le envié los videos. Él ha estado sorprendido, que no, señor Javier, no es posible, mi hermano. Mira, no me importa, no te conozco y ni quiero conocerte. Primero, yo a ti no te voy a mandar nada, absolutamente nada. Y te voy a decir lo que le dije a Gustavo. O regresas lo robado o lo vemos ante las autoridades. ¡Punto! Eso es todo. ¿Así?
0: Beto.
7: Hey.
0: ¿Ya escuchaste, Beto?
7: Sí, ya escuché.
0: Mira, tiene videos, güey. Es que mira,
1: trae ahí el pantalón negro, el chalequito gris, ahí lo trae. Se ve claramente cómo se echa todo. O sea, por favor.
0: Güey, carnal, nada más tú traías el chaleco, güey. Ya ves que yo no traía, carnal. Sí, tú necesitabas dinero, espérame, carnal, discúlpame. Yo te di chamba y te he dado la confianza. Y güey,
7: yo no agarré nada.
0: ¿Tú necesitas
7: carnal.
0: Algo? Te lo he dicho, güey. Pídeme, güey.
7: Mira, carnal, yo no agarré nada, güey.
0: Me quedas no mal con mi cliente, güey. Te estoy diciendo que no lo hagas. ¿Por qué, carnal?
7: Yo no lo hice, güey. Yo no agarro cosas que no son mías, güey.
0: Güey, ni modo que mi esposa o Silvia o Atiri fueron, güey. Pues nada más somos...
7: Yo tampoco lo
1: al menos que hayan sido cómplices, señor Gustavo, pero aquí el video y las pruebas son directamente este señor, 40 años, ¿sí? Traía el pantalón negro, el chaleco gris, y es la única persona que tomamos que es el que se introduce las cosas. Ahora, ¿de dónde sacaron la cartera? ¿Lo sacaron de qué mesa? ¿De las 2, de las 5? No sé, ¿sí? Aquí éramos 100 personas. Pero realmente a mi amigo que conozco hace 15 años le hayan robado la cartera. Y aparte ahí traía 8,000 pesos. Y yo espero, como te llames tú, ratoncito, ampón, de verdad, regreses el dinero, ¿eh? Porque no solamente es la cartera, sino lo que estaba dentro. Licencia, tarjetas de crédito, credencial de lector, el efectivo, todo.
7: Yo no agarré nada, señor.
1: Beto. Yo no agarré nada, señor. A ver, yo no señor voy a estar Javier, hablando y molestando a nadie señor para Javier, estar señor diciendo Javier, mentiras. Perdone,
0: hermano, Beto, carnal, ¿qué pedo?
7: Yo no agarré nada, carnal. Yo no agarré
0: me
7: nada.
0: Diciendo,
1: así
0: wey,
1: trabajan los rateros, lo niegan.
7: Yo no lo agarré, carnal, y mi chaleco no era gris, y mi café era negro.
0: Bueno, eres el único, somos primos.
7: ¿Sale mi cara?
1: Sales todo completo.
0: ¿Por
1: y son
0: qué,
1: pruebas
0: carnal?
1: Que tengo para el Ministerio Público.
0: Si necesitas algo, dímelo.
7: No agarré nada, carnal. Yo
1: pobre
7: no
1: muerto
7: nada.
1: De hambre, eres un ampón. Viniste a mi casa a robar. Eso no tiene perdón de nadie. ¡Ratero! Más fácil que me digas, don Javier, perdón. Tuve una necesidad, lo que sea, se lo voy a regresar y ya paramos todo. Eso sí, Gustavo, olvídate de que te vuelva a contratar, ¿eh?
0: ¿Qué pasó, don Javier? Si yo le he trabajado todos los eventos.
1: Pues sí, pero Javier, me sales... ¡Nunca Javier, había pasado esto! ¡Nunca! ¡Nunca!
0: Beto, ¿qué pasó?
7: Yo no agarré nada, carnal, ¿entiendes? Yo no agarré nada.
0: Te pedí favor, carnal, no más.
7: Yo no agarré nada, carnal, confía en mí, chigao. Yo no agarré nada, güey.
0: Mira, va a proceder legalmente, güey.
7: Mira, a mí que proceda como quiera. Yo no agarré nada. Yo no agarré nada. Y si tiene el, según el teléfono, si tiene el teléfono, que busque, que rastree el teléfono.
0: Están los videos. El teléfono vale gorro. Están los videos, pinche carran.
1: A ver, Gustavo, mira, no te desgastes, yo no me voy a desgastar más. Eres tan ratero como te llames, que hasta sabes perfectamente que se pueden rastrear. Mira, es tu modus operandi, no voy a discutir contigo. Te voy a hacer la dos preguntas últimas. ¿Regresas la cartera, todo lo que va dentro y el celular, sí o no?
7: Yo no agarré nada, señor, ya le bueno, dije.
1: A ver, no, solamente dije, respóndeme sí o no. No voy a entrar a dime si directe sí o no.
7: ¿Qué voy a regresar si yo no tengo nada?
1: ¿Lo regresas sí o no?
7: ¿Qué voy a regresar si yo no agarré
1: ¿sí
7: nada?
1: ¿Sí o no, señor? Lo vas a regresar, punto. No te justifiques en lo que no te puedes justificar, ratero.
7: ¿Cómo lo voy a agarrar si yo no tengo nada? ¿Cómo lo voy a agarrar? ¿Cómo,
1: y
7: cómo
1: te vas a morir en la línea y te vas a tirar y revolcar porque no sabes acceder, no sabes reconocer?
7: No, es que no me estás difamando, eso es difamación.
1: No, esto no es difamación, es enfrentar.
7: Bueno,
1: mira, muy sencillo, yo voy a recurrir a las autoridades, voy a entregar las pruebas al Ministerio Público y a ver si raterito de verdad, con todas las pruebas que tenemos, se lo niegas a las autoridades. Ay, ya tú les dirás. No, yo no fui, que míreme.
7: Yo quiero que usted, cuando realmente suceda eso y que se dé cuenta que yo no fui, me pida una disculpa.
1: Yo quiero que te calles el hocico porque eres un ratero. ¡Qué pena, Gustavo! De verdad, qué pena. Que tengas familia, así que, aparte de todo, con las pruebas y todo, diga que no y exijan una disculpa. Él se debería de disculpar. No solamente ante mí, ante ti y ante Dios. ¡Por lacra!
0: Señor Javier.
7: Yo no agarré nada.
0: Señor
7: yo
0: Javier.
7: Yo no agarré nada.
1: Señor yo no agarré Javier. Nada. Ratero.
0: Señor Javier.
1: Dime.
0: ¿Qué le parece? No sé, yo tengo una moto de 40 mil pesos.
7: No, Fernández. Yo no
1: quiero una moto. Yo no quiero eso. Yo quiero que le regresen a mi amigo lo que se robó tu hermano. No quiero nada.
0: No. Es que yo...
1: No es lo material, es el hecho. Eres de confianza, Gustavo. Veniste al buen bautizo a trabajar. A eso vinieron. Tú decidiste a qué gente traías. Tú siempre lo decides, no yo. Eras de mi confianza. Y luego escuchando que es tu propio hermano, ¡qué decepción!
0: ¡Ay! Señor Javier, es que... Bueno, es que mi hermano está pasando un...
7: No, que yo no fui.
1: Termina, está padeciendo, ¿qué está padeciendo? ¿De amnesia?
0: Mira, ¿cuánto vale el celular? A ver, señor Javier, ¿cuánto vale el celular? ¿Puedo vender mi moto que vale 40 mil?
7: No, carnal, yo no fui, chingado, entiende, comprende. Créeme, a mí me...
0: Necesitas dinero, yo te hubiera dado, güey.
7: No, y yo no agarré nada.
1: Sufres de amnesia, ¿verdad, ratón? Sufres de amnesia. Ya está diciendo tu hermano que estás enfermo, no sé.
7: Yo no agarré nada. Yo porque
0: no mames, yo te lo dije el viernes, te dije, mira, trabajo.
7: Yo no agarré nada, entiéndeme.
0: Por presencia, no porque quiero. Y me quedan mal, mira,
7: te voy a decir una cosa, así de fácil. Y si vieron en el video que supuestamente subieron, ¿por qué no en el momento no lo dijeron? ¿Por qué hasta ahorita? ¿Cuánto tiempo ya pasó?
0: Estaban chupando.
1: A ver, señor, eso fue el fin de semana. Por favor, es martes. Porque precisamente...
7: Tú estás viendo en tu mesa que te están agarrando algo.
1: No. A ver, espérame. Yo le respondo. A ver, tú, ratón, como te llames, que no sé tu nombre. A ver, los invitados en una reunión familiar, ¿a qué van? A divertirse. ¿Sabes que hubo alcohol de por medio? Tú mismo lo serviste. Mi amigo, escúchame, mi amigo... Te voy a dar la respuesta, espérate. Mi amigo, cuando se fue, hubo una confusión con su familia porque pensaban que lo habían extraviado. A mí me dijo, oye, Javier, tengo este problema, no encuentro mi cartera, no encuentro mi teléfono, déjamelo checo. Yo ayer no pude atenderlo, hoy busqué en las mañanas. ¿Y qué crees? Ahí sales tú, con tu chalequito de imbécil y tu enfermedad amnésica, ahí abriendo la cartera, contando el efectivo, viendo...

0: Que si eres el ratón, adelante, si eres el idiota o no, adelante, ellos lo van a determinar. Pero qué pena me das que ante tu hermano tú niegues y aparte pidas una disculpa cuando tú te tienes que disculpar con tu hermano.
1: Carnal.
2: Carnal, yo no corrí nada.
1: No que me escuches, güey, escúchame, por favor. Señor Javier, perdóneme. Carnal, quiero que me escuches. Mira, ya sabes que yo salto, siempre he saltado por ti y voy a saltar por ti.
2: Pero mira, ya, si yo no sé nada.
1: No hay pedo, tú nada más.
2: Que no, carnal.
1: Escúchame, carnal, por favor. Ya. Perdón, señor Javier.
3: Qué vergüenza.
1: Hermano, por favor, es mi cliente, te lo dije el viernes. Yo no voy a trabajar por necesidad, sino más por el cliente. Mira, regrésame el celular, carnal. Señor Javier, ya no va a proceder. Ya platiqué ese ratito porque me habló antes. Y me dijo, regresa el celular, regresa la cartera. O no sé qué fue. ¿Qué fue, señor Javier? ¿Una cartera o una bolsa? ¿Qué fue?
0: No, fue una cartera. Ya lo habíamos platicado, ya se lo dije al ratoncito este. 8,000 pesos con billetes de 500, 5 tarjetas de crédito, tarjetas personales y su identificación personal. Y aparte, un teléfono nuevecito, o sea, de la generación, carnal, 13. Por favor,
1: carnal, si, ya te lo dije. Si tú necesitas, dímelo, güey.
2: ¡Oh, chingada madre, carnal! ¡Quiero barrer mi madre!
1: Güey, pues...
2: ¿Qué chingada me crees?
1: Yo te invité, güey, te lo dije,
2: güey. ¡No agarré nada, carnal!
1: Por necesidad, sino por... Por mi cliente, güey, te lo dije. Hazme un favor, cabrón. Y que me
2: no aguardé nada, güey.
4: ¡Oh, Dios!
1: ¿Es que no, güey? Ahora,
0: ay, Gustavo, me da más pena a mí escuchar al ratón de tu hermano. Me da más pena a mí que a tu propio familia.
1: Don Javier. Perdón, don Javier. ¿Cuánto monta? Yo se lo pago.
0: Mira, hagamos una cosa.
2: Que no agarré.
0: Gustavo, eso no lo decido yo. Hay un afectado aquí. Y bueno, voy a platicar. Cállate, ratón. Estoy hablando con tu hermano. Voy a platicar con el afectado a ver si él quiere la reparación de daños. Yo no puedo decidirlo. Él está también bastante indignado porque es una reunión familiar. Ustedes estuvieron una celebración para que de repente esta rata asquerosa y aparte en mi propia cara y ante ti, que eres su hermano, diga, yo no lo agarré. Así son los rateros. Pero voy a platicar con él. Y solamente te voy a decir una cosa, ratón. Una. Espero que me la contestes.
1: No, tiene que escuchar. No, Javier.
0: Gustavo. No. Permíteme, por favor.
1: De mi hermano. Te lo voy a decir, carnal. Quiero que me contestes nada más una cosa, güey.
2: Dime.
1: ¿Cómo se escucha el Panda Show?
4: ¡Que esto es una máquina!
1: ¡Broma!
2: ¡No mames! ¡Yo no lo borré! ¡No mames!
0: ¡Pepe!
2: ¡Pepe! ¡Ya, güey! ¡No mames!
0: ¡Ratón! Respóndeme una cosa. ¿Cuál fue la parte de la colita que más te sudó?
2: No mames. Ay, la está temblando. No mames, pásame.
0: Ay, fue una broma de Gustavo, de toda su familia. Trabajaron el fin de semana en un bautismo. Pues sabíamos que era uno porque pues es la realidad. Pero teníamos que llevarte al límite y creo que lo conseguimos. Gustavo, dile por qué la bromita, Pepe.
1: Carnal, ¿cómo estás? Espero que te hayas pasado chido. Está Tiri, estoy en mi casa. Es una broma del Panda Show. Te quería ensartar, como dice el Panda Show. Es una broma, mi hermano.
0: Oye, ¿con quién estás, Pepe? Porque cuando estábamos simulando la llamada de tres, le decías a alguien, no, es que me están acusando de robo, ¿no? ¿Con quién?
2: Mi esposa.
0: ¿Y qué te decía tu esposa? ¿Qué te decía?
2: ¿Cómo crees? Yo

0: hemos hecho eso, jamás en la vida yo.
1: Pero ella no fue ratón, ella no le gustaba.
0: No, a ver, pues no, pero es que estaba aquí y me dijo que me preguntó qué estaba pasando. Y le dije, no manches, me están acusando de algo que no hice, ¿qué pasa?
2: Oye, ¿cómo se llama tu esposa? ¿Cómo se llama?
0: Noemí.
2: Comunícamela tantito, Noemí, por favorcito. ¿Noemí? ¿Noemí? ¡Yuhu, yuhu!
3: ¿Quién vergas eres, güey?
2: Ay, espérate. Oye, si yo estoy, quiero decirte que te hablamos del Panda Show, que es una broma de tu cuñado, y te quería preguntar.
3: ¡Ay, chingas a tu madre! ¡Uy! ¡Pinches bromas, güey, a la verga!
2: ¡Gustavo! ¡Gustavo! ¡Qué error tan fatal decirle comunícame a tu cuñado! ¡Oye, se enchiló más tu cuñada que el Pepe!
4: Ahorita la hablo.
2: Oye, pero se puso loca. Fíjate que yo quería preguntarle que cómo lo había visto, porque ya ves que tu hermano desesperado así de yo no fui. Yo quería preguntarle, oye, ¿cómo viste a tu marido? Pero al parecer creo que la que se enchiló fue ella, ¿no?
4: Y sí, mucho.
2: Y cañón, pero güey. A ver, le voy a marcar, pero entras tú, ¿no, compadre?
4: Calma la fiera.
2: Preparen delay, por favor, prepárenlo. A ver, vas, Gustavo.
4: Sí.
0: Bueno.
2: Pepe.
0: ¿Sí?
2: Oye, bueno. Oye, ¿está lejos la fiera? Oye, ¿qué onda con tu esposa, carnal? Mira, perdón por decirte, oye, comunícamele, es que yo le quería preguntar, oye, ¿cómo viste a tu esposo al ratón? Porque estabas desesperado, pero se aventó las domingueras, ¿ve a Gustavo? ¡No manches!
0: Sí, es que entiendo.
2: Oye, ¿por qué se puso así tu esposa, Pepe?
0: Es que así es su carácter.
2: Chale, con razón te vas de mesero, ratón, no manches. Por eso robas carteras y celulares. Oye, mi querido Pepe, pues fue una bromita por parte de Gustavo y te defendiste, le echaste ganas, por eso para ti, para tu hermano Gustavo, el Panda Show tiene para ti 3 meses y no has robado, la neta, como tú lo acostumbras. 3 meses gratis de Claro Música, plan ilimitado para que, pues obviamente, escuchen las bromitas del Panda Show, descarguen música, se le vaya en el On Demand. Pero Gustavo, dile por qué la bromita a tu hermano. Ándele, carnal.
4: Carnal, tú sabes que eres mi hermano, te quiero un chico.

0: todo el mundo. Bueno, eres el único para empezar, pero...
1: Por eso es el mejor hermano, porque eres... Oye, tú eres un tarimapendécuaro y el otro ratero, compadre. Oye, Pepe, ¿qué sentiste? Porque yo le decía a tu hermano, ¿no? O sea, obviamente esto no se consumó, el fin de semana lo acompañaste a trabajar, shalala, shalala. Yo le decía, pues obviamente iba a decir y que no, como lo hiciste. Pero sí tenías mucha impotencia de decir no, o sea, no.
0: Es que, pues, ¿cómo me decían y me invitaban? No, pues, ¿cómo crees? Es que yo estaba seguro de que no, nunca hemos hecho eso, jamás, la vida.
1: Oye, y el teléfono que te robaste supongo que es inteligente, ¿verdad? 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
1: 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Oye, ahí nos despides de tu esposa, ya no me la pases, por favor, ¿eh? No quiero hablar con ella, Gustavo, Pepe, ¿cómo se oye el Panda Show?
0: A toda máquina.
2: El Panda Show.

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7: ¿Cuánto tiempo llevas por los Estados Unidos?
8: Ahorita 1 año 3 meses.
7: Ah, bien poquito, entonces. ¿Llevas este tiempo que no ves a tu compadre?
8: Sí, nada más cotorreamos, pero raro la vez.
7: Ok, oye, ¿y cómo quieres que vaya la broma? ¿Cuál es tu idea? Platícamela.
8: De que, pues, como este güey siempre me ha dicho que está para lo que yo ocupe. Y que una vez tuve un problema y el güey por apoyarme vendió su televisión, vendió su camioneta, una camioneta que tenía vieja. Y pues ese güey, si yo le pido un favor ahorita, ese güey vende lo que pueda para sacarme de un apuro, porque ese güey yo le respondo igual.
7: Eso, o sea que realmente sí son cuates. ¿Y en qué va a consistir el favor que le vas a pedir?
8: Porque yo antes de venirme le vendí una camioneta y pues como ese güey pues tenía una camioneta viejita y yo le he dicho que me la venda y no quiere el güey porque su no, que se la quiere quedar. Y pues quiero decirle que le quiero que me apoye por este tiempo a darle, pues sí, pues el dinero a mi esposa, que yo se lo voy a pagar cuando salga. Y como estoy haciendo mi casa, que pues tengo unos trabajadores ahí y que les tengo que pagar su semana a todos y debo un material y que ocupo que venda su camioneta para que me haga el favor. Y como no se quiere hacer de la camioneta el güey, y si ve tanto su amistad que tiene, la va a poner el pendejo de volada en venta.
7: Ok, oye, a ver, has hablado de esposa, ¿cómo se llama ella?
8: Mi esposa se llama Julie,
7: ¿y ella está acá en México?
8: Sí, también en Querétaro.
7: Ok, mira, también le vas a decir que no le quieres informar a Julie porque no quieres preocuparla, ¿ok?
8: Ok.
7: Que tú vas a ver la forma que cuando te permitan las autoridades hablar con ella y decirle que encontraste un trabajo en el desierto y que no vas a poder tener contacto con ella, pero que tú le vas a mandar el dinero a Enrique, que ya te pusiste de acuerdo con él. O sea, de tal forma que te cubra también, porque no quieres preocuparla, ¿no? Y que después de que cubras esa sanción, digamos, que me estás platicando, te van a deportar y pues ya le vas a decir, no, pues ya me regresé porque está re duro. O en su momento le vas a comentar la verdad, pero no quieres. Ok, ¿cómo quieres que te apoye en esto? ¿Quieres que sea un abogado del consulado que te estamos apoyando? ¿Cómo quieres que le hagamos?
8: Sea que de abogado o de migración, porque ese güey, pues, ese güey como que tiene como que, güey, cuídate que no te vaya a aventar migración, que termina tu casa. Ese güey su miedo, así que me da un consejo de que no me chinga migración.
7: Pues mira, vamos a hacerla diferente, si te parece. Okay. Vamos a hacerla ahora como un representante que te está apoyando del consulado. Así que empiezo yo para dar más o menos la introducción hasta que obviamente entres tú. ¿Estás listo, mi querido amigo?
8: Ok, listo. Y otro dato importante de que ese güey, su esposa está embarazada y como que se le va a ver de la chingada apoyar a mi esposa y con el gasto de que su esposa esté embarazada.
7: Bueno, pues veremos en realidad a ver si es tan amigo en una situación pues tan compleja como que le vamos a poner. Señores, okay, en directo desde el Panda Call Center, la diversión, las bromas están en Aztecasto Show.
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7: 22 años, Boston, perfecto, cajero, cartera, cosa, ya estás. Vamos.
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8: Bueno.
7: Sí, bueno.
8: Sí.
7: El señor Enrique, por favor.
8: Sí, ¿de parte de quién?
7: Habla el licenciado Benítez, soy representante del consulado mexicano en Boston, en Massachusetts. ¿Usted conoce al señor Ángel?
8: Sí.
7: Mire, se trata de lo siguiente, estoy como representante y apoyo por parte del consulado. Se ha comunicado con nosotros la oficina del sheriff de esta ciudad y se le está acusando al señor Ángel de robo. Están las investigaciones correspondientes porque el señor Ángel dice que pasó a un cajero, necesitaba sacar algo de efectivo. Y bueno, encontró una cartera y él la tomó y posteriormente llegó el dueño y habló a la policía y lo están acusando de robo. La oficina del sheriff llamó a ICE porque él nunca pudo acreditar que es una persona residente o que tiene algún documento oficial de trabajo. Lamentablemente estamos en una situación compleja porque hay dos demandas, una por parte de la policía de Boston y otro por parte del ICE, que son dos rutas diferentes. Él ha pedido hablar con usted, él tiene derecho a una llamada. Nosotros estamos apoyando con Nacional en esta situación. No hay mucho que hacer porque él será deportado, pero antes tendrá que pagar el delito y se está hablando de entre 4 y 6 años de prisión. Él pues será presentado ante la corte en su momento, pero quedará detenido. ¿Me permite comunicárselo, por favor?
8: Claro.
7: Permítame. Ángel, por favor, toma el teléfono, te voy a decir que estés tranquilo. Hemos platicado mucho, es una situación que a veces los hispanos pasamos, pero estamos en un país en el cual no nos pertenece, tienen sus leyes. Ha contestado la persona que me solicitaste.
8: Ok.
13: Bueno. ¿Qué onda, carnal?
8: Oh, ¿qué onda, carnal? ¿Cómo ves, güey? Valió verga.
13: No mames, está medio sí, pinche perro, ¿no?
8: Sí, güey, no mames, güey. Es que como ir por mi cheque, güey, pero fue que me di cuenta que no me lo pusieron dar, güey, pero como es que luego le ando metiendo mi tarjeta que de $100, de $20, y pues como ya no traigo para la gasolina, güey, pues dije, deja paso, chingue su madre. En eso, güey, entró un don, güey, pero pues yo agarré y pues sí, no, pues tú sabes que uno pues, no es mamón, güey, y se le cayó la cartera, güey, un puto gringo racista, y yo lo que hice fue de levantarla, güey, y en eso me miró, güey, pero ese güey en corto le mandó, pues, al policía, güey, valió verga, y el policía, pues, de lado le marcó al aire, y pues, ahorita tengo de dos sopas, güey.
13: ¿Y entonces qué procede, güey, en ese sentido?
8: Pues, una, güey, que ahorita, pues, voy a ver ahorita, pues sí, que me designan, pero tengo una, güey, que me van a deportar, esa es de ley. Y la otra, güey, que me van a dar de 3 a 5 años, güey.
14: ¡Oh, Dios!
8: Está encerrado, encerrado aquí. Y la otra, güey, yo te quería pedir un paro, pues, así como dices que me brindas tu amistad, güey, que más que carnales. Y, pues, no, quiero ver si me tiras paro, güey. Yo a la Yuli le estoy dando, pues, 3,000 baros por semana, güey.
13: Ajá.
8: Y, pues, tú ves que pues ahorita yo ando bien apretado y ves que tenía gente trabajando ahí en la casa también.
13: Sí, güey.
8: Y ahorita debo un billetote, güey, pues en lo que salgo y pues tú sabes que pues está la niña, güey, bueno, está el niño y te iba a pedir un favor que si me hacías paro de pues de vender tu troca, güey, y yo te la recupero cuando salga, güey, yo te la regreso como está o te compro una nueva, güey.
13: Ajá.
8: ¿Cómo ves?
13: ¿De venderla y te deposito? ¿Qué rollo?
8: No, güey, sería que pues una, güey, tengo aún, ahorita me están designando, pues en la persona que te marcó, güey, él es un, pues sí, un licenciado, un abogado, güey, que pues, habla español y él me va a apoyar, güey, pero yo ocupo que si tú vendes tu camioneta, que le mandes el dinero a una cuenta que me van a designar ahorita, güey, para que tú le deposites el billete de tu troca, güey, tu herramienta, vende lo que puedas y yo te lo recupero cuando salga, güey.
13: Ajá. Y pues herramienta no tengo, güey, pero de la troca, entonces déjame muevo, güey, a ver qué rollo.
8: Sí, güey, te digo, güey, pues ahorita ocupo que le estés depositando, pues sí, o que le deposites a Yuli, pero yo no quiero que Yuli sepa, güey, y si no, la otra es de que pues sí, que no le marques, güey, porque sí, yo sé, pues ya al último nos vamos a poner de acuerdo, depende cuando me den otra llamada para decirte que conseguí, tú le vas a decir que conseguí un trabajo, no sé, en el desierto, no sé, pero que no voy a tener comunicación y que pues yo me voy a acomodar contigo para que darte el dinero a ti, güey, y tú se lo des a Yuli.
13: Oh.
8: Pero no quiero que le vayas a marcar ni a Yuli, güey, ni a mi mamá, a nadie. Como que pues nadie sabe, güey, solamente tú, y pues yo te lo confío en buena onda y pues vende todo lo que tengas, güey, tu tele, todo, güey, yo te lo recupero.
13: Ya, ya. Sí, pues deja, entonces me muevo, güey.
8: Y te digo, pues ahorita a ver si esta persona, a ver qué te diga, a ver, sí, güey, qué es lo que procede, güey, o qué onda, cómo le depositas todo él, o que él ahorita te dé, pues, una cuenta, güey, y pues tira paro, vende tu camioneta, güey.
13: Sí, sí, no.
8: Y no, ahorita que... ¿Qué onda?
13: Ahorita que entonces me va a regresar la llamada.
8: No, ahorita está aquí en la línea, güey, pero haz de cuenta que ahorita salió aquí, la está firmando los papeles y todo, güey, pero... pues para la deportación, güey, y pues ahorita están viendo, te digo, no sé si son de 3 o 5 años que me van a dejar encerrado, güey.
13: Ajá.
8: Ok, güey.
7: Hey. Yes, sir. Yes,
8: thank you. Ahorita me vas a hablar con el abogado y pregúntale cuál es el proceso, güey, porque yo no, a mí no me quieren decir nada, güey.
13: Sobre.
8: Ok.
7: Ángel, necesito que pases ahí para que firmes, por favor. Pásame el teléfono. Hello.
13: Bueno.
7: Nuevamente, licenciado Benítez, permíteme un segundo. Es que tiene que pasar a poner sus huellas. Permíteme, voy a salirme de este lugar. Enrique, ¿verdad?
13: Sí.
7: Enrique, mi función como abogado del consulado mexicano aquí en la ciudad de Boston es poder defender a los connacionales. Estaban enseñándome un video donde efectivamente él toma la cartera de este cajero automático, pero hay muchas dudas al respecto. Quisiera preguntarte porque él está bastante nervioso y bueno, a veces los problemas que tenemos con los connacionales es que mienten mucho. Nosotros los mexicanos tendemos a mentir cuando estamos indefensos. Quisiera preguntarte de forma frontal y me platiques un poco de él. ¿Quién es Ángel, tú que lo conoces?
13: ¿Ángel? No, sí. Pues es una persona que, o sea, en primera no creo que tomara la cartera así en mal plan, ¿me entiendes?
7: Sí.
13: Es una persona muy, muy honesta, es muy directa también en el sentido de que, pues, te dice las cosas como son. O sea, no... él no anda mintiendo, no, por, digamos, evitar algún problema, no te va a mentir, sino él te va a decir tal y como son.
7: Es que ese es uno de los puntos que tengo en contra de la defensa, porque el video se ve claramente donde hay una persona, un norteamericano, que antes pasa al cajero y efectivamente se le cae su cartera. Acto seguido se ve a Ángel como él ingresa su card, su tarjeta, al cajero, extrae dinero, agacha la mirada y encuentra la cartera. En ese momento él la toma, pero él abre la cartera, chequea cuánto dinero hay, qué tipo de documentos hay, y se nota cómo él extrae los dólares. Entonces, eso es robo. Y, pues, es una cuestión que es indefendible. Por eso es que lo están tomando como prueba. Y bueno, si tomamos en cuenta que es una persona que no tiene documentos para estar de forma legal en los Estados Unidos, esto complica mucho la situación. Por eso es que sí, yo ocupo que me hable con la verdad si él tiene antecedentes en México. No, de todas maneras, la verdad va a salir porque no solamente van a chequear su récord acá en los Estados Unidos, sino también en México. Tenemos que hacerlo.
13: Ajá.
7: ¿Sabes si alguna vez ha robado algo?
13: No.
7: ¿No sabe o afirma?
13: No, no lo desconozco.
7: Ok, ¿qué me habla de su familia? Porque él menciona, está muy preocupado de una mujer llamada Julie, dice que tiene familia. ¿Qué me platica de eso?
8: Tiene su esposa y tiene sus hijos.
7: Ahora, la esposa sabe que él está de forma ilegal en los Estados Unidos, ¿no?
8: Sí.
7: Entonces, ¿por qué él quiere que no sepa la mujer que está detenido y que se le acusan de robo y que después lo van a deportar?
8: Por lo mismo de que, pues, usted sabe la situación aquí en México, está muy, muy difícil. Pues uno se aleja de la familia para una mejor vida, se podría decir. Una forma de acomodarse.
7: Claro.
8: Pero, pues, ya, vea, uno se aleja de la familia por lo mismo de que, pues, quieres darle lo mejor a tu familia. Me imagino que es un poco también, pues, esto, ¿me entiende? De que no quiere que ella se dé cuenta por lo mismo. Se aleja uno de la familia y vea, este problema ahorita es un golpe, algo duro, ¿no?
7: Sí, es bastante duro, pero una de las cosas que me llama la atención de acuerdo a la experiencia es lo siguiente. Si realmente el acusado, el señor Ángel, no hubiera tomado, en este caso, el dinero, y aparte, no es mucho dinero lo que tenía esa cartera. Estamos hablando que tenía $600. No es mucho dinero, pero es robo, sí. Entonces, si él tuviera su conciencia limpia de que no hubiera robado, creo que podría enfrentar a su esposa y ella tendría que entender con la frente en alto de decirle, las cosas difíciles pasan no solamente acá en los Estados Unidos, sino también en México, también en Centroamérica, en Sudamérica. Y es una de las cosas que me llaman la atención, porque yo sí ocupo saber la verdad. Porque ¿cómo voy a defender un caso de injusticia si Ángel realmente no robó? Ok, pero si realmente sí lo robó, no sé si me explique. Por eso es que necesito investigar bien y que usted me platique qué es lo que sabe de Ángel.
8: Ajá. No, pues sí, como le comento, pues es así una persona, ya tiene tiempo que la conozco, me he llevado muy bien con él en ese sentido y pues le digo, entiendo ese sentido de que no le quiera decir a su esposa por lo mismo.
7: Aparte, estará en prisión, por lo que yo escuché y platiqué en la oficina antes con Ángel, lo que él pretende es que usted le dé semanalmente lo que él está acostumbrado o tiene pactado mandarle a su esposa. Creo que son 3,000 por semana. Y él estará en prisión antes de ser deportado. No sé, iremos a la corte, pero de acuerdo a la experiencia serán entre 4, 6, 8 años. Si es comprobado que él realmente tomó el dinero, será más de 6 años.
10: ¡Oh,
7: y posteriormente
10: Dios!
7: Él será, pues, deportado a México. Pero usted tiene la capacidad para tapar esa mentira durante tanto tiempo.
8: Sí, sería algo complicado, pero sí.
7: Escuché que dentro de sus planes es que usted le diga que se fue al desierto y que está incomunicado y que va a trabajar. ¿La mujer creerá esto si está 4, 5, 6 años en prisión antes de la deportación? ¿Lo creerá?
8: Pues la verdad tendría sus dudas porque pues, sin comunicación tanto tiempo, sí, pues uno se empieza a dudar.
7: Mi consejo que yo le doy, si realmente usted es su amigo, yo haré mi trabajo y lo defenderé, porque para eso existen los consulados mexicanos en todos los Estados Unidos, para defender a los connacionales. Pero mi recomendación es que si usted es un buen amigo, de parte del señor Ángel, dígale que siempre se hable con la verdad. ¿Cómo yo le voy a creer que realmente él no robó, no lo hizo con malas intenciones, si a usted le está invitando a que mienta? You know, ¿me entiende?
8: Sí.
7: Entonces estamos empezando muy mal este caso, porque hay indicios de que él puede estar mintiendo. Y ahorita en esta llamada, que a usted le está pidiendo favor, le está pidiendo que mienta, ¿le parece correcto?
8: No, pues no, la verdad sí no, pero pues en este sentido,
10: ¿Cuál es el proceso?
7: El proceso es que va a estar incomunicado. Ahorita estamos en la oficina del sheriff, ya se presentó la oficina del ICE. El ICE es el departamento de migración. Ya chequearon que efectivamente él no tiene ningún documento y está de forma ilegal en los Estados Unidos, que ya lleva un tiempo trabajando de forma ilegal. ¿Cuál es el proceso? Estará detenido, se presentará ante la corte. Eso llevará entre 4 y 12 semanas. Se presentará ante el juez y él le preguntará si se declara culpable o inocente. Aquí es uno de los problemas, porque si él se declara inocente, como lo está diciendo, y le comprueba la ley que es culpable, pueden echarle hasta 15 años. Esa es mi preocupación. Ya la deportación es lo de menos. Sí o sí lo van a deportar. Aquí el problema es cuánto tiempo le van a echar a la cárcel. ¿Todo por tomar una cartera en un cajero automático? ¿Y él dice que no tomó el dinero? ¿Y por unos billetes que estaban en una cartera? Obviamente el que está demandando está pidiendo que le pongan la condena más alta. Es una persona blanca. Entonces, yo voy a ingresar ahorita a la oficina y por favor hable con su amigo y pídale que hable con la verdad, que hable con su esposa, que enfrente la situación. Y si usted le puede decir la verdad, si realmente tomó esos $600 de la cartera o no, sería más fácil, porque si no, se tiene que declarar culpable. Y al momento que se declare culpable, bueno, tendrá una pena, pero la que diga la ley. Permítame, voy a ingresar. Ya pusiste las huellas, Ángel. A ver, te voy a dejar, por favor, que hables con tu amigo. Él quiere hablar contigo. Habla bien con él, porque recuerda que solamente la autoridad nos permite hacer una sola llamada. ¿Qué, man?
8: Bueno, carnal. ¿Qué onda, carnal? ¿Cómo ves, güey?
10: Pues, dice que está muy complicado, güey.
8: Sí, güey, no, es que la chile, la neta, güey, la neta te voy a decir de huevos, ¿sí? Por carnales que somos. Al chile se me hizo fácil, güey, agarrar el billete, pues ando bien quebrado, güey, no traigo billete, no me han pagado, y pues la neta la cagué, güey, y la neta ya vale verga, ando bien agüitado y no quiero que Yuli se dé cuenta, güey, y no quiero que nadie, güey, ni mi jefa, ni mi jefe, nadie, güey. ¿Qué onda, güey? Haz lo posible por tirarme esquina, güey, si no, no mames, imagínate, güey,

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2: Pero, güey, no traigo ni una puta cora en mi cartera, güey. No traigo ni para echarle gasolina, no he comido, güey. Y pues la neta se me hizo fácil, güey, agarrar unos pesos, güey. Y pues la neta valió madre, güey. Me descubrieron, nunca miré la cámara y valió madre. Loco, tú sabes que yo no tengo esas mañas, güey. Pero pues, sí, neta, no traigo ni un puto peso, carnal.
3: Pero ahora ahí te va, güey. En el proceso, güey, es de que... Es el güey que te demandó, güey, está pidiendo la pena máxima, güey. Me está diciendo este güey que te pueden ser hasta 15 años, güey, en dado caso de que tú digas que no los tomaste, güey, y te comprueban de que sí, pueden ser hasta 15 años que estés ahí encerrado, güey. O sea, lo que el güey está pidiendo es, en primer hablar, pues, con la verdad, güey, porque si te comprueban otra cosa que estás mintiendo, es de que ya valió gorro. Te van a echar más años, güey. Es lo que me está diciendo ahorita ese güey. Ese es el proceso, güey, que se puede llevar.
2: Pero imagínate, güey, si les digo que sí, güey, y me dejan aquí, güey, ya de por vida la chingada, ¿qué putas voy a hacer, güey? Se me va a acabar mi vida, güey, y si ahorita me siento mal, güey. No he ni comido, güey, y pues yo solamente se me hizo fácil agarrar esos dólares, güey, para pasar y comprar una hamburguesa y echar gasolina, güey, y no traigo ni un puto peso, carnal.
3: Sí, sí, carnal, te entiendo, güey, está cabrón, tiene esa pinche situación, sí, sí, te entiendo. Oiga, güey, a lo que ese güey te está pidiendo es que digas la verdad, güey, porque sí te van a echar menos.
2: Pero es que yo no puedo decir la verdad, güey, porque no mames, güey, si no, imagínate, me voy a entregar yo solo, güey, y pues imagínate, 15 años, güey, no mames, ¿cuánto es, güey? No mames, ¿cuántos años tengo, 22, a los cuántos voy a salir, güey?
3: Sí, güey, sí. O sea, sí está cabrón, güey, pero... Es que es como te digo, güey.
2: Güey, es que no mames, güey. Es que me encontré la cartera y se me hizo fácil, güey. Es que no mames, no traigo ni un peso, güey. No he ni comido, güey. Es que no mames, güey. ¿Cómo puta le hago, carnal? Ando bien agüitado, güey. Y es que no, güey. Tú buscas, vende todo lo que tengas, güey.
3: Sí, Simón, güey. Sí, te digo, eso sí lo hago, güey, sin pedos, pero... Te digo...
2: Y es que no mames, güey. Ayúdame y no te digas ayuno, güey. Ni a mi abuelita, ni a mis papás, güey. Tú ya viste, güey. Imagínate si me voy a quedar 15 años, güey. Mati, ¿cuánto tienes? No mames, ya no me va a conocer, güey. Dime, ayúdame, neta, ayúdame, vende lo que puedas, güey.
3: No, güey,
2: no mames, ya... aquí en la cárcel de aquí, güey, son bien ojetes, güey. Imagínate. Imagínate qué puta me va a pasar sin saber hablar inglés, güey.
3: No, es que sí. Te digo, pues de venderlo sí lo vendo, güey. Sin pedos, eso sí, güey. Pero es lo que me está diciendo este güey. Que no... O sea, si mientes, güey, te llegan a comprobar con la pinche cámara. Es que en la pinche cámara sale de que los tomaste, güey. Te van a echar más tiempo todavía, güey. Sin en cambio, si dices tú la verdad, güey, son menos años. Son menos años porque el pedo es de que te tienen en la pinche cámara, güey. Te digo, de vender todo, güey. Simón, yo lo hago, güey.
2: Güey, es que no le digas, no le vayas a decir nada a Yuli, güey. Guarda el secreto a nadie, güey, ni a tus papás, ni a tu señora. Pero no le digas a Yuli, güey, tira paro. Neta, por carnales, y es que me tienes confianza y somos carnales, como dices, güey. No le digas a nadie, güey, guárdatelo tú, güey, guárdatelo para ti solo.
3: Sí, Simón, güey. Pero
2: neta, güey, neta, me lo juras, güey, que nadie va a saber de esto, güey.
3: Simón, güey.
2: Neta, güey.
3: Neta, güey. Pero es como...
4: Ahorita señor la Ángel, cuestión. Señor Ángel, ya me están pidiendo que el tiempo es suficiente y que, por favor, ahí se... Siéntese, por favor. Salgo un segundo. Señor Enrique, licenciado Benítez. ¿Ya pudo convencer al indiciado de que hable con la verdad?
3: Pues, mire, es lo que le estaba explicando, que lo que le conviene es decir la verdad, pero pues es una cuestión que, pues, por lo menos...
4: ¿Le comentó si tomó el dinero, si realmente él robó?
3: No me comentó eso, pero lo que me comentó fue...

0: de que a lo que él ahorita le teme es a los años que le van a aventar, porque le pueden aventar, pero es lo que le comento. O sea, si no dices la verdad, le digo, te van a aventar más tiempo.
1: ¿Le comentó que hable con la verdad con la esposa y que se lo diga?
0: Sí.
1: ¿Y qué le dijo?
0: Yo también lo que le comenté, pero pues sigue con que no se entere nadie todavía.
1: No lo pudo convencer.
0: No.
1: Imagínese, qué difícil va a ser defender este caso cuando uno está defendiendo a un compatriota mentiroso. Pero bueno, esto no pinta bien. En fin, haremos nuestro trabajo. Para eso estamos en este consulado. No me resta más que decirle que cuando sea posible me estaré comunicando con usted para decirle cómo va el caso. Y bueno, ¿me permite hacerle una última pregunta?
0: Sí, dígame.
1: Dígame. ¿Cómo se oye el Panda Show? Que es una broma de Ángel, ¿no es cierto?
2: ¡A toda máquina!
1: ¡Los dos compadres bien mentirosos, mi cara! ¡Enrique, estás en las bromas del Panda Show! Oye, pero sí demostraste ser un buen amigo vendiendo la camioneta, vale gorro. Pero no lo pudiste convencer que hablara con la verdad, Enrique. ¿Qué pasó?
0: Me pasaron de lanza.
1: Ángel, dile por qué la bromita a tu compadre, adelante.
3: No, pues hice la broma porque yo sé que ese güey, pues, a pesar de que nunca nos conocíamos, yo lo quería putear, lo hice, compadre, ese vato.
1: Ay, responde de todo. ¿Y por qué querías porque hacer eso?
3: Porque me caía gordo el güey. No sé, me caía gordo y terminó siendo mi compadre.
1: ¿Serio? ¿Y a ti también te caía gordo en su momento, Enrique Ángel?
0: Sí, la neta, sí.
1: Y miren, ahora terminaron de hermanitas, hasta de la caridad. Oye, Enrique, ¿cuál fue la parte del cuerpo que más te sudó con esta bromita, Enrique?
0: No. La neta, todo, yo creo, porque no. Me
1: entraron. Ay, ay, ay.
3: Va a decir a Enrique que se para de manos y te aplaude con las nalgas.
1: Oye, Enrique, si hubieras apoyado a tu compadre con 3,000 varos a la semana durante 4 o 6 años, en caso de que fuera verdad, darle la mochada a la esposa.
0: No, está. Pues a ver cómo chingón se le hacía, pero.
1: Exactamente lo que pensaste, Ángel. A ver cómo le hace mi compadre, pero me va a ayudar. Es que bueno que tengan esa amistad. Enrique, pues fue una bromita del Panda Show, Ángel. Díganme cómo se oye el Panda Show.
3: A toda máquina.
0: El Panda Show.

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0: 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Continuamos.
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6: Claro, sí.
7: ¿Y se conocieron?
6: Sí.
7: ¿Y qué? ¿Y cuando se conocieron, cómo fue la experiencia, mija? ¡En medio de dos amores!
6: No, pues no, es innombrado, o sea, olvídate.
7: Ok, ya ha pasado mucho tiempo de esta situación. ¿Qué le vas a comentar? ¿Que te buscó? ¿Que no han perdido la comunicación? ¿Cómo es que vas a hacer el enganche?
6: Pues yo pensaba decirle que pues apenas me... O sea, que nos contactamos, que me vino a buscar aquí al trabajo. Y pues que pensándolo bien, pues ahora el que se va a ir de la casa es él. Porque okay. Pues yo la otra vez, yo fui la que salí de la casa. Entonces, ¿sabes qué? Pues mejor...
7: Dices aquí en el trabajo, por eso es que me dices que te tiene 34 años chambeando. ¿En qué trabajas, Isabel? ¿Qué tipo de cositas es?
6: Trabajo en una gasolinería.
7: Ok, ¿los hijos supongo que ya están creciditos e independientes o viven con ustedes?
6: Uno de ellos vive conmigo, o sea, inclusive le voy a decir, ¿sabes qué? Ya hablé con Héctor, ya le dije también que le busque, porque pues la verdad yo no veo ni para atrás ni para adelante con ninguno de ustedes dos.
7: Ok, entonces a Gustavo te lo llevas al cantón, ¿y ese cantón qué? ¿Lo compró Salvador, los dos, es alguna herencia?
6: No, no, es mi departamento.
7: O sea que aparte al baquetón lo tienes hasta con departamento. Ok, entonces está perfecto porque vas a pelear tu patrimonio porque es tu departamento, porque a ti te acuesta.
6: Ajá.
7: Ok, ¿cuáles son los problemas que han tenido en el último año o en los últimos 6 meses?
6: Pues problemas así que seamos tóxicos o así, no, o sea, casi por lo regular no peleamos. Pero luego sí ya le digo, ya no inventes, o sea...
7: Tal vez no pelear, pero algún tipo de incomodidad, porque si le vas a decir que otra vez aparece Gustavo y que te vas a dar otra oportunidad, si tienes que decirles por esto y por esto, o sea, tienes que darle argumentos.
6: Claro, estoy cansada de que siempre la bronca, siempre la tengo que sacar yo, mientras yo les presto la feria y, o sea, mientras yo tengo que sacar la bronca adelante. Okay. Cualquier problemilla yo tengo que sacar la bronca adelante y la verdad yo estoy harta.
7: Salvador, ¿dónde está, mija? ¿Dónde está Salvador?
6: Ah, Salvador ahorita está en la casa.
7: Ok, entonces tú estás en la chamba.
6: Sí, yo estoy en el trabajo.
7: Ok, ¿qué te parece? Digo, todo está perfecto como tú lo estás planteando, pero ya no le quieres ver la cara. O sea, tú ya tomaste la decisión de juntarte con Gustavo. Entonces falta poco para el fin de semana, ¿por qué no le argumentas? Ya estás tan segura que tú no llegas a la casa. O sea, tú no llegas ya. Y que tiene el fin de semana, o sea, eres tan bondadosa que le vas a dar viernes, sábado y domingo. O hasta el sábado, si tú quieres. Porque tú vas a regresar a tomar posesión de tu departamento con tu, no nuevo amor, pero con tu viejo amor Gustavo, que incluso ya hablaste con Héctor, como bien lo dijiste, porque no quieres verle la cara, o sea, no quieres pelear, ya son 34 años, la relación desgastada. ¿Están casados o juntados?
6: Juntados. No, estamos juntos.
7: Bueno, entonces, Bill, mira, no tenemos ni siquiera un papel, no podemos hablar de divorcio, porque ni siquiera estamos casados.
6: Ajá.
7: Entonces, creo que le daría mayor asunto, porque si él te dice, no, quiero que lo hablemos ahorita, vente hasta la casa, entonces, para que sepas o tengas argumentos de por qué se lo estás diciendo por teléfono, ¿ok? Ya no le quieres ver la cara, o sea, ya, esto está desgastado, 34 años, bleh, ¿ok? Línea pública, privado, llamada de tres, mija.
6: No, yo creo que, pues sí, nada más que me pregunte qué número esté marcando, y ya digo que estoy marcando de aquí de la gas.
7: Perfecto, entonces nos vamos por pública en directo desde el Panda Go Center, las bromas en el Panda Show.
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6: Bueno. Bueno. ¿Qué pasa, Salva? ¿Cómo estás?
12: Bien, hija, ¿por qué le hablas de otro número?
6: Ah, es que estoy aquí en la gas, te subí a hablar del teléfono de acá arriba.
12: Ah,
6: es que yo estoy acá arriba porque necesito hablar contigo.
12: ¿Qué pasó?
6: No quería que escuchara a Héctor.
12: ¿Qué pasó?
6: Pues es que, la verdad, pues tengo una cosa muy seria que decir.
12: ¿De qué, hija?
6: La verdad yo estoy cansada, Salva. Ya, yo estoy harta de la situación que estamos pasando. O sea, sí. Tú sabes que... Pues que siempre las broncas yo las tengo que sacar adelante.
13: ¡Oh, Dios!
6: Entonces, pues la verdad yo te quiero ser sincera. Me volvió a contactar Gustavo.
12: Ajá.
6: Entonces, pues yo creo que voy a regresar con él. Bueno, más bien voy a regresar con él. Entonces, pues ahora el que se ve de la casa, pues eres tú. Yo ya hablé con Héctor también, ya ves qué pasó en la mañana, o sea, yo tuve aquí por el agua y todo eso, y siempre están peleando, que si tú, que si yo, y la verdad, yo estoy harta, la verdad.
12: No sé si vas por otros lados, hija, pero como tú ves.
6: No, por otros lados.
12: Yo dije que tus hijos ya están grandes, hijo. Además, yo lo veo así, tus hijos ya están grandes.
6: Ya hablé con Héctor, con el que me da falta
12: hablar. Sí, hija, pero a ver, tú estás decepcionada de tu hijo, ¿sí? Y tú lo haces de pura decepción, ese desmadre.
6: No, por eso, Salvador, pero es que también tú, por decir luego, siempre, o sea, cualquier bronca yo la tengo que sacar adelante. Siempre, Isabel. Siempre por delante, Isabel. Oye, ¿qué es esto, Isabel? O sea, yo sé que sí me dan un pagan, pero pues, puta, o sea, yo soy la que tengo que sacar la bronca adelante, Salvador. Entonces, la verdad, pues ya, pues yo ya hablé con esta persona y la verdad, pues sí, y pienso regresar con.
12: Pues tú piénsalo bien, porque recuerdas lo que te ha pasado.
6: No, por eso.
12: Ya hicimos si tú tomas esa decisión, hija, pues ya es cosa tuya, hija. Uno ya en primer día ya está grande.
6: Sí,
12: y ya está grande también, hija.
6: Ajá.
12: Y ya está grande también. Entonces ya no debes de ver por otro lado, hija. Pero mira, si tú tu decisión es esa, acuérdate
6: por eso,
12: ya lo que ha pasado.
6: Ahora el que se va a ir de
12: tú
6: la
12: ya
6: casa,
12: tienes
6: pues,
12: tu nieta. Tú. Ajá.
6: Sí, por ya? Eso. Tú sabes que se olvide de la casa, pues si ves tú, ya ves que siempre, o sea, hasta pena, ¿qué te gusta? Que me han ayudado con a pagar el departamento uno o dos años. Llevamos 20 años viviendo ahí. O sea, 20,
12: yo
6: porque, de los cuales 18,
12: yo la neta
6: digo,
12: soy sincero, yo ya vine por el tanque, hija. Yo ya vine por el tanque, aquí está él y conmigo.
6: Sí,
12: pero
6: tú
12: sabes
6: eso.
12: Que yo te he dicho muchas veces, yo ya solo y así los desmadres por lo estar bien. Pero si tú tomas esa decisión, pues, piénsalo bien, hija, porque te han pasado varias cosas.
6: No, es que ahorita me vino a ver, por eso es que te estoy hablando también.
12: Sí, hija, pero pues tú sabes que el hombre es... Bueno, ya es tuya, es su cosa. Ahí platícalo tú con tu hijo,
6: sí,
12: también.
6: Pues,
12: y
6: ya ves que ya estamos... O sea, ya salvo, o sea, ya por más que luego...
12: Hija, yo lo sé, hija, pero ese es un desahogo tuyo, pero como tú veas, ¿eh? Yo ando termina, ya está uno grande... Bueno, ya toma sus decisiones, hija. Si tú piensas por otro lado, hija, ay, sí, ya palote, ya. Te va mal, hija. Tú lo sabes que en cualquier momento esas cosas no pasan. Y tú lo sabes.
6: Pues de hecho, te iba a decir que no vengas ya por mí ahora. Yo tengo que regresar a mi casa, pero yo voy a regresar con Gustavo. Ya también ya me conecto.
12: Tú ya tomaste tu decisión.
6: Pues sí, manito, porque la verdad no es como te digo. O sea,
12: por eso, hija, entonces te vale más de lo que hemos vivido los años nosotros. ya son los años que ha valido madre todo eso.
9: Ajá, sí.
6: Pues no, ¿ya? Pero es que imagínate, o sea, ya han salvado, o sea, yo ya estoy cansada.
12: Por eso, hija, yo lo sé, yo te lo he dicho muchas veces. Él se confía que tú trabajas y que tú le haces todo el desmadre.
6: Pues sí, Salva, ya, mira, ya, ya está lo que... Ya lo que
12: sí, ya vieron que en la casa, yo ya te lo he dicho, ya descansa, hija, yo ya vieron que en la casa...
6: Eso, pero ya lo que me quiere decir, ya no quiero descansar. ¿Bien cuándo me has dicho tú ya cansé de trabajar?
12: Espérame,
6: espérame. Que me digas ya, yo me hago de los
12: restos. Por eso mismo, yo necesito verte, que tú te salgas, hija, entiéndeme.
6: Estamos hablando de 34 años, ¿de qué te gusta de los 34? ¿30 años trabajando? O sea, ya...
12: No, pero a ver, sí, a ver, espérame. Pero tú estás haciendo ahorita ya, viste ya la casa otra vez, no, hija. O sea, agarra la onda, tú también es así. O sea, tú también no es así la onda, ¿verdad, hija? Entiéndeme, porque tú ya una vez, ¿qué te pasó?
6: Por eso.
12: Otra vez, Isabel, entiéndeme, hija.
6: Ya lo que me queda de vida lo quiero pasar bien.
12: Ah, lo quieres pasar bien con ese cuate. O sea, tú lo quieres pasar bien con ese cuate. Así
6: pues
12: de fácil.
6: Es que es otra oportunidad que yo me estoy dando, Salvador.
12: Ah, y uno te va a llenar entonces, hija.
6: ¿Y si cuántas veces
12: he
6: hablado contigo y, o sea, no...?
12: Por eso, hija, pero tú sabes, a ver... Tú
6: siempre la bronca, sabe, siempre la bronca, sabe, siempre. Ajá. Entonces,
12: ya no... ¿Y que se vaya a su mujer o qué pedo o qué? Ya dice que él ya tiene su esposa, también ya tiene un niño.
6: No, pues ese es problema que no te debe de preocupar a ti, o sea, la
12: verdad. Ah, bueno, ¿y a ti tampoco no te debe de preocupar?
6: O sea, entiéndeme, yo lo que quiero...
12: No, yo te entiendo, o sea, la otra vez te valió madre.
7: Yo no me estoy metiendo con él, que no se meta.
6: Por eso, pero ahora el que se va a salir eres tú.
12: ¿De dónde?
6: Pues de la casa, manito.
12: No,
6: pues sí,
12: no,
6: oye,
12: no,
6: pues sí. ¿Cómo no? Pues si yo, es mi departamento.
12: Ah, ¿ahora ya vas por ahí también?
6: Pues es que ahí, ¿dónde quieres que me vaya
12: a vivir? ¿Ahora ya vas por ahí también?
6: No manches.
12: Ah, ¿qué decisiones tomas?
6: Mira, yo la verdad, yo ya no quiero que vengas hoy por mí, no voy a llegar hoy, y ya estoy hasta el sábado ya para que me desocupe. También ya le dije a Héctor, ¿sabes qué? Pues ya vete a vivir con tus suegros, no sé a ver a dónde te vas a ir, pero pues ya.
12: Bueno, pues ya déjalo, platico yo con él y qué día voy yo aquí.
6: El departamento sabes que es mío, entonces pues...
12: Mira. Qué bien te estás viendo por otro lado, como siempre te has tomado ventaja.
6: Estamos, ¿desde cuándo? ¿Qué te he dicho? Vamos a casarnos. Ay, no, siempre me andas poniendo peros.
12: Oye, a ver, entiéndeme tú también, hija. Tú sabes que me haces un poco mal, tú lo sabes.
6: Por eso, pero eso no va.
12: No va por ahí todo eso.
6: Y todo
12: entonces,
6: eso.
12: Cuando tú te des más, yo te he dejado morir sola, te he dejado valiéndome madre.
6: No,
12: ¿qué te he dicho eso?
6: Pero te digo, es como te digo ya. Ya estoy cansada, quiero dar otra oportunidad.
12: Bueno, ahorita vamos a ir a tu casa. Vamos a ir a la gas ahorita, ¿sabes? Ahorita voy a ir a la gas, ¿sabes?
6: Pero ¿para qué?
12: ¿Cómo para qué?
6: Ya te dije que ya no vengas, yo de aquí no voy a estar a la casa.
12: No, por eso, es que tú tomas decisiones muy cabronas, también. Vámonos para la gas, hijo. Vamos a la gas.
6: Perdón, yo creo que el sábado estoy ahí.
12: No, es que tú no puedes faltar a la casa porque sí, te vas a ir por gusto otra vez por unos días y ya. No manches, a ver, agarra la lona, ¿cuántos hijos otra vez igual? Tus hijos estaban chicos, ellos ya están grandes.
6: ¿Sabes? A ver, por eso, pero aquí lo que pasa es que yo ya no quiero nada contigo. Yo ya no quiero verte.
9: ¡Mocos, güey!
12: Ah, otra vez ya así tan fácil, ¿ya? Hacía lo cabrón luego. Como la otra vez lo mismo pasó.
6: Gustavo, va a haber otra vez problemas, ¿para qué?
12: Bueno, pasa en esto también.
6: No, pues Héctor está allá, o sea, me está haciendo el corte. Héctor está haciendo el corte.
12: Entonces, ¿qué pasó ahí tantito para que tú hables con él?
6: Pero a Eric para...
12: Ay, no, ¿cómo para qué, Isabel? ¿Cómo para qué, Isabel? No manches. Si a ti te ha valido madre siempre dejar la casa y valimos que más.
6: ¿No tus broncas solo que?
12: Él ya oyó el desmadre porque yo soy el altavoz.
6: Pero es asunto de pareja, Salvador.
12: Por eso, Isabel, pero... Ese güey lo que te hizo otra vez, no te dolió lo que te hizo otra vez. Ahora vuelves otra vez a lo mismo. O sea, que eso ya desde cuando tú lo andas planeando. No es de ahorita, Isa. Eso tú ya desde cuando lo andas planeando.
6: Por eso, ¿quieres hablar con Gustavo? Está aquí.
12: No, tengo que hablar con ese güey, para nada. No.
6: ¿Eh?
12: Yo nada, tengo que hablar con él. Mandé. No, pero déjame, yo lo voy a pensar para salir de la cárcel, porque no es tan fácil empezar con la cárcel.
6: Por eso, pues es que yo no te lo estoy pasando él para que se arregle contigo. Yo lo estoy
12: hablando. No, yo tengo que arreglar nada con él. Yo no tengo que arreglar nada con él. Pero nada, ni la palabra con él, hijo. O sea, a mí me importa mis hijos.
6: ¿Para qué me vas a pasar a él y el asunto es entre tú y yo? Yo ya hablé con Héctor, ya le dije que más tarde le doy el sábado o domingo para que se vaya.
12: Porque ya un chingón, no vas a llegar con Sancho, como si Sancho llega a la casa y se mete.
6: Pero pues al fin y al cabo es mi casa.
9: ¡Mocos, güey!
12: Ah, chinga, ¿es tu casa? Nomás es tu casa, sí, a ti nomás te costó trabajo tu casa, como siempre.
6: Y no le digas a Sancho porque es una pareja que yo tuve hace tiempo. ¿Vale?
12: Bueno, yo déjalo, platico con
7: ya
12: él.
7: Ya le dijiste, ¿sale? Lo que tenías que decirle, es un idiota. Ya no le
6: digas.
7: Tú ya le avisaste, ya se lo comentaste, ya no le digas más.
12: ¿Qué dijo? ¿Qué dijo? ¿Que soy un qué?
6: ¿Qué?
12: ¿Qué dice? ¿Que soy un qué?
7: Idiota. Y te lo repito.
12: Ah, va, güey. Sí que se pasó uno de pendejo, ¿eh? Yo no estoy hablando con pendejadas. Bueno, yo nomás digo eso.
9: ¡Oh, Dios! ¿Eh?
12: Yo no soy de hablar mamadas.
7: Porque... Ella te lo está diciendo en tu cara y tú quieres meter a los hijos, ¿ah? Mira nada más.
6: Ya, ya cálmate, por eso te digo que no necesito meter a mis hijos.
7: No se vale, yo me he estado calmando.
6: No, no, no estoy hablando con él, estoy hablando con Salvador. ¿Qué pasó, Salvador?
10: ¿Qué pasó, ma?
6: Nada, tu papá que se pone bien intenso porque le digo que ya, ya te platiquen. ¿Sale, Salvador?
10: Perdón, a ver, ahora te lo pongo, ahorita te lo paso. Pues es que yo no sé ni qué onda yo manejando.

0: bien intenso, porque les digo que ya es que te platiquen. ¿Sale, Salvador?
1: Dale, a ver. Espérame. Ahorita te lo paso. Pues es que yo no sé ni qué onda, yo manejando. Espérame, ahorita te lo paso.
0: Pásala a tu papá.
2: ¿Qué pasó?
0: ¿Qué pasó por eso? Ya te dije. ¿Sale?
2: Mónica. No, pues yo mejor te soy ese tipo, mejor te vas tú de la casa. La verdad.
0: ¿Qué pasó, mijo? No, ya te pasó una vez. ¿Qué pasó?
2: La verdad, ¿qué pasó? No, no, ¿qué pasó?
0: No, ¿qué pasó?
2: No, así no se puede, tan fácil, no, hija. ¿Cómo crees?
3: Mira, ella ha querido hablar contigo. Yo no me estoy metiendo, no me estoy metiendo. ¿Y para qué involucras a los hijos? No, pues a mí también me viene valiendo. Ya mi Chávez te dijo que vamos a ir al departamento, así que te largas.
2: A mí me vale mal, llévatela aquí de casa, llévatela a tu casa, güey.
3: Eso, departamento, ¿y tú qué? Mantenido. Eso es lo que eres, un mantenido por 34 años. Ya te vomita, ¿sabes que hace 17 años yo la hice más feliz que tú? Regresó por tus bastardos, nada más por eso.
0: Ya crecieron.
3: Ya crecieron, ya son hombres. Te vomita y ya quiere ser feliz. Ya te lo dijo. No los involucres, por eso ella quiere hablar contigo. ¿Y qué? ¿Tú qué? ¿Te la pasas comiendo mamila nada más?
2: Pues dámela, ¿no? A ver, güey.
3: ¿Cómo no? Cuando quieras, aquí te tengo tu chupón.
2: Chíngatelo doble.
3: No, pues tú solito vas.
2: Sí, hijo.
3: Mira, yo no me voy a meter. Bueno, entonces arréglalo con Isabel, pero no metas a los hijos. ¡Soquito, Loki! ¡Ya valió! Oye, ¿pero por qué involucra al hijo tú?
0: Pues sí, es que así sea siempre, como mi hijo el más grande no lo puede ver, nunca pudo ver a Gustavo por eso.
3: Oye, pero como niña, ¿eh? A ver, hijo, habla con tu mamá, o sea, si tú claramente le decías es un asunto entre tú y yo, bueno, pues obviamente, como dijiste, Gustavo está aquí conmigo, pues sí, te di el color para malgollar. Pero chale, oye, también mencionó a otro hijo, ¿Enrique? ¿Eric?
0: No, a Héctor.
3: ¿Héctor también trabaja
0: Héctor
3: ahí?
0: Héctor es soltero, sí trabaja conmigo.
3: Ah, okay. ¿Y él sabe de la broma?
0: Sí.
3: Oye, ¿y crees que pueda participar?
0: ¿Héctor?
3: Sí. Sí. A ver, échamelo. Héctor, deja la manguera y ven a contestarle al panda.
0: Dice que
3: si
0: tú puedes participar.
3: Y
0: dice que
3: cierta,
0: te lo paso.
3: Échamelo. ¿Qué onda, Héctorín?
4: Hola.
3: ¿A cómo anda el litro?
4: A 10 pesos para ti.
3: No manches, tan caro. Híjole, ¿qué edad tienes, Héctorín?
4: 24.
3: Oye, ¿cómo te llevas con tu hermano?
4: Pues, de repente peleamos, pero más o menos bien, se podría decir.
3: Oye, ¿tú cómo ves a papá y a mamá?
4: Pues, igual, pelean de repente.
3: O sea, como perros y gatos.
4: Sí.
3: Oye, tu mami está agarrándose de esta broma porque sabes que tus papis tuvieron un problema hace 17 años, si mal no recuerdo. Sí. Ahora, ¿tú eres el que te fuiste a vivir con tu mamá en esa situación o fue tu hermano?
4: No, fui yo.
3: Ok, entonces digamos que tú eres más de mamitas, ¿no?
4: Exacto, sí.
3: Ok, ahora supongamos que esta situación es real, reaparece Gustavo, tú sabes la historia, tu mamá te ha de haber platicado de qué se trataba la broma, o la planearon en conjunto, ¿no?
4: Sí.
3: ¿Cómo te llevaste con Gustavo?
4: Pues bien, pues yo estaba muy chico, tenía como, creo, 7 años.
3: Ok, bueno. Mira, pues no seas malito, ayúdame a darme el color, o sea, pues tú estás un poco ajeno, no te quisiste meter, pero estás enterado, ¿no? O sea, estás enterado, reapareció Gustavo, pues ni fu ni fa, a ti lo que te interesa es ver a tu mamá feliz. Yo creo que como hijos lo que queremos ver es ser felices a los padres, ¿no?
4: Claro.
3: Entonces, sí. Como ahorita yo te pregunté, pues ellos están como perros y gatos, aquí sí. Yo te pido que entre diciendo, oye, papá, mira, yo la verdad es que no quiero meterme, pues mi mamá habló contigo, yo lo que quiero es verla feliz, pues si Gustavo es la persona que lo hace feliz, ustedes, pues ya, la verdad es que ya, pues ya que ahí muera, ¿no? O sea, ¿para qué están peleando? Gustavo no quiso meterse, pero tú metiste a mi hermano, ella intentó darte una explicación, pues ¿qué onda? Pues aliviánate, jefe. Si dice, oye, es que voy para la gasolinería, pues yo te recomiendo que no vengas porque pues está Gustavo, y pues va a haber pleito y es nuestra chamba, o sea, no seas así. Sí, sí, sí. De tal

0: forma que involucres a tu papá a hablar con tu mamá, ¿ok?
1: Ok, sí, sí.
0: Listo,
1: sí,
0: órale, problema. Le pegamos, vale. Señores. Las bromas están en el Panda Show.
2: Hola, muy buenas noches, mi estimado Panda. Aquí andamos escuchando tu programa de bromas. Sigue así con ese gran programa y a ver cuántos tarima pendecuaros caen para que tú sigas diciendo Soki tu Loki cada que se enojan. Saludo de parte de Alex Flores desde el puerto de Veracruz, escuchándote por medio de la mejor 97.7 aquí. 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
0: Listo. Vas, eche lector.
1: Bueno. Bueno, ¿qué pasó, pa?
7: Oye, ¿qué pasó con tu mamá, hijo?
1: Pues no sé, ahorita es lo que yo estoy viendo apenas. Yo estaba haciendo la cuenta. Y ya me empezó a decir que yo ya me vaya con mis suegros y no sé qué. Pero se puso bien loca. Sí, aquí está, pero...
7: ¿No? Ahorita, no, güey, dile que no, güey, que se vaya.
1: No, pues es que también ustedes agarren la onda, güey. Sí, qué? Ella también, pues ella quiere ya hacer su vida por otro lado, pues ya que la haga, güey.
7: Pero pues que se vaya a otro lado, mano, ¿ya qué?
1: Pues sí, güey, pero pues es su casa, güey. Como sea lo que sea, el departamento está a su nombre.
7: Pues sí, es...
1: Nosotros no podemos hacer nada, güey.
7: Ya, que se lo quede, güey, ya yo me llevo a mi jefe al cantón, güey, ya ni pedo.
8: No, yo tengo que molestar gente. No.
1: Pues mira, yo lo que es como yo le digo, mira, si tú haces tu decisión, pues adelante. O sea, también pues yo ya no soy un niño y ella tiene que, si quiere hacer su vida por otro lado, pues que la haga.
8: Claro.
1: Pues yo no puedo hacer nada, sí, o sea, sí, yo sí, me sí, voy, sí. O sea, yo busco alguna alternativa también.
7: Pues ese güey,
1: no le voy a decir nada. ¿Mande?
7: ¿Ese güey que llegó o qué o cómo?
1: Pues sí, llegó, pero yo estaba haciendo la cuenta, güey.
8: Ok, ya le habló, sí. Ese güey, le habló. Eso ya ni de cuándo le han hablado, y tú no sabes.
1: Pues si no, yo no sabía nada, hasta apenas. Pues apenas a mí me dijo, y es que ya ves en la mañana cómo se puso.
7: ¿Quieres que vaya a hacer una fiesta entonces ese güey o qué?
1: Es que, mira, Eric, la verdad tú y yo no nos tenemos que meter, güey. Porque ya no, es wey, problema de ellos.
7: Ese güey ya me cayó gordo, ya.
1: Pues sí, güey, pero...
7: Le digan, papá,
8: que nos vayamos de la casa.
1: Es que ella ya quiere ser feliz, nada más parecen perros y gatos.
7: ¿Por qué le tiene que estar riqueza de cosas a papá, güey?
1: Pues sí, pero ya sabes también aquí cómo está la onda, güey. O sea, es como te digo, o sea, si ella quiere ser feliz, pues adelante. Nosotros ya no nos tenemos que meter.
7: Vengo a ver si es feliz, pero sí está bien, güey. ¿Pero esto qué? ¿Llegas a la casa? ¿Qué hacemos, güey?
1: Pues yo creo que sí, pues nada más que acabe aquí el corte, güey, a ver ahorita qué me dice mi mamá, güey.
8: Dice que no va a llegar, que se va a ir el sábado, dice. ¿Cómo ves?
1: ¿Cómo?
8: Pero ya, que se va a ir hasta el sábado, que no viene hasta el sábado, va.
1: No, pues está loca. Como que mejor le sacamos sus cosas de la casa y se vaya ella.
7: Pues es lo mismo que te digo, que le estoy diciendo.
8: Ya, mira, yo la neta no me cuento. Si ella quiere hacer su vida, ¿sabes? Y
7: yo sí
1: quiero
7: pelear, güey, a que mi jefe me
1: va a... Es que tú no te metas, güey, deja que hable mi papá. Tú no te metas, Eric, deja que hable mi papá, güey.
8: Ya, si tú estás de acuerdo en eso también, sale antes.
1: Oye, pa, escucha, es que mira, yo estoy yo tengo que hacer la cuenta. Si no, vale, pues la gente aquí se va, te va a agarrar. Te paso rápido a mi mamá ya para que hable contigo.
8: Ya no me la paso, ya. Ahí nos vamos a la segunda. Ahí nos vamos a... Sale, bye.
9: Bueno.
8: ¿Qué pasó?
9: ¿Qué pasó? Sí, te oigo.
8: Ya me hablaste, ya me dijiste. Bueno, ya.
9: Ajá.
8: ¿Vale? Si tú así lo piensas, ya, adelante. Que te vaya bien, y ya lo de la casa, pues ya lo veremos, ¿sale?
9: Quítale el manos libres porque no te escucho. Es cosa tuya y mía.
8: Ajá.
9: ¿Sí? ¿Qué pasó?
8: Sí, ya, deja la cosa, ¿sale? Ya. Si tú lo ves así, ya, que te vaya bien, ¿sale? Pero, o sea, ya lo de la casa ya lo vemos, ya después, ¿sale?
9: Ajá.
8: Porque yo no me puedo ni camino más de la casa.
9: ¿Sale? Bueno,
8: si tú te quieres ir, adelante. Entonces, que te ponga un departamento, no sé.
9: ¿Sale? No, ay, ¿cómo crees? No, pues... Y es mi departamento, ahora resulta.
8: No, por eso. ¿Ustedes me fueron a meter otra vieja ahí también o qué?
9: No, pues, ¿qué pasa?
8: Ah, pues, ¿qué pasó? Pues sí. Así lo piensas tú.
9: Bueno.
8: Es casa de todos ahí. Ahí es casa de todos.
9: No, pues, ¿qué pasa?
10: No,
9: pues,
10: sale,
9: sí. Bueno, oye, necesito hacerte una pregunta. Oye, escúchame.
0: ¿Cómo ves al conchudo? Es casa de todos. Oye, yo creo que los papeles están invertidos. La mujer es él Ajá. Y tú eres el hombre, tú eres el que trabajas, el que pones el departamento.
4: Exacto.
0: Híjole, me cae que qué conchudo. Vámonos al cierre de la broma, a ver qué pasa. Isabelita, ¿qué onda con tu marido? ¿Qué onda con tu marido? No lo puedo creer, o sea... Le falta... Híjole, ¿y por qué cuando le mencionaste no te has querido casar? ¿Neta no se ha querido casar contigo?
4: No, haz de cuenta que recién que nos juntamos, pues sí le dijimos a mi papá, ¿no? Porque teníamos poco de conocernos, pero como mi papá nunca quiso, pues ya me dijo, ¿te vas o te quedas? Y yo me voy a vivir con él, pero pues sí ya llevamos aparte. Y siempre le he dicho que nos casemos, ¿no? Porque yo quiero casarme por la iglesia, digo, después a pesar de tanto tiempo, pues es algo que yo quiero.
0: ¿Y lo sigues queriendo al canchanchar o no?
4: Pues sí, ay, pues sí, claro.
0: Pero bueno, ¿lo sigues queriendo, lo amas o es costumbre? Porque también, digo, puede ser, es un compañero de vida.
4: Pues sí, sí, exactamente, no, pues sí, sí lo amo, o sea, digo, y aparte, pues es a lo mejor, como dicen, no se vuelve costumbre, pero no. No, pues ya estamos grandes, o sea, ya estas alturas del partido.
0: ¿Qué edad tienes, Isabel? Digo,
4: yo
0: no es que sea...
4: 54
0: años. ¿54?
4: Sí.
0: No manches, ya estás más
4: que
0: ya
4: que para acá. 59.
0: 59. Híjole, a ver si no le cae pesada la broma, ¿eh?
4: No.
0: Hey, pero qué chido, nos está saliendo una broma en familia, ¿eh? O sea, prácticamente sí, claro. Estamos divididos en dos bandos. O sea, sí, Eric con Salvador y Héctor
4: sí.
0: Contigo.
4: Ah, no, sí, Eric se pone intenso por su papá.
0: Ok, ¿cómo te gustaría terminar la bromita, Isabel? Platica.
4: No, pues ya ahorita yo nada más marcarle y decirle, porque él según ya me dijo, ay, no, sí, ya, pues es su decisión y todo, ya ahorita preguntar.
0: Ok. ¿No? Ok, ¿quieres que entre como Gustavo o vas directo?
4: No, si quieres ya voy directa.
0: Ok, perfecto, pues órale, vamos a pegarle. Dile, oye, pues qué lástima que me cuelgues el teléfono, es uno de los problemas que siempre has tenido. Al principio, cuando éramos jóvenes, siempre se metía tu familia. No sé si sea verdad, pero por lo regular siempre pasa.
4: No, ¿qué crees que no, Nunca.
0: ¿No? ¿No había ni metido, ni metiche?
4: Nunca, nunca.
0: ¿El tío, la hermana?
4: No, de hecho, con todas mis cuñadas me llevo súper bien, con mi suegra. De hecho, cuando tuvimos problemas, nunca se metieron nadie.
0: ¿Nadie? Nunca.
4: No. Chale. Ay, porque sabían cómo era.
0: Sí, sí, sí. Bueno, sí. Entonces, no queda eso que te acabo de proponer. Dile, oye, qué tristeza que ya... siendo viejos y podamos hablar como antes lo hacíamos, ahora tengas que meter a nuestros hijos, ellos tienen que estar ajenos, es un problema entre tú y yo, pero bueno, ya te lo dije, este es momento de que te vayas. Tú vas a decir, yo voy a caer hasta el domingo y si estás ahí solamente te preguntaré cómo se oye el padre. Ok, listo, vámonos, vamos a ver cómo reacciona Marco.

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7: Bueno.
8: ¿Qué pasó? ¿Por qué me cuelgas?
7: ¿Qué pasó, ya?
8: O sea, ¿por qué me cuelgas? Es que siempre pasa lo mismo, siempre. O sea, ¿por qué estamos hablando como dos personas adultas y luego metes a los muchachos?
7: Bueno, a ver, ¿qué es lo que quieres? ¿Ya quieres hacer tu vida?
8: Por eso, nada más quiero que... Ajá, exactamente. Quiero que me contestes una cosa. Nada más quiero que me contestes una cosa.
7: Ajá.
8: ¿Sí? ¿Cómo se oye el Panda Show?
9: ¡A toda máquina!

0: Oye, Chava, ¿puedes quitar tus manos libres y acercarte al teléfono que casi no te entiendes? Porfa.
1: Ahí está mi panda.
0: Gracias, Chavita. ¿Qué onda? Oye, te esperabas esta broma. Mira, es una broma de aniversario porque sí, ya van para el 35 y la neta, pues nada de nada, papá. O sea, ya te ha dicho, vamos
1: ya,
0: a casarnos.
1: Ya te iba a buscar, panda. Ya te iba a ir a buscar yo, panda.
2: No, la casa de todos, ¿no?
1: Qué bromita me aventaste, Chabela, y tú también, panda, ¿eh?
0: Oye, pero la neta, sí te escuchaste...
1: Casi me da un pinche impacto del coraje, panda. No me conozco.
0: Te escuchaste vividor, mantenido y gandalla, la neta.
1: ¿Sí, da?
0: Sí,
1: pero es que, ¿sabes qué? Que siempre piensa la gente en lo material, cara. Nunca piensa uno en lo...
0: Oye, si hubieras aceptado... Si hubieras aceptado, digo, la separación, bueno, pues esa es una cosa, ¿no? Pero si hubieras aceptado...
1: Claro.
0: El salirte de ahí del departamento en cuestión.
1: Pues mira, panda, tengo una cosa. Yo siempre lo he dicho y se lo he dicho a ella. Las cosas materiales son para los chavos, porque uno de aquí se va y no te lleva.
3: Sí, tú lo sabes, pero una broma.
1: Hija, pero o sea, qué broma. Está bien, panda. Caí, panda.
0: Ah, no, sí. Si no me dices, no me doy cuenta, ¿eh? O sea.
1: Y luego me dices que la mamita, pues tómate dos. ¿Qué pasó, mi panda? Somos de acá del barrio, mi panda.
0: Te empezaste a poner acá gandalla, papá, pues tú sabes, ¿no? Oye, perdón, la neta es que Gustavo no iba dentro del script de la broma. Pero bueno, tú empezaste a involucrar a los hijos. Isabel dijo, es que Gustavo está conmigo. Entonces, pues dije, voy a empezar a meterme a ver qué onda. Pero sí empezaste medio gallito acá. Pero aparte, gallito, pero medio sacón.
1: Exactamente. Se ha medido.
0: Sí, me consta que sabes medir. Ya con 59. A los 59 ya eres medido, compadre.
1: Pero no he vivido, le doy gracias a Dios lo que he vivido con mi familia, que la mayoría la he vivido con mi mujer y mis hijos.
0: Oye.
1: Siempre lo he visto, ella lo ha visto, que yo siempre con mis hijos y ella, lo más que he podido, panda.
0: Qué bueno. Isabel, dile por qué la bromita acá tú, Canchanchan.
3: Pues nada más para que sepa que lo quiero mucho.
0: Oye, ¿te gustó tu bromita o no, Salvador?
1: Sí, estuvo bien, panda, me caí redondito.
0: Oye, carnal.
1: Panda, te voy a decir una cosa. Eso me hizo, la verdad, todavía más. De bolsillo la valoro, y ella lo sabe. Ella lo sabe que yo valoro mucho a mis chicos y todo. Y eso me hace valorarlo más. La verdad, no es por nada, panda. Te lo agradezco, esa pinche bromita que tienes.
0: Oye, Chava, ¿y neta sigues amando a tu mujer?
1: Yo siempre la amado, mi
0: amor. A ver, somos hombres, no payasos, ¿no?
1: Sí, a ver.
0: Tú ya estás prácticamente ya... Como en horas extras, ya tus 59 años.
1: Dale, ya. Y tengo papás, banda, todavía, ¿eh?
0: No manches. Ha de ser de Guanajuato y estar momificado, pero bueno.
1: No, ¿qué crees? Que tengo sangre oaxaqueña de parte de mi jefecito, en paz descanso.
0: Oye, Chava, 34 años de matrimonio. Tú sabes que Isabel ha tenido una ilusión. Viven en concubinato, tienen dos hijos hermosos. Uno gandalla y otro tarima pendécuaro. ¿Por qué no le propones matrimonio? ¿Qué onda?
1: Mira, pandita, yo siempre, la verdad, yo se lo he dicho. ¿Te quieres casar? Sí. Vamos a casarlo. ¿Sabes?
0: ¿Dónde
1: le he dicho que nos vayamos a casar?
0: ¿A dónde?
1: Ah, me gustaría irte a casar a San Pancho, a León, por allá, a las partes. No quiere, ella quiere vueltas aquí, panda.
3: Ese es el sacramento, no es irte a...
1: Te tienes que dar también la importancia, panda, tú lo sabes.
0: Y es que, espérate, compadre, no. Es que hay que darle gusto a la mujer.
1: No, pues va a gusto.
0: Ahora,
1: los
0: mira.
1: Los chamacotes, si los conocieras, panda, sí, así.
0: Chavita, te voy a decir una cosa como cuates y de verdad como casi mi abuelo, con todo el respeto que te mereces.
1: Claro, panda, te oigo.
0: Si no le propones matrimonio tú, va a ser Gustavo. Acuérdate que existe un rival.
1: Sí, creo.
0: Entonces, ¿qué? Pues órale, va.
1: Sí, pues ya, así que ya me pusiste a pensar más,
0: panda. No, no es de pensar, propone matrimonio, ¿cómo vas? Órale.
1: Órale, pues, ¿cuándo nos vamos a casar, Chavelita?
0: No, espérate. Tarjeta amarilla, papá. O sea, ¿qué eres, un viejo lobo de mar? Sácalo romántico, ponle...
1: Mira,
0: ponle dentadura a la situación, hombre.
1: A ver, mi amor, ¿cuándo quieres que nos casemos? Así, mamita, o más todavía. Más romántico.
0: más romántico, ¿sí?
1: Eso, bueno, a ver, panita, mira, yo de romántico, ella sabe que yo no soy tan romántico, ella lo sabe. Ella me conoció. Ay, mano. Ya cuando tienes que empezar. Tú dime.
3: Pues ya, Salvador, ¿desde cuándo te lo dije?
1: Pues ya, ponemos una fecha y ya lo hacemos.
0: De una vez, póngale fecha, de una vez, Chabelita.
3: Bueno, para cuando es? Cumplimos los 35 años.
0: ¿Y cuándo es? ¿Cuándo es?
3: Octubre. 28 de octubre,
0: o sea, 28, estamos terminando.
3: 28
0: de octubre. O sea, estamos terminando junio, agosto, septiembre. En 4 meses.
1: En cuatro meses, Pandita, más o menos. Claro que sí, Pandita.
0: Me van a invitar, yo voy.
1: Claro que sí, tú vas a hacer la mesa de honor, ahí vas a llevar los platillos.
0: A ver, ¿pero es un compromiso acá de brothers, acá de hombres? Bueno, entonces voy a darle seguimiento. Sí, toda la audiencia a través de la Mejor FM y Claro Música están escuchando. 28 de octubre, ¡ay, Bodorrio!
1: Primeramente, Dios, Pandita, que lleguemos, sí, a lo principal, Pandita. ¿No?
0: Buenas noches, hijos. Hable el padre Martín. ¿Cómo estás, Salvador?
1: Bien, gracias a Dios.
0: Qué bueno, hijo. Isabel, yo sé que para ti es muy importante recibir el sacramento del Señor, que lo recibirás el 28 de octubre, hija. Pero para mí, en este día tan especial, vamos a hacer un ejercicio del amor y de la entrega de los votos. Yo sé que a Salvador ya le hicieron la prueba del tacto, porque bueno, a sus 59 años, ¿qué puedes esperar, hija? Pero bueno. Isabel, ¿aceptas amar y respetar a sus 59 años, aunque ya necesite dentadura postiza y bastón, a tu concubino Salvador?
3: Sí, acepto.
0: Salvador, hijo mío.
1: Dime, padre.
0: ¿Aceptas amar, respetar, dejar ese departamento y ser feliz a Isabel por amor con Gustavo?
1: Claro que sí, ¿por qué no? Si ella sí lo toma, esa decisión, adelante, mi padre.
0: Se dice acepto, tarima pendejo.
1: Bueno, ya, acepto todo lo que tú digas, cuando.
0: Muy bien, familia, y por favor, les voy a hacer una pregunta importante a los dos. Que en estos 34 años va a ser fundamental y es como un sello de amor. ¿Están dispuestos a contestarme los dos?
1: Sí, acepto, Panita.
0: Díganme, ¿cómo se oye el Panda Show?
3: A toda máquina.
1: Pandita, me controlaste chido, que ahí bien, redondito. 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
2: Y me voy hasta Querétaro y ahí está Carlos. Carlitos, estás al aire, ¿cómo andas?
3: Bien, bien, aquí con un poquito de frío esperando.
2: ¿En serio? ¿Esperando qué? ¿Esperándome? ¿O esperando que te mande un beso posiblemente para que te pongas más heavy con este frillito? Ay, ¿qué estás esperando, mi querido? Ay, coquetón. Oye, ¿a poco también hace frío allá en Querétaro?
3: Uf, un buen.
2: ¿En serio?
3: Sí, está cañón.
2: ¿Y no tienes ahí a una noviecita o esposita que te abrace?
3: No, mi panda, ¿qué crees que vivo solito? Tengo dos hijos que no viven conmigo. Sí, hombre.
2: No me diga. En serio, pues, date promoción. A lo mejor ahí alguna chiquiringuilla en Querétaro. ¿Qué edad tienes?
3: 39 años.
2: 39, pues a lo mejor quiere dormir calientita en esta noche, puede ser.
3: Estaría.
2: ¿Qué onda, Carlos? ¿Para qué la bromita? Platícame.
3: Mira, la broma se la quiero hacer a mi mamá. Uh-huh. Bueno, mi cómplice es mi hermano. Él está ahorita con mi mamá. Yo estoy en el estacionamiento de la casa de mi mamá.
2: Ajá.
3: En el coche.
2: ¿Tu mami se llama cómo?
3: Mi mamá se llama Araceli.
2: Ok, ¿y el cómplice de tu hermano responde al nombre de?
3: Hugo Enrique.
2: Ok, oye, ¿y los tres viven en Querétaro?
3: Sí, los tres. Y tenemos una hermana que vive en San Luis Potosí, pero ella no sabe nada.
2: Ok, bueno, y platícame de qué se trata la bromita para mamá Araceli.
3: Pues mira, panda, mi papá, que falleció en el año 2000, él estuvo trabajando en Puerto Rico en el 87, en 1987.
2: En Valdolí, muy bien.
3: 6 meses.
2: Ajá.
3: En Puerto Rico, exacto. Y estando allá, conoció a una persona de nombre Alicia. Uh-huh. Que pues en su momento le platicó a mi mamá de ella, pero jamás aceptó haber tenido pues una relación con ella, ¿no?
2: Okay.
3: Y a mi mamá le quedó como que ese gusanito, y incluso después de muerte un papá, siguió con la espinita de mi mamá de que hubiera tenido algo que ver. Uh-huh. Y después de fallecido al mes, le habló una persona de nombre Alicia, que quería ver lo del tema de un seguro de mi papá.
2: ¿Un seguro de qué? ¿De vida? ¿Un seguro de automóvil? ¿Un seguro de qué?
3: Fíjate que no sabemos. Aparentemente era un seguro del taxi. Mi papá era taxista.
2: Ajá.
3: Y aparentemente era de eso. Pero aquí coincidió el nombre de Alicia. Y mi mamá, que en ese entonces fue con mi hermana a ver a esta persona, pues se quedó con la espinita porque esta persona pues coincidía que se llamaba Alicia.
2: Alicia,
3: ¿no?
2: Ok.
3: Exacto. Entonces, bueno, la broma consiste en que le va a marcar pues una persona de 34 años, de nombre Marcos Enrique, que pues resulta ser hijo de mi papá, ¿no? De allá de Puerto Rico.
2: O sea que tendría en este momento, ¿qué edad? Si estás hablando que tu papá fue en el 87, ¿tendría por ahí de 34 años?
3: Exactamente, en teoría Marcos nació entre mayo y agosto del 88. Ya mi papá estaba en México cuando él nació. Y pues esa es la edad que tendría. Aquí estaría padre. Mi mamá cumple años el 26 de mayo. Entonces, digo, no sé si serviría de algo que su día de cumpleaños sea el mismo para Marcos, ¿no? 26 de mayo. Pero bueno, eso es.
2: Ok, dices, eso ya es otra cosa. Okay.
3: Sí. Entonces, bueno, aquí la idea es que le llamen Marcos para decirle que su mamá Alicia falleció hace un mes y pues que le pidió que se contactara con nosotros. Aquí en la historia, pues tendría, bueno, Marcos me va a explicar que llegó con Alicia en el año 93 a México, cuando él tenía 5 años.
2: Ok, espérame. Entonces, desde 1993, Marco vive en México.
3: Es correcto.
2: Ok, mamá Alicia, ajá.
3: Ajá, vive en México, en la colonia Lindavista.
2: Lindavista, ajá.
3: Cerca de donde vivían sus tíos Raúl y Sergio, que eran hermanos de mi papá. Ellos

0: del tema del seguro que mi tía Yolanda le platicó. Ese tema del seguro, realmente ese seguro nunca lo vimos. En la realidad nunca lo vimos, nunca supimos de él, pero fue un mito que justamente mi tía Yolanda, un par de años después de que murió mi papá, le dijo a mi mamá que había un dinero, que había un seguro que mi papá había dejado, donde había mucho dinero de por medio. Entonces se creó como ese mito, ¿sabes? Entonces, ahorita en la actualidad, pues después de que hace un mes murió Alicia, pues Alicia te comentó, su mamá te comentó que estaba ese seguro y que tenías que ponerte en contacto con la familia de mi papá.
1: ¿Y para qué?
0: Para llegar a cobrar ese seguro para que se pudiera repartir, porque era un deseo de mi papá, ¿no? Que cuando muriera tu mamá, pudieras compartir ese seguro con tus hermanos.
1: Ok. Entonces, digamos que ese seguro ya lo voy a ejecutar yo, o lo tenemos que ejecutar, ¿no?
0: Exactamente.
1: Ok. Al momento de la muerte de mi mamá, me pidió que me acercara. La reconciliación. Ok, a ver, espérame. Marcos Enrique, que voy a ser yo, 34 años. ¿De quién son mis hermanos? ¿Con quién tengo que compartir el seguro?
0: Con los hijos de mi papá Enrique y Araceli, que somos yo, Carlos, mi hermano
1: Hugo Enrique, y la hermana, que se llama
0: Saray.
1: ¿Saray o Saraí?
0: Saraí, como quieras
1: decir. Ok, ahora, yo como Marcos Enrique, ¿conozco alguno, he tenido contacto con alguno o no?
0: En el año 95, 96 aproximadamente, cuando tú tenías 7, 8 años, ¿tú recuerdas una fiesta en la casa de mi abuelita? Uh-huh. En el edificio de la colonia Narvarte. Uh-huh. En donde yo estuve presente, en donde incluso jugamos. Si es okay. En el 95, yo tendría 13, 14 años.
1: Con mi hermano Carlito, muy bien. Perfecto.
0: Exactamente, Carlito.
1: Entonces, pero nada más. Es el único recuerdo que tengo, pero no tenemos contacto.
0: Es el único recuerdo y no hubo ya después contacto. Acá un match importante que le puedes decir, que cuando mi mamá le vendió el taxi a mi tío Sergio, bueno, a tu tío Sergio, después de fallecer mi papá, te dio mucho gusto porque recordaste cuando con tu papá te ibas a trabajar en el taxi. Era un bochito, entonces a mí me llevaban papá a trabajar en el huequito del bocho.
1: Ok.
0: Y pues tú me vas a comentarlo.
1: Estos son recuerdos que vas a decir como diciendo, ay no, también era igual que a mi hijo, ya está, chalamacha. ¿En qué tono quieres saltar, Marco? ¿Reconciliador? ¿Pretencioso? ¿En qué tono lo quieres que se torne la conversación con tu mamá?
0: Mira, yo creo que reconciliador, incluso por ahí unas lagrimitas, de que tú ya estás solo, ya no tienes a nadie, porque si te pones retado por el seguro, realmente a mi mamá no le va a importar mucho, porque ella tiene mucho la duda de que existe ese seguro.
1: No, porque según entiendo, en tus indicaciones es, el seguro existe, hay una feria, entonces ha llegado el momento de ejecutarlo. Ya sé, güey, porque digamos que los beneficiarios somos los cuatro, Saraí, Hugo, Carlos y yo, ok, pero que la condición es que tenemos que vivir un tiempo juntos. ¿Sí me entiendes? No sé si un año, 6 años, no sé. Ok, ahora, ¿yo tendría los mismos apellidos o tu apellido de tu papá o no? ¿Sería reconocido yo como Marcos?
0: Sí, sería Marcos, y a preguntarle apellido, no sé, cualquier apellido.
1: Sí, no importa, pero el chiste es que sí soy reconocido. Oye, sí. ¿Y por qué quieres hacerle esta broma a tu mamá, condenado?
0: Mira, realmente es un pequeño desquite de que el 28 nos hizo una broma a mi hermano y a mí.
1: ¿El día de los santos inocentes?
0: El día de los santos inocentes nos la aplicó la canija y no fue contigo, fue por su cuenta, pero sí nos la aplicó y ahí nos hizo enojar, ¿verdad? A cada uno por su cuenta, además. Entonces, es parte de eso y aquí se ríe un poquillo.
1: ¿Vivo en México? ¿En dónde?
0: Pues sí, desde Linda Vista, a lo mejor ahí en el mismo departamento de Linda Vista.
1: Perfecto.
0: Oye, Panda, fíjate. Dime. Que ayer le dije a mi hermano que me siguiera la corriente, bajé de Facebook una página de Facebook y le pregunté delante de mi mamá si no conocía a este güey, ¿no? Y me dijo, no me suena. ¿Sabes que me escribió hace como 5 días por Messenger para decirme feliz año? Pero...

0: La neta yo ni lo le contesté, pero dice que me conoce de niño. Entonces, no sé ese güey qué onda, pero ya, ahí quedó.
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0: Espérame.
1: Bueno.
0: Bien.
1: Tengo el gusto de con la señora Araceli.
0: ¿Qué parte?
1: Habla su servidor y amigo Marcos Enrique.
0: Dígame.
1: Ah, ¿es usted?
0: Dígame.
1: Buenas noches.
0: Buenas noches.
1: Espero no incomodar, ¿verdad?
0: Lo que pasa es que no le conozco, dígame de dónde
1: es usted. No me conoce. Yo vivo aquí desde 1993, yo nací en Puerto Rico. Soy hijo de Alicia. Lo que pasa es que mi madre falleció, ¿verdad? Hace mes y medio. Y pues estoy hablando un poquito para pues seguir la voluntad de tanto de mi papá y de... El señor Enrique, en paz descanse, que él falleció en el 2000.
7: ¡Oh, Dios!
0: A ver, no le entiendo bien. ¿Qué edad tiene usted?
1: Yo tengo 34 años. Me dio el teléfono mi tía Yolanda. Yo crecí en el rumbo de Lindavista, ahí con mi tío Raúl, mi tío Sergio. Estuve mucho tiempo conviviendo con mi abuela en la casa de Narvarte. Sé de la existencia de usted. Y el motivo de mi llamado, pues... Primero es para saludarla, ¿verdad? Con todo el respeto. Lo que pasa es que mi mamá me pidió como última voluntad, pues, tratar de contactar a mis hermanos. Sé que tengo cuatro, a Carlos, a Hugo Enrique y a Saraí. Yo conviví por ahí de 1995 aproximadamente. Estaba muy chico. Hubo una fiesta en la casa de mi abuela en Narvarte y conocí a Carlitos, a mi hermano. Pero pues éramos muy pequeños, ¿verdad?
0: ¿En qué año naciste?
1: Yo nací en 1987, agosto 15.
0: Ajá.
1: Y bueno, mire, yo antes que nada no quiero ni molestarla, ni hablo para pedirle absolutamente nada.
0: No, no sabía, sí me sorprende, pero a mí me sorprende más porque no me lo habían dicho.
1: Bueno, eso sí, yo desconozco, mire, los problemas que hubo con mi papá, si en algún momento los hubo, yo no sé si... ¿Usted conoció a mi mamá? ¿Mi mami falleció? En algún momento me comentó que, pues, le hizo alguna llamada, no sé cuándo, pero... Más no sé nada. Y aquí anote mi número telefónico. Yo vivo en la Ciudad de México, vivo en Lindavista. Sigo viviendo acá.
0: ¿Y si llegaste ya cuándo llegaste a México?
1: En el 93.
0: ¿Y por qué no te hiciste presente o Enrique te vio?
1: Ah, no, bueno, yo conviví con mi papá, no, pues yo, ¿cómo me voy a hacer presente? ¿Yo qué iba a saber, señora? Yo era un niño, yo llegué bien pequeño de Puerto Rico, yo nací en Puerto Rico. No he regresado, mi mamá pues también estuvo viviendo en México. Y bueno, pues ellos tuvieron que ver, yo veía a mi papá a poco. Me paseaba mucho en el taxi, incluso en el bochito. Me metí en la parte de atrás cuando era niño y ahí andaba con él. Pero como le digo, no hablo para exigir ni para absolutamente...
0: Mira, te voy a decir, me estoy sorprendiendo, pero tú me dices que tú naciste ¿en qué año? ¿En 93?
1: No, yo nací en el 87, señora. Y me trajeron, bueno, mi papá trajo a mi mamá, tengo entendido, porque mi mamá, en paz descanse, mi mami Alicia... Pues vino a vivir a México y nosotros hemos estado en México desde 1993.
0: Ah, ya.
1: Sí, yo nací 15 de agosto de 1987. Y mi mami me pidió el buscarlos. Hablé con mi tía Yolanda. Ella vive ahí por la zona de Mixcoac. Y me dio el teléfono
0: naciste,
1: de usted.
0: ¿En dónde naciste tú?
1: En San Juan.
0: Uh-huh. Y naciste en el 87.
1: Así es, señora.
0: Joder, pues se me hace raro, pero a lo mejor perdiste la fecha o no creo que hayas nacido.
1: Ah, mire, señora, yo no estoy para hablar cuestiones de rarezas o no.
0: Ah, ya.
1: Y discutir si la historia cuadra o no cuadra. Lo único le puedo decir que mi nombre es Marco. Es Marco Enrique. Tengo el acta de nacimiento de San Juan, Puerto Rico, de mi papá, y tampoco hablo para exigir nada, al contrario.
0: No creo que se pueda exigir nada, pero entonces tú conviviste con Enrique.
1: Sí, claro, con mi papi, cómo no, conviví con él. No como quisiera, ¿verdad? A mí me hubiera gustado convivir más, pero me dijo y me enteró que tenía hermanos. Como le comenté hace rato, híjole, pues hubo una fiesta en la casa de mi abuelo, mi hermano Carlitos. Era muy niño, no sé ahorita qué edad tenga, pero yo tenía como 8 años y calculo que él tendría como 12, 11. Ya vagos recuerdos, ya pasaron muchos años y estuvimos conviviendo en la casa de Narvarte. Ahí estuvimos jugando y bueno, pues es la única ocasión que yo pude convivir con mi hermano. Sé que existe otro de nombre Hugo, todo esto por pláticas tanto de mi papá y tanto de mamá y de Saraí. Y bueno...
0: ¿Tú platicaste con Saraí?
1: No, sé que existe.
0: Ay.
1: Sé que existe, no, tampoco nunca he platicado con Hugo Enrique, ni tampoco con Carlos, sino cuando éramos pues, pequeños, ¿no? Y bueno, aquí lo que también quiero platicar con ustedes es el tema del seguro, porque hay un seguro de vida que mi mamá me pidió que tuviera un acercamiento con ustedes, porque la voluntad de mi papá es que a raíz de que muriera mi mamá, pues se cobrara este seguro. Estamos hablando que es una cantidad considerable, pero dentro de estas condiciones del seguro, pues ahí pide una reunión entre mis hermanos y yo. Entonces no sé si pues haya alguna posibilidad de que nos podamos reunir, de que pueda conocer a mis hermanos, de que ellos quieran conocerme. Pues no sé, hablo para ponerme a sus órdenes.
0: ¿Yolanda desde cuándo te conoce?
1: No, pues desde niño. Yo conviví con mi tía Yolanda, con mi tío Raúl, que ya falleció, con mi tío Sergio, también en paz descanse. Conviví con ellos, convivía más o menos 4 veces al año, pero desde que llegué a México, tengo uso de razón, desde el 93, ahí en Linda Vista.
0: Ahí ustedes llegaron a vivir.
1: Es correcto, señor. Ahí crecí, ahí crecí yo.
0: ¿Y tus hermanas? Pues,
1: no tengo ahorita ninguna hermana.
0: Ok. ¿Tú no tienes ninguna hermana?
1: No tengo. No
0: ¿Y
1: sé
0: Alicia,
1: si habría...
0: Alicia en Puerto Rico?
1: No.
0: Alicia
1: ver,
0: es puertorriqueña.
1: Es puertorriqueña.
0: Era puertorriqueña. O es puertorriqueña.
1: En paz descanse.
0: Ya falleció.
1: No, ya falleció.
0: ¿Y
1: falleció hace mes y medio en México, sí, ella falleció. Aquí precisamente en Linda Vista. Y antes de que ella falleciera, antes de que muriera mi mami, pues sí me pidió que buscara el momento de poder platicar con ustedes. Platiqué, busqué a mi tía Yolanda y ella me dijo que el mejor camino era platicar con usted a través de las redes sociales. De hecho, pues creo que a Carlos, a mi hermano, lo encontré en Facebook. De hecho, le escribí, pero pues no me contestó. Yo creo que a lo mejor no es él, a lo mejor hay muchos Carlos, ¿verdad? Y no es el atinado, pero he tratado de contactarlo y no he tenido ningún tipo de éxito.
0: Ok. Y entonces tú ahorita, ¿por qué tuviste que contactar a Yolanda si te dices que tú tenías trato con ellos desde pequeño?
1: Sí, pues para poder tener su número telefónico.
0: Perfecto. ¿Lo habías dejado de ver a Yolanda?
1: Sí, la dejé de ver un tiempo. Usted sabe que con todo esto de lo que estamos pasando a nivel mundial, todo mundo nos hemos separado, ¿verdad? Sí. Incluso yo tuve que aislar a mi mamá. ¿Por qué? Perdón, permítame un segundo. Sí. Es que me... A ella le dio una enfermedad terrible en el colon.
4: Ay.
1: Y bueno, Dios decidió llevársela. Y mire, yo no tengo a nadie de familia en México. A nadie. Mi papá falleció, mi mamá falleció, el tío Raúl falleció, la abuela, Sergio. Bueno, y Yolanda es una persona especial. La respeto y la estimo, pero no hay mucha relación. Y bueno, perdón. Pues
0: ¿Y
1: ahora.
0: ¿Tú eres casado o no eres casado, niña?
1: No, yo no soy casado. Soy soltero. Tengo 34 años. Y no sé si hubiera oportunidad de que usted pudiera organizar o considere pertinente. ¿Cree que mis hermanos quieran conocerme?
0: Te voy a decir algo. Mis hijos son bien especiales. Sobre todo una de ellas, la que tú dices. Pero déjame platicar con ellos.
1: ¿Le puedo hacer una pregunta, señora?
0: Sí.
1: ¿Usted sabía de mí?
0: No. De ninguna manera sabía.
1: ¿Supo de la existencia de mi mamá?
0: Sí, sé que existió una Alicia en Puerto Rico y que ella se quedó, pero ya no supe nada de ella.
1: Sí,
0: ¿tú no conoces a nadie de Puerto Rico?
1: No, sé que tengo familia, pero no. Hubo un problema muy grande porque, bueno, mi papá tuvo que ir a trabajar a San Juan y bueno, conoció a mi mamá, estuvieron unos meses. Hubo una gran molestia por parte de mi tío el Tilín, así le decían de cariño, hermano de mi mamá, porque pues se embarazó y más de un mexicano y se tuvo que venir a México y mi mamá estuvo sola mucho tiempo. Por eso es que venimos a México en 1993, porque mi papá pues quiso como cobijar a mi mamá, ¿verdad? Y bueno, pues a raíz de eso la familia se enojó mucho y le dejó de hablar a mi mamá. Mi mamá sufrió mucho. Con respeto se lo digo, pues amó mucho a mi papá, ¿verdad? No sé la relación entre usted y mi papá. Es un tema que no tengo que meterme, pero lo único que sí puedo decir es que mi mamá nunca vivió con mi papá, se veían y se amaban mucho.
0: Okay.
1: ¿Y dónde conoció usted a mi mamá?
0: No la conocí, supe de su existencia, pero no la conocí. Enrique me habló de él, yo tenía mucha confianza con Enrique. Pero sí supe de la existencia de ella, pero mira, déjame tratar esto, sí, déjame tratarlo con mis hijos y yo te... ¿Este es tu teléfono?
1: Este es mi teléfono, señora. Mire, dígale por favor a mis hermanos, a Carlos, a Hugo y a Saraí, que mi papá nos dejó un seguro.
0: Pues yo creo que es lo que menos importa, fíjate, la verdad.
1: Bueno.
0: Ahorita,
1: bueno,
0: sinceramente, yo creo que si estás hablando de dinero, yo creo que es lo que menos importa. Mis hijos, en ese aspecto, son bien especiales. Y yo creo que es lo que menos les viene importante. Perdóname.
1: No, pero déjenme terminar.
0: Es lo que menos importa.
1: No, mire, yo no sé si les importe o no les importe. Lo que pasa es...
0: Ahorita lo que tienen que digerir es esta situación. Mis hijos no saben de esto. A mí me agarraste de sorpresa porque yo viví una vida muy apegada con Enrique.
1: Sí.
0: No había momento que Enrique faltara a la casa en la cual yo pudiera dudar de una situación así. Si yo supe que se fue a Puerto Rico y que conoció a Alicia, yo no sabía que existiera un hijo de hecho. Yo ya no supe nada de Alicia porque Enrique regresó y según él se iba a regresar a Nueva York. Ya no se regresó, pero él estuvo a mi lado todos los días, todas las noches, hasta su muerte.
1: Sí, sí lo sé, que estuvo ahí, me lo mencionó al menos en alguna ocasión por lástima, por estar con usted.
0: ¿Porque él estaba conmigo por lástima?
1: Sí, que por chantajes, a mí me mencionaba, porque a mí me decía, de verdad, hijo, quiero tanto a tu madre. O sea, me encanta desde que la conocí en Puerto Rico. Y le dije, pero ¿por qué no están juntos? Y por mi hijo es que... con la otra mujer, refiriéndose a usted, me comentaba que tenía 3 hijos, por eso es que me comentaba mucho de mis hermanos, y me dice, es tan chantajista que si yo me separo, jamás me va a dejar de ver a mis hijos, a tus hermanos, y por eso es que estuvo hasta el último día con usted. Pero mire, eso lo de menos, en paz descanse, él falleció ya en el 2000, ya han pasado muchos años, somos adultos. Díganle a mis hermanos, por favor, que hay un seguro de 10 millones de pesos, que la única condición para poderlos ejecutar es que estemos juntos los 4 y que tenemos que vivir por un periodo de 6 meses juntos y ante notario poder constar esto en caso de que queramos cobrarlo. A mí la verdad es que no me interesa tampoco el dinero, yo no sabía, pero platique con ellos y cualquier cosa, por favor, pues contáctenme y pues me da mucho gusto conocerla, aunque sea por este medio, y me da gusto saber que usted es la mamá de 3 hermanos de sangre.
0: Claro, ok, muy bien. Entonces, pues ya tengo tu teléfono y yo me comunico contigo, ¿vale?
1: Muy bien, pues muchas gracias, señora.
7: Que adiós.
1: Hasta luego.
8: ¿Viste cómo la ponzoña de tu mamá como diciendo estuvo conmigo hasta el final?
7: Sí, defendió,
8: hijo de Calimán, oye. Viene tu parte, hermano. ¿Con qué pretexto le puedes hablar?
7: Pues ahorita le marco para pedirle unas escaleras que necesito.
8: Ok, pero tiene que ser en llamada de tres. ¿Puedes hacer llamada de tres?
7: Sí.
8: Ok, perfecto. Pues órale, llamadita de tres vienes. Las bromas en el Panda Show.
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7: Ven. Listo que venga. Pero aguántame porque me
10: urge. Me urge que vengas ahorita.
7: ¿Pero para qué? ¿Qué pasó?
10: ¡Me urge!
7: Bye. A ver, mamá, ¿qué pasó? Dime qué pasó porque necesito mandarle una información a Diana. ¿Qué pasó?
10: A ver, habló. A ver. El mismo que según te contactó a ti.
7: Ajá.
10: Y que según conoce a Yolanda, estuvo lidiando con tu abuelita María, con Raúl, con Sergio, con Yolanda. Y que esta lista vivía aquí en México, que se vino a seguirlo, que vivían en la vista, creo.
7: Ajá.
10: Que vivían acá. Y que tuvo un problema muy grave con el hermano de Alicia, que porque él nació, porque él nació.
7: Entonces, ¿cómo se llama ese güey que te llamó?
10: Marcos.
7: O sea, que sí es el mismo. ¿Dice que es hijo de tu papá?
10: Es hijo de tu papá.
7: ¿Qué quiere y quién le dio el número?
10: Él siempre ha convivido con Yolanda, con Sergio, con Raúl y con tu abuelita María, siempre estuvo al pendiente y que te conoce a ti. Que porque tú eras muy chiquito, que tú tenías como 11 años.
7: ¿Como 11 años cuando me conoció? ¿Y en dónde o qué? Es que está...
10: Aquí hubo una fiesta en no sé dónde.
7: A ver, en concreto, ¿qué quiere o qué esa llamada aquí? ¿Qué quiere?
10: Quiere verlos a ustedes.
7: ¿Porque dice que es hijo de papá?
10: Sí, tiene los apellidos y todo ya.
7: A ver, Hugo.
10: ¿Te contactó, sí o no?
7: A mí me contactó la foto que te enseñé ayer, güey. Hace como 5 o 6 días me mandó el mensaje de que feliz año y que me conocía de niños, que nos conocíamos de niños. Es lo que me mandó a mí, pero yo ya no le contesté.
10: Ok, déjame hablarle a Yolanda.
11: Le habla a mi tía Yolanda para saber, porque...
7: Después, ahorita que le marca a mi tía Yolanda, le pregunte de cómo se escucha el Panda Show.
12: ¡A toda máquina!
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8: Oye, sí que le tienen miedito a la mamá, ¿eh? Se nota que hay un control. Araceli, buenas noches, habla Marquito. ¿Cómo está mi mami postiza? Oye, Araceli, un favorcito, ¿te puedes acercar al teléfono porque te escuchas como si estuvieras en el baño? Te escuchas lejos. Ah, ya. Oye, una broma de Carlitos, también de Hugo, que es cómplice. Los dos te están haciendo una bromita porque comentan que el 28 de diciembre les hiciste una bromita, ¿no?
10: Ay, mira, de momento sí me bajó el estómago, porque yo sabía que yo era la mera mera de mi marido. Siempre estuve muy segura de eso y ahorita...
8: Sí, pero te voy a decir, pero voy a comentar una cosa así, como lo dije, pero siempre estuvo pensando a mi mamá. Siempre en Alicia. Sí, la verdad es que estaba contigo, pero solamente por despecho y por rencor y por chantajista y por todo. Carlitos, dile por qué la broma a tu mamá.
11: Pues por desquitarme, pandita, por lo que nos hizo el 28.
8: ¿Qué broma les hizo el 28? ¿Qué broma?
11: Pues a mí me hizo una broma con un dinerito que le di, que no se lo di, y pues ahí me hizo enojar. Y pues a mi hermano, que su mujer se había ido a México.
10: Yo ya iba a hablar hasta el registro civil.
8: No, hombre, pues su mamá se ve que es fina. Pero bueno, díganme, por favor, en Querétaro, ¿cómo se oye el Panda Show?
11: A toda máquina. 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
5: Pues me di cuenta que no hay nada más valioso que la familia, ¿no?
4: Ah, pero ¿de la noche a la mañana o pasó algo con la otra o qué?
5: No, pues una calentura, ¿no, Panditón?
4: No lo sé, digo, yo no estaba en tu lugar, pues.
5: No, sí, fue una calentura, Panditón.
4: Oye, y supongo que esto a tu mamá la puso, pero pies y cabeza.
5: Súper mal porque mi mamá quiere mucho a Monte, mi esposa, y a mi hijo. Entonces,
4: cuando pasó eso, pues yo la verdad atendí a
5: mi esposa y a mi hijo. Y más que nada a mi hijo, ¿no? Y mi mamá muchas veces me aprovechó esto y me dijo que
4: por qué era posible que dejara
5: a mi hijo así,
4: que
5: porque mi
4: mamá está
5: chica y que
4: tendrá a mi esposa,
5: ¿no?
4: Oye, ¿y cómo se llama tu criatura?
5: Mi hijo se llama Melvin,
4: ahí, Panita. Ok, ¿qué edad tienes? ¿5 años, me dijiste, verdad?
5: Melvin.
4: 11
5: años.
4: Ah, 11 años.
5: Sí, tiene
4: 11 años. Órale. Entonces ya la relación con Monse ya es grandecita.
5: Sí, ya llevo 13 años con ella, Panita.
4: Muy bien. ¿Y qué broma relacionada este tema para mamá Gaby?
5: Ah, mira, haz de cuenta que mi esposa me encontró unos mensajes con esta Ivette, que me mandó hace como un mes nada más para saludarme. Ajá. Pero mi esposa le dijo a mi mamá, es que encontré unos mensajes de Monse y de Melvin con Ivette, etc. Entonces mi mamá me dijo, ¿ya vas a empezar otra vez con tus pendejadas? Entonces le dije, no, mamá, okay. Nada más me mandó mensajes para saludarme, ¿no?
4: Ok.
5: Entonces mi mamá, pues de ahí como que me está diciendo que ya no haga pendejadas y toda la onda, ¿no?
4: Ah, claro.
5: La broma consiste en que, como mi mamá sabe que esta Ivette vive en Ciudad Juárez, yo le quería decir a mi mamá que ya Ivette estaba aquí y que la verdad es que pues hoy vine a recogerla y pues ella sabe cuánto la amo, cuánto la extraño y pues la verdad me voy a ir a vivir con ella ya.
4: O sea que otra vez vuelves a hacer lo mismo que hace 5 años.
5: Sí, exactamente, Panita. Entonces, pues yo decirle a mi mamá, ¿sabes qué? Pero antes de irme para allá, te quiero pedir que me ayudes unos 3-4 días en tu casa, porque la casa donde estaba Ivette la vendieron, y mientras arreglamos los papeles del vuelo y todo, para irme con ella a Ciudad Juárez.
4: O sea, no solamente regresas con Ivette, sino le vas a pedir el paro que te dé posada con ella 5 días.
5: Exactamente, Pandita, y ahí me voy a Ciudad Juárez, y decirle que ella me despida de mi hijo y de Monte, mi esposa.
4: O sea que te vas a escapar, como le hiciste hace 5 años. Se repite la historia. No, pues vamos a preparar los botones porque creo que tu mamá se va a poner fúrica. ¿Estás listo para la broma?
5: Sí, Panita, más que nada listo.
4: ¿Estás seguro?
5: Sí, segurísimo, Panita.
4: Pues marca.

0: Vamos a preparar los botones porque creo que tu mamá se va a poner fúrica. ¿Estás listo para la broma?
1: Sí, pandita, más que nada listo.
0: ¿Estás seguro?
1: Sí, segurísimo, pandita.
0: Pues marcamos en directo desde el Panda Club Center. Las bromas están en tu show.
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7: Bueno,
1: ¿qué pasó, Yeyis? ¿Cómo estás?
7: Mamá, ¿qué pasó?
1: Oye, mami, últimamente he hablado mucho contigo, ¿no, mamá? Te has portado una buena amiga conmigo. Sabes que te quiero mucho, te amo, y el amor que siento por ti es muy grande. Y me ha gustado que hemos tenido esa relación bonita desde hace años que no teníamos, ¿no, papá? Yo quiero que me regales unos minutos para platicar contigo, mamá, algo un poquito serio.
7: ¿Qué pasó?
1: Pues mira, mamá, tú sabes lo que pasó con Iber hace 5 años, mamá.
7: Ajá.
1: Es algo que tú sabes que no he podido olvidar, mamá. Se me ha complicado mucho, de ahí he tenido muchos problemas con Monse. Y pues yo la verdad te quiero pedir apoyo, mamá. La verdad, no sé cómo lo vayas a tomar. Yo sé que eres una persona centrada. Pero Iber está aquí en la Ciudad de México, mamá.
7: ¿Y luego yo qué tengo que ver ahí?
1: Espérame tantito. Entonces, hace rato que te marqué, que andaba ahí por tu trabajo, pues la verdad fui a recogerla al aeropuerto, mamá. Me vino a proponer una cosa que la verdad a mí se me hace muy bien. Y pues la verdad me voy a ir con ella a Ciudad Juárez, mamá.
7: Pues ese es tu problema, hijo. No te puedo ir a apoyar. Yo no te puedo apoyar, ya sabes que yo no te apoyo.
1: Lo único que yo te quiero pedir es que te apoye. ¿Mande?
7: Porque sabes que está de por medio mi niño, por eso no te puedo apoyar.
1: No, yo lo sé, mamá, pero mira, ahorita el único apoyo que te voy a pedir
7: es... ¿Cómo eso tiene que me digas eso, hijo? ¿Por qué no vas a amar a una persona que es ajena a tu vida y no le tenga tambor al niño?
1: No, mamá, yo a mi hijo sí lo amo y ya le platiqué con él y le dije que voy a estar bien con él y yo siempre voy a ser su papá, mamá.
7: Pues no creo, porque pues si te vas a Ciudad Juárez, tú no vas a ser su papá, o sea, tú ya no te vas a acordar del mundo.
1: Pues la verdad, eso es lo que yo quiero platicar contigo, mamá.
7: Por eso, sí. ¿Cuándo te vas para mandarte a chingar a tu madre?
1: Mira, ahí te vas, a ver, vamos a poner las cosas en claro. ¿Y ve?
7: No, es que no sé para qué me hablas a mi hijo, sabes que yo nunca he estado de acuerdo. Pues ¿para sí, qué mamá, me hablas pero... a mí?
1: Mamá, porque necesito apoyo ahorita, necesito... El apoyo que necesito es que me dejes quedar en tu casa con Ivette unos 3 o 4 días.
7: ¿Y dónde lo voy a acostar, en el suelo o qué?
1: Tú tienes mi colchón inflable, jefa.
7: No, hijo, no me propongas nada porque no.
1: Mamá, nada más va a ser 3 días y te lo juro, me voy a ir y ya cada año vas a saber de mí, yo diario te marco.
7: No, hijo, no, vete a quedar a un hotel porque si viene a quedar Juárez, cada vez trae un chingo de lana.
1: Mamá. No traes dinero, mamá, en verdad, por eso te estoy pidiendo apoyo y yo no tengo ahorita, tú lo sabes.
7: Te pido, sí, por pero favor, no, yo tampoco días, tengo dinero.
1: Nada más va a ser de aquí al sábado. El sábado ya me voy con ella a Ciudad Juárez, en verdad.
7: Ah, pues entonces vete de una vez. ¿Para qué te esperas de aquí al sábado?
1: Mamá, es que también me preocupa mucho de cómo se va a reaccionar Monse cuando se entere. Yo también por eso te pido que me apoyes, para que tú le hables con ella, la tranquilices.
7: No, vete a la chingada, arregla tu pedo tú. Porque el que está haciendo el pedo eres tú, no yo.
1: Mamá, tú sabes que tú llevas una buena comunicación con ella. Por favor, ayúdame, jefa. Soy tu hijo, mamá.
7: No. Sí, no, pero no, yo no. Sí, ¿qué crees que es mi hijo? Pero quiero más a mi nieto que a mi hijo, porque mi hijo ha hecho puras pendejadas.
1: No, yo lo sé, mamá, pero en verdad te pido, por favor, que me ayudes a ser feliz, madre. No quiero llegar a ser un viejito y decir, hubiera hecho esto. La verdad, mamá, neta, tú sabes que yo muy chingo.
7: No. Nunca has pensado nada. Siempre has hecho infeliz al niño y a la monje.
1: Mamá, ¿tú, a ti te consta que después de lo que pasó con Ivette, intenté ser feliz con Monse y ya las cosas no se dieron, mamá? Tú bien sabes mis problemas, mamá. Entonces, apóyame.
7: Baby, tú no has sido feliz con nadie, ni con Ivette, ni con nadie, ni con ninguna de las que has andado.
1: Mamá,
7: con ninguna has sido feliz.
1: Mamá, Ivette es mi felicidad y tú lo sabes, mamá, yo la amo.
7: No, yo no sé, yo no conozco a Ivette, yo no sé cómo vivías con ella, yo no sé tu relación. Yo mamá, no, ¿cómo me vas a decir Ivette si yo no...?
1: ¿No quieres que yo sea feliz, mamá? ¿En verdad?
7: ¿Tú no, yo no, feliz, yo no. Mamá? No, porque tú... Tú no crees en un niño de 11 años. ¿Qué te pasa? ¿Estás loco? No, a mí no me propongas cosas que yo no voy a hacer nada.
4: Mamá, Melvin ya tiene 11 años, ya hablé con él. Él lo va a entender, mamá, ya lo entendió. Me dijo, papá, si tú eres feliz allá, vete. Nada más te pido que no te olvides de mí.
8: Ay, ¿cómo crees que el niño te va a...

0: decir eso, no seas tonto, Melvin.
1: Mamá, yo no me voy a desobligar del niño, mamá, tú lo sabes.
0: Pues eres un desobligado. El niño no tiene nada.
1: Mamá, tú sabes que a mí cuando me va bien, le doy todo a mi hijo, mamá. En verdad, y ya me dijo, te voy a apoyar.
0: No, andamos buscando una pieza de carro de tu papá.
1: Mamá, Ibet me va a apoyar, mamá. Ya me dijo que en verdad ella me va a ayudar. Mira, aquí trabajo un chingo, mamá, y Monse no me apoya, mamá. En verdad, tú lo sabes.
0: Pues ya, vete con ella, no sé por qué me hablas a mi hijo.
1: Porque necesito que me apoyes estos tres días.
0: Vete con ella, vete con ella.
1: Mamá, apóyame tres días.
0: ¿Cómo crees que te voy a apoyar? No, estás loco, yo no te voy a apoyar. Conmigo no cuentes, hijoneta.
1: No me vas a apoyar, mamá, ¿verdad?
0: No, no te voy a apoyar, ¿cómo crees?
1: Ah, está bien, jefa, está bien. Espero y después no te arrepientas.
0: Ándale, pues.
1: Neta, necesito que me apoyen, mamá, en verdad, tú sabes que yo amo a Ibet.
0: No, yo no te voy a apoyar, no me digas que te apoyo, yo no te voy a apoyar.
1: Mamá, mira.
0: ¿Qué crees que te voy a apoyar a ti?
1: Mamá, Monse apenas te dijo que encontró unos mensajes míos con ella, mamá.
0: ¿Qué?
1: En verdad, ¿no te dijo Monse que encontró unos mensajes míos con Ibet?
0: Melvin, eres un cínico, ¿te está oyendo Ibet? ¿Estás con Ibet? Para que sepa la clase de hombre que eres. Eres un hijo de tu puta madre que no responde por su hijo ni por su mujer.
2: ¿Cómo
0: que
2: no
0: responde por otra persona que no conoces? Como si
1: mamá,
0: ya tu último que viviste con ella, ya con eso ya te vas a hacer feliz, ¿o qué?
1: Mamá,
0: no me
1: en momento, Monse...
0: Yo no te voy a apoyar. Voy a apoyar
1: mamá,
0: a mi
1: mamá. Mamá, Monse te va a buscar, mamá. Te va a buscar para ver dónde estoy yo. Te pido, por favor, que me apoyes nada más con ella.
0: No, no me digas, resuelve tu problema tú. Háblale a tu sogra, llévale a Monse y al niño allá.
1: Mamá, ya le dije a Monse que se vaya y no se quiere ir de la casa, mamá. Yo me tengo que ir. Tengo que hacer mi vida, jefa.
0: Pues ni modo, ya que se quede, ya que la corra la señora a la calle. Pues total, no te importa, niño.
1: Mamá, Monse te va a buscar a ti como lo hizo el día de los mensajes, mamá. Porque sabes que tú y Monse son grandes amigas, mamá.
0: A mí no me platicó nada, estás loco, no sé de cuál es mensaje.
1: Y yo sí lo sé, mamá. Yo claro que lo sé, jefa.
0: Estás loco, a mí no, yo no sé de cuáles mensajes hablas.
1: Ay, mamá, si famoso me dijo que había encontrado un mensaje y que te había
0: que
1: dicho...
0: Que no, a mí no me platicó nada. A mí no me platicó nada.
1: Bueno, mira, para pronto, jefa, tú ya sabrás si le dices... Si tú le dices si me fui con Ibet o no. Ya quedará en ti, la verdad.
0: No, tú dile. ¿Yo por qué chinga? ¿Por qué yo te busqué la mujer o qué? No, a mí yo no vale para tonterías, me vino. ¿Qué se le da en pendejada?
1: Yo en su momento buscaré el momento para hablar con Monse, mamá, pero por el momento no. En verdad, solamente te pido que me apoyes de aquí al sábado. Y el sábado me voy a la chingada, jefa.
0: ¿Cómo pinche poco hombre que eres?
2: ¡Oh, Dios!
0: ¿Qué?
1: Yo creí que en verdad me ibas a apoyar, en verdad, mamá.
0: No, ¿cómo crees? ¿Estás dejando al niño? ¿Cómo te voy a apoyar?
1: Está bien, jefa, ya me voy, mamá. Solamente te voy a agradecer y te voy a decir algo, mamá, del fondo de mi corazón, mamá. ¿Cómo soy el Panda Show? ¡Esto es una broma!
2: ¡A toda máquina!
3: ¡Fue broma! Gaby, estás en las bromas del Panda Show. Melvin, dile que te vas ahorita. Dile que te vas ahorita. ¿Cómo estás, Gaby? Estás en las bromitas del Panda Show. Es una broma de tu hijito, de tu bodoque. Bueno, eso no lo sabemos. Posiblemente sí. Tú eres la que lo trajiste en el vientre 9 meses. Sabrá solamente eso. Melvin, dile por qué la broma a tu mamá.
1: Mamá, te hago esta broma porque últimamente me he llevado muy bien contigo, jefa. Y sabes que eres mi gran amiga y te amo mucho, madre.
0: Ay, idiota. Hasta crees que te iba a apoyar en una pendejada.
1: Ahorita tengo la peor mamá del mundo, ¿eh?
3: No, hombre, es una chulada, pero es fina tu mami. Gaby, te mandamos un beso. Melvin, abrazo para ti. Díganme cómo se oye el Panda Show.
1: A toda máquina, pandita.
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2: ¿Por qué no recurro a ella?
7: Pues no, porque ahorita mi hermana ya tiene trabajo.
2: Perfecto, entonces ella está ocupada, entonces tú me recomendaste a Melina, que es muy buena. ¿Y qué le digo? ¿Qué onda con mi papá? ¿Qué tiene que hacer?
7: Pues dile que tu papá, pues que está enfermito y que nada más lo tiene que cuidar. Ponle, emocionala con jueves, viernes y sábado.
2: Ok, ¿y por qué jueves, viernes y sábado y no toda la semana?
7: No, porque se va a emocionar porque tú le vas a ofrecer un buen sueldo. Entonces ya te va a decir, no, pues está súper bien la paga. Y
2: ¿Cuánto le ofrezco por noche?
7: ¿Cuánto le pones? ¿Qué te gusta? Pues como tú eres de dinero, vamos a ponerle unos 1,000 pesitos la noche.
2: Ok, ¿de qué horas a qué horas la chamba?
7: Pues ¿qué te gusta? De 8 de la noche a 8 de la mañana.
2: Ok, ¿y dónde tiene que ir a hacer la chamba? ¿En qué parte de la ciudad?
7: Pues, ¿qué te gusta? ¿En la costa? Vamos a ponerle en la costa.
2: Ok, me parece perfecto. Listo, okay. Pues vamos a pagarla, señores.
7: Te disculpas por la hora.
2: Sí, claro, por supuesto. Sí. Déjame okay, el okay. Choro. Ya está. Marcamos en directo. Las bromas están.

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1: Hay que verlo. Bueno, buenas noches.
2: Buenas noches.
1: Por favor, con la enfermera Melina, habla Roberto.
2: Hola, buenas noches, ella habla, mucho gusto.
1: ¿Qué tal, Melina? Antes que nada, una disculpa por el horario.
2: Ay, no se preocupe.
1: Había quedado con Erika, bueno, la conozco de hace tiempo, también a Sandra.
2: Ah,
1: ella
2: atendió
1: a mi mami, en paz descanse, trabajó con nosotros.
2: Trabajó con ella.
1: Sí, y bueno, de hecho la contacté hace un par de semanas, pero está ocupadita.
2: Ah, okay. Sí, es lo que me comentó Erika,
1: claro,
2: de que me había recomendado. Entonces le dije que pues ahorita soy disponible porque estaba haciendo unas guardias, pero ya las terminé.
1: Claro.
2: Ajá, y le digo, no, pues ya me comentó, y le digo, no, pues yo ahorita estoy disponible y ahí si gustas para proporcionarle mi número y ya si gustan pues que me hablen y ya platicamos.
1: Qué bueno, pues antes que nada, gracias por la disposición. Sí. Vuelvo a reiterar la disculpa, había quedado con Erika de comunicarme antes, pero bueno, el trabajo, ¿no? Y el atender a mi papi, que bueno, tiene 78 años, hay gente que nos ayuda a la casa. Tengo un hermano, pero él vive en Inglaterra y bueno, no puede apoyarnos.
2: Creo que se dificulta, ¿no?
1: Sí, hombre, la distancia, la familia, el trabajo. Pero bueno, Melina, ¿por qué no me hablas un poquito de tu experiencia laboral?
2: Claro que sí. Mire, yo soy auxiliar de enfermería.
1: Ajá.
2: Yo mi servicio social lo hice en un asilo, en una casa de descanso, ¿no? Digamos.
1: Ajá.
2: Y como hice ahí mi servicio, como que yo más que nada no me he metido como de lleno a una clínica privada o a un hospital.
1: Uh-huh.
2: Conocí unas amistades que me recomendaron igual y son enfermeras, pero que han trabajado siempre particulares, o sea, en casa.
1: Sí, sí, claro.
2: Ajá, ¿no? Entonces, por lo general yo mis trabajos pues son lejos, ¿no? Pero son guardias, yo, bueno, manejo tres horarios, ¿no? De 8 horas, de 12 horas y de 24.
1: Muy bien.
2: Ya dependiendo, ahora sí que las necesidades de los familiares del adulto mayor, ¿no?
1: Claro.
2: Entonces yo conocí a estas amistades y estas amistades, digamos que pues me recomendaron y me jalaron a trabajos, ¿no? Con diferentes abuelos y pues ahorita en mi trayecto que tengo de ahora sí trabajando, pues he cuidado a 5 personas, ¿no?
1: Sí.
2: A 5 personas, ajá, de diferentes, ¿no? Ya sean hombres y mujeres. Pues unos los he dejado de cuidar porque probablemente como el ciclo de la vida, ¿no? Fallecen porque ya son personas muy grandes.
1: Sí, lo que pasó con mi mami. Sí.
2: Ahora sí que como dicen, no solamente Dios sabe hasta cuándo los deja aquí.
1: No, y que de hecho, haciendo una acotación, Sandra, la verdad es que hizo un excelente trabajo con mi mami.
2: Con
1: y bueno, cuando Erika y misma Sandra me hablaron, ¿te hablo de ti o de usted?
2: Pues sí, que de tú. Tengo 29 años.
1: Muy
2: casi
1: bien. Gracias
2: un mes
1: por
2: ya
1: la
2: 30.
1: Confianza.
2: Sí.
1: Bueno, entonces cuando me hablaron de ti, pues la verdad es que me emocioné. Mira, la propiedad o la casa donde harías tu descarga laboral está acá en Acoxpa.
2: Okay.
1: Mi papi, bueno, pues estaba bien atendido. Tenemos gente que trabaja de día, gente que trabaja de noche, hay algún chofer, hay gente que colabora, pues,
2: en
1: para mis servicios
2: de la casa, ¿no?
1: Y principalmente para mi papi. Desgraciadamente yo tengo que trabajar mucho. Viajo a Guadalajara, viajo a Monterrey, etcétera. Y bueno, sí me preocupo para que mi papá esté bien atendido. Existe una compañerita, una enfermera, ya de 45 años, llamada Alma, que ha estado con nosotros, pero lamentablemente tuvo que irse a su tierra, a Guerrero, y pues dio las gracias y se tuvo que ir. Entonces tengo una plaza vacante para lo que es jueves, viernes y sábado, para que se cumpla un horario de 8 a 8, de 8 de la noche a 8 de la mañana. No sé si sea atractivo para ti.
2: Perfecto, serían 3 días.
1: 3 días, sí, 3 días. Hago la acotación, es muy importante que sepas que mi papá pues sufre de la vejiga, sufre de la próstata, hay que cambiarle pañal, es reumático y bueno, también sufre de narcolepsia. Y esto nos ha traído como consecuencia tenerle que tener muchos cuidados. La pregunta, ¿hay experiencia para cambio de pañal?
2: Claro que sí, bueno, de los pacientes que he tenido, casi todos han usado pañal, Sí, o sea, por ejemplo, digamos un caso, ¿no? O sea, don Pepe era un paciente que tenía aquí por la colonia del Mar en Tláhuac. Y él, tenía un problema de que, o sea, literal estaba en cama, ya no se paraba para nada. Y, o sea, era puro pañal. Entonces, digamos que, pues, hasta para cambiar un pañal hay que tener así como que mano, ¿no? O sea, la técnica y todo, porque luego cuando ya es un pacientito, o digamos, en cama y ya no tiene tanta movilidad, digamos que el cuerpo pesa más, ¿no? Entonces sí hay como que todo un arte para cambiar un pañal.
1: Eso me parece muy bien y es una noticia que me agrada mucho porque también, pues en muchas cosas no es autosuficiente. De hecho, tengo un problema con él porque desde hace 5 meses el doctor lo está viendo y recetando que sufre de exceso de fratulencias. Entonces, esto ha tenido una complicación bastante complicada a veces para la gente que colabora con nosotros. Y bueno, y también sumado con la narcolepsia, y principalmente en la noche se complica. ¿Tú cómo puedes tratar el tema de la narcolepsia?
2: ¿El tema de la narcolepsia?
1: Así es. ¿Qué? ¿Le huyó con la narcolepsia o qué? ¿Qué onda con tu amiga, Ica?
2: ¿Qué pasó?
1: ¡Colgó! Porque cuando le dije, ¿tú cómo tratarías la narcolepsia? Y yo creo que no supo y dijo, ahorita voy a investigar o algo. ¿Tú sabes qué es la narcolepsia?
2: No.
1: Chale, ¿y no eres enfermera?
2: No.
1: Me lleva. Vamos, le marcamos en caliente, no le damos la oportunidad a las bromas en el Panda Show.
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1: De seguro colgó para investigar en friega.
2: Sí.
1: Y la narcolepsia es problemas en el sueño.
2: ¿Problemas en el sueño?
4: Buzón de voz. La llamada se cobrará al terminar los tonos siguientes.
1: Ya, pero es que sí le cortó, sí le cortó. Lo que pasa es que quiero llevarla, mija, para decirle que mi papá tiene problemas de narcolepsia y no puede dormir.
4: Buzón de voz. La llamada.
1: Entonces le quiero decir que le tiene que cantar a mi papá. Por eso es que voy llevándola, pero yo creo que esta salió muy ignorante y dijo, ¿qué? ¿Qué es la narcolepsia? ¿Se quedó qué? Oye, ¿nos apagó el teléfono o tuvimos la mala suerte de que se le acabó la pila?
2: No, a ver, vuelve a marcar.
1: Pues ya le estoy marcando, mensa.
2: A ver, márcale.
1: Ahí está, ya entro.
2: Sí. Disculpe, se me acabó mi pila.
1: Ah, qué caray.
2: Se me acabó mi pila, pero ya le puse a cargar.
1: Híjole, yo marqué un par de ocasiones, me mandó buzón y dije, bueno, creo que
2: sí. Dije mi pila y dije rápido, lo conecté y lo bueno que sí me lo dejó prender.
1: Ah, no, muchas gracias.
2: Entonces,
1: cualquier cosa, está mi número. Sí, claro, mi número personal.
2: Ok, entonces me registro.
1: Sí, por favor, Roberto es mi nombre. ¿Nos quedamos? ¿En qué nos quedamos?
2: En de que su papá padece narcolepsia.
1: Ah, sí, que ¿cómo tratas tú la narcolepsia?
2: Sí. Mire, en tal como sí la narcolepsia, pues digamos que no tiene en sí como una cura, ¿no? Pero hay muchas alternativas que se pueden, el pacientito, para hacerlo, digamos, un poco más, no tan extenso, ¿no? O sea, como que no esté así como todo el tiempo querer estar dormido.
1: Sí, pero me gustaría más que nada me platicaras cómo lo tratas o si lo conoces. No que lo leyeras, porque es diferente, ¿no? Yo creo que si tienes experiencia en esto, si no te lo explico, el problema que tiene mi papá es problemas del sueño. El tema de la narcolepsia. Entonces, una persona de edad longeva, de carácter fuerte, lo entiendo, es muy difícil. Entonces, digo, suena mal, es mi papá, pero sí debo decirte, Melina, que es un poco gruñón. Como le han tratado, o al menos Alma lo que hizo muy atinadamente, cosa que le agradezco mucho y sin agraviar, me duele mucho que se haya ido, pero pues la gente tiene vida propia, ¿no? Sí me gustaría, antes de decidir, pues pasarte a mi papá por teléfono, lo tengo aquí, ya le platiqué de ti, él está con incertidumbre, también tiene un poquito problema de oído, para ver si le hablas fuerte, me encantaría que nos entendiéramos, yo estoy pagando, no sé cuáles sean tus honorarios, pero nosotros estamos pagando 1,000 pesos la noche. Si son jueves, viernes y sábado, serían 3,000 pesos por semana. ¿Tienes algún problema?
2: No, ninguno. Perfecto. Es lo que yo personalmente cobro en las guardias de que son de 24 horas. Me dice que sería de 8 de la noche a 8 de la mañana, ¿verdad?
1: Efectivamente, de 20 horas, 8 de la noche, sí, 8 de la mañana. La descarga laboral sería de 12 horas por 3 días a la semana, son 3,000 pesos a la semana, estamos hablando de 12,000 pesos al mes. También sobra decir que si yo noto contento a mi papá, lo veo bien atendido, sí, lo que yo acostumbro es que cada 3 meses doy una gratificación. Precisamente por los buenos servicios, que esto fluctúa aproximadamente al 50% de una mensualidad. Entonces estamos hablando de 6,000 pesos de gratificación que yo entrego cada 3 meses, en caso, obviamente, de que mi papi esté pues contento, satisfecho. ¿Tienes algún problema, Melina, de que te lo comunique?
2: Sin problema, me gusta comunicármelo.
1: Bueno, yo voy a tratar, voy a poner el altavoz, mi papá se llama Sergio.
2: ¿Sergio?
1: Sí, tiene 78 años de edad, yo soy Roberto. A ver, papi.
3: A ver. ¿Qué pasó, Betirín?
1: Mira, ella se llama Melina, es la chica que va a sustituir a Alma, quien te va a cuidar. A ver, habla con ella, por favor.
2: Hola, buenas noches.
3: Hola, buenas noches.
2: Hola, mucho gusto. Yo soy Melina.
3: ¿Molona?
2: Melina, como la canción, papi, de Camilo Sesto.
1: Melina.
3: Melina, Betirín. Ay, qué cachorrito,
1: Melina, si le hablas fuerte, por favor.
2: Claro que sí. Yo soy Melina. Mucho gusto.
3: Hola, hija.
2: Hola, ¿usted cómo se llama?
3: ¿Cómo me llamo?
2: Sí, ¿cómo se llama usted?
3: Sergio.
2: ¿Sergio?
3: Sí, Sergio. ¿Y tú, Molona o Molina? Melina.
2: Yo me llamo Melina, tengo 29 años y ya le hablaron a su hijo un poco de mí. Mi vecina y mi conocida, es una amistad de mucho tiempo.
1: Papi, ella es conocida de Sandra, quien atendió a mami. ¿Te acuerdas de Sandra, quien atendió a mami? Es su amiga.
3: Cuidado, Cuquita. Cuidado, sí. Cuquita. Mi mujer, que en paz descanse, que en el cielo esté. ¿Sí?
1: Así es, papi.
3: ¿Tú
1: es amiga
3: me vas
1: suya
3: a cambiar mi pañal? ¿Tú,
2: sí,
3: Molina?
2: ¿Sí? Yo voy a estar para apoyarlo.
3: Ah, muchas gracias. Teníamos a Almita. Almita, teníamos. ¿Tú conoces a Almita?
2: ¿La conoces? Me platicaron de ella, que se tuvo que ir a su lugar de origen.
3: Sí, de Guerrero. ¿Tú conoces Guerrero? No, está bien hermoso, las playas. Almita,
2: sí, ella es muy bonita.
3: Sí, algún día nos vamos para allá. Mi cachorrito Roberto está. Sí. Está Jaime allá en Inglaterra. Almita me daba de comer mi sopita, masajeaba mi espalda. ¿Cómo vas a hacer eso?
2: Está muy bien.
3: Sí, ¿cómo no?
1: Sí, papi, Melina también. Melina, ¿también algún problema de masajear sus extremidades?
2: No, sin ningún problema.
3: Mis rodillas, la reuma, están bien fuertes aquí.
2: Sí, ya que nos tengamos el gusto de conocernos, con confianza usted me dice lo que necesite, para eso estoy.
3: Ay, Melina, ¿sabes cantar, Melina?
2: ¿Mandé?
3: Que sabes cantar, sabes bailar, que...
2: ¡Ay, sí! Mire,
3: jugar cartas.
1: Ah, sí, mira, bueno. Melina, como te comentaba, mi papi, permíteme, papi, dentro de su narcolepsia, médicamente le han recetado, y a mi papi le gusta mucho porque lo tranquiliza, que le canten, ¿sí? Hay diferentes versiones. A ver, papi, a ver, vamos a hacer un ejercicio. Sí. ¿Qué canción quieres que, a ver, qué canción quieres que te cante Melina? ¿Qué canción?
3: La que le gustaba a tu madre.
1: A ver, dile, papi, ¿cuál? ¿Qué canción?
3: Triunfamos, ¿sabes esa?
1: Triunfamos. A ver, pídeselo, papi.
3: La de Triunfamos.
5: ¿Triunfamos de quién es?
3: De los Panchos. Ah, cómo le gustaba a Cuquita, la madre de mi cachorrito. Sí.
5: Ajá. Ese no me la sé, pero ¿qué crees? Mira. Que parece que todo aparece en el momento perfecto, porque yo siempre que estoy haciendo mis actividades en mi casa me gusta mucho la música y cantar.
3: La de una tu voz, amigo, a gritar que triunfamos. ¿O cuál te sabes, Melindia?
5: A ver.
3: Melindia.
5: Como la
3: niño. A ver, cántame esa, a ver qué es canción.
5: Un cachito de, para que se aprenda bien mi nombre.
3: A ver, por favor.
5: Melina, une tus brazos hacia Dios, que ilumine tu voz, la, la, la, la, la, la. La huella de tus brazos ha hecho raíces, Melina. Igual en tus ojos tristes, Melina.
3: Qué bello cantas, Melindia.
5: ¿No le gusta así como
3: hacía
5: Napoleón?
3: De la de esa de...
5: La de
3: Melindia. La de Vive.
5: Nada te llevarás cuando te marches. Ah,
3: cuando se acerca el día de tu final.
5: Mira, siempre
3: puedas.
5: Es mañana.
3: Tiempo.
5: Para sentir despertar. Siente correr la sangre por
3: tus venas.
1: Papi, no seas irrespetuoso, papi, por favor. Papi, siempre te he pedido así como todo. No. Está haciendo su mejor esfuerzo. No le digas que canta como la chimotrufia.
3: No, cachorrillo, es que.
1: Papi.
3: Es el dolor aquí del.
1: Papi, Melina es enfermera, no es cantante. Yo sé que por la narcolepsia nos han dicho que es importante que te canten, que te bailen, pero llegar a la grosería no, papi.
3: Sí, cachorrillo, pero pues mira, no es que los años que me están faltando, pues quiero pasármela lo mejor que pueda.
1: Sí, lo entiendo. Melina, ¿alguna canción con el respeto que te mereces, verdad? ¿Alguna canción que te sepas más entonadita?
5: Más
1: entonadita.
3: Sí. Nuestro
5: amor. Ay, Dios. Es que no es lo mismo por teléfono porque se escucha diferente.
1: No, yo lo sé, pero bueno, creo que escuchaste que
5: buena.
1: Que mi papi se empieza a inquietar. Incluso. No. Melina, papi, Melina. Es que tiene problemas de oído.
5: ¿Sí?
1: Entonces, pues imagínate, te escucha como la chimotrufa. No quiero que después me digas, oye Roberto, tu papá me está faltando el respeto.
3: Cachorrillo, algo de Agustín Lara.
5: Es que de Agustín Lara no me dice, no son tanto de mis épocas.
1: Ah, bueno, alguna de tu época, supongo. ¿Alguna actual? Lo que pretendo es que cantes bonito para que mi papi sienta esa emoción, vibres. No sé si me entiendas. Sí, papi. Está preparado. Espérate, papi. Tranquilo.
3: Sí, cachorrillo.
5: Ojalá que te vaya bonito. Ojalá que se acaben tus
3: compadre. José Alfredo.
1: Papi, no empieces con tus flatulencias. A ver, déjate, traigo tu pastilla.
3: Perdón,
1: Melina, te lo voy a dejar un minuto.

0: sienta esa emoción, vibres. No sé si me entiendas.
1: Ver,
0: sí, papi. Está preparado. Espérate, papi. Tranquilo, tranquilo.
1: Sí, cachorrillo. Ojalá que te vaya bonito. Ojalá que se acaben tus
2: compadre. José Alfredo.
0: Papi, no empieces con tus flatulencias. A ver, déjate, traigo tu pastilla.
1: Perdón,
0: Melina, te lo voy a dejar un minuto. Está empezando con sus flatulencias. Tengo que darle el medicamento. Te lo dejo a mi papi.
1: Sí. ¿Usted de dónde es? ¿De aquí de la Ciudad de México?
2: No, hija. Yo nací allá en Pénjamo. Sí, yo soy ingeniero de profesión. Ajá. Yo construí el ferrocarril que va de Guanajuato hasta allá, hasta acá arriba, Querétaro. ¿Y tú viajaste en tren?
1: Yo no he viajado en tren.
2: No, te vamos a llevar.
1: Ay, qué padre.
2: Oiga, ¿qué madre? No, oiga. Mi mamá, fíjate que ella que en paz descanse, ella dio todo por mí. Fuimos 9 hijos, imagínate, 9 hijos. La tenían como horqueta, mi santa madre.
1: ¿Todos viven?
2: No, hija, no, yo soy de los más pequeños. ¿Y tú? Platícame de ti, de mi novio, casada, hijos.
1: Sí, mire, yo somos 5 hermanos.
2: Ah, también eran pilluelos, picaflores, les gustaba meter el S.
1: Yo soy la más chica de 5.
2: Ah, la bebé, ajá.
1: Yo diría a mi papá, fui el pilón. Mi mamá murió cuando yo tenía 5 años.
2: Ay, qué desgracia.
1: ¿Cómo ven el
2: ejercicio? Ay, perdón.
1: No te preocupes. No te preocupes. Y mi papá, mi mamá era de Zacatecas y mi papá era de Michoacán.
2: No, el papá es argentino. No, de Zacatecas no hemos tenido papá, no. Es de Goño, es de Argentina. Sí sabes del papá, ¿verdad?
1: Sí.
2: Sí, ¿qué sabes del papá?
1: Ahorita el actual papá es el...
2: Pero no es zacatecano, es de Argentina.
1: Ah, no, le estaba diciendo que mi mamá era de Zacatecas, mi mamá. ¿De que le estaba contando de mí?
2: Ah, que es la...
1: Mi mamá era de Zacatecas y mi papá era de Michoacán.
2: Ah, bien.
1: Y yo y mis hermanos nacimos aquí en el DF, en la Ciudad de México.
2: Ah, está bien chapeadote, hija.
1: Entonces nadie me tiene 2 hijos.
2: Ay, perdón, hija.
1: Sí, no se preocupe.
2: Me sale, pues es que... Mira, el cuerpo no tiene los esfínteres. No sé qué hacer con tanto bután. Ni vejiga, ya. Ya también no sirve.
1: Okay.
2: La próstata.
1: ¿Y cuándo cumple años?
2: El 15, 15 de junio.
1: ¡Ya mero!
2: Mírame, Lindia, pues, si estás aquí,
1: ajá,
2: vamos a hacer un fiestón, ¿no? Ahora sí que me cántame las mañanitas, ese. A ver si es así, te las...
1: Esa sí es de cajón.
2: A ver.
1: ¿Se las quiere que se las cante por adelantado?
2: Por favor.
1: A ver. Estas son las mañanitas que cantan.
2: Que me va a cuidar. Una hermosa.
1: Te las cantamos
2: aquí. ¿Cómo quieren a tu viejo?
1: Despierta,
0: escucha,
1: señor Sergio, despierta.
0: A ver, papi, escucha, ya que por fin la pastilla, abre tu boca, por favor, aquí te traje el agua. A ver,
1: tómate su pastillita.
0: Tómate la pastilla, pa, por favor, tómatela. A ver, aquí quédate mientras hablo. Bueno, Melina, perdón,
1: va a ser bien.
0: Perdón, pero fíjate que esta Karina, que trabaja en la mañana, me movió las pastillas y no las encontraba.

0: Bueno, aprovechaste para hablar con mi papá, con mi papi.
1: Sí,
0: ¿Qué opinas? Dame tu punto de vista. ¿Qué percibiste? ¿Crees poder cargar con esta responsabilidad?
1: Pues mire, como yo siempre he dicho, cada paciente es diferente persona. Esperemos y todo marche bien, nos conozcamos, pasemos ahora sí que lo que es una guardia, una noche yo trabajando con él, estando en contacto con él.
0: Muy bien.
1: Que marche todo bien, todas las cosas.
0: Bueno, ¿qué te parece que nos veamos mañana? Mañana a las 5 de la tarde, platicamos, checamos lo que acordamos económicamente, las prestaciones de la ley, porque obviamente estarás dada de alta en mi compañía. Y si es así, pues te quedas a trabajar, ¿te parece?
1: Ok, perfecto. ¿Cree que me pueda mandar su dirección por WhatsApp?
0: Ahorita mismo te mando la dirección, la ubicación donde estamos, te mando mi teléfono, bueno, que ya lo tienes, y ahí te mando todas las indicaciones, ¿de acuerdo?
1: Perfecto, entonces mañana a las 5 de la tarde.
0: Mañana a las 5 de la tarde te mando el mensaje, y ahí en el mensaje te voy a preguntar, ¿cómo se oye el Panda Show, que es una broma?
2: ¡A toda máquina!
0: No es cierto, Melir, estás en las bromas del Panda Show. Oye, neta, si cantas como la Chimoltrufia, no manches. Lo bueno es que eres enfermera, tú. Erika, ahí está tu amiga.
3: Hola, hola, Meli. Hola. ¡Ay, amiga, perdón! Amiga, ¿qué pasó? Perdón, amiga, era una broma del Panda Show.
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3: Meli, ¿qué pasó? No te vayas a enojar, amiga. Ya sabes que yo siempre escucho el Panda Show y dije, una broma para mi amiga, la más hermosa.
0: Y la que canta más bonito.
3: Sí, soy Erika. Ay, Erika, no te pases de la amiga.
0: Oye, Melina.
3: Amiga, ya eres famosa. Ay, yo me imagino, qué vergüenza que esta, me voy a morir
0: con el puto roja. Oye, Melina, pero según tú se te acabó la pila, bien que colgaste para investigar qué era la narcolepsia, ¿verdad?
3: Claro que no.
0: Si bien que lo estabas leyendo, ¿cómo no?
3: Luego la conecté.
0: Oye, Melina, espérame, déjate paso a mi papá que quiere despedirse de ti. Papi, despídete de Melina.
4: Muñecona. Melindia. Hola, tu voz, amigo. Claro que triunfamos.
0: Papi, que te canta bien bonito, papi.
4: Cántame, por favor.
3: Es que no soy cantante. Lo
0: diré. ¡Ay! Erika, despídase de su amiga.
3: Amiga, te quiero mucho.
1: Yo también, Erika.
3: Amiga, no te vayas a enojar por esta pequeña broma.
1: Ay, no, ¿cómo que? No, te no.
3: Ya eres famosa, ya sales en la radio. Salimos en la radio. Faltas a todos a quien tú quieras.
0: Ya se hacía con 3,000 varos a la semana y todo.
3: Ya dije, ya chingué.
0: ¿Perdón?
3: Amiga, siempre pasó, siempre te hago bromas.
1: No, sí, lo bueno que mi amiguita es una bromista. Ya deberías de darle trabajo ahí contigo para el show.
0: Yo creo que sí, Melindia. Perdón, Melina. Ay, mi papá ya me pegó el nombre. Pero bueno, Melina, Erika, díganme cómo se oye el Panda Show.
3: A toda máquina. 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
1: 17 minutos para la hora.
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2: ¿Qué onda, Ángel? ¿Cómo estás?
3: Hola, buenas noches. Bien, bien.
2: ¿Qué haces, Angelito?
3: Aquí, mira, acá.
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3: Se embarcó con dos niños.
2: ¿Con otra persona?
3: Con otra persona.
2: Ándale, o sea, otro cuatro chamacos. Pero es que lo hizo padre porque, pues así, mira, por parejitas para que no se peleen. Bueno, ¿y luego?
3: Pues mira, ya después, entre tanto problema que hubo, este chavo, el segundo matrimonio, quería ir a hacer las cosas bien con mi hermana y toda la onda, ¿no? Y me pidió a mí, me dijo, oye, Ángel, habla con mis papás, diles que me echen la mano, que me dejen vivir por un tiempo aquí con él y después me voy a buscar un cuartito. Yo te prometo que me salgo para no buscar problemas aquí. Le digo, órale, pues, y hablé con mis papás, le dieron la oportunidad de rehacer su vida con este chavo ahí en la casa. Y a la larga, pues ya están los tres ahí.
2: ¿Cómo que los tres?
3: El primer matrimonio con el segundo, ya...
2: ¡No manches! O sea, sí. Tu hermana con el papá de los primeros, con el papá de los segundos. Oye, qué divertido, Ángel. No manches, de dar un festín. Oye, ¿y cómo se lleva el primero y el segundo? A ver, vamos a ponerle nombres para que no haya bronca. ¿Cómo se llama el papá de los primeros dos niños?
3: Bernardino.
2: ¿Y el segundo?
3: Iván.
2: Ok, ¿cómo se llevan Iván y Bernardino? Yo creo que bien, ¿no?
3: Tú sabes que al principio, pues, el primero lo quería golpear y...
2: Sí, claro.
3: Y ya después, con el tiempo, pues, ya hasta toman juntos, ya van al supermercado juntos, ya...
2: Ay, oye, ya... ¿Y Socorro es pareja de quién?
3: De Eric, del segundo.
2: ¿Pero no me dijiste que se llamaba Iván?
3: Eric Iván.
2: Ah, ok. Bueno, no me le cambies el nombre porque... Ok,
3: Lo dejamos en Iván.
2: Ok, vamos a dejarlo en Iván. Entonces, Socorro sigue siendo pareja de Iván, de los otros dos niños, de los más pequeños.
3: Exactamente.
2: ¿Y qué? ¿Y Bernardo se queda como el chinito nada más milando o tú qué sabes ahí?
3: No, pues yo no sé nada, pero yo siento que también le da taquito, ¿no, mi hermano?
2: Oye, a ver, dime, ¿cómo está distribuida la casa que tú construiste o el cuarto? ¿Cómo es? Descríbelo.
3: Pues es un cuarto 4x4, o sea, no es así como que lo dividí con sala, no, nada más es un cuarto donde yo pensaba realmente nada más hacer mi recámara. Y bajar a la pieza de abajo para comer, o sea, así que comer en la cocina de mi mamá y estar ahí con ella. Nada más el cuarto era construirlo para dormir.
2: Oye, pero entonces ahí viven cuatro niños, dos varones adultos y tu hermana.
3: Dos varones, ajá. Haz de cuenta que de primer matrimonio son dos niñas. Una de 15, una de 16 y otra de 12. Y hasta abajo, en la parte de abajo, vive Iván con mi hermana y con sus dos niños.
2: Ah, ya, ok. Pero entonces no se quedan todos en el mismo cuarto.
3: No, pero pues los separa una azotea nada más.
2: No, pues como dices, posiblemente, pues si los otros van al súper y todo, pues ¿qué onda, carnal? Pues ahora voy yo, ¿no? ¿Cómo ven los dos? No, pues órale, pues ya. Vente, mija, Coco, hay caviar, véngase para acá. Bueno.
3: Sí, aunque
2: se
3: dé risa, sí, así es.
2: ¿Neta?
3: Sí, así es, en serio.
2: O sea, tú sí sabes que realmente, digamos, Coquito es... ¿Polígama?
3: Exactamente.
2: Ah, mira, está interesante. Bueno, le dices llamarle y ¿qué le vas a decir? ¿Sabes qué? Tuve problemas, me regreso con tu familia, sin tu familia, sacas a los vatos, ¿cómo va el tono?
3: Sí, pues, mira, no le puedo reclamar ahorita la parte donde está viviendo, puesto que mi papá se lo dejó a ella.
2: Okay.
3: Pero sí le voy a reclamar la parte de arriba, que es mía, ¿sabes qué? Me urge que saques a Berna para que yo me meta, pero esa es la de ya.
2: No, pero también estaría bien, pero se supone que te vas a ir solo con tu familia.
3: Con mi familia.
2: No, entonces yo creo que tienes que hacerle eso, dile, ¿sabes qué? Tengo que irme a la propiedad que yo construí, al cuartito que yo construí, necesito que saques, creo que ahí está Berna. Y dile, oye, también, perdón que te toque el tema, no me gusta mucho meterme, pero pues voy con mi esposa, con mis hijos, en caso que tenga mi hijo, mis hijos, no sé. Y la verdad no me gustaría, pues llevas una vida muy cochina, eres polígama y todo, pues no quiero que vean eso mis hijos. O sea, si tú decidiste ser exhibicionista con mis sobrinos, bueno, pues me duele, pero es tu bronca. Pero aquí sí yo te quiero pedir que seas una mujer... pues bien portada, como dice la sociedad. Y por ahí le puedes atacar de una forma muy decente. Pues muy bien, carnalito, ¿estás listo?
3: Estamos listos.
2: Vamos a ver cómo reacciona en directo desde el Panda Goose Center. Las bromas están en Hasta Que Esto Show.
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13: Bueno.
3: ¿Qué pasó?
13: Ah, ¿qué pasa? ¿Cómo estás?
3: Bien, bien. ¿Y tú cómo estás?
13: Aquí, mira, estamos cenando. ¿Ya ves que cumpleaños de los niños?
3: Ajá.
13: ¿De Yanis y de estas?
3: Ajá.
13: Y fuimos a comprar pollo y medio. Y y el pastel.
3: Oye, quiero hablar contigo 5 minutos.
13: A ver, ¿qué pasó?
3: Pero que no te escuchen, salte.
13: A ver, ajá.
3: No quiero que...
13: Espérame. Ya.
3: No quiero que te exaltes, no quiero que me vayas a colgar, porque estoy marcando un número que no es mío.
13: Ajá.
3: Mira, yo tuve problemas ahorita aquí en la casa de Gabriela.
13: ¿Tuviste problemas?
3: Ajá.
13: Ajá.
3: No con Gabriela ni con los niños, tuve problemas con mis suegros. Nos corrieron de la casa.
13: Ajá.
3: Y ahorita ya tengo mis cosas afuera.
14: ¡Oh, Dios!
3: Ahora sí que con la pena, y me da mucha pena decírtelo a ti, pero necesito a la de ya que me le digas a Berna que me desocupe mi cuarto que yo construí.
13: Ajá.
3: Porque me voy a ir para allá y tomar posesión del cuarto que es mío. Pero eso
13: ¿ya hablaste
3: es
13: con mi papá?
3: Mi papá sabe.
13: Ajá.
3: Mi papá sabe.
13: Ajá.
3: Pero sí necesito que por favor le digas. Pero esa la de ya, estamos hablando de que mañana ya estoy yo allá.
13: Híjole,
3: ahora
13: no
3: sí
13: sé.
3: Me da pena con tus niños porque no sé dónde van a parar, pero pues ahora sí que es casa de mis papás y pues yo también tengo hijos.
13: O sea, ¿cómo? A ver, no te entendí. O sea, ¿te corrió tu suegro?
3: Ajá, me corrieron mis suegros. Yo no tengo dónde irme.
13: ¿Con toda tu familia? ¿O
3: sí,
13: nada más a ti?
3: Con toda mi familia.
13: Ajá.
3: Y necesito tomar posesión automáticamente ya del cuarto que yo construí. Que de hecho yo quedé con mi papá que lo iba a rentar y me iba a dar la mitad de la renta. Y si tú te acuerdas, yo una vez le di dinero enfrente de ti.
13: Ajá.
3: Para que construyera ese cuarto.
13: Ajá.
3: El cuarto donde está viviendo ahora sí. Tu primer matrimonio con tus niñas.
13: Ajá. Pues entonces déjame ahorita comentarlo con mi papá porque yo no sabía. ¿Eso cuándo se lo dijiste?
3: Olvida de cuándo se lo dije, Socorro. Ahorita ya tengo el problema encima.
13: Ajá, sí, o sea, sí, pero también igual, o sea, estás consciente que también ellas pagaron un depósito.
3: Sí, sí, socorro, pero en este caso no voy a pelear un depósito. No puede ser posible que defiendas más al papá de tu hija y que me estés diciendo que ahorita no puedo llegar, o que me digas que te dé un mes en lo que desocupas porque no tengo a dónde ir. Si acaso puedo pagar una noche de hotel ahorita, pero yo no tengo a dónde ir. Y me da mucha pena, pero pues también no quiero que vean mis hijos, pues, que vives con... Pues a lo mejor ya saben, pero que vives con dos personas ahí. A lo mejor muy aparte, pero pues esa poligama tuya, pues no.
13: Pero pues yo esto no te puedo desocupar porque no está el Berna. ¿Cómo yo voy a entrar a su casa si no tengo llaves?
3: Pero están las niñas ahí, socorro.
13: A ver, ahorita te regreso la llamada, espérame.
3: No, es que no, ¿a dónde me vas a regresar la llamada?
13: Pues a este número, ¿no? O regrésamela, en unos 10 minutitos.
3: Es que mi papá, yo hablé con él, dijo que era un asunto entre nosotros, socorro.
13: Pues ahora sí, pero yo, ¿por qué asunto entre nosotros? Pues yo no tengo nada que ver, es él. Ahora pues sí, que yo no tengo nada que ver.
3: Mi papá no tiene nada que ver, Soco. Soco, tú me... A ver, acuérdate, ¿hace cuánto tiempo tú me... Cuando yo metí a leer ahí, tú me dijiste que ibas por 4 meses. Yo te puedo decir que voy por un mes en lo que consigo algo. Y aunque no vaya por un mes, un cuarto que es mío.
13: ¿Estás consciente que ahorita... O sea, yo te entiendo tu preocupación y entiendo tu problema. Pero
3: que
13: yo también...
3: Que tenemos que dar un arreglo, somos tú y yo.
13: Sí,
3: él no.
13: Sí, pero, o sea, lo que quiero que me entiendas, que él está rentando. Yo no lo puedo sacar así porque sí, porque pagó un depósito y una renta. Yo no hice el trato. Es más, a mí ni siquiera me dio el dinero.
3: Yo le doy el depósito a mi papá. Yo le doy el dinero a mi papá, eso es lo de menos. Pero a la de ya, Soco, en serio.
13: Pero ahora que entiendo que tengo que hablar con Berna, pues yo no puedo decidir en un cuarto. Aunque sean mis hijas, yo no puedo decidir en un cuarto que no es mío. Yo no puedo hacer movimientos que no es mío. Aguántame, pues te dije, ahorita te regreso la llamada, déjame marcarle a Berna y ahorita para ver qué es lo que se puede hacer.
3: Es que, eso, a ver, Soco, no me quiero saltar, pero eso ya no es mi... Eso ya es cosa que ya no me importa, es mi cuarto. Es
13: sí,
3: mi
13: yo lo
3: cuarto.
13: Sé. A
3: bueno,
13: ver si yo lo sé.
3: Si tú lo sabes, entonces... O entonces, ¿dónde paso la noche con mis hijos ahorita? Si tengo a dónde llegar, ¿por qué tengo que estarte limosneando mi cuarto?
14: ¡Oh, Dios!
3: Yo he pasado esto, pero aquí yo tengo que llevar a mi familia a un lugar seguro y es mi cuarto.
13: Sí, pero entiende que ahorita, bueno, tú por tu problema y todo eso, pero entiende que también ellos están pagando una renta, la acaban de pagar apenas. Apenas acaban de pagar la renta.
3: ¿Y eso qué es?
13: ¿Y eso que la pagaron a mi papá?
3: ¿Por qué no bajas al Berna y tú? ¿Por qué no lo metes a tu cuarto? Mételo a tu cuarto.
13: Pero ¿por qué a mí me va a dar renta? Él está pagando una renta, Ángel.
3: Pues sí, pues es que si
13: pero
3: no
13: pero ahorita, mira, no es mala onda, déjame checarlo ahorita. Por eso te digo, regrésame la llamada en unos 10 minutos, 15, lo que yo puedo ver a ver de qué forma. Porque de todos modos yo no puedo desocupar nada. Tendré que ser hasta mañana y esto hasta mañana.
3: ¿En qué cabeza también cabe si puedes tener allá dos personas, Soco? Ya también madura un poco.
14: ¡No, pues, güey!
3: Tener a dos personas ahí viviendo.
13: Pero es esa parte, él está rentando su cuarto aparte, Ángel. O sea, pues quiero que me entiendas. Él no está en su cuarto y yo estoy en el mío.
3: Es la misma casa, entran por la misma entrada los dos.
13: ¿Pero y eso qué? O sea, ¿eso qué? Él está pagando su renta, su depósito, o sea, él paga. O sea, yo no tengo... Es más, yo ni siquiera me meto en su renta de mi papá. Ellos bajan y se la dan a mi papá. Yo no sé, o sea, ¿qué arreglo llegaron?
3: Tú eres aquí la cómoda, Soco. Tú eres aquí la cómoda porque tienes a dos personas que te apoyan. A dos personas que van por el superpunto. A dos personas que conviven juntos.
13: Entonces, ¿qué le digo?
3: ¿A quién?
13: ¿Ya ves? Ya mi papá ya se enojó. ¿Ves?
3: ¿Y entonces qué hago, Soco? ¿Me quedo en la calle o qué?
13: Yo te enojo, ya mi papá ya se enojo. ¿Pues cómo va a regresar un depósito?
3: Es una mencómana, Soco. Una polígona, qué pena me das, en serio, que quieras a este cabrón allá y a mí no.
14: ¡Mocos, güey!
13: Sí, pero te estoy diciendo que te apoyo y todo, pero déjame ver. Tampoco puedo sacar las cosas así de rápido, Ángel. O sea, también entiéndeme. No, por eso te estoy diciendo, aguántame.
3: Vámonos 5 años atrás, Soco, ¿cómo me quita en un solo día? En la madrugada, porque yo te hice el favor de meterlo. No te hice yo favor de meterlo, no te lo canto, pero yo te hice el favor de meterle ahí. Yo te estoy pidiendo un solo favor, desocupa mi cuarto ya.
13: Por eso, espérame, tú quieto aquí es fácil, no es fácil. ¿A dónde se va a ir ahorita? Tú camina, venime. ¿Dónde van a rentar? A mí. Una, dos. Acaban de dar la renta. Sí, en donde quiera que entres te van a pedir una renta y un depósito. En donde quiera.
3: Pues
13: así lo manejen ahorita.
3: 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Yo tengo lo de la renta y un depósito.
13: ¿Cómo le haces?
3: Yo tengo la renta y un depósito. Entonces, dime, ¿a dónde me voy a gastar con la renta y un depósito?
13: Por eso te estoy diciendo, aguántame tantito. Yo me muevo y voy a ver de qué forma. Pues te dije, aguántame unos 5, unos 10 minutos, de 10 a 15.
3: ¿Por qué en tu cuarto no metes a tus dos hombres y a tus cuatro hijos?
13: A ver, pero es que no estás pagando la renta, Ángel. No estás viviendo de gratis. O sea, también entiende eso. No están viviendo de gratis. No nos cobra nada. No nos cobra nada, ni siquiera de la bomba ni nada. Y aún así él paga su renta. Es lo que quiero que me entienda.
3: Entiéndeme tú, ¿tú llevas pagando renta, tú pagas renta ahí?
13: No, pero compro todo lo que hace falta. Se rompió la bomba, ¿quién tuvo que pagarla?
3: Yo.
13: Son cosas que ni te lo puede hacer mi papá, ¿eh? Hace corte y se cambia todo el cableado de toda la parte de arriba y de abajo.
3: Que por eso, en materia, si lo pones, que puedes hacer sin pagar renta 5 años, o ¿quién te da renta?
13: Por eso, yo no estoy en contra de que tú te vengas porque es tu cuarto, sí, yo entiendo. Ya, y ok, ahí está tu cuarto. Lo que quiero que entiendas, por favor, como tú dices, ser maduro un poquito en ese aspecto, que ahorita yo entiendo tu preocupación, pero también entiende también a dónde se van, entiende. O sea, yo no te estoy diciendo, sabes que no. A ver, yo nada más te estoy diciendo, déjame ver cómo se puede mover esto, ¿para qué? Para que entonces ellas tengan dónde irse, porque para empezar, ellas acaban de pagar su renta. Ajá, para que mi papá, ahorita mi papá ya se enojó porque obviamente no quiere regresar el depósito y la renta, yo ni sabía.
3: ¿Cómo es posible que prefieras a dos hombres
13: que no prefiero a nadie?
3: ¿Por qué entonces no desocúpame? Tú desocúpame tantito tu cuarto y súbete con él. Súbanse con él.
13: ¿Con quién?
3: Con Alberna.
13: Ay, no digas tonterías, Ángel. Ay, es una cosa de que renten aquí y renten, ¿por qué? Porque la mía se va a mi cargo. Yo estoy muy diferente. Ahora, no es mala onda. Así te lo digo. Te dije, aguántame 10 minutos, 15 minutos, ¿para qué? Voy a hablar con él y yo voy a hablar con mi papá para que entonces se regrese el niño y vayan viendo a ver qué pasa con ellos. ¿Sí me entiendes? O sea, tú te quieres, y yo entiendo, tú te quieres proteger, ¿por qué? Porque te mandaron a pegar así. Pero no nada más las cosas nada más se hacen así, Ángel. O sea, ellos están pagando una renta.
3: Acuérdate quién metió al Eric ahí. En 2 horas estaba el Eric ahí, socorro. Adentro y ya de ahí no salió.
13: A ver, vuelvo a lo mismo. A ver, Ángel, sí. Ahora, ¿quieres venirte acá? Vente y agarra el pinche cuarto de las niñas mientras en lo que mañana les ocupa Berna. Yo no te estoy diciendo que no. O sea, tú también entiende también una cosa. No tienen dónde pasar la pinche maldita noche. Vénganse para acá, China. Ven, quédate en el cuarto de Berna.
3: ¿Cómo me voy a quedar ahí con toda tu basura?
13: ¿Cómo no te vas a poder quedar? O sea, no inventes, tú también sé también un poquito como tú dices, un poquito maduro.
3: ¿Me quedo parado ahí en la puerta o qué? Pues no cabes ni tú.
13: ¿Ellas van a encontrar un cuarto? Yo nada más te pregunto, ¿un cuarto para que se puedan llevar sus cosas y meterlas en un lugar? O sea, creo que sí.
3: Es que escucha cómo decirles.
13: O sea, no es mala onda.
3: Gana porque te da. Y está bien, a lo mejor te dé a ti o no te dé, pues es tu problema.
13: ¿Qué te da, Ángel? No digas tonterías, neta, así te lo digo. A mí no me da nada. A quien le da eso a mi papá su renta, y punto.
3: Pues
13: eso llegaron no a un arreglo. Es más, yo ni siquiera me tengo por qué meter. Si dice papá, ¿sabes qué? Córrelo. Pues ya, o sea, lo correrá es porque yo no me meto en eso. O sea, ellos hicieron un trato y yo no sé. A mí me excluyen de eso.
3: Sí, a mi papá le da su renta, pero ¿y a ti qué? ¿A poco no te da taco?
13: ¿Quién?
3: Pues
13: ¿quién era con mi papá?
3: Tartamudeas, porque sí es cierto.
13: ¿Pero quién es mi papá?
3: El Berna.
13: Ay, no, digas tonterías. Una cosa que nos llevemos bien y que a lo mejor tratemos de llevarnos bien por las niñas y por su vestir al cargo de las niñas.
3: Ay,
13: por eso él se renta aquí, no por otra cosa. Ajá. si se hubiera rentado en otro pinche maldito lado, para mí hubiera sido más complicado ir por ella, a donde fuera. Ajá, porque ya ni se tiene que ir a la escuela. Ajá, ahora, ese es por un lado. Por el otro, el hecho de que tú digas que mira, a mí no me da nada. A mí nada, una cosa es que
3: te da y no estamos hablando de dinero, ¿eh?
14: ¡Oh, Dios!
3: Que te da el Berna también dinero y te da amor.
13: Quiero que me lo digas delante de él, Ángel. No nada más digas las cosas porque de verdad piensas, supones o crees. No, dímelo cuando esté él y que me digas y que te afirme que él a mí me da dinero. A mí no me da un peso y no necesito que me dé un peso. Nadie necesito que me dé un peso. Así te lo digo. Por eso hay veces yo también igual no soy una persona que tenga las manitas cerradas o que no pueda trabajar. Yo quiera o no me gano también algo, sea como sea. Aún así, a mí me gustaría que tú dijeras, a ver si de verdad él me da algo. A ver si de verdad él me da algo.
3: Me doy cuenta de cómo te trata, si hasta te tiemblan las piernas.
13: ¿Yo abro las piernas?
3: Te tiemblan las piernas, dije, no abres las piernas. Si las abres, pues no sé tú.
13: Por eso, quiero que entiendas, Ángel. Entiende. Es más, así te lo digo. Así fuera otra persona, no fuera él. Que estuviera otra persona rentando tu cuarto. De todos modos, no se le puede.

0: conmigo como si yo fuera la que te estoy diciendo que lo saques. ¿Cómo? Ahora, hasta pronto, antes de salgo yo fregado. Porque entonces yo soy la que estoy
1: diciendo
0: que
1: lo saques. Bueno, mira, yo voy para allá a ver cómo te acomodas, digo, porque yo me voy a acomodar en mi cuarto. Y mira, no quiero escuchar ningún ruido extraño porque llevo a los niños, por favor. Tú sabes, si bajas a las niñas, te subes, no sé, pero yo no tengo que quedar en un cuarto.
0: Es que entiende, Ángel, o sea, no es mala onda. Si es necesario, no es mala onda. Tú dices que porque no tienes para pagar una pinche maldita noche. Ok, a ver, la hacemos así. Y así te lo voy a dejar así bien claro.
1: Okay. Bueno, no quiero golpeteos, no quiero gritos, no quiero porquerías ahí porque pues van mis hijos.
0: Ángel, vuelvo a lo mismo. Ángel, es que entiende, por favor. O sea, a ver, entiende. O sea, una cosa.
1: A ver, entiéndeme tú.
0: Yo también tengo que educar a mí. Entiende, ¿dónde chingados? A ver. Bueno, es más, te propongo algo así para pronto. A ver, ¿no tienes dónde pasar antes? Quédate en el cuarto ahorita. Quédate en el cuarto, si quedan todos en una cama.
1: Pues sí, pero yo no me voy a comprometer mañana a salirme, socorro.
0: A ver, por eso, a ver, ¿qué te estoy llevando a entender, Ángel, por favor?
1: Yo voy y me quedo. No sé cuánto tiempo. Te puedo decir que 4 meses, a lo mejor me estanco como 4 años.
0: Ángel. A ver, quiero que entiendas una cosa, a ver. Entiende una cosa, por favor. Yo no te estoy diciendo que no es tu cuarto. Así para pronto. Yo no te estoy diciendo, ¿sabes qué? No se te va a dar tu cuarto. Hasta el momento que mi papá venda, y tú lo has dicho. En el momento que mi papá venda.
1: De vender, pues hubo la oportunidad de vender la casa y no quisiste. ¿Por qué? Porque ¿qué? Volvemos a lo mismo. Mi papá cuando se iban a comprar, dijo, déjalo con Socorro. Y tú, mira, dijiste, qué tontería.
0: Mi papá sigue con lo mismo. Entonces, mira, en ese momento, mira, cada quien que llega, o sea, en buena onda, para como dijo bien, te lo dijo bien claro, ni para ti ni para mí, está bien. ¿Por qué? Porque es un dinero de él y a lo mejor él le costó porque nosotros no metimos ni un dedo. Ajá. Y así, si se lo gasta todo, pues qué bueno, que se lo gaste
1: bueno,
0: todo.
1: Te propongo algo yo también. Si no tengo yo dinero ahorita, ¿por qué no te sales tú? Tú con algo de dinero que tengas. Vete a vivir con el Eric.
0: A ver, vuelvo a lo mismo, Ángel, ¿entiende? O sea, también entiende. O sea, yo entiendo tu preocupación. A ver, ¿qué te estoy diciendo? Yo usted ya me tardé más de los más de 10, 10 minutos pudiendo lograr algo. Así para pronto. Ajá. O sea,
1: renta
0: en buena onda te estoy diciendo. Ahorita voy a ver.
1: Con tu harem, sin problema. Ya viviste ahí, ahora me toca a mí disfrutar de algo que a lo
0: vuelvo
1: mejor...
0: a lo mismo, a ver, Ángel, entiende, por favor. O sea, quiero que entiendas una cosa. Ahorita vuelvo a lo mismo. Mi papá ahorita ya se molestó. O sea, yo tengo que hablar tanto con él como también igual con Berna. O sea, eso quiero que entiendas también, por favor. O sea,
1: entonces, ¿para qué me dices que no tengo dinero? Si yo tengo mi cuarto, poco, yo tengo mi cuarto que yo
0: claro, hice. Sí, pero ¿por qué no se lo dijiste desde un principio a mi papá?
1: ¿Cómo voy a saber que
0: me
1: iba a pelear ahora?
0: Como sea, tú hubieras hablado, ¿sabes? No rentes, porque en cualquier momento yo me voy a ir, no rentes. Y ya, o sea,
1: no,
0: ahí
1: no está. Ese no fue el acuerdo con mi papá. Mi papá me iba a dar la renta de este cuarto porque yo lo construí. Yo no le quise cobrar un peso porque tampoco quiero ser como tú.
0: A ver, yo no estoy entendiendo bien. Según todo el cuarto que tú llegaste a darle algo, y eso a mí me lo dijo un papá y ahí está. Aquí está, ahora sí no me va a dejar mentir. Según que regresó el dinero aquí. Que regresó el dinero porque tú se lo cobraste al final de cuentas. Terminó el ruso. Hasta el ruso mismo vino aquí.
1: Bueno,
0: que porque te habías quedado con algo que pagarle.
1: ¿Cuánto tiempo tienes diciéndole a mi mamá en vida todavía se lo dijiste? Me voy a ir porque ya le van a dar su casa a Eric. Y le voy a ir porque
0: mira,
1: ya le van a dar su casa.
0: No te quería decir eso, pero bueno, vas a saber. Yo ya estoy en trámite sin comprar la casa. Y se va a hacer el papel y todo eso, porque yo la voy a comprar. Yo la voy a comprar. Y se le va a entregar.
1: Se le va a entregar todo el dinero
0: a mi papá. A ver, Ángel, o sea, vuelvo a lo mismo. O sea, que me la venda a mí, o sea, que se la venda otra persona.

0: persona, haya quien sea. Es más, así te lo digo, hasta el décimo de junio, que lo llegue a ver. Ajá, así te lo digo.
1: Ay, somos no cuentas una de vaqueros, eres una mentirosa.
0: Vuelvo a lo mismo. Yo eso, me estoy tardando más en estar ahí hablando contigo en lo que yo hablo con Berna y llegamos a un acuerdo. Así para pronto. Ajá.
1: ¿Cómo crees que la vas a comprar? Y a lo mejor estoy hablando mejor que te fueran una cosa a los tres.
0: A ver, vuelvo a lo mismo, Ángel. Entiende, por favor. De verdad, como tú me dices, a mí soy maduro. De verdad, soy maduro. Eso que tú dices que hay que... Eso tú nada más lo dices, nada más de verdad, en serio. No sé, porque tú lo haces, o lo que tú quieras. O lo que tú pongas y digas,
1: ¿cómo ya nunca quieres creer? Para nada más te vas a decir, cabrón.
0: Vuelvo a lo mismo. A ver. Aquí tu preocupación es de que tu cuarto, ¿cierto o no?
1: Sí, en mi cuarto.
0: Ah, está, exacto. Entonces tú pudiste haber hablado con papá. ¿Sabes qué? Quiero ese dinero de mi cuarto porque yo lo pagué. Que te voy a decir, aquí está Enrique de testigo. La verdad no pagaste porque el que me estuvo cobrando fue a mi papá. Y mi papá terminó de pagar. Porque venía Enrique y se lo cobraba a mi papá. Ajá. Entonces te vuelvo a repetir. A mi papá mismo, a mí me lo dijo y ahí está él. ¿Eh? A mí mi papá me dijo, ¿sabes qué? Ángel nada más me dijo en vaca. Y al final de cuentas, quien terminó de pagar fui yo. Así para
1: puro. ¿Qué puso? Las puras láminas, el puro techo lo puso mi papá porque lo demás se lo di yo. Yo le estuve pagando a Enrique para que construyera ese cuarto, socorro. Mi papá te
0: mira,
1: puede
0: ¿me
1: decir.
0: ¿Me permitas? ¿Es tu papá? ¿Me puedes hablar en 10 minutos? Porque entonces, no, ahorita, sí, porque ahorita voy a tener que hablar con Berna y con mi papá.
1: No.
0: Y voy a decirle a Berna que entonces
1: antes,
0: venga.
1: Antes de que me cuelgues, bueno, nada más contéstame una última pregunta.
0: Pregúntame.
1: ¿Puedes o no?
0: Dime.
1: ¿Cómo soy el Panda Show? Que eso es una broma. A todos.

0: ¡Contéstale, Ángel!
1: ¿Por qué te enojas? Pues sí, ¿por qué te enojas? Es una broma.
2: ¡Pinche madre! No, no, no, mi mamá no, porque es mi bendita madre. Sí, cabrón. Me hiciste sudar, pero si de la gota. Y te está burlando uno de la radio, ¿verdad?
1: Pues sí.
0: Hola, Coco. Oye, aparte de ninfómana, eres una merolica. No te para la buchaca, mija. O sea, hablas y hablas y hablas y te defiendes.
2: Sí, porque ya dije de todo. Y de ahora, disculpa. No, ni me temí. Mi hermano sabe que de verdad cuenta conmigo. Nada más que si me...
0: ¡Uy, sí! ¡Uy, sí! ¡Uy, ay! ¿Cómo ves, Ángel? ¿Cuentas con ella? ¡Ajá!
2: No, de verdad que sí. De verdad que sí.
0: Se defiende como gato boca arriba, que no, que sí, que mi papá. Hablas, dices, te defiendes, tratas de hacer, subes para arriba, para abajo. La mejor defensa es el choro contigo, no manches. Oye, Coco, ¿te puedo hacer una pregunta indiscreta?
2: Sí.
1: No, porque se va a meter más de media hora.
0: ¿Y cómo le... ¿Y cómo le haces para estar con los dos hombres, con los dos papás de tus...?
2: Ay, no, eso es mentira, no, por eso dije que eso es mentira. Una cosa es que él rente y está con mis hijas y todo, pero pues únicamente nos llevamos bien por mis hijas.
0: O sea, ¿viven en el mismo techo?
2: No, él renta arriba y yo estoy abajo, o sea...
0: Por eso, pues tú misma lo estás diciendo, él arriba y tú abajo, o sea...
2: No, no estás burlando de mí todo.
0: No nos burlamos, tú solita. Bueno, Ángel, despídete de tu hermana, carnal, que si no, esta de verdad no le para la boca.
2: Te quiero mucho y te pido una disculpa. Y pues tú sabes que la verdad sí traté de hacer todo lo posible porque te vieras. Te dije que estaba aquí en mi cuarto, sino que te quedas en el cuarto de las niñas, sino que ya arreglaba todo.
0: Híjole, me metí que eres una chichorera, no mames.
2: No.
0: Ahorita ya está manejando una retórica completamente diferente, Ángel. No lo puedo creer. No lo puedo creer. Pero en fin, Angelito, dime cómo se oye el Panda Show.
1: ¡Entró la máquina!
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0: 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Eso de que no entra mi llamada ya no es pretexto, porque ahora tienes arroba quiero una broma.
1: Hola, Gustavo, ¿cómo estás, papá?
2: Bien, bien, aquí, chambeando.
1: Órale, ¿a qué se me dedique el amigo Gustavón?
2: Ahorita ando de comerciante, mi amigo.
1: Ah, qué chido, ¿y qué vendes, qué vendes?
2: Pues ahorita andamos vendiendo, grasas, faros, cuánta cosa se nos atraviese.
1: O sea que lo que se te cruza, tú lo vendes.
2: Simón, así es.
1: Eso, bueno, pues para alivianarte, platícame, ¿para quién la bromita, Gustavo?
2: Mira, eso a la mamá de mis chavos.
1: Ok, ¿cuántos chavos tienes?
2: Míos dos, mantengo un chingo, pero míos dos.
1: Ah, bueno.
2: Tres.
1: Ok, oye, pero la dijiste para la mamá de mis chavos, o sea que ya no estás con ella, ¿o qué onda?
2: No, ya no, ya tiene años que no estoy con ella.
1: ¿Cuánto tiempo que te separaste?
2: 7 años.
1: ¡Órale! ¿Y me dices que se llama cómo?
2: Ella se llama Yolanda.
1: Yolanda. ¿Y qué bromita para Yolanda, para tu ex?
2: Mira, el problema está así. Bueno, no el problema, la broma está así.
1: A ver, échale.
2: Como yo estoy con una pareja y mi hijo se vino a vivir de hace como 7 meses para acá.
1: Ok.
2: Entonces, con la que estoy ahorita, le hace mucho de pedo porque tira cosas, no recoge las cosas, no lava los trastes, no hace lo que tiene que hacer, ¿no?
1: ¿Quién, tu mujer o tu hijo?
2: Mi hijo. Como participante de la casa, luego no la tora, ¿no? Aunque le chica conmigo bien duro, le friega bien duro conmigo, pero pues en la casa luego se olvidan esos detalles.
1: Bueno, y también como tiene obligaciones al momento de vivir en familia y estar bajo un techo, ¿no?
2: Sí, aparte su mamá pues le cuidaba todo. Okay. Le hacía todo.
1: ¿Cómo se llama tu hijo?
2: Se llama Ariel.
1: Ok, ¿cuántos meses me dices que está viviendo contigo?
2: Hace como 7 meses.
1: ¿Y tu mujer se llama cómo?
2: Se llama Marisol.
1: ¿Cuánto tiempo con Marisol?
2: Ya 7 años, desde que me separé con Yolanda, 7 años.
1: Ándale, ¿y tienes hijos con Marisol o no?
2: No.
1: ¿Y por qué Ariel toma la decisión? Digo, está chido, ¿no? Pero nada más para saber de salirse de con mamá e irse con papá.
2: Es que ya también se portaba mal el güey.
1: Chale, o sea que no tiene remedio.
2: No, se vino acá a estudiar.
1: ¿Qué edad tiene tu hijo?
2: Se vino acá a estudiar. Tiene 19 años, iba a entrar al ejército, nada más que por un puntito no pudo entrar.
1: ¿Neta, por un punto?
2: Por un puntito.
1: ¿Y lo va a volver a intentar o no?
2: Está obligado a tener 7.0 del bacho.
1: Ajá.
2: Y sacó 6.9.
1: Bueno, pues medio burris, ¿no? Pues digo, 6.9, pues sí está bajo. La neta.
2: Bien.
1: Oye, entonces está contigo tu hijo Ariel, vive con Marisol. ¿Tienes hijos con Marisol o no?
2: No.
1: ¿Quién está bajo el mismo techo? ¿Eres tú, es tu hijo, es Marisol?
2: Y un chiquitín de 12 años.
1: Ok, y ese es hijo de Marisol, supongo.
2: Sí.
1: Ok, bueno, ¿y de qué se trata la bromita, Payolanda?
2: Mira, la broma es de que ahorita mi hijo, como acaban de tener un problema,
1: ¿quién
2: de que
1: es?
2: Lo regañé, yo regañé muy feo a mi hijo, ¿no?
1: Uh-huh.
2: Porque se mete mucho, ¿no?, con mi hijo, Marisol.
1: Okay.
2: Bueno, está bien, ¿no?, para mi hijo, yo le digo, está bien, así estás disciplinado, ¿no? Pero hubo un problemilla ahí que se tomó unas cosas. Se tomó un líquido de ahí de la tienda donde tenemos la tienda, pues, ahí de la casa.
1: Tiene una tienda, ok.
2: Sí, y como no lo apuntó de que se la tomó para llevar un buen historial.
1: Claro.
2: No la apuntó y pues se enojó y yo pues también le grité a mi hijo muy feo. Él se quejó con su mamá me la hizo dar cosa a mí y se hizo una rebombaraba.
1: Entonces, no, pues, viene ¿cómo por, no?
2: Viene por lo mismo, ¿no? La broma es de que ahorita lo tratamos de chacho, ahorita ya te lo paso a él, y él empieza la broma, lo tratamos de chacho que lava la ropa de Marisol, que lava la ropa de Gabriel, Gabriel es el chiquitín, y que todavía con la rayita de canela, y ahí lo tiene que lavar, y yo todavía,
1: o sea,
2: ahorita le voy a quitar.
1: Prácticamente Ariel está harto de ser el ceniciento.
2: Así es, mi pan, así es.
1: ¿Y qué? ¿Le va a pedir que regresa con la mamá o que hable contigo? ¿Cuál es el siguiente paso?
2: Se va a quejar, él se va a quejar, y en cuanto se esté quejando, ya cuando ya no pueda más quejarse, ya que esté en lágrima de llanto, de ceniciento. Yo ya llego y le voy a decir, ¿qué estás de niña ahí?
1: Sí, aquí ya le hablaste disciplina, como...
2: Y vas a hablar, y luego ya le quito el teléfono y hablo con la mujer y le empiezo a... Te empieza a decir que esa es la educación que le dio.
1: Claro que por su culpa no lo enseñó a ser, digamos, una persona limpia, colaboradora, etc. Oye, ¿y viven en la misma ciudad, Yolanda y tú, o en diferentes?
2: No, no, si hubiéramos vivido en la misma ciudad, yo creo que hubiera tronado. No, ahí está en Ciudad Valles.
1: En Ciudad Valles, San Luis Potosí. ¿Y tú dónde estás?
2: Yo estoy en Tlalpan, al lado del aeropuerto AIFA.
1: Perfecto, pues. Entonces empieza la bromita,
2: Ariel.
1: Ariel, a ver, échamelo.
2: Ahí
1: ¡échamelo!
2: Te va.
1: ¡Viene de ahí!
2: ¿Qué onda?
1: ¿Cómo estás, mi querido Ariel?
2: Pues ya listo, preparado, ya que empiece la bromita.
1: Ya que empiece la diversión. Oye, ¿de quién fue la idea de la broma? ¿De tu papá o tuya?
2: Pues mira, una vez le dije, oye, hay que hacerle una broma a mi mamá en el Panda Show. Y pues dijo, mi papá, va, hay que hacerla. Y así, agrega el número a tu teléfono y mándale mensaje. Y pues ya así fue planeado.
1: Oye, carnalito, ¿y no extrañas a mamá?
2: Sí,
1: dices sí.
2: Más que nada, pues también a decir la ciudad y todo el rollo.
1: Oye, carnal, ¿y tu mamá ya tiene pareja?
2: Sí, ya tiene pareja, ya lleva un tiempo con él, con ella.
1: ¿Y cómo te llevas con quién?
2: Sí, chido, no, con él nunca ha habido algún problema o así. Todo bien.
1: ¿Y con Marisol qué tal te llevas? Con tu madrastra.
2: No, pues me llevo chido y así cotorreamos, pero ¿cómo se llama? De repente sí se enoja y me empieza así a regañar de que no acomodé esto, de que me dijeron que lavara los trastes y no los había lavado hasta
1: bueno,
2: que
1: bueno, pero es parte de la formación, Ariel, tienes 19 años y tú sabes, ¿no? Algún día tú formarás tu propio hogar y pondrás tus reglas, pero ahorita pues son las reglas de papá y de madrastra. Por eso eres el ceniciento. Bueno, pues creo que está hecha la machaca, tenemos un buen tema, entonces prácticamente a quejarte. Esta broma es la del ceniciento, me hacen limpiar, planchar. Bueno, planchar no, porque como que eso no te lo creería, pero barrer,
2: sí, también
1: hacer actividades de casa, y no solamente para ti, sino para tu bueno, no viene siendo tu hermano, sino el hijo de Marisol, que es Gabriel, y que tu papá apoya, y que Marisol nada más te trae y que tiende la cama, pero no solamente la tuya, sino la de ellos. O sea, haciendo labores de casa, pero las tienes que engrandecer para que tu mamá se enganche. Ok, ¿estás listo?
2: Estoy listo, preparado.
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6: Bueno,
4: hola mamá, soy yo, Ariel.
6: ¿Qué pasó, hijo? ¿Cómo estás?
4: Pues aquí te estaba saludando. Estaba, te marcaba para ver cómo estás.
6: Bien, bien.
4: Sí, mi abuelo, ¿cómo está? ¿Qué tal?
6: Bien, aquí está al lado de mí.
4: Ah, todavía sigue rey ahí en la casa.
6: ¿Eh?
4: Sí, todavía sigue rey ahí en la casa.
6: Sí, todavía.
4: Está bien.
6: ¿De qué número me hablaste?
4: De mi amiga, estoy aquí afuera y
6: ¿De dónde?
4: Aquí afuera de la casa y le marqué, le pidí el celular para que te marcara.
6: Ah,
4: a ti.
6: Ya. Ah, qué bueno. Qué bueno que te acordaste de mí.
4: Sí, ma.
6: Porque te mando mensaje y no me los contestas.
4: Sí, perdóname, ma, que es el que trabajo y así todo el día.
6: Ah, ya sé. ¿Y cómo te ha ido?
4: No, pues ahí, pues bien, ahí, hay días malos, hay días buenos, hay días muy buenos y así.
6: Ah, qué bueno, qué bueno.
4: Sí, ma, y también, pues, te marcaba porque también te iba a contar algo, porque la neta tengo unos problemillas ahí en la casa con mi
6: ¿dónde?
4: Papá.
6: Ah.
4: En la casa. Sí, ves que la otra vez, pues...
6: ¿Vas caminando porque se oye aire?
4: Sí, pues no, pues estoy aquí en la calle afuera. Te digo, pues sí, ves que la otra vez habían enojado que había agarrado una bebida. Ajá. Había agarrado una bebida y y pues no la puse en el inventario, no la anoté.
6: Ajá.
4: Y pues Marisol se enojó y así, y pues ahí sí ves que me gritó mi papá y todo.
6: Sí, de los mensajes que me dijiste.
4: Y pues haz de cuenta que pues yo ahí lavo el carro y saco las cosas, ma, y,
6: uh-huh.
4: y no manches, mi papá sabes cómo es, bien regañón y me empieza a regañar bastante y porque
6: ajá.
4: dice que no hago las cosas bien cuando las hago.
6: Que él las quiere a su modo.
4: Sí.
6: Ajá.
4: Y pues haz de cuenta que yo lavo el carro y así.
6: Uh-huh.
4: Entonces la otra vez me pusieron a lavar, me dijo mi papá, no, no llegué, a la hora que me dijo, porque
6: ajá.
4: salí con una chica, no llegué a la hora que me dijo, y
6: ajá.
4: pues me dijo, no, vas a tener que lavar mi ropa.
6: ¿La ropa y de
4: pues, él? Sí.
6: Tata, pendejo.
7: ¡Oh,
6: ¿que
7: Dios!
6: ¿Que por eso tienes hija para que la lave?
4: Ah, no, hey. Pues espérate, haz de cuenta que me pone a lavar la ropa. Y pues
6: ajá.
4: yo no la lavé.
6: Ajá.
4: Y me dice, y no manches, mamá, la neta que con mi papá estoy ya muy frustrado y la neta ya Marisol tú también ahí molestándome.
6: ¿Qué te dice?
4: Pues de que Ariel dobla esto, Ariel los trastes, Ariel no ha doblado tu cama. Cuando
6: ajá.
4: pues son apenas son las 10 de la mañana que estamos desayunando y yo desayunando la doblo.
6: ¿Y el escuincle qué hace?
4: Pues no, pues el ¿cómo se llama? El Gaby pues no hace nada, ese cuate se queda ahí sentado y no hace nada más
6: ajá.
4: de la tele.
6: ¿Y el juego se lo prestas?
4: Pues no, ya no se lo presto.
6: Ah,
4: pero ¿cómo se llama? Mamá, pero pues yo lavo así, pero haz de cuenta que no lavé la ropa de mi papá.
6: Ajá.
4: No la lavé y me dice no, ahora vas a lavar la ropa de Marisol y de Gaby, el hijo.
6: Pero...
4: Y no manches, mamá, ahí yo no la he querido lavar y no manches, me tiene
6: no
4: ahí
6: la
4: y lávala. Y,
6: no
4: y o
6: la
4: sea,
6: lave.
4: La quise echar a la lavadora, mamá, y no manches, me dio bastante asco. No me deja los calzones con rajita de carne, mamá.
6: ¿Quién la deja así?
4: Pues la Marisol.
6: Pinche cochina.
4: O sea, no, me da bastante asco, la neta. Pues.
6: No, Ari, pero... Ahorita voy a
4: no
6: hablar.
4: No manches, mamá.
6: Ahorita voy a hablar. Ahorita le voy a marcar.
4: Acá estoy. ¿Qué pasó?
6: Está marcando, está hablando.
4: Con mi mamá. Te digo que te hubiera puesto...
6: Pásamelo.
4: A ver, espérate, cállate ya.
6: Pásamelo.
4: Bueno.
6: Ey.
4: Oye, ¿qué pasó? ¿Eh? ¿Qué te está diciendo ahora la niña esta?
6: Pues dice que tú que estás friegue y fría y que porque no hace qué hacer y que fuera tú que porque llegó tarde, que fue una muchacha y llegó tarde y que le Y que no, lo pusiste pues, ahí, que te lo pusiste a lavar tu ropa y que no la lavó.
4: Pues
6: y
4: ahora como no la lavó, pues
6: como que, fíjate, como no la lavó, que ahora vas a lavar la ropa de Marisol y de Gaby. ¿Cómo está eso? No.
4: Pues es que tiene que aprender lo que tú no le hiciste,
6: oye,
4: mano.
6: No mames, Gustavo, no mames. O sea, te pasas también, tú también de pendejo.
4: No, no lo educaste para nada.
6: Y ahora me vienes a decir que no lo... ¿Y tú qué quieres, Blanca Palomita?
4: Mira, él aquí tiene responsabilidades y aquí se vino a ser un hombre. Él tiene hombre, que hacer todo lo que
6: hombre,
4: yo le diga.
6: Hombre, estás pasando de pendejo, Gustavo. ¿Cómo lo pones a Raúl?
4: No,
6: a
4: no, no me digas a ti. Yo no te estoy hablando con grosería. Ese tiene
6: es lo
4: que
6: mismo,
4: responsable.
6: Es lo mismo. Yo te dije que no. Siempre ibas a defender a tu hijo y lo estás poniendo como chacho.
4: Vamos al fondo, salto, mi mujer. Se queja de que tiene un rajito en medio. Pues también, pues... ¿qué?
6: Oye, no manches, Gustavo. Ponlo a lavar los trastes, no a la ropa de una pinche vieja, no manches.
4: Ay, pues es que lo tienen que hacer así, es una decisión.
6: No, no, Gustavo, no, así no son. Si quieres que tu hijo te quiera, lo estás diciendo que te odie. Es lo que quieres. O sea, ¿qué te pasa?
4: Es que ya me tiene hasta la madre, no hace ni madres.
6: Por eso le ando pura pendejada.
4: Sí, igual de flojo que tú.
6: Ajá, ¿y qué tienes? Ponlo a estudiar, tú dijiste que te lo ibas a llevar a estudiar. Tú dijiste, le ibas a meter.
4: Pues si no sabe, lava un puto traste, menos vas a ver.
6: Déjalo que no lave los trastes, tiene que estudiar.
4: Cállate, cabrón. No nos complican las cosas.
0: No,
4: No, te vas a ir, y tú no lo vas a, ni le vas a mandar para el pasaje, ni vas a venir por él, Yola.
6: Yo es capaz de venir por él, Gustavo, y es más, me vale más que te meto al bote.
1: ¡Oh, Dios!
6: Así, fin de cuenta.
4: Él tiene que aprender una disciplina aquí, esa disciplina, como no la
6: Gustavo,
4: tiene.
6: Sí, ¿cómo es no? Una disciplina, pero no una disciplina que lo, ¿cómo lo estás haciendo?
4: ¿Cómo quieres que lo haga? No hay de otro modo con este cabrón.
6: Pues no, que él madre... te ayuda a trabajar, ¿no? ¿Te ayuda a trabajar?
4: Si se va a regresar allá contigo, se va a regresar puro desmadre, va a ser. Así es que aquí le tienen que chingar y por eso es una disciplina. Es un castigo, ahora tiene que lavar la ropa de Gaby, la de Parisón y la mía. Y
6: oye, tampoco así. ¿Cómo que vale ver una ropa de una pinche vieja cagada? O sea, no manches. Ponlo a otra cosa, disciplina a otra cosa, no eso.
4: Es que tú lo estás haciendo flojo, mediocre,
6: no es
4: nunca
6: eso,
4: acaba
6: no
4: nada.
6: Es flojo. No, aquí no sea porque estudiaba, y sí. Pero esa disciplina no la vas a tomar a que vaya a lavar ropa de... Ay, no, o sea, no manches. No, eso no.
4: A ver, ¿qué tiene que lavar los calzones sucios de Marisol? ¿Qué tiene?
6: ¿Cómo crees, Gustavo? ¿Cómo crees?
4: Pues si es un pinche gatito, aquí tiene que aprender.
6: Es que no es un pinche gatito, es tu hijo. Acuérdate cuando tú andabas de drogadicto.
4: Sin ayuda, ¿qué tiene que ver?
6: Acuérdate. ¡Mocos,
1: güey!
4: ¿Qué tiene que ver eso?
6: Por eso, las mismas consecuencias. Es lo que está pasando, Ariel. Es lo mismo. Acuérdate cómo te decía tu mamá también.
4: Bueno.
6: O sea, ahora quieres que sea un niño porque no se le dio el ejemplo.
4: Ah, pues no, porque tú te lo llevaste desde chiquito. Es el ejemplo que tú le diste.
6: No es el ejemplo, no es el ejemplo, Gustavo.
4: Ay, ¿cómo no?
6: Es el error que cometiste. Es el error que cometiste.
4: Es mi hijo y yo lo tengo que hacer responsable, cosa que tú no hiciste. Y vas a ver que un año y medio allá va a llegar bien ligerito. Y vas, bueno, le vas a poner a lavar la ropa de Lalo, le vas a poner a lavar la ropa de los demás. Y
6: no,
4: vas a ver que lo va a hacer.
6: No, ¿cómo crees? No.
4: ¿Por qué no?
6: Ponlo otra cosa menos.
4: No, mi madre.
6: Yo te dije, mételo a de soldado. Y tú dijiste que no, porque se iba a madrugar a las 4 de la mañana. Te dije, mételo de soldado.
4: No es cierto. No es porque no alcanzó la puntuación, por eso.
6: No, porque no
4: iba a la escuela. Porque nada más iba a ser güey.
6: No. Yo dije que de la cartilla iba a entrar de soldado. Y tú dijiste que lo ibas a meter, que tenías palabras.
4: Mira, hoy que lo viste recuperadito y ahí está. ¿Eh? Y mira, la verdad es que ya me tiene hasta la madre. Te voy a decir una cosa. Te voy a decir una cosa muy importante. Quiero que me pongas mucha atención.
6: Te estoy escuchando.
4: ¿Cómo se escucha el Panda Show? Que esto es una broma.
1: ¡A toda máquina!
7: Yolanda está
0: hasta sacaste los trapitos al sol. ¡Gacho, sí, mija! ¡Gacho, Se ve que
6: no,
0: es...
6: ¡Ay, no! Ya se me va el chupón, yo tengo las greñas paradas, ya.
0: Se nota que es una finísima familia. Oye, yo platicaba con tu hijo Andrés y le preguntaba de quién fue la idea de la broma. ¿De quién crees que haya sido? ¿De Gustavo, tu exmarido, o de Ariel, tu hijo?
6: Del Gustavo. Tú puedes ser del señor Gustavo.
0: Respuesta equivocada, porque la idea fue de el Ceniciento. O sea, de tu hijo. Oye, pero cuando te dijo que le lavaba los calzones y la ropa, Marisol, te pusiste pero punky.
6: Yo soy una madre que defienda a sus hijos.
0: Ah, no, sí, haciéndolos hueflojos, ¿cómo no? Oye, Yolanda, ¿y conoces a Marisol, a la pareja de Gustavo, tu ex?
6: Pues es una chaparrita como pominito, cuerpo así, media chancluda, más o menos.
0: Ah, pero ¿se han saludado por el tema de los...?
6: No. ¿No? Cuando la quise saludar, buenos días, Marisol. Buenos días, Yolanda. Como que me tuvo miedo.
0: Dale. Ahora, ¿y Gustavo conoce a tu peores nada, a tu pareja?
6: Ah, no.
0: ¿No lo conoce?
6: El que tengo aquí es un señorón.
0: Ajá, ¿y qué? ¿Y Gustavo entonces qué es?
6: No, ese es un chaparrito tambor.
0: Oye, pero tuviste dos hijos con el tambor, ¿no? ¿O tres?
6: Sí, pues desgraciadamente, pero salieron bien guapotes a la madre.
0: Y bien huevones, como la madre.
6: Sí, ya sé.
0: Pero bueno, ¿quién empieza primero, Gustavo o Ariel, a decirle a Yolanda por qué la broma?
6: A ver.
4: Yo. Ahí está la broma, hija, es que cuando escuchamos, andamos trabajando, se prenda el Panda Show y pues, ahí salió la broma y todo esto.
6: ¿Qué pasa? Va a hacer que
4: pues
6: se me levante el corazón.
4: Con tus hijos está todo dar aquí.
0: Dile, Gustavo, en nombre del amor que nos tuvimos, dice tu bromita. En nombre de aquellos momentos tan difíciles que pasamos juntos, ahora te quise llevar al límite otra vez, mamacita.
4: Ah, siempre nos llevamos bien, patita, siempre nos llevamos bien.
6: Me empiezo a temblar.
0: Y esto es lo que quiere, ponerte otra vez a temblar, pero las patitas. Eso me dijo. Eso me dijo, pero bueno, ya, y no sé. Ariel, dile por qué la broma a tu mamá, carnal.
4: Porque te quiero mucho, mamá, ya sabes que...
6: Ay, cómo se pinche, porque me hice pasar un corajote de aquellos.
4: No, pues ya sabes que cuando estaba viviendo ya, pues también está haciendo enojar. Y dice, pucha,
6: ya no le he hecho enojar,
4: vamos a hacerle una bromita con el Panda.
6: Ay, pinche huerco. Ahora voy a escuchar, ya tenía años de no escuchar el Panda Show, ahora lo voy a escuchar, que se le quita
0: Está bien, mira, salimos ganando, qué bueno que escucharás nuevamente las bromitas del Panda Show.
6: No, hombre, se pasan.
0: Ahí estuvo la bromita, Yolanda, pues te mando un abrazo hasta San Luis Potosí, Gustavo, Ariel, Yolanda, dígame, ¿cómo se oye el Panda Show?
6: ¡A toda madre!
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2: Te pusieron chicotito, mi rey.
10: Sí, ¿verdad? Lo que hace es que un par de cosas.
2: Estás cañón. Oye, ¿para quién es la bromita, Fermín?
10: Es para uno de mis trabajadores, que luego es medio indisciplinado, y pues queremos darle un susto, a ver si pega.
2: ¿Y en qué sentido es indisciplinado?
10: Bueno, ya sabes, dice uno, levanta aquí, limpia aquí, haz lo siguiente. No contesta el muchacho, pero no lo hace. O sea, no te dice que no, pero no lo hace.
2: O sea, es terco, terco.
10: Sí, ya.
2: Necio.
10: Sí, necio, de esos tercos, necio. ¿Pero qué crees que es un empleado que nunca llega tarde? Que no falta, porque no descansa, ¿eh? O sea, no descansa. Él trabaja de lunes a domingo, nunca me pide un descanso, no falta. Chiquio, es huevoncito.
2: Todos tenemos uno. Aquí tenemos uno que se llama David, igualito, es lo mismo. Nunca falta, siempre al pie del cañón, pero terco, necio. ¿O no? O sea, ¿y cómo se llama el tuyo?
10: Se llama Nicandro.
2: Ah, yo pensé que se llamaba David. Se llama Nicandro. Órale, ¿y qué bromita para Nicandro?
10: Pues mira, he tenido algunos reportes de los clientes. Uh-huh. De los clientes que a veces les contesta mal o les ofrece el producto, pero con su cara así de enojado, de como que anoche no lo trataron bien. Ya he tenido varias quejas de eso.
2: Ok.
10: Entonces ahora le vamos a hacer una broma de que despachó mal hoy un producto y que lo vamos a despedir.
2: Me parece perfecto. Ok, se llama Nicandro. ¿Cuánto tiempo contigo?
10: Ya va a cumplir un año el muchachón.
2: Perfecto, pues vamos con todo. ¿Estás listo, carnal?
10: Estamos listos.
2: 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Déjenme le digo.

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5: Bueno, como mi cuatro, soy Fermín. ¿Qué pasó? Apaga el sonido porque casi no te escucho. Ah, ¿qué pasó?
6: Oye, fíjate que tenemos una bronca bien dura, compadre. Hoy un señor, ahorita vino aquí a la fábrica de los soldados. Ajá. Bien enojado, pero bien encabronado.
7: Ay.
6: Que le despachaste hoy mal. Y que aparte de despacharle mal, el helado tenía pelos, cabrón. ¿Qué onda con eso? O sea, te he dicho claramente que tienes que poner atención. No es la primera vez que me reportan ese tipo de situaciones.
7: Sí, espérame.
6: Déjame hablar. Que le aventaste el dinero. Que te pagó con uno de a 200 y que le dijiste que no tenías cambio. Y que le dijiste, pues vaya usted y cambie. Y que el helado que le despachaste... tenía pelos, cabrón.
7: No, porque yo aquí, cuando no tengo cambio, nada más les digo, no tiene uno más chico, ya me digo,
6: no, chico, el señor está enfurecido, cabrón. El señor quería hasta madrearte. O sea, no entiendes, ya te he hablado de una forma, te he hablado de otra forma, te digo, échale ganas, cambio esto, lo otro, y no haces caso, compadre, ¿qué vamos a hacer contigo?
7: No,
6: ¿necesitas el trabajo? ¿No lo necesitas? O sea, dime, sinceramente. O sea, trabajo hay un montón. Y chalanes también hay un montón. Pero yo creo que tú no te aplicas, hermano.
7: No, sí, entonces...
6: ¿Entonces qué?
7: No, sí, porque yo aquí...
6: ¿De dónde salieron los pelos, cabrón?
7: Aquí.
6: ¿De dónde? ¿Que las manos no te lavas o qué, güey? ¿O te jalas la pinche pistola en el camión o qué?
7: No...
6: O sea, no inventes, ¿de dónde salían los pinches pelos, güey? Y luego que eran pelos de vello público, güey.
7: No, güey, aquí tienen pelos.
6: ¿Pues en el camión?
7: ¿Ah?
6: ¿En algún momento te metiste la mano a los huevos? ¿Para
7: pues no.
6: los huevos y despachaste?
7: No, porque ves, tengo que meter de todos las manos aquí en el despachador. Está el agua.
6: Pues enjuágate las manos, no mames.
7: Pues sí.
6: ¿Entonces?
7: No, pues sí. Pero pues ve, yo también no. Esas pendejadas, pues no.
6: No tiene que ser limpio. O sea, no tiene nada de malo que te lavaste los huevos. Pero pues lávate las pinches manos. Imagínate si la señora de las costadas de ahí de la esquina se mete la mano a la pantufla, güey, y así te despacha la pinche tostada. ¿Vas a decir, ay, qué rica sabe? ¿O te va a dar asco? En juego el trabajo de todos, güey. Es una empresa que ya hemos trabajado muchísimos años. Yo tengo más de 15 años, güey, para que tú vengas a hacer las cosas. O sea, así como nos reconoce la gente porque somos famosos, así también nos va a reconocer la pinche gente por tus parranadas, cabrón.
7: Sí.
6: ¿Y entonces?
7: Te lo digo, ¿por qué? Porque
6: a ver, mira, te voy a dar una oportunidad así de cabrones. Dime la verdad.
7: Sí.
6: Esos pelos.
7: ¿Eh?
6: Te voy a dar una oportunidad. Dime de dónde salieron esos pelos.
7: No sé, aquí no tienen pelos. Ya sé, chicos, pues por eso tengo que...
6: ¿Te los huevos, sí o no?
7: No. Pues no.
6: ¿Entonces? ¿Leticia le echó pelos o qué, güey?
7: No.
6: Perdón,
7: no sé.
6: Paramos el pedo. Yo te salgo de esta bronca. Ahorita yo le ofrezco al señor un bote para... el día del niño, o vemos qué onda, yo te zafo del pedo, güey. Dime la verdad.
7: Mira,
6: ¿rascaste los huevos?
7: No, pues yo no. ¿Cómo ando rascando los huevos? ¿Te ves?
6: No, güey, no eres sincero conmigo. No eres sincero conmigo, güey. Yo te he apoyado un chingo de veces, güey. Cuando me pides, échame la mano, cuando dices el queso, rompiste el parabrisas del camión la vez pasada, cabrón. Y te dije, órale, güey, fue un error, no hay bronca, güey. Por el pinche tabique que se cayó. Has roto cosas. No te aplicas haciendo los conos. Le contestas mal a Leticia, güey. ¿Qué es lo que quieres, güey? ¿Que te mande a la chingada? Que te mande a la chingada, güey.
8: ¡No, güey!
6: O sea, no entiendes, cabrón. ¿Qué solución damos? A ver, ayúdame.
7: El señor
6: va a ir a demandar, güey. El señor nos va a ir a demandar. ¿Y sabes cuál es el pedo? El señor es un señor pudiente, cabrón. O sea, no es cualquier cliente. Pinche camionetón que trae, güey, es un señor pudiente que nos vaya a demandar.
7: Ah, Yo nomás ando rascando los huevos, güey.
6: Ni te rascas los huevos y te huelen los dedos.
1: Ay, ¿por qué
7: me van a oler?
6: Pues yo no sé, güey.
7: A mí no me huelen.
6: ¿Seguro?
7: Seguro, porque yo tengo que lavar también mis trapos y los tengo que echar al cloro.
6: ¿Y entonces de dónde salieron los pinches pelos? ¿De dónde, güey? ¿De la fábrica? Ahorita llevo y se les hago de acero los de la fábrica.
7: Ajá. ¿Y luego?
6: Por eso. ¿De dónde salieron? ¿A quién le echo la culpa? Dime nombres y yo le echo la culpa a esta persona. A Leticia, a Miguel, a Ricardo, a doña Mari. ¿A quién más?
7: Ahora, pues, aquí, no, ¿quién mira, culpa, güey? Mira, no es mal pedo ni nada, yo también. Ya mejor no digo nada, a mí si me quieres correr, mira. Muchas gracias. Ya te regreso tu teléfono, al rato te lo entrego.
6: Mira,
7: ya,
6: tú no sabes mal que de la fábrica sale, tú sabes que de la fábrica sale todo, güey. Escúchalo, sale todo en la fábrica. Pues ahorita llego y le digo a Leticia que tú dijiste que los pelos se los puso allá de lado para que yo te corrieras.
7: Pues no.
6: Entonces, cabrón.
7: No, y ve, yo como te digo, pues sí, me has echado la mano y todo.
6: Entonces, tontería tras tontería. Tú me entiendes. Ahorita le voy a hablar a tu esposa, cabrón, y le voy a decir que estás despedido.
7: ¿Así está bien?
6: O sea, te vale madre.
7: No, no me vale madre. ¿Por qué? Porque yo necesito trabajo.
6: A mí no me van a dar
7: trabajo donde sea.
6: Además, y que te rascas los huevos, te hueles los dedos, ¿así manipulas el producto?
7: Pues no.
6: ¿Entonces te rascas los huevos, sí o no?
7: Pues no, yo que sepa, no.
6: No entiendes, amigo, no entiendes. O sea, es el trabajo de mi familia, es el...
7: Sí, es más
6: que de mi familia, güey. Tú no lo tomes así. No sé si de tu trabajo no mantengas a tu familia, pero yo de mi trabajo, de mi negocio, mantengo a mi familia. Imagínate que nos cierren la bodega, que nos cierren el negocio, ¿qué le voy a decir a mi esposa? Oye, ya no vas a comer porque Lisandro con sus marranadas ya nos clausuraron el negocio.
7: Pues no.
6: ¿O a ti te gustaría que a tu esposa le sirvieran un helado que un cabrón se rascó los huevos?
7: Pues no.
6: ¿Qué dirías?
7: Lo mismo. Te porterías con esas.
6: Entonces, yo siempre les pido que laven con cloro, que uses desinfectante, todo, y que la gente la trates como a ti te gustaría que te trataran. ¿Qué va a llevar, patrón? ¿A qué le ofrezco? Y si 20 veces le tienes que decir los favores con la gente, nos tienes que repetir, esa es tu chamba.
7: ¿Sí?
6: Así como llegaste a pedirme el trabajo el primer día, porque yo fui el que te recibió cuando llegaste a pedirme el trabajo el primer día. Yo te traté bien y te dije, órale, va, y confié en ti, y he confiado en ti. Y a todos los trabajadores me los he echado encima por ti. Porque me dicen, es que Nicandro. Ya no puedo más, Nicandro, ya. Ahorita le voy a marcar a tu esposa y le voy a decir que estás despedido, ¿vas?
7: Vale. Ya ahorita te regreso tu teléfono. Ya te... Al rato te paso a dejar tu casa.
6: Ahora hasta se te olvidó cuando te rascas los huevos. Qué poca madre.
7: Que yo que sepa, no. Yo no lo hago.
6: No te lo rascas. Entonces el señor ese está loco.
7: No.
6: Para que me entregues mi cuenta, me entregues mi camión y me entregues mis cosas. Porque todo lo que está en la fábrica es mío. No de ustedes. Todo es mío.
7: ¿Sí?
6: Creo que eso no se lo graban bien en su mente.
7: ¿Sí?
6: Yo soy una persona que me conoce en medio mundo y tú lo sabes. Prácticamente me conocen en las escuelas, me conocen como vecino. Imagínate mi prestigio, te lo estás llevando entre las patas, mi cabrón.
7: No.
6: Entonces, cabrón, ¿y el teléfono desinfectalo, cabrón? No chingues.
7: A ver, espérame, déjame despachar.
6: No despaches. Te voy a hacer una última pregunta.
7: Dime.
6: ¿Cómo se escucha el Panda Show, güey? Esto es una pinche broma.
1: ¡A toda máquina!

0: Es una broma, Nicandro.
1: Nicandro, estás en las bromas del Panda Show. Oye, Nicandro, ¿entonces no te acuerdas si te rascas los huevos? ¿No te acuerdas?
2: Mira, ya me está reclamando el cliente que si me importa más mi llamada que el cliente.
0: Dile que hicieron una broma del Panda Show, güey. Ya, órale, despacha.
1: Dile al cliente que la nieve o lo que vendan es gratis. Todo por la bromita del Panda Show. Efraín, dile por qué le hiciste. Sí, ya colgó el Nicandro. Qué poca. Oye, pero es terco, ¿eh? O sea.
0: Necio, como una mula.
1: Pero, ¿cómo te decía? No, pues dime, yo te regreso todo y si quieres, ya todo. Oye, ¿y qué ponen sonido ahorita que están vendiendo las nieves o los helados?
0: Sí, hay una mochilita que está anunciando las paletas y los helados todo el día.
1: Mira, qué buena onda, pues la mejor de las suertes en tu negocio. Mi estimado Fermín, dime cómo se oye el Panda Show.
0: A toda máquina.
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0: Eso de que no entra mi llamada ya no es pretexto, porque ahora tienes arroba quiero una broma.
1: Angelillo, ¿cómo andas, papá?
2: Muy bien, gracias a Dios, buenas noches.
1: Qué aquí. Chido, buena noche, bromita, ¿pa' quién, carnalillo?
2: Mira, va a ser la broma para mi mamá.
1: Ok, ¿se llama?
2: ¿Cuál? Mi mamá se llama Dominga.
1: Ok, ¿qué bromita para Dominga?
2: La broma del VHS.
3: ¡Oh, Dios!
1: ¡Ándale, pues! ¿Y cómo tienes pensada tu bromita, Ángel?
2: Pues mira, mi preferencia sexual es bisexual.
1: Uh-huh.
2: Yo tengo pareja, es un muchacho, se llama Luis Alberto.
1: A ver, pero espérame. Pero si eres bisexual, ¿cómo es que tienes pareja, Alberto? ¿Cómo es el asunto?
2: Pues me gustan ambos sexos, o sea, obviamente mujer y hombre.
1: Ay, pero, o sea que de repente tienes novio o pareja mujer y de repente hombre, o sea, ¿cómo se te antoje o cómo es el asunto?
2: Pues no, al principio yo pensaba que podría andar con dos, pero obviamente todos dicen que es engañarme a mí mismo o engañar al uno o al otro. Entonces, por el momento ahorita no puedo tener pareja mujer.
1: ¿Por qué?
2: Por lo mismo que tengo una relación con un hombre.
1: Ok, pero por ahí si se te cruza alguna niña que quiera contigo, pues también cómo va, ¿o no?
2: Pues fíjate que hay dos mujeres que hasta aceptan y luego me dicen, no manches, pues ya mejor que nuestros hijos tengan dos mamás, o como dos mamás. Pues sí, voy a ser yo y ya también el otro muchacho, mi mamá me queda así.
1: Oye, ¿y tu mamá Dominga sabe que gustas tanto de niños y de niñas, de hombres y mujeres?
2: Sí, así es.
1: ¿Y qué te comenta ella? Te dice, está bien, hijo, usted pruébele, llénese. ¿Qué te comenta?
2: Pues me acepta, pero obviamente, bueno, también me aconseja, ¿no? Cuando salgo así, ya sé que con las amigas o con los amigos, sí me aconseja, me dice, cuídate, no le seas infiel a tu pareja, a tu novio. Obviamente no le soy infiel, pero, yo conozco a una amiga que es trans, y bueno, ella tiene un show, y en ese show conocí a un muchacho, y quiero hacerle esa broma que el día de mi cumple, yo tuve relaciones con él, y bueno, comentarle que...
1: Que te pegó el VHS. Ándale, carnal. Oye, mencionaste a tu pareja. ¿Tu mami Dominga y Luis Alberto se conocen? ¿Se llevan bien?
2: Sí se conocen.
1: ¿Y se llevan bien o no se llevan bien?
2: Sí se llevan bien.
1: Bueno, entonces la idea es decirle a tu mamá que le fuiste infiel, en este caso Luis Alberto, cuando mencionaste el día de tu cumpleaños, y que por andar de Cusco, andar de Chile Fácil, o sea, pues en lugar de Betacam ya te pegaron el VHS.
2: Así es, el muchacho con el que supuestamente se llama Moisés.
1: Ok, Moisés. ¿Y vas a querer que la juegue de Moisés?
2: Sí, así es.
1: Ay.
2: Te voy a dar el perfil del muchacho, cómo es más o menos.
1: A ver, échale.
2: Bueno, él sí es totalmente gay, tiene 27 años, trabaja en una tienda, y también se dedica a hacer videos. Es como camarógrafo, pues.
1: Ok, ¿pero videos normales o videos de esos de pa' adultos?
2: No, normales.
1: Ok, perfecto, ¿y qué más?
2: Y ahí fue donde lo conocí, en la casa de esta Cintia.
1: ¿Y tu mami ubica a Cintia?
2: No en persona, pero sí la ubica.
1: Ok, pero sí sabe que existe la tal Cintia. Ok, oye, ¿hoy has visto a tu mami o no has visto a tu mami?
2: Sí la he visto. Ahorita yo estoy en casa de mi abuelita, pero ella piensa que estoy en Puebla, precisamente con Moisés, y que estoy en el laboratorio donde nos hicimos la prueba.
1: Ay, pero un laboratorio ahorita, compadre.
2: Hay unos que sí cierran a veces tarde o están abiertos las 24 horas.
1: Bueno, está bien. ¿Empiezas tú o empiezo yo?
2: Empiezo yo.
1: Bueno, vamos a pegarle, señores, en directo desde el Panda Cool Center. Las bromas están en el Panda Show.
3: Junior, que nos están diciendo que mandemos un saludo al programa Panda Show. ¿Panda Show? Sí. Es Panda Show. Ah, yo le
4: entiendo. Ay, qué
3: niño. Oye, Vivi, estamos diciendo que si pueden mandar un saludo al Panda Show. sí, ya, yo ya mandé un saludo de parte de toda la familia, que los queremos mucho y que las familias estén siempre unidas.
4: Ay, señor Panda, discúlpela, es
3: que los queremos mucho y que las familias estén siempre unidas.
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1: ¿Sabes qué? Para justificar el número, voy a entrar yo rapidísimo y le voy a decir, señora, le comunico a su hijo. Justificar el número, ya está. Si no, va a preguntar, ¿de dónde me hablas? ¿Y qué estás haciendo? Vamos para el enganche. Va, empiezo yo.
7: ¿Sí?
1: Bueno.
7: Ajá.
1: ¿Señora Dominga?
7: Sí.
1: Habla Moisés, buenas noches. Lo que pasa es que su hijo quiere hablar con usted. Permítame, se lo comunico.
7: Sí, gracias.
1: Ya contestó. Ay, de verdad te lo juro, o sea, todo.
2: Ma.
7: ¿Qué?
2: Oye, ¿sabes que te conté que vine con Moisés? Uh-huh. Nos hicimos una prueba los dos. Salí positivo al VHS. ¿Recuerdas el muchacho que te platiqué que lo conocí en el show de Cintia? Y el de mi, que te comenté que tuve relaciones con él.
7: Uh-huh.
2: Por eso es que vine a Puebla y ahorita estoy yo con él. Pero, oye, ma, pero no quiero, por ejemplo, no quiero dejar a Beto. No sé, o quiero que Beto se entere. No, él sabe de Beto.
1: Ángel, pero lo de Beto no, es lo menos.
2: O sea, no quiere, tampoco. Él no quiere que yo esté, pero yo sí quiero estar con Beto y pues también al otro lo quiero. Pero quiero más a Beto.
1: Ay, pero, a ver, señora. ¿Puedo hablar tantito con usted? Habla Moy. Mire, lo que pasa que ahorita nos entregaron los resultados y como le mencionó Ángel, ay, es que, perdón, estoy muy nervioso. Mire, ya le explicó, ¿verdad? Yo soy muy amigo de Cintia y cuando fue su cumpleaños nos vimos y él se me insinuó y tuvimos relaciones sin preservativo. Pero yo me empecé a sentir algo raro porque sentí que como que la cabeza, algo no estaba bien. Me hice un primer test y bueno, salió positivo para VHS. Estamos ahorita en unos laboratorios aquí en Puebla que se llaman Queen. Y bueno, nos están pidiendo que nos hagamos un test al estilo Blu-ray, pero pues no tenemos ahorita dinero para hacerlo porque nos estaban diciendo que cuando es positivo a VHS, si es necesario ver y hacerse el otro estudio en el otro sistema para ver qué tan profundo está fallando el tema y nos revisen bien las cabezas. Y no sé si es que me da harta pena, pero es que él no trae dinero ni yo tampoco. Porque él está ahorita nervioso con el tema de Luis Alberto, pero le digo que ahorita eso es lo de menos. Necesitamos bien hacernos el test. No sé usted qué opine.
7: Mire, ahorita ahorita lo único que quiero es que ahorita es que él se regrese para acá y aquí yo hablo con él, por favor.
1: Sí, no, estoy de acuerdo, pero yo no sé qué opine, pero creo que es importante que nos hagamos el test de Blu-ray, o no considera que sea bueno, porque si salimos positivos al VHS, entonces yo creo que, pues sí es importante, pero ahorita yo ya pasé mi tarjeta de crédito y no tengo fondos. Le hablé a Cintia, pero bueno, Cintia no contesta y él dijo, bueno, tengo que avisarle a mi mamá porque también, como ya es tarde, pues le ha estado hablando Luis Alberto y no le contesta y nos podía prestar 3,000 pesos.
7: No, ahorita es que, bueno, no tenemos dinero ahorita, no. Ahorita por el momento pues tampoco, no contamos con eso. Entonces ahorita mira, que se regrese para acá mi hijo y por favor, luego... Por favor, que se regrese para acá.
1: Sí, mire, señora, yo se lo juro, mire, por la Virgencita, porque yo le estoy diciendo, Ángel, a ver, es que esto puede haber sido de tu parte o de mi parte, ¿sí? Porque él me está echando la culpa que yo, y le dije, no, espérate, yo ¿por qué? O sea, porque usted sabe que su hijo es bisexual, ¿sí? Yo soy homosexual.
7: No,
1: estamos de acuerdo, entonces, y aquí no es de echarse culpa.
7: Exactamente,
1: señora.
7: No
1: es de echarse culpa. Ahora, yo se lo juro, mira, claro que no. Se lo juro por la Virgencita que cuando él quería penetrarme, yo le dije con condón y él me dijo no. De hecho, cuando pues jugamos al trenecito y era al revés, yo le dije, oye, me pongo preservativo, y me dijo, no, dale así, me gusta más así. Entonces yo creo que es una responsabilidad de los dos, señora.
7: No, eso sí, yo entiendo, es de los dos. Pero entonces, ahorita nada más quiero que se regrese para acá.
1: Apóyenos con el test de Blu-ray, se lo suplico, por favor, no me encanta pedir, pero es que no tenemos cómo recurrir a esto. Yo sé que quiere que se vaya su hijo y ahorita pues en estos laboratorios aquí en Puebla, el Lab Queen, hacen 24/7, entonces yo quiero saber bien porque créame que el tema de las cabezas me preocupa mucho.
7: Pues sí, pero no tengo dinero tampoco yo. Ya debe ser muy caro, ¿no? Me imagino.
1: Pues cuesta 3,000 pesos por cabeza. Y son dos cabezas.
7: Y no tengo dinero tampoco.
1: Ay, señora, por favor, se lo suplico, mire.
7: No tengo nada.
1: Le juro que se lo regreso, por favor.
7: Es que no tengo dinero, ¿verdad?
1: Ya le hablé a Cintia y ella me puede prestar, pero no contesta el teléfono. Es que un poco.
7: No. Ay. Luego vemos cómo le hacemos, pero ahorita que se regrese para acá, mi hijo, quiero verlo acá.
1: Sí, le comunico, Ángel, nada más un favor, no lo regañe, por favor, no lo regañes.
7: No, nada más quiero que se regrese y luego vemos la forma de ver cómo hacemos, pero que se regrese para acá ahorita.
1: Pero ¿para qué quiere que se regrese? Es importante. Yo ya hasta le dije a un técnico que si nos hace el test de Blu-ray hasta le doy una chupadita, pero pues dijo que ahorita veía. No sé. Ay.
7: A ver. Pásame, mijo, por favor.
1: Te habla tu mamá.
2: Ma.
7: ¿Qué?
2: Sí, o sea.
7: A ver. No, chapa ni en cuá ya. Ni en cuá. Es un burdonque.
2: Espérame, ando en altavoz. Háblame.
7: Por favor, vente para acá ya.
2: Espérame.
7: Por favor.
2: Espérame.
7: Por favor, vente para acá ahorita. Vente para acá.
2: Mamá. Me estaba marcando y mandando mensajes y obviamente no le puedo contestar. Y ves que tú me aconsejabas y...
7: Mira, ahorita no quiero hablar de eso. Nada más vente para acá, me quiero ver aquí. Por favor, hijo. Nada más vente para acá. Por favor. Vente para acá y platicamos acá. Por favor, hijo, vente para acá.
2: Ma.
7: Por favor.
2: Ma, no le juro. Oye, no le vayas a comentar a mi papá, por favor.
7: No, claro que no. No, tú tranquilo. Tú vente para acá y luego ya platicamos tú y yo. Pero vente para acá, por favor. Ma.
1: Ay, sí,
7: por
1: sí,
7: favor.
1: Sí. Sí, aceptó, Ángel.
7: No.
1: Señora.
7: Por eso.
1: Señora,
7: quiero estar tranquila, quiero que mi hijo se regrese para acá. Y
1: señora Dominga.
7: Platico con él ya, con calma, por favor.
1: Le tengo buenas noticias. Ya hablé con el técnico, nos va a hacer el test de Blu-ray para checar lo del VHS y checarnos las cabezas y todo. Ya hablé con él, sí me aceptó el darle una chupadita y hacérnoslo gratis. Entonces, como en una hora llega Ángel, no, para tener bien el resultado, ¿de acuerdo? Incluso estaba pensando en darle la mamadita así en dialecto como usted le estaba haciendo el Chapa Manning. No sé si esté de acuerdo.
7: No, que se regrese él solo. Quiero estar con él solo, por favor. Para platicar con él.
1: ¿Me está rechazando?
7: No es eso, pero es que no me estoy sintiendo bien, por favor.
1: ¿Por qué todo el mundo me rechaza, señora? Yo no tengo culpa de tener las cabezas sucias.
7: No, yo lo entiendo, pero quiero hablar con mi hijo.
1: Muy bien.
7: Porque quiero estar tranquila con él. No lo estoy culpando.
1: Entonces,
7: eso ya es cosa, responsabilidad de
1: entonces
7: ustedes dos.
1: Hagamos una cosa. Yo ahorita se lo regreso. Yo me voy a quedar aquí en el Lab Queen. Voy a hacerme el test de Blu-ray y le pido un favor.
7: Mira. Sí. Eres católico, ¿verdad?
1: Sí, señor.
7: Pídeme a la Virgencita, Diosito, que todo salga bien y que todo no haya nada, ¿sale?
1: Muy bien. Ángel, va para allá. ¿Le puedo pedir un favor? Con todo respeto. ¿Me puede mandar la bendición para que salga todo bien con el test de Blu-ray?
7: Claro que sí.
1: Mándeme la bendición, por favor. Mándemela.
7: Sí, vas a ver que sí. Vas a ver que todo va a estar bien, ¿sale?
1: Muy bien.
7: Bueno. Ay. Entonces, por favor,
6: Dios, Dios me la bendiga. Dios me la bendiga. Sí. Va para allá, Ángel, y le voy a mandar un recado de mi parte y solamente le va a preguntar cómo se oye el Panda Show, que es una broma de su hijo.
8: A toda máquina. Bueno.

0: ver, Angelito, dile por qué, dile por qué, dile por qué.
1: Te la hice mal, porque también...
0: Perdón, Ángel, Ángel, no te entiendes, carnal, no te entiendes nada, apóyanos, por favor.
2: No sé qué decir.
1: Es para que te distraigas un poquito y aparte de... No puedes tarde con el celular.
2: Eso no se está diciendo mal, hijo. Eso no se hace, hijo.
1: Es para que no estés tan distraída más con el celular, pero sabes que te amo y qué bueno que tú me aconsejas, obviamente. Sabes que no le soy infiel a...
2: ¡Hijo! No me cumpliste, de veras.
0: Oiga, señora preciosa, una pregunta. ¿Se está riendo o está llorando?
2: Estoy llorando.
0: Señora, buenas noches. Habla Moy, gracias por la bendición. Oiga. Y creo que nunca se dio cuenta del VHS. ¿Sabe qué es el VHS o no?
2: No, claro que no.
0: A ver, mi amor, Angelito, dile a tu mami qué es el VHS, hijo.
1: Ma, el VHS es Video Home System.
0: Bueno, no sé si usted recuerda que en sus tiempos, cuando veía una película, la reproducía en VHS, ¿se acuerda? ¿O en Betacam?
2: Sí.
0: Ah, sí, ¿verdad? Bueno, incluso hasta yo le estuve diciendo que el test era en Blu-ray, pero bueno, creo que no. Siempre nos referimos, pero bueno, señora, yo creo que aquí hay un amor muy grande para con su hijo.
2: Es una broma.
0: Oiga, señora, no me esté mandando, no me está aventando los perros, ¿eh?
2: Mira, otro poco y me da, o sea, otro poco y me da un infarto, ¿eh?
0: ¡Ay, qué me da! ¡Ay, qué me da! ¡Mándeme a mi hijo, por favor! ¡Ay, qué me da! ¡Lo quiero aquí a mi muñeco! ¡Ay, qué me da! Señora, realmente se nota que tiene un corazón muy grande y aparte, bueno, creo que usted sabe de la condición sexual de su hijo, ¿no? Pues no lo suelte, dele consejos y por favorcito,
2: no,
0: claro, cuídelo
2: sí,
0: mucho.
2: No, él lo sabe, él lo sabe. Ángel. Él sabe que se tiene que cuidar siempre y toda la vida.
0: Despídase de mami, Ángel.
2: Así sea con una pareja y... O sea, más bien dicho, tiene que ser con una pareja nada más.
0: Así es. Pero bueno, recuerde que Moy siempre está presente en su corazón.
2: No, pero sí. Ay, no. Cuando estaba yo sintiendo mal, la verdad.
0: Bueno, si quiere, la esperamos aquí en los laboratorios Lab Queen, aquí en Puebla, para que le hagan el test de Blu-ray de una vez. Ay, vale. Mire, cuesta 3,000 pesos, pero con una chupadita al técnico. Ay, gratis.
2: No, yo
0: creo
2: que es un poco, ¿no? Y yo no quería ver a mi
0: hija. Oiga, señora, nada más, me está preguntando el técnico si es de boca grande o de boca chica. ¿Qué le digo? ¿Qué le digo?
2: Pues que me imagine.
0: Señor técnico, que es de boca grande.
2: Oye, Dominga,
0: gracias por divertirse con nosotros, de verdad, qué chido que tenga su humor.
2: No, sí, bueno, al principio sí, la verdad sí.
0: Sí, la sé.
2: Yo ya mal y todo, ¿no?
0: La
2: no,
0: sé
2: no.
0: Que la sufrió y su hijo medio tal.
2: No, y le digo algo.
0: Poblano. Pero bueno, la mandamos un beso, la queremos mucho, recuerde que nos vamos a estar cuidando bien las cabezas porque luego están sucias y no se puede ver bien el VHS.
2: Ándale.
0: Así que Ángel, señora Dominga, por favor, dígame en Puebla, ¿cómo se oye el Panda Show?
1: A toda máquina.
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